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1: Aquí inicia tu espacio informativo de Radio El Despertar con las noticias más importantes del día de hoy. Países en Sudamérica refuerzan inversiones en infraestructura. Diversos gobiernos anunciaron avances en proyectos de carreteras, puentes y obras estratégicas para estimular el crecimiento económico regional. El Salvador mantiene operativos contra las estructuras criminales. Medios regionales informaron sobre la continuidad de las operaciones de seguridad y vigilancia como parte de la estrategia gubernamental contra las pandillas. El Salvador continúa fortaleciendo sus operativos de seguridad. Autoridades salvadoreñas informaron sobre nuevas acciones contra estructuras criminales y el refuerzo de patrullajes en distintas zonas del país. Persisten las preocupaciones económicas en América Latina. Analistas advirtieron que la inflación, la incertidumbre financiera y los efectos climáticos continúan afectando las perspectivas económicas de varios países sudamericanos y centroamericanos. Guatemala y otros países centroamericanos fortalecen la cooperación migratoria. Autoridades de la región continúan reuniones para coordinar acciones relacionadas con migración, seguridad fronteriza y atención a personas desplazadas. Guatemala intensifica la vigilancia ante la temporada de lluvias. Instituciones de protección civil mantuvieron monitoreo permanente por el riesgo de inundaciones y deslizamientos en vías en varias regiones del país. La crisis en el Estrecho de Hormuz continúa afectando el comercio mundial. El conflicto ha reducido el tránsito de buques petroleros y mantiene en alerta a los mercados energéticos internacionales por el riesgo de interrupción en el suministro de petróleo y gas. Nueva York anuncia un gran proyecto de vivienda en Hell's Kitchen. La gobernadora Hochul presentó un plan para transformar un terreno estatal en un complejo de uso mixto con 1.127 viviendas y nuevos espacios públicos. La alcaldía de Nueva York endurece acciones contra propietarios que incumplen la ley. El alcalde publicó el informe Rental Report que contempla nuevas medidas para combatir viviendas inseguras y prácticas abusivas de algunos arrendatarios. La gobernadora Kathy Hochul emitió una alerta estatal por la contaminación del aire. El gobierno de Nueva York informó que las condiciones seguirán siendo insalubres en varias regiones y pidió a la población vulnerable tomar precauciones adicionales. Autoridades sanitarias mantienen vigilancia por los efectos ambientales en el continente. Gobiernos y organismos de salud monitorean el impacto de fenómenos climáticos extremos y la contaminación atmosférica sobre la salud pública en distintas regiones de América. La reconstrucción de Gaza enfrenta nuevos obstáculos. Informes internacionales indican que los planes de reconstrucción han sido reducidos a proyectos piloto debido a las dificultades de seguridad, financiamiento y coordinación internacional. Nueva York mantiene la alerta por calor extremo. Las autoridades de la ciudad activaron centros de enfriamiento y recomendaron a la población evitar actividades al aire libre durante las horas de mayor temperatura debido a una intensa ola de calor.
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0: 8 y 30.
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3: Pero irá más allá de nuestra capacidad y también de nuestra visión de futuro. No sabemos hasta dónde llegará esta ordenación de un movimiento pulsatorio de la energía. Es una ley que marcará una forma de moverse en toda la creación, unas energías impulsantes hacia conciencias superiores. La idea es esa, que esto tendrá lugar en estos ratones, a lo mejor sí, no lo sé, porque a mí lo que me interesa es ver en función de la ley. Si yo no puedo determinar por qué esto ocurre a través de conocer la ley, si no puedo determinar por qué ocurre, lo dejo de lado. Yo tengo que saber por qué, en virtud de ver que la ley se ha cumplido.
4: Es una verdad que se consolida.
3: Claro, y te da certeza. Te da certeza. Pero si yo no puedo decir por qué se mueven así, digo, no sé. No podré afirmarlo. Ni tan siquiera afirmarlo, ¿eh?
4: Eso es un ejemplo de cómo el impacto
5: nos llega a todos y bebemos de ese impacto por esa pulsión que late en todos, como que el corazón de cada uno está latiendo ahora mismo, junto con millones de corazones en todo el universo.
3: Sí, sí.
5: Y ese estado de armonía de uno, si es potente, puede beneficiar al resto, porque la unidad es individual.
3: Pero fíjate, habrá que decir, ¿cómo puede beneficiar? ¿Cómo? ¿Puede beneficiar forzosamente o puede beneficiar según consecuencias? Todo eso hay que analizarlo. Porque si puede armonizar como consecuencia, yo tendré que decir, ¿por qué? Después de 6.000 años de saber que tenemos que amar a Dios sobre todas las cosas, ¿por qué no lo hemos hecho? No ha producido ninguna influencia. Y todos lo hemos admitido, ¿eh? Y sin embargo el resultado no es el que se tendría que esperar. Tendrás que razonarlo, tendrás que valorarlo, tendrás que ahondar profundamente en la razón por la cual esto es. Porque claro, lo primero que tendrás que decirte, ¿eh? Bueno, amar a Dios sobre todas las cosas. Y tú tendrás que decir, ¿por qué? ¿Por qué sobre todas las cosas? ¿Por qué no en unas sí y en otras no? Él dice sobre todas las cosas. Y tú tendrás que decir, ¿serán todas o serán parte? ¿Cómo tengo que verlo? O sea, fíjate, las preguntas es que no pueden faltar. Deben ser continuas, constantes, tantas como pueden salir de ti. Preséntalas. E intenta responderlas. Esto es lo que hay que hacer. ¿Por qué sobre todas las cosas? ¿Por qué no sobre las cosas agradables y no sobre las desagradables? ¿Eh? ¿Por qué? ¿Claro? ¿Por qué tengo que amar a mis enemigos? ¿Por qué? Si ella me va bien con amar a mis amigos, ¿por qué a mis enemigos ahora? A ver.
6: Pero eso no lo consigues Darse un razonamiento.
3: Es que cuando yo hago el razonamiento, alguien me ayuda a razonarlo.
7: Sí, pero no lo tengo yo mascado. Como el chicle, como el chicle ya que le has quitado todo el sabor. Yo lo tengo que andar.
3: Claro, por eso has tardado 6.000 años sin hacerlo.
7: Claro, claro, ahí está.
3: Ahí está.
7: Pero entiendo que es el proceso.
3: No hay duda.
7: Es que yo pienso, ¿qué más me da que sean 6.000 o 7.000? Si es que sé que es mi proceso, es el que es mi proceso y el de todos es igual. Si por muy rápido que quiera yo llegar, llegaré cuando tenga que llegar.
3: Cuando tengas que llegar, no. Cuando quieras llegar, no tengas. Porque cuando dices cuando tengas, es que alguien tiene que decirte llega.

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2: En este instante percibe la unidad. En este momento notas que Dios y tú sois uno. Has entrado dentro de Él, te has anulado, has dejado de ser para que solo sea Él. Esto es la percepción inicial de la unidad. Y solo se consigue dando, no pidiendo. Pidiendo nos separamos, dando nos unimos. Esta es la diferencia que habrá que entender. Nuestros hermanos que continúan pensando que tienen que pedir, tendremos que decirles que hagan, que continúen así. Y así sienten y notan un estado interno de paz. Porque llega un punto en que cuando tú razonas y analizas qué quiere decir que Dios ama de forma absoluta a toda partícula creada, podemos decir y podemos preguntarnos, ¿también amas de esta manera absoluta a la maldad? Al demonio, si existiera, ¿eh? ¿También lo amas de igual manera? Y tendríamos que sentir que diría, igual. Porque todo cuanto existe ha salido de mí. No hay otra fuente creadora en toda la creación. Yo soy el único punto creador. Yo soy amor y por tanto tengo que amar toda partícula que ha salido de mí. Si Dios ama de esta forma, como es bien evidente, su amor es inmenso y se dirige a todo lo creado de forma absoluta y total. ¿Qué tendremos que hacer? Nosotros. Evidentemente nosotros tendremos que esforzarnos por amar todo lo creado. Y para entenderlo, Jesús ya nos dijo lo que teníamos que hacer en el Sermón de la Montaña. Ya nos lo dijo. He ahí la ley mosaica, ojo por ojo y diente por diente. Mas yo os digo, amad a vuestros enemigos, bendecid a los que os maldicen, haced el bien a los que os aborrecen, y orad por los que os ultrajan y os persiguen. Jesús nos estaba diciendo en el Sermón de la Montaña que teníamos que amar a todos aquellos que no nos aman. Era lógico pensar que si tenemos que amar a todos los que no nos aman, también tenemos que amar a los que nos aman, lo que quiere decir que teníamos que estar amando siempre. Y estar amando siempre es la consecuencia De haber estar amando a Dios sobre todas las cosas mucho tiempo, para después entender que estamos amando a Dios a través de todas las cosas. No por encima de, sino a través de. Es un paso más. Es un paso más porque tendremos que darnos cuenta lo que quería San Francisco de Asís que entendiéramos cuando nos estaba hablando del hermano lobo, de la hermana flor, de la hermana estrella, de la hermana piedra.

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1: Aquí inicia tu espacio informativo de Radio El Despertar con las noticias más importantes del día de hoy. Países en Sudamérica refuerzan inversiones en infraestructura. Diversos gobiernos anunciaron avances en proyectos de carreteras, puentes y obras estratégicas para estimular el crecimiento económico regional. El Salvador mantiene operativos contra las estructuras criminales. Medios regionales informaron sobre la continuidad de las operaciones de seguridad y vigilancia como parte de la estrategia gubernamental contra las pandillas. El Salvador continúa fortaleciendo sus operativos de seguridad. Autoridades salvadoreñas informaron sobre nuevas acciones contra estructuras criminales y el refuerzo de patrullajes en distintas zonas del país. Persisten las preocupaciones económicas en América Latina. Analistas advirtieron que la inflación, la incertidumbre financiera y los efectos climáticos continúan afectando las perspectivas económicas de varios países sudamericanos y centroamericanos. Guatemala y otros países centroamericanos fortalecen la cooperación migratoria. Autoridades de la región continúan reuniones para coordinar acciones relacionadas con migración, seguridad fronteriza y atención a personas desplazadas. Guatemala intensifica la vigilancia ante la temporada de lluvias. Instituciones de protección civil mantuvieron monitoreo permanente por el riesgo de inundaciones y deslizamientos en vías en varias regiones del país. La crisis en el Estrecho de Hormuz continúa afectando el comercio mundial. El conflicto ha reducido el tránsito de buques petroleros y mantiene en alerta a los mercados energéticos internacionales por el riesgo de interrupción en el suministro de petróleo y gas. Nueva York anuncia un gran proyecto de vivienda en Hell's Kitchen. La gobernadora Hochul presentó un plan para transformar un terreno estatal en un complejo de uso mixto con 1.127 viviendas y nuevos espacios públicos. La alcaldía de Nueva York endurece acciones contra propietarios que incumplen la ley. El alcalde publicó el informe Rental Report que contempla nuevas medidas para combatir viviendas inseguras y prácticas abusivas de algunos arrendatarios. La gobernadora Kathy Hochul emitió una alerta estatal por la contaminación del aire. El gobierno de Nueva York informó que las condiciones seguirán siendo insalubres en varias regiones y pidió a la población vulnerable tomar precauciones adicionales. Autoridades sanitarias mantienen vigilancia por los efectos ambientales en el continente. Gobiernos y organismos de salud monitorean el impacto de fenómenos climáticos extremos y la contaminación atmosférica sobre la salud pública en distintas regiones de América. La reconstrucción de Gaza enfrenta nuevos obstáculos. Informes internacionales indican que los planes de reconstrucción han sido reducidos a proyectos piloto debido a las dificultades de seguridad, financiamiento y coordinación internacional. Nueva York mantiene la alerta por calor extremo. Las autoridades de la ciudad activaron centros de enfriamiento y recomendaron a la población evitar actividades al aire libre durante las horas de mayor temperatura debido a una intensa ola de calor.
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2: Muy buenos días, buenas tardes o buenas noches a todos nuestros queridos hermanos. Una vez más, aquí en Radio El Despertar, trayendo esta luz que va dirigida a todos sus corazones. siempre, como siempre, todos los sábados con nuestro hermano Pablo, que nos sigue ilustrando el camino desde España o desde cualquier lugar donde se encuentre. Así es que bienvenido, hermano Pablo, acá a Radio El Despertar una vez más.
3: Gracias, como siempre.
2: Recordándole a todos nuestros queridos hermanos que aquí en Radio El Despertar lo que hacemos es tratar la manera de llegar a sus corazones para que se vayan despertando gradualmente. Así es de que, hermano Pablo, hay varias incógnitas por algunas personas y una de ellas es: ¿qué está pasando con la energía del Cono Sur de Argentina? De que muchas personas tienen una cierta recelo por ese país. O yo les decía, será de que es una luz fuerte que hay en esta zona del planeta y cuando la oscuridad ve la luz como que le molesta. Es como cuando uno está amaneciendo y la luz del sol le comienza a brillar y le molesta, no lo deja dormir más. ¿Cómo deberemos de interpretar esta situación? Y esto yo veo que no tiene nada que ver con el fútbol, nada que ver, simplemente es una energía diferente. ¿Cómo deberíamos de observar o contemplar estas cosas?
3: Habría que darle mayor amplitud a todo, porque no puede focalizar en un país o en un lugar, sino que tienes que ver el conjunto. Hay que ser conjunto, sino vuestro planeta, porque los cambios que ahora acontecen y acontecerán serán por doquier, por todo el planeta, y la afectación será general. Habla de la globalidad, como si la globalidad fuera solo un hecho, un material. Pero esa globalidad material es expresión de una energía que ahora se tiene que situar en el planeta y que produce y producirá cambio. Una energía nunca antes instalada en este planeta. Pero como siempre, el ser no ve la energía y casi nadie la siente, porque lo que siente todavía es la consistencia de la materia, la densidad de la materia, la oscuridad de la materia, pero no ve todavía la luz que ya os rodea. Y para sentir esta luz que ya os rodea, tenéis que expresar vuestra luz, que es vuestro amor. Porque si el ser no siente el amor, tampoco percibirá la luz, tampoco percibirá estos cambios, hasta los instantes finales, donde todo ser percibirá el cambio, todo ser. Los seres que se muevan en la luz y los seres que todavía permanezcan en sus sombras. Así que había que decir que ya se está moviendo. Tenéis que irlo sintiendo para que cada ser se sitúe y se mueva con esta luz amor.
2: Para poder sentir esta luz que nos rodea, esta luz que se está instalando y que cada vez se está llegando más cerca del planeta, y que los seres que la comienzan a sentir son los seres que están activando el amor entre ellos, de esa forma se puede sentir esta inmensa luz que rodea el planeta.
3: Claro, sentir el amor solo es posible si amas. Y cuando entras en esta consideración, verás que amar no es lo que habitualmente el ser considera y manifiesta. Porque el amor todavía de esta humanidad es un amor muy humano, muy reducido, muy limitado. Y cuando el ser dice ama, ama a unos pocos seres, y aun siendo muchos seres a los que ame, no ama a todos los seres que lo rodean.

0: humana. Por lo tanto, ahora, el amor de Dios tiene que ser conocido y reconocido por cada ser. No lo admitirá porque alguien te lo exprese, sino porque tú lo sientas y lo muevas, haciéndolo tuyo. Y cuando empieces a hacerlo tuyo, esa luz que ya está situada, la sentirás como nunca antes la has sentido.
1: Los cambios que están aconteciendo y que continúan aconteciendo y van a acontecer muchos más cambios, es de suma importancia, como le digo a mis hermanos, de que se despierten. Y no hay nada más que hacer que amar a Dios sobre todas las cosas. Pero como tú lo apuntas, estamos lejos para llegar a eso por la forma de pensar que tenemos. Pero si dejamos de pensar un poco y los concentramos en sentir, lo va a ser más fácil de poder sentir esta inmensa luz que nos está rodeando.
0: ¿Cuál es la dificultad para sentir el amor? Verás que el ser habitualmente piensa en amar, desea amar, pretende amar, y sin embargo no se mueve en este amor fácilmente, sino más bien dificultosamente. Y todo ello porque el ser humano es muy dependiente de su materia, de su cuerpo físico. Y esta materia lo tiene atado y dependiente a tantas y tantas cosas, a tantos y tantos seres, a tantas y tantas necesidades, a tantas y tantas preocupaciones, a tantas y tantas ignorancias. Habitualmente, el ser vive para la materia, para el cuidado y la atención de su materia, y también para el cuidado y la atención de otra materia. Pero siendo esto necesario, no hay el cuidado suficiente de vuestros espíritus. En principio, ¿por qué no os reconocéis como espíritus? Y cuando tú no te reconoces como espíritu, lo ignoras, aunque seas un espíritu encarnado con un cuerpo físico. No lo ves, no lo sientes, no le prestas atención y te pasa desapercibido. A veces, la mayoría de las veces, el ser vive al margen de estos espíritus que sois, como si fuerais un ser humano, como si solamente tuvierais este cuerpo para vivir esta vida, para pasar esta vida con el menor sufrimiento y con el mayor placer y felicidad. Esa es vuestra consideración habitual. No veis esta vida como un mundo de prueba y de trabajo, como un mundo donde este cuerpo es una utilidad para la mejora de vuestros espíritus, donde tenéis tareas y misiones que realizar, que no son físicas y humanas. Cuando todo esto se desconoce o se ignora, vivís una vida de dolor y de sufrimiento. Una vida de suma inconsciencia, una vida

0: sentiríamos casi perdida, casi, porque nunca estará perdida. Pero ahora, en este tiempo, no podemos pasar por alto el momento evolutivo en que vivís, que es un momento relevante e importante, el más relevante e importante de toda vuestra evolución, de todas vuestras múltiples vidas, porque supone que pasáis de la inconsciencia a la conciencia, del ser dormido al ser despierto, del ser ignorante al ser con conocimiento. Y claro, todavía os cuesta. Por eso tenéis que impulsar un cambio en vosotros, dar un giro en vuestra manera de vivir, de entender y de actuar para aprovechar esta vida al máximo, no con un aprovechamiento humano, sino con un aprovechamiento de amor, porque esa es la ganancia que os proporciona un cuerpo cuando lo dejéis, el amor que hayáis entregado, manifestado y expresado. Esa es la utilidad y el beneficio de vuestra vida. Por lo tanto, lo primero que tenéis que hacer es reconocer esto y empezar a veros tal como habéis sido creado, viendo, entendiendo y asumiendo para qué ha sido realizada vuestra creación. Y ello es ahora imprescindible para situarte aquí, para no perderte aquí y para transitar y evolucionar hacia este mundo superior, hacia una nueva humanidad donde el amor estará siempre visible y presente en el actuar de todos vosotros, visible y presente, y todos reconociendo el amor que hay en cada ser y actuando con el amor que habrá en cada ser.
1: Esta imagen es muy importante de irla observando y que la tengamos en cuenta para todos mis queridos hermanos, que la dificultad, que cuál es la dificultad para sentir el amor, y esta dificultad es que no lo recordamos como seres espirituales, no lo reconocemos como seres espirituales, que siempre estamos pensando que somos seres humanos, que hemos venido a vivir la vida y se los pasa por alto, que realmente somos seres espirituales dentro de una estructura física. Eso es una gran falla, por decirlo de alguna forma, y esto los pasa por alto, la parte más importante, y no ponemos atención a esta parte interna que siempre está ahí esperando de que nosotros despertemos. Ha llegado un tiempo, ha llegado el momento a nivel evolutivo de la gran importancia de tomar conciencia no solamente del amor que tenemos dentro, sino que también de esta luz, inmensa luz que nos rodea, y que todo esto, cuando lo comenzamos a ver, todo esto es una sola unidad.
0: ¿Cuál es? ¿O qué es lo que impide este reconocimiento? Y tú verás que lo que impide este reconocimiento es esta estructura física, este cuerpo, que ha sido creado por amor y desde el amor. Pero la energía subyacente a vuestras materias expresa de continuo un amor egoísta, contrario y opuesto al amor de Dios. Esa es vuestra dificultad. Ese egoísmo inherente y manifiesto en cada cuerpo físico, de forma que eso que llamáis personalidad, expresión de vuestro personalismo, ya veis que es muy apreciado por todos vuestros hermanos, que dicen ignorantemente: ¿qué carácter tiene? ¿Qué personalidad tiene? Admirando tu carácter y tu personalidad, para que ese carácter y personalidad se imponga a los demás caracteres y personalidades de vuestros hermanos. Y así todos, todos con una energía personalista para vuestro disfrute, para vuestra ganancia, para vuestro resalte por encima de los otros. Es decir, se trata de que el ser vaya viendo qué hay en un cuerpo, que reconozca ese cuerpo en las energías que habitualmente salen de él. Y tú dices: ese egoísmo humano inherente a esta naturaleza física no es mi realidad, sino que es mi apariencia. Tengo esa tendencia egoísta, que es una tendencia para el mantenimiento y la protección de mi cuerpo físico, pero con mi naturaleza. Mi realidad es espiritual, y esa naturaleza y esa realidad espiritual tiene una esencia y un fundamento de amor. Ese espíritu asienta en mi alma, el principio del amor de Dios en mí. Y ese espíritu, cuando deja este cuerpo, continuará viviendo y moviéndose con ese amor que ya estaba antes de encarnar y continuará estando cuando desencarne. Aunque en ese desencarnar arrastre energía de esta materia todavía densa, muy densa y oscura, que habrá que limpiar para que ese espíritu, al llegar al campo espiritual, entre en esa luz y en ese amor, donde no puede haber sombra ni negrura. Luz y solo luz es lo que me espera, pero con un cuerpo, incluso después de dejar el cuerpo, todavía esa luz seguirá siendo tenue o muy tenue, podríamos decir casi sin luz. Todo ello porque el proceso de evolución de cada ser creado es muy lento. Tú encarnas cientos y miles de veces, y cada cuerpo te sirve para adquirir un conocimiento y de verdad, que es un poco más de luz y de amor. Pero cada encarnación, cada avance encarnatorio, también denota y manifiesta que hay todavía muchas ignorancias que hay que ir revirtiendo hasta alcanzar en un tiempo un grado de luz, amor suficiente, donde no haya ninguna de estas sombras que todavía sentís y manifestáis. Es por tanto tiempo de ser consciente de todo esto, de ir viendo la luz que sois, pero también la sombra que os acompaña, y todo ello para ir dejando y apartando esta sombra, y para que brille cada vez más esta luz amor. Todo ello supone un esfuerzo en contra de vuestras materias, porque esa lucha no es contra ningún oponente o enemigo externo, no son los otros, vuestros hermanos y todos esos hermanos que tienen poder humano sobre vosotros, los que os impiden moveros mejor. Es vuestra materia, todavía ignorante, pero al mismo tiempo libre, y que en esa libertad que sentís, os movéis manifestando esas ignorancias que os debilitan y os desvían. Pero es el tiempo de reconocer ese egoísmo, esa ignorancia, de limpiarlo, de hacer el esfuerzo pertinente para que vuestra materia no domine y este cuerpo sea un instrumento de expresión del amor. Es el tiempo ahora de ir haciendo limpieza, de ir dejando atrás esa suciedad, esa negrura, esa atadura, esos vicios y placeres humanos que no servirán hacia donde vais. Cuando tú deseas quedarte con alguna de estas ataduras que consideras necesarias para amar, estás limitando y impidiendo al mismo tiempo que el amor se sitúe en ti por estas dependencias humanas de tantas cosas y tantos seres que no estás dispuesto a dejar. Fíjate que tú no estás dispuesto a dejar, y ahora tienes que empezar el proceso de estar dispuesto a dejar. ¿Y qué tendrás que estar dispuesto a dejar? Y entonces verás que todo lo que no contiene amor, y entre ellas muchas cosas que consideras todavía que son expresión de amor, como a estos seres que son parte de tu familia humana, a los que tú dices querer, y cuando dices que quieres sin darte cuenta, lo que expresas no es amor, sino un grado de posesión y dependencia. No quiero, porque de alguna manera son tuyos, y estás consideras como libre, expresión del amor del Creador. Y constituyen apegos y ataduras humanas. Cuando reconozcas el amor en estos seres, estarás dispuesto a dejarlo, a que continúen su caminar evolutivo, a agradecerle ese compartir humano, pero sin dependencia y sin atadura. Que nadie ni nada te pertenece, ni tú le perteneces a nadie ni a nada. Y así, con cualquier cosa, solo serás dependiente del amor. El amor será tu única dependencia, tu única atadura, porque te produce la liberación y la independencia de todas las ataduras humanas.
1: ¿En qué lugar estás? Somos luz y sombra por el momento. Ahora es tiempo de que seamos sombra lo que hemos sido, pero ahora convertirlo gradualmente en esa luz del conocimiento, esa luz del amor, esa luz que está dentro de nosotros. Es tiempo de comenzarla a sacar, irla sacando gradualmente para ir eliminando las sombras, y las sombras representan ignorancia. Por lo tanto, es muy importante también recordar y tener presente de que somos seres espirituales, para que esta forma, de esta manera, de esta idea que comencemos a tener, comencemos a sentir y recordarlo siempre, de que esta estructura física simplemente es una herramienta de trabajo que nos ha concedido la ley de la reencarnación para poderlo manifestar en este plano. Por lo tanto, ese amor, esa luz que tienes en tu corazón, sácala. Ponela de manifiesto a todos tus hermanos y comienza a hacer la diferencia. Y de esa manera, con más facilidad, te vas a ir conectando a más luces o a esta inmensa luz que nos rodea de continuo. Y hay tantas luces, pero si no estás vibrando amor, no hay coincidencia por ley de afinidad vibratoria. Así es de que el esfuerzo, la idea, el cariño, el amor que tú puedes generar a tu entorno te va a conectar con más luces, y así sucesivamente te puedes poner más fuerte. Recuerda también de ir eliminando estas ataduras humanas que tenemos. Esas ataduras humanas son las que nos sostienen aislados de la luz, pero la luz la tenemos dentro y también está afuera. Solo hace falta nosotros tener conciencia plena de que somos seres espirituales aprendiendo. ¿Y aprendiendo a qué? A generar más amor. Y este amor se traduce en luz. Y esta luz es la que se necesita en esta humanidad, en la actualidad. Así deberíamos de ver esto, hermano Pablo.
0: Es un tiempo. Un tiempo de cambio. Es un tiempo de transformación, de transmutación. Y el ser debe ir viendo que la vida, que esta vida humana tiene un valor trascendental, un valor que va más allá de ese valor humano, porque el valor humano es perecedero, tú dirás. El cuerpo lo perderé antes o después. Y entonces, ¿qué se producirá? ¿Qué pasaré a ser o dónde estaré? Ahora, yo os aconsejaría que razonarais, que reflexionarais sobre vuestra identidad. Identidad. ¿Qué es esto de tu identidad? La identidad responde a la pregunta de quién soy. Porque saber quién eres es fundamental. Y esa cuestión, antes o después, te la tendrías que plantear. La respuesta no te la dará nadie, tú tendrás que descubrir. Llega el momento en que te identifiques con quien tú consideres que eres. Pero es posible. Es posible que ni siquiera te plantees esta cuestión. Como algunos hermanos dicen, bueno, ya, si hay algo más después de morir, ya lo veremos. Como si no te importara. O algunos como si lo temieran y por lo tanto no quieren plantearse nada. Otros porque lo niegan. Lo niegan creyendo que saben y afirman que no hay nada. Pero la realidad que tú eres no parte de tu deseo, ni siquiera de tu razonamiento. Tu realidad parte de la energía creadora, de ese principio que llamáis Dios y que es una energía amor, sabia, ordenada y perfecta. Y que lo que está en esta energía de amor creadora es el principio de desarrollo de toda vuestra evolución, para que en un tiempo, en un largo tiempo, esta característica de esta energía de amor creadora sean visibles en vosotros y podáis expresarla como si fuerais Dios mismo. Claro que llegar a esta conclusión ni es rápido ni es fácil. Llegar a Dios mismo, como si tú fueras Dios. Y entonces muchos seres dicen, inimaginable. Pues yo te diría que empieces a imaginar. Que empieces a imaginar. Y a cuestionar. Ese principio de tu creación. Porque entonces estarás en el principio del desarrollo del amor en ti. Pero eso, como dice la palabra, es un principio. ¿Por qué no ves el final? Y el final no hay final. No hay final. Porque una vez que eres creado, estás destinado a unirte con ese creador, con ese amor máximo que te ha dado esta identidad. Y llegarás a esa fusión con este amor, a esa unidad con este amor. Y cuando llegues a esa unidad, cuando lleguéis a esa unidad, seréis parte de ese todo. Y expresaréis ese todo a través de eso que ya sois, aunque en ese momento. Estaréis en un máximo desarrollo. Ya. Habéis entrado en ese momento de vuestra evolución. Te podéis percibir un sentir más manifiesto en vosotros. Porque esto de que os hablo no es para que lo penséis. Esto de que os hablo es para que lo sintáis. Siéntete. Siente. Porque cuando tú sientes y al mismo tiempo percibes, te das cuenta que aquello que sientes y percibes adquiere en un momento un valor de verdad. Y dices, esto es, no necesitas que nadie te lo certifique. Y claro, si os movéis humanamente, necesitáis que algo, alguien os certifique lo que sea, que os autorice lo que sea, que os permita lo que sea. El amor de Dios tiene otra consideración, otra identidad, que ahora podría reconocer y empezar a hacer la tuya. Cuando esto empieza a producirse, notas un cambio en ti. Un cambio. Pero no es un cambio humano. Como tantos cambios se han producido en tu vida, es un cambio consciente. Consciente. Y has llegado hasta ahí. Y quieres permanecer ahí. Y cada vez más ampliando este estado consciente. Es ver que si empiezas a situarte ahí, todas las cosas y problemas materiales empiezan a reducirse, a limitarse. Y el amor es más consciente en ti. Ahora, muévete en un amor cada vez más consciente. Mira, oye y habla con amor para que ese amor impregne cada ser de esta materia física y tú experimentes este amor como nunca lo has podido experimentar, como nunca antes lo has podido experimentar.
1: Este amor que nunca nosotros antes hemos experimentado, este amor es desconocido para nosotros, para nuestro cuerpo, pero tengo entendido que para nuestra alma, nuestro espíritu, tienen un conocimiento, pero no lo podemos expresar a través del cuerpo. Por lo apegado a las cosas materiales, volvemos a la misma situación. Por lo tanto, es comenzar a sentir para poder percibir este inmenso amor que está allí y comenzarlo no solo a percibir ni a sentir, sino que también podemos comenzarlo a manifestar y demostrarlo en nuestro diario vivir cuando nos unimos conscientemente a esta energía que nos rodea de continuo. Es muy importante esta imagen, hermano Pablo, de que nos decía que hemos sido creados, que fuimos creados y que esta evolución nos lleva a una eternidad que no hay fin. Esta imagen todavía tampoco no la tenemos clara nosotros acá en este plano. Por lo apegado, volvemos a lo mismo, a estos aspectos, o por la falta de conocimiento, la falta de luz y la falta de expandir el amor de nuestra alma hacia nuestro entorno. Es posible ir reconociendo eso a un nivel un poco más alto si comenzamos a hacer un esfuerzo entre este amor que está en nuestra alma y comenzamos a expresarlo. No es decirlo, hablarlo a todo mundo, sino que por lo menos sentirlo, de que estamos amando todo lo que lo rodea, y de esa forma unirnos a esta luz y poder tener una visión más amplia o más clara del futuro luminoso que nos espera.
0: Yo diría que ahora es tiempo de poner toda la atención en el amor. Porque cuando tú razonas por qué, tú siendo un ser espiritual con un alma, que es manifestación del amor de Dios en ti y que se expresa en esa conciencia del deber de amor y del deber fraterno, todavía te cuesta y no reconoce lo que vas viendo es que toda tu atención está en las cosas físicas, tanto en los seres como en las necesidades humanas, las necesidades de cariño, de afecto humano, las necesidades de trabajo, las necesidades de vida humana, porque tiene que subsistir. Todo eso que se manifiesta cuando tenéis un cuerpo físico, donde tenéis familia, tenéis hijos, tenéis seres a los que atender, tenéis que realizar trabajos humanos donde corresponda, y todo el día vais atareado, pasando de una cosa a otra, con muchas preocupaciones de todas esas cosas que tenéis que atender. Te das cuenta que te pierdes en la materia o en las materias, y el amor desaparece, no está ni siquiera presente como idea, como pensamiento, no ya como energía. Y tú dices, ¿por qué me olvido del amor y de amar cuando no me olvido de que tengo que comer? ¿O no me olvido de que tengo que duchar? ¿O no me olvido de que tengo que ir al trabajo? ¿O no me olvido de esas tareas que día a día tengo que realizar? Y te das cuenta que tu materia te desvincula habitualmente del amor, porque incluso habiendo en ti un grado de amor y un grado de conciencia del ser espiritual y del espíritu que habita en ti, está ciertamente desaparecido, anulado o apartado, porque estas energías tuyas de este cuerpo se mueve en la dirección de que el cuerpo se encuentre bien, se encuentre cómodo, que no tenga dificultad. Pero ¿y el espíritu? ¿Y el espíritu? Y tú dices, desaparecido. Desaparecido porque no está en el amor. Como decíamos, ahora hay que prestar atención al amor, pero no al amor que tú necesitas que los demás te den y que tú solicitas. Ese cariño, ese afecto, esa atención. No. Tienes que prestar atención al amor que tienes que dar, que tienes que entregar, que tienes que solicitar. Y claro, no es el amor lo que tú pensabas hasta ahora que es. Por eso, ahora, es tan importante y prioritario situarte en el amor, y empezarás diciendo: soy un ser espiritual, soy un ser de luz y de amor. Simplemente decir eso, atendiendo a eso, te sitúa en esa energía de amor para que puedas irla desarrollando. Por tanto, esa identificación expresada por ti, aunque lo hagas internamente y sin palabra, te hace empezar a ver esta realidad de amor que te rodea. Ahora, amar es la energía más útil para que nada te afecte, para que nadie te afecte, para mantener estados de calma, estados de tranquilidad y de quietud, que serán cada vez más necesarios en vuestro mundo. Y cuando eso está en ti, tú eres parte del amor, parte consciente del amor.
1: Para ser parte del amor hay que tener estas imágenes claras y comenzarlas a practicar. Soy un ser de luz y amor. Soy un ser espiritual. Y así se le pueden agregar ciertas cosas, pocas cosas, pero lo importante es comenzarlo a decir, comenzarlo a manifestar, para que esto se haga un hábito en nosotros y comencemos a sentir ese inmenso amor que tenemos dentro, y esa inmensa luz comenzará a salir. También puedes agregarle: soy un ser de amor, o estoy en plena evolución. Que estamos evolucionando constantemente, no hay que perder de vista tantos aspectos maravillosos que nuestro hermano Pablo nos ha venido aconsejando gradualmente en este último año y más. Así es de que es tiempo de tomar conciencia de que somos seres espirituales y que somos seres de luz y amor en plena evolución. ¿Para llegar a dónde? Para llegar a un punto donde todo es luz. Y cuando estemos ahí, podremos ayudar a nuestros demás hermanos. Pero también ya lo podemos comenzar a hacer desde este plano. Solamente comenzar con aquello que se dice siempre: un ejemplo vale más que mil discursos. Así es de que Utilicen este conocimiento, practiquen este conocimiento, siéntanlo internamente y puedan ser parte de este grupo de seres que están impartiendo luz en cualquier lugar donde se encuentren. Hermano Pablo, es muy interesante esta práctica,
0: Claro, es interesante la práctica, porque si no hay práctica, no hay conocimiento. La teoría por sí sola no sirve. Teoría y práctica. Y práctica significa comprobación de la realidad y la verdad que es el amor.
1: Ya lo saben entonces, hermano, lo importante no es solamente la teoría, porque hay muchos libros, hay muchos seres y hay muchas personas que tienen todas las teorías habidas y por haber. Pero lo importante es la práctica. Hay que practicar estos conocimientos y hay que compartirlos también, estos conocimientos. No se pueden tener aguardados en ningún lugar, porque ya están aguardados por mucho tiempo en nuestro germen interno del alma, y ahora es tiempo de comenzarlos a sacar para poder ayudar a nuestros hermanos al despertar de conciencia. Este despertar de conciencia que es tan útil para cada uno de nuestros hermanos, y así ya no vivan más en las tinieblas, sino que comiencen a sentir y expandir esa luz que tienen dentro. Así es que, hermano Pablo, qué más, qué bonito lo que nos expresas, lo que nos iluminas, lo que nos muestras este camino. Tan fácil se puede decir, pero ahora es muy importante hacerlo. Y para hacerlo, simplemente hay que recordar que somos seres espirituales y no dejarlos dominar tanto por esta estructura física. Eso sería maravilloso, ¿verdad?
0: Ese es el trabajo y ese es el reto ahora. No dejarte dominar por ninguna estructura física, empezando por la tuya.
1: Hermano Pablo, estamos llegando casi al final de este encuentro de hoy, sábado, un día maravilloso como todos los sábados que tú nos sigues ilustrando el camino, la síntesis de la semana.
0: Bueno, yo diría que hagáis práctica con la energía. ¿Y qué práctica? Yo diría disponte con este campo de luz amor y solicita cada día que te dé una experimentación de amor en tu cuerpo físico. Y tú dirás, por ejemplo, te amo, Padre mío, te amo, Maestro, te amo, María, os amo, hermana. Y emites desde lo más profundo de tu ser este amor hacia lo alto, para a continuación solicitar humildemente sentir la energía de amor en tu cuerpo físico, en un lugar o en una parte, y podrás decir: amada María, tengo esta zona de mi cuerpo, esta parte de mi cuerpo débil o dolorida, y en esta práctica, en esta comprobación, solicito sentir tu energía sanadora para que me dé aquello que yo pueda experimentar. Se produzca una percepción de esta energía en la forma que tu amada María considere. Todos los días te orientas hacia María y le pides energía para una parte de tu cuerpo, que no tiene que ser la misma cada día, o puede ser la misma en función de lo que tú consideres. Pero pide sentir la manifestación de esta energía en la forma que sea conveniente, aunque no haya ningún efecto, pero sí sentir, percibir, comprobar. Esa es la tarea, cada día con el amor de lo alto a través de María.
1: Muy bien, hermano Pablo, muy bien. Recuerden a todos nuestros queridos hermanos que en el conocimiento que manejamos y que maneja nuestro hermano Pablo, los ha recomendado, nos ha dicho que siempre que si tenemos alguna dificultad de salud, que lo dirijamos directamente a María o a todos estos seres superiores, pero específicamente a esta energía que conocemos con el nombre de María, que es la encargada de restablecer el orden, la salud en los cuerpos físicos. Así es de que es muy importante que ustedes vayan dibujando este mapa mental de lo que les estamos explicando, de lo que les estamos diciendo, para que tengan facilidad de comunicarse con estos seres, y es una forma correcta de hacerlo, tomando conciencia, plena conciencia de que toda esta energía superior es una sola unidad. Y nosotros aquí vemos las diferenciaciones, pero recordando que esta ley de evolución y progreso nos lleva gradualmente a niveles superiores de conciencia, y también se sabe de que vamos a estar en un futuro en esta unidad de todo lo creado. ¿Algo más, hermano Pablo, por el día de hoy?
0: Nada más que recordarás que esté lo más continuamente posible en el amor, aunque sea con un simple pensamiento, que pongáis cada vez más atención en el amor, en el que está en vosotros y en el que os rodea, para percibir este campo luminoso que ya se ha instalado en vuestro planeta Tierra. Así que sentid cada vez más el amor de Dios, que es también vuestro amor.
1: Entonces, de esta manera llegamos al final de este encuentro por el día de hoy. Pero recuérdense que ustedes pueden participar con nosotros y ayudar también a la divulgación de este conocimiento, compartiendo estas enseñanzas y también diciéndoles a sus hermanos, a sus amigos, a sus personas que saben de que pueden serles útil estas enseñanzas, que sintonicen a Radio El Despertar todos los sábados y todos los domingos, o todos los días estamos en diferentes horarios trayéndoles diferentes formas de poderles decir: aquí estamos, sí les podemos ayudar, aquí estamos, sí podemos ayudarles a que despierten. Pero no somos solamente nosotros, ya nos dijo nuestro hermano Pablo que pertenece a un grupo de seres que cuando alguien pide la ayuda, ahí estará también directamente ayudándole. Así es que será hasta la próxima semana.
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3: Aquí inicia tu espacio informativo de Radio El Despertar con las noticias más importantes del día de hoy. Países en Sudamérica refuerzan inversiones en infraestructura. Diversos gobiernos anunciaron avances en proyectos de carreteras, puentes y obras estratégicas para estimular el crecimiento económico regional. El Salvador mantiene operativos contra las estructuras criminales. Medios regionales informaron sobre la continuidad de las operaciones de seguridad y vigilancia como parte de la estrategia gubernamental contra las pandillas. El Salvador continúa fortaleciendo sus operativos de seguridad. Autoridades salvadoreñas informaron sobre nuevas acciones contra estructuras criminales y el refuerzo de patrullajes en distintas zonas del país. Persisten las preocupaciones económicas en América Latina. Analistas advirtieron que la inflación, la incertidumbre financiera y los efectos climáticos continúan afectando las perspectivas económicas de varios países sudamericanos y centroamericanos. Guatemala y otros países centroamericanos fortalecen la cooperación migratoria. Autoridades de la región continúan reuniones para coordinar acciones relacionadas con migración, seguridad fronteriza y atención a personas desplazadas. Guatemala intensifica la vigilancia ante la temporada de lluvias. Instituciones de protección civil mantuvieron monitoreo permanente por el riesgo de inundaciones y deslizamientos en vías en varias regiones del país. La crisis en el Estrecho de Hormuz continúa afectando el comercio mundial. El conflicto ha reducido el tránsito de buques petroleros y mantiene en alerta a los mercados energéticos internacionales por el riesgo de interrupción en el suministro de petróleo y gas. Nueva York anuncia un gran proyecto de vivienda en Hell's Kitchen. La gobernadora Hochul presentó un plan para transformar un terreno estatal en un complejo de uso mixto con 1.127 viviendas y nuevos espacios públicos. La alcaldía de Nueva York endurece acciones contra propietarios que incumplen la ley. El alcalde publicó el informe Rental Report que contempla nuevas medidas para combatir viviendas inseguras y prácticas abusivas de algunos arrendatarios. La gobernadora Kathy Hochul emitió una alerta estatal por la contaminación del aire. El gobierno de Nueva York informó que las condiciones seguirán siendo insalubres en varias regiones y pidió a la población vulnerable tomar precauciones adicionales. Autoridades sanitarias mantienen vigilancia por los efectos ambientales en el continente. Gobiernos y organismos de salud monitorean el impacto de fenómenos climáticos extremos y la contaminación atmosférica sobre la salud pública en distintas regiones de América. La reconstrucción de Gaza enfrenta nuevos obstáculos. Informes internacionales indican que los planes de reconstrucción han sido reducidos a proyectos piloto debido a las dificultades de seguridad, financiamiento y coordinación internacional. Nueva York mantiene la alerta por calor extremo. Las autoridades de la ciudad activaron centros de enfriamiento y recomendaron a la población evitar actividades al aire libre durante las horas de mayor temperatura debido a una intensa ola de calor.
2: Diez de la noche.
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1: Aquí inicia tu espacio informativo de Radio El Despertar con las noticias más importantes del día de hoy. Países en Sudamérica refuerzan inversiones en infraestructura. Diversos gobiernos anunciaron avances en proyectos de carreteras, puentes y obras estratégicas para estimular el crecimiento económico regional. El Salvador mantiene operativos contra las estructuras criminales. Medios regionales informaron sobre la continuidad de las operaciones de seguridad y vigilancia como parte de la estrategia gubernamental contra las pandillas. El Salvador continúa fortaleciendo sus operativos de seguridad. Autoridades salvadoreñas informaron sobre nuevas acciones contra estructuras criminales y el refuerzo de patrullajes en distintas zonas del país. Persisten las preocupaciones económicas en América Latina. Analistas advirtieron que la inflación, la incertidumbre financiera y los efectos climáticos continúan afectando las perspectivas económicas de varios países sudamericanos y centroamericanos. Guatemala y otros países centroamericanos fortalecen la cooperación migratoria. Autoridades de la región continúan reuniones para coordinar acciones relacionadas con migración, seguridad fronteriza y atención a personas desplazadas. Guatemala intensifica la vigilancia ante la temporada de lluvias. Instituciones de protección civil mantuvieron monitoreo permanente por el riesgo de inundaciones y deslizamientos en vías en varias regiones del país. La crisis en el Estrecho de Hormuz continúa afectando el comercio mundial. El conflicto ha reducido el tránsito de buques petroleros y mantiene en alerta a los mercados energéticos internacionales por el riesgo de interrupción en el suministro de petróleo y gas. Nueva York anuncia un gran proyecto de vivienda en Hell's Kitchen. La gobernadora Hochul presentó un plan para transformar un terreno estatal en un complejo de uso mixto con 1.127 viviendas y nuevos espacios públicos. La alcaldía de Nueva York endurece acciones contra propietarios que incumplen la ley. El alcalde publicó el informe Rental Report que contempla nuevas medidas para combatir viviendas inseguras y prácticas abusivas de algunos arrendatarios. La gobernadora Kathy Hochul emitió una alerta estatal por la contaminación del aire. El gobierno de Nueva York informó que las condiciones seguirán siendo insalubres en varias regiones y pidió a la población vulnerable tomar precauciones adicionales. Autoridades sanitarias mantienen vigilancia por los efectos ambientales en el continente. Gobiernos y organismos de salud monitorean el impacto de fenómenos climáticos extremos y la contaminación atmosférica sobre la salud pública en distintas regiones de América. La reconstrucción de Gaza enfrenta nuevos obstáculos. Informes internacionales indican que los planes de reconstrucción han sido reducidos a proyectos piloto debido a las dificultades de seguridad, financiamiento y coordinación internacional. Nueva York mantiene la alerta por calor extremo. Las autoridades de la ciudad activaron centros de enfriamiento y recomendaron a la población evitar actividades al aire libre durante las horas de mayor temperatura debido a una intensa ola de calor.
2: Son las 11 de la noche.
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4: Una vez sepamos qué es la conciencia, veremos si tenemos que seguirla o no. Decimos que la conciencia la expresa el alma. Es una voz, la voz de tu conciencia. El alma es aquella chispa divina que así empieza tu creación. Aquella chispa divina que es tu alma. Y esta chispa divina y Dios es lo mismo. O sea, tu alma es la manifestación de Dios. Y esta manifestación de Dios se expresa a través de la voz de la conciencia. Luego, cuando tú estás siguiendo a tu conciencia, ¿qué estás haciendo? Y diríamos, estás haciendo lo que Dios en este momento te está transmitiendo. Cuando estamos pensando y estamos valorando que el amor absoluto de Dios está en cada partícula, porque esto es lo absoluto en Él, forzoso, este amor absoluto está contigo. Y este amor absoluto, tú lo notas a través de la voz de la conciencia. Querré decir que cuando tú sigues la voz de la conciencia, estás siguiendo, lo hayas captado bien o no lo hayas captado, lo hayas entendido o no lo hayas entendido, estás siguiendo lo que el amor absoluto de Dios impulsa para que tú te muevas actuando de acuerdo con esta fuerza interna que es la voz de tu conciencia. Luego, claro, cuando yo digo sigue la voz de tu conciencia, en el fondo estoy diciendo sigue a Dios. Esto es lo que estoy diciendo. Conscientemente sé que esto es así. Por tanto, digo, sigue la voz de tu conciencia. El ser todavía no ha razonado que la voz de la conciencia y Dios es lo mismo, o que esta energía es la energía divina en esta expresión útil para ti, que es tu conciencia, y que se expresa por lo que entendemos por la voz de la conciencia. Pero ¿cómo se hace esto realmente? Yo te diría que esto se hace en profundidad cuando tú eres capaz de amar a Dios sobre todas las cosas. Ahí. Porque cuando tú amas a Dios sobre todas las cosas, estás uniéndote a Dios. Al estar uniéndote a Dios, Dios está potenciando tu conciencia. Potenciando. ¿Por qué potenciando? Porque cuando tú amas a Dios, esta acción de amar a Dios es una acción de búsqueda de la verdad. Búsqueda de la verdad. Búsqueda del conocimiento. Y entonces, este amor absoluto, a través de esta mecanización, que es la conciencia, te da impulsos mayores. sientes una acción hacia. Esta acción hacia, que es la voz de la conciencia, te conducirá a experimentaciones que te van a dar mayor luz, mayor conocimiento. Es decir, tu crecimiento espiritual se produce por seguir la voz de la conciencia. Así es como hay que verlo, ¿eh? Así de simple esto, ¿eh? Siguiendo la voz de la conciencia, lo que estás haciendo es siguiendo el impulso divino que te ama de forma absoluta y que este amor absoluto te está acercando instante a instante aspectos crecientes de luz, de verdad, de conocimiento. Lentos, muy difícil, bueno, muy difíciles, no, más bien diría muy simples en aquello que tú tienes. No hay contradicción, hay una continuidad. Claro, lo que es difícil es este conjunto, pero no es difícil en él, porque él es la sabiduría absoluta. Es difícil entenderlo en mí. Yo tengo que deciros que, claro, esta situación de sentir que no funciona, yo no la he experimentado nunca. Fíjate bien, nunca. Yo he hecho las cosas y las hice mal, pero no sentí nada que pudiese representar un freno, sino simplemente entendí que no lo había hecho bien, que me faltaba conocimiento. Y estaba en la posición ansiosa de conocimiento.

0: 11:30 de la noche.
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0: Muchas gracias. Del gran Bobby Capó. Una clásica canción que
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2: Esto está mal y voy a más, quiero saber, quiero impulsar, quiero dominar, quiero alcanzar a apartar de mí esta ignorancia, pero sin ninguna sensación de remordimiento, nada, ni protesta, nada. La realidad era que yo estaba muy lejos de la verdad y muy lejos de la luz y del conocimiento. Lo que tenía que hacer es aprender. Esta es la posición. Siempre he estado así. Nunca he protestado, porque lo que estoy haciendo ahora, esto es más bien broma que otra cosa. Cuando yo le digo a Jesús, ¿y esto por qué? Y ya, esto dice, esto es tontería. Ya sé que no es. Por tanto, cuando yo trabajo firmemente, trabajo pues en un estado de reconocimiento de mi ignorancia, de mis niveles tan pequeños de conocimiento de luz, y estoy esperando que tú me vayas dando mayor luz, mayor conocimiento. Y yo recibo este conocimiento después de haberme equivocado en la acción, de haber actuado erróneamente. Y haber experimentado que esto no es, esto no puede ser, esto no tiene sentido. Pero tienes que recibir. Y entonces me doy cuenta que precisamente al no protestar, o al no sentirme en una posición de rabia, no muevo energías reductoras. Esta es la realidad. No muevo energías que puedan frenar, sino estoy en una abertura de búsqueda, simplemente de búsqueda. ¿Qué más? Y voy recibiendo a la medida que me voy abriendo. Esta es la posición, ¿eh? Por tanto, es escuchar la voz de la conciencia. Esta es la realidad. No seguir a otra posición más que la voz de la conciencia. Pero con la seguridad, yo diría la alegría incluso, de saber que van acercándose hacia ti mayores claridades, mayores verdades, mayores luces, mayores conocimientos en todo, en todo. Y estas mayores verdades son las que van a producir estados de mayor plenitud, lentos, pero estados de mayor plenitud. Escuchar la voz de la conciencia sabiendo que estoy creciendo lentamente, pero lentamente. Esto es lo que hay que ver. Muy bien.
3: Puede ser perjudicial el esa ansia de querer abrir más o el sentimiento de sentir el pecho que,
2: de que... ¿Sabes por qué es perjudicial? ¿Sabes por qué? Porque reduce. Esta vibración reduce. Y si reduce, no alcanzas todo lo que podías alcanzar. Simplemente eso. Por tanto, entender que el conocimiento creciente y continuo se alcanza con mayor facilidad si tú te mueves en un estado de equilibrio, en un estado de conciencia clara de que te falta muchísimo, pero te mueves en la dirección de búsqueda continua, sabiendo que estás rodeada de un amor absoluto de tu Creador. Es que pensar bien eso, ¿eh? Hemos estado hablando, cada uno ha dicho cosas. Pero en lo que habéis dicho, yo no he percibido que estabais amando a Dios por encima de todas las cosas, ¿eh? No lo he percibido. Luego, se tiene aquí, pero no se tiene aquí. Hay que hacer todo lo que hay que hacer, que es escuchar la voz de la conciencia, pero sintiendo que tú me hablas a través de mi conciencia, yo tengo que amarte. Tengo que corresponder a lo que me estás dando, amándote por encima de todo, por encima de todo. Esto, que es una imagen razonada y admitida, tiene que llegar a ser una imagen sentida. No solamente razonada y admitida, sino sentida. Hay que sentir. Hay que sentir que yo tengo que amarte. Porque, si no te amo, no recibo. Bien.

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1: Aquí inicia tu espacio informativo de Radio El Despertar con las noticias más importantes del día de hoy. Países en Sudamérica refuerzan inversiones en infraestructura. Diversos gobiernos anunciaron avances en proyectos de carreteras, puentes y obras estratégicas para estimular el crecimiento económico regional. El Salvador mantiene operativos contra las estructuras criminales. Medios regionales informaron sobre la continuidad de las operaciones de seguridad y vigilancia como parte de la estrategia gubernamental contra las pandillas. El Salvador continúa fortaleciendo sus operativos de seguridad. Autoridades salvadoreñas informaron sobre nuevas acciones contra estructuras criminales y el refuerzo de patrullajes en distintas zonas del país. Persisten las preocupaciones económicas en América Latina. Analistas advirtieron que la inflación, la incertidumbre financiera y los efectos climáticos continúan afectando las perspectivas económicas de varios países sudamericanos y centroamericanos. Guatemala y otros países centroamericanos fortalecen la cooperación migratoria. Autoridades de la región continúan reuniones para coordinar acciones relacionadas con migración, seguridad fronteriza y atención a personas desplazadas. Guatemala intensifica la vigilancia ante la temporada de lluvias. Instituciones de protección civil mantuvieron monitoreo permanente por el riesgo de inundaciones y deslizamientos en vías en varias regiones del país. La crisis en el Estrecho de Hormuz continúa afectando el comercio mundial. El conflicto ha reducido el tránsito de buques petroleros y mantiene en alerta a los mercados energéticos internacionales por el riesgo de interrupción en el suministro de petróleo y gas. Nueva York anuncia un gran proyecto de vivienda en Hell's Kitchen. La gobernadora Hochul presentó un plan para transformar un terreno estatal en un complejo de uso mixto con 1.127 viviendas y nuevos espacios públicos. La alcaldía de Nueva York endurece acciones contra propietarios que incumplen la ley. El alcalde publicó el informe Rental Report que contempla nuevas medidas para combatir viviendas inseguras y prácticas abusivas de algunos arrendatarios. La gobernadora Kathy Hochul emitió una alerta estatal por la contaminación del aire. El gobierno de Nueva York informó que las condiciones seguirán siendo insalubres en varias regiones y pidió a la población vulnerable tomar precauciones adicionales. Autoridades sanitarias mantienen vigilancia por los efectos ambientales en el continente. Gobiernos y organismos de salud monitorean el impacto de fenómenos climáticos extremos y la contaminación atmosférica sobre la salud pública en distintas regiones de América. La reconstrucción de Gaza enfrenta nuevos obstáculos. Informes internacionales indican que los planes de reconstrucción han sido reducidos a proyectos piloto debido a las dificultades de seguridad, financiamiento y coordinación internacional. Nueva York mantiene la alerta por calor extremo. Las autoridades de la ciudad activaron centros de enfriamiento y recomendaron a la población evitar actividades al aire libre durante las horas de mayor temperatura debido a una intensa ola de calor.
2: Es medianoche en Nueva York.
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4: Y al estar en un medio donde le pueden estar por oxígeno, por goteo, por todos los medios que hoy tiene la ciencia, le alargan, le están viviendo con una máquina. Dicen, quiero ya que me quiten la máquina. Ya no necesito la máquina. Entonces, ¿dónde está esa voluntad? Realmente, el ser de luz, ¿cómo sopesa esto? Es mi pregunta.
5: Fíjate, vamos a ver bien. Porque cuando está en estas condiciones, el ser no está capacitado para decir quiero marchar. Hay una inconsciencia total, no hay conciencia. La conciencia de la eutanasia es cuando el ser es consciente. Cuando el ser es consciente y se halla, pues, imposibilitado de actuar por sí, requiere la ayuda de una persona que esté a su lado. Porque, por ejemplo, no puede mover más que la cabeza. Y todo su cuerpo está paralizado. Y, por tanto, depende del otro. Como no tiene conciencia de que la muerte no existe, no tiene el conocimiento de que todo tiene una seguridad de trabajo futuro, pide esto, es pesado y doloroso, y quiero terminar, quiero poder marchar, quiero la eutanasia. Cuando el ser dice eso, ¿qué es lo que está expresando realmente? Está expresando una profunda ignorancia de que la muerte no existe. De que él pedirá dejar este cuerpo y pensará, se ha terminado. Y se dará cuenta que dejará este cuerpo y no ha terminado nada. Porque todo continúa. Parecidamente, cuando la eutanasia se pide y se hace, es parecidamente a cuando el ser se suicida. Parecidamente. No es lo mismo, pero está emparentado, ¿eh? Lo que querrá decir que el ser lo que desea es terminar con este agobio que representa esta forma de vivir. Y por tanto, o toma la decisión de suicidarse, o toma la decisión de conseguir que alguien produzca la eutanasia en él. Y así ya quedaré libre. El paso siguiente es darse cuenta que no ha quedado libre. Que continuará sintiendo las mismas situaciones, pero agravadas. No iguales, más fuertes, más intensas. Y además, esto lo tendrá que hacer el ser de luz, valorando correctamente los grados de error, marcará los tiempos de permanencia de esta situación que ha querido terminar. Y estos tiempos de permanencia pueden durar varios años. No un momento, varios años dependerá, porque no será igual en ningún ser. Pero cuando el ser toma la decisión de provocar la eutanasia, está demostrando que no tiene idea que la muerte no existe. Que no tiene idea que todo está sujeto a la ley. No tiene idea que lo que está pasando y lo que está viviendo es una consecuencia de la ley de causa y efecto. Que todo este efecto que ahora está viviendo es la causa generadora de errores de un pasado y que ahora está viviendo en forma de efectos. Esto no sabe. Es una ignorancia profunda que debe ser sustituida por el conocimiento necesario para que entienda que lo que debe hacer es moverse en un campo de armonía. Fijaros bien. Diría, el ser que se halla en este estado de imposibilidad de mover su cuerpo en forma normal y, por tanto, se halla incapacitado, ¿qué debería hacer? En lugar de buscar la eutanasia, ¿qué debería hacer? Yo tengo que decir que lo que debería hacer, lo correcto, sería que elevara a Dios su amor y su agradecimiento por las

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1: Y seguimos con la fiesta del rey de los deportes, el fútbol, en el Mundial FIFA 2026. La gran noticia es que ya quedó definida la esperada final del Mundial, que enfrentarán a Argentina y España este domingo 19 de julio en el MetLife Stadium de New Jersey. Argentina aseguró su boleto tras vencer 2-1 a Inglaterra en una semifinal dramática, mientras que España llega luego de superar 2-0 a Francia. Durante la jornada del 16 de julio continuaron las reacciones tras la clasificación de Argentina. El entrenador de Inglaterra, Thomas Tuchel, asumió la responsabilidad por la eliminación y defendió sus decisiones tácticas. Aunque reconoció la decepción de todo el plantel, los jugadores ingleses expresaron su tristeza por haber estado tan cerca de disfrutar una final mundialista, pero aseguraron que buscarán cerrar el torneo con una victoria en el partido por el tercer lugar. También hubo novedades en el entorno de la selección argentina. La celebración tras la semifinal generó controversia luego de que algunos jugadores exhibieran una pancarta relacionada con las Islas Malvinas. El hecho motivó pedidos para que la FIFA analice si corresponde alguna investigación por tratarse de un mensaje de contenido político durante la competencia. Mientras tanto, España vive su gran momento futbolístico. La selección dirigida por Luis de la Fuente llega invicta a la final y con una defensa que ha mostrado gran solidez durante la fase decisiva del torneo. Del otro lado, estará una Argentina que vuelve a disputar una final mundialista con el objetivo de conquistar un nuevo título. Analistas y aficionados consideran que será un duelo entre dos equipos que han mostrado el mejor nivel colectivo del campeonato. Otro tema destacado del día fue la preparación del partido por el tercer puesto, que enfrentará a Francia e Inglaterra este sábado 18 de julio en Miami. Ambos seleccionados buscan despedirse del Mundial con una victoria y subir al podio tras caer en las semifinales. Además, la FIFA confirmó la designación arbitral para la gran final. El esloveno Zlatko Bincic será el encargado de impartir justicia en el compromiso entre Argentina y España. Una elección anunciada tras el análisis del rendimiento de los árbitros durante todo el campeonato. La expectativa sigue creciendo de cara al encuentro decisivo del domingo, que enfrentará a dos potencias del fútbol mundial en la lucha por levantar la Copa del Mundo y cerrar un torneo que ha dejado emociones, sorpresas y partidos memorables. Hasta aquí el resumen deportivo del Mundial de FIFA 2026 para Radio El Despertar 101.1 FM. Que tengan un excelente día y sigan disfrutando de la fiesta más grande del fútbol. Y no se olvide que tengan un excelente día deportivo.
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2: Yo estoy viendo que hay dos cosas en mi caso, y creo que es en la mayoría también, que me impiden el crecimiento que tanto deseo. Uno es las ansias, precisamente, los objetivos de querer y frustrarme si no lo consigo. Tal vez si me parara a pensar en lo que he conseguido en lugar de lo que me falta por conseguir, no tendría tanta inquietud ni tanta alteración y me daría mejor resultado. Hace pues no mucho tiempo, una persona tuvo una reacción violenta acerca de algo que pasó y yo pensé automáticamente, yo no hubiera reaccionado así. Y entonces ahora me di cuenta de que no estoy tan atrás como pensaba, que esa persona me parecía tan maravillosamente delante de mí, y en ese punto, pues precisamente, yo creo que yo no estaba por debajo, estaba más bien, me voy a poner medalla un poco por encima. Bien, y luego hay otra cosa que me estoy dando cuenta que también nos perjudica muchísimo a la hora de valorar lo que queremos, lo que no queremos, no agradecer suficientemente lo que tenemos. Yo me estaba acordando toda la mañana de una chica que le mataron el marido, un hombre pues muy bueno, pacifista, era muy amigo, y se lo mataron violentamente y absurdamente, además por un absurdo, un accidente, el otro día un puñetazo lo dejó en el sitio. Esta mujer, que además era un buen marido, se rebelaba y decía que Dios no podía existir, muy creyente ella. Se rebelaba pues a todas horas y estaba desesperada, no encontraba alivio ninguno. Yo, que era muy amiga, pues la consolaba, la hablaba lo que podía, pero no había consuelo para ella. Y una vez se me ocurrió decirle, pero bueno, tú has tenido 10 años de matrimonio maravilloso y muy pocas mujeres han conocido eso, muy pocas. En lugar de reclamar a Dios, tendrías que darle las gracias por lo que te dio. Y estarle muy agradecida por 10 años de felicidad que mucha gente no ha tenido. Entonces, si nosotros miramos para atrás y vemos lo que hemos dejado, podríamos ser más felices y podríamos darnos cuenta de que soy bastante estúpido.
3: Muy bien.
2: Yo pienso que si fuéramos capaces de ver lo que nos han dado, incluso las personas que nos han herido, seríamos muy felices y creceríamos mejor y haríamos crecer.
3: Pero fíjate, ¿por qué esta mujer actuaba así? Actuaba así porque no tenía clara la idea de que la muerte no existe. No tenía clara esta idea. Por tanto, no tenía clara la idea de que su marido no murió, sino simplemente dejó una encarnación para pasar a su nivel normal, que es un ser espiritual. No tenía clara la idea de que no se deja esta envoltura por casualidad, sino que se deja porque su ser de luz, que ha programado el trabajo, considera que ha llegado el momento de dejar el cuerpo y pasar al mundo espiritual para hacer el análisis de todo el trabajo realizado, poderlo valorar justamente en la medida conseguida y apreciar los puntos erróneos que no se consiguieron dominar. Por tanto, es entender que todo es un proceso de incremento de conocimiento, de crecimiento espiritual a través de las expresiones y de las sensaciones percibidas y notadas. Y todo eso es una ignorancia que hace que el ser pueda decir que Dios no exista. Una ignorancia tremenda. Una ignorancia tremenda porque el ser tampoco se ha preguntado quién me ha creado, para qué me ha creado y qué hago aquí, hacia dónde me conduce todo eso. Estas preguntas el ser no se las hace.

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1: Aquí inicia tu espacio informativo de Radio El Despertar con las noticias más importantes del día de hoy. Países en Sudamérica refuerzan inversiones en infraestructura. Diversos gobiernos anunciaron avances en proyectos de carreteras, puentes y obras estratégicas para estimular el crecimiento económico regional. El Salvador mantiene operativos contra las estructuras criminales. Medios regionales informaron sobre la continuidad de las operaciones de seguridad y vigilancia como parte de la estrategia gubernamental contra las pandillas. El Salvador continúa fortaleciendo sus operativos de seguridad. Autoridades salvadoreñas informaron sobre nuevas acciones contra estructuras criminales y el refuerzo de patrullajes en distintas zonas del país. Persisten las preocupaciones económicas en América Latina. Analistas advirtieron que la inflación, la incertidumbre financiera y los efectos climáticos continúan afectando las perspectivas económicas de varios países sudamericanos y centroamericanos. Guatemala y otros países centroamericanos fortalecen la cooperación migratoria. Autoridades de la región continúan reuniones para coordinar acciones relacionadas con migración, seguridad fronteriza y atención a personas desplazadas. Guatemala intensifica la vigilancia ante la temporada de lluvias. Instituciones de protección civil mantuvieron monitoreo permanente por el riesgo de inundaciones y deslizamientos en vías en varias regiones del país. La crisis en el Estrecho de Hormuz continúa afectando el comercio mundial. El conflicto ha reducido el tránsito de buques petroleros y mantiene en alerta a los mercados energéticos internacionales por el riesgo de interrupción en el suministro de petróleo y gas. Nueva York anuncia un gran proyecto de vivienda en Hell's Kitchen. La gobernadora Hochul presentó un plan para transformar un terreno estatal en un complejo de uso mixto con 1,127 viviendas y nuevos espacios públicos. La alcaldía de Nueva York endurece acciones contra propietarios que incumplen la ley. El alcalde publicó el informe Rental Report que contempla nuevas medidas para combatir viviendas inseguras y prácticas abusivas de algunos arrendatarios. La gobernadora Kathy Hochul emitió una alerta estatal por la contaminación del aire. El gobierno de Nueva York informó que las condiciones seguirán siendo insalubres en varias regiones y pidió a la población vulnerable tomar precauciones adicionales. Autoridades sanitarias mantienen vigilancia por los efectos ambientales en el continente. Gobiernos y organismos de salud monitorean el impacto de fenómenos climáticos extremos y la contaminación atmosférica sobre la salud pública en distintas regiones de América. La reconstrucción de Gaza enfrenta nuevos obstáculos. Informes internacionales indican que los planes de reconstrucción han sido reducidos a proyectos piloto debido a las dificultades de seguridad, financiamiento y coordinación internacional. Nueva York mantiene la alerta por calor extremo. Las autoridades de la ciudad activaron centros de enfriamiento y recomendaron a la población evitar actividades al aire libre durante las horas de mayor temperatura debido a una intensa ola de calor.
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2: ¿Esto es lo que yo te decía ayer? ¿Amas suficiente a tu marido? ¿Te acuerdas? Porque allí es donde está el trabajo, ¿eh? Y realmente el trabajo está en todos los hogares. Claro, hay que ver la mecánica, está la realidad, hay que ver la mecánica. ¿Quién programa una formación de hogar? O sea, ¿quién programa la formación de una familia? ¿Quién? Los seres de luz de cada miembro de la familia. ¿Qué quieren estos seres de luz de cada uno? Lo mejor para su protegido. ¿Y qué es lo mejor? Que puedan eliminar los errores de otra encarnación, sustituyéndolos por conocimientos en la presente. Y los errores son desarmonías, por tanto, desamor de otra encarnación, que tendrá que ser sustituido por amor en esta presente encarnación. Si esto es la mecánica, es fácil. Y sin embargo, fijaros que el desconocimiento de la ley y el desconocimiento de estas verdades fundamentales, ¿a qué conduce? Conduce a enfrentamientos, a separaciones, a luchas y a pugnas. Lo que quiere decir que perdemos el curso, nos van a suspender y tendremos que repetirlo en el siguiente curso. Es que es inevitable, porque tenemos que purificar, tenemos que limpiar y tenemos que alcanzar estados de conciencia crecientes. Inevitable. Tenemos que llegar a la sabiduría absoluta. Y para llegar a la sabiduría absoluta hay que limpiar todo aquello que no es verdad, todo aquello que es defectuoso. Y lo que es defectuoso es todo lo que no contiene amor. Esto es defectuoso, ¿eh? Porque el amor y la verdad es lo mismo, el amor y la sabiduría es lo mismo, el amor y Dios es lo mismo, el amor y la ley es lo mismo, el amor lo contiene todo. Luego, si tú no amas, estás perdiendo oportunidades, estás perjudicándote. Y si tú amas, como te dijo Jesús en el Sermón de la Montaña, a todos los que no te aman, estás ganando un provecho extraordinario. Fácil, ¿verdad? Digo, fácil de comprender. Porque no es difícil. Es una consecuencia lógica del razonamiento. Del razonamiento que tú nos mostraste, que tú nos enseñaste, maestro. Sí, sí. Eres tú quien... quien tiene la culpa.
3: No sabes amar a los que te aman. ¿Cómo vas a saber amar a los que no te aman? Lo estoy sintiendo.
4: Hay que amar más.
2: Sí, fijaros que y alguna vez yo digo, no, es que tú tienes que amarlo. Y me dice, ¿pero tú sabes lo que me ha hecho? Y al hacer así me está diciendo, ¿qué? Si esto no es posible. Es tanto que no puedo.
3: Tú sabes lo que me ha dicho.
2: Sí, sí, tú sabes lo que me ha dicho. ¿Te das cuenta? ¿Te das cuenta cómo tienes que amar al que fue tu padrastro? Amarlo. Amarlo. ¿Qué es amar a todos los que no nos aman? ¿Qué? Cuéntanos, porque no tienes ni idea.
3: Pero que ese...
5: Un poco de disciplina, por favor.
2: Eso, muy bien. Eso, eso, eso.
5: Este es mi hijo.
2: No tienes que hacer más que el puro.
5: Poner el puro y hablar.
6: No, no, estamos hablando que no tenemos ni idea de amar porque recién empezamos a tener una ligera idea de lo que es esta acción. Porque yo me acuerdo cuando tú decías, bueno, ama más, ámale más. Yo decía, es que ya tengo dos problemas, el que tengo más el que no sé amar. Entonces todo era un lío porque dices, es que no tengo idea de verdad qué quiere decir la palabra amor, ¿no? Y la acción de amar es un movimiento. Y yo me estoy moviendo correctamente, me están diciendo que no. Y el resultado, si es que no hay armonía, ni primero dentro de mí y fuera tampoco, evidente que no es así, ¿no? Entonces todo era razonar sobre qué era el amor y no había manera de ver el amor de ninguna manera. Hasta que al final pues llegamos a la conclusión de que el amor al final era un lazo de unión con esta fuerza, ¿no? Al sentir que esto era así, pues, ah, o sea, yo veré mejor realmente si cambio la palabra amor por unidad. Si produce unidad y la unidad siempre te va a dar paz dentro de mí, también lo tendrá que poner fuera.

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1: Aquí inicia tu espacio informativo de Radio El Despertar con las noticias más importantes del día de hoy. Países en Sudamérica refuerzan inversiones en infraestructura. Diversos gobiernos anunciaron avances en proyectos de carreteras, puentes y obras estratégicas para estimular el crecimiento económico regional. El Salvador mantiene operativos contra las estructuras criminales. Medios regionales informaron sobre la continuidad de las operaciones de seguridad y vigilancia como parte de la estrategia gubernamental contra las pandillas. El Salvador continúa fortaleciendo sus operativos de seguridad. Autoridades salvadoreñas informaron sobre nuevas acciones contra estructuras criminales y el refuerzo de patrullajes en distintas zonas del país. Persisten las preocupaciones económicas en América Latina. Analistas advirtieron que la inflación, la incertidumbre financiera y los efectos climáticos continúan afectando las perspectivas económicas de varios países sudamericanos y centroamericanos. Guatemala y otros países centroamericanos fortalecen la cooperación migratoria. Autoridades de la región continúan reuniones para coordinar acciones relacionadas con migración, seguridad fronteriza y atención a personas desplazadas. Guatemala intensifica la vigilancia ante la temporada de lluvias. Instituciones de protección civil mantuvieron monitoreo permanente por el riesgo de inundaciones y deslizamientos en vías en varias regiones del país. La crisis en el Estrecho de Hormuz continúa afectando el comercio mundial. El conflicto ha reducido el tránsito de buques petroleros y mantiene en alerta a los mercados energéticos internacionales por el riesgo de interrupción en el suministro de petróleo y gas. Nueva York anuncia un gran proyecto de vivienda en Hell's Kitchen. La gobernadora Hochul presentó un plan para transformar un terreno estatal en un complejo de uso mixto con 1,127 viviendas y nuevos espacios públicos. La alcaldía de Nueva York endurece acciones contra propietarios que incumplen la ley. El alcalde publicó el informe Rental Report que contempla nuevas medidas para combatir viviendas inseguras y prácticas abusivas de algunos arrendatarios. La gobernadora Kathy Hochul emitió una alerta estatal por la contaminación del aire. El gobierno de Nueva York informó que las condiciones seguirán siendo insalubres en varias regiones y pidió a la población vulnerable tomar precauciones adicionales. Autoridades sanitarias mantienen vigilancia por los efectos ambientales en el continente. Gobiernos y organismos de salud monitorean el impacto de fenómenos climáticos extremos y la contaminación atmosférica sobre la salud pública en distintas regiones de América. La reconstrucción de Gaza enfrenta nuevos obstáculos. Informes internacionales indican que los planes de reconstrucción han sido reducidos a proyectos piloto debido a las dificultades de seguridad, financiamiento y coordinación internacional. Nueva York mantiene la alerta por calor extremo. Las autoridades de la ciudad activaron centros de enfriamiento y recomendaron a la población evitar actividades al aire libre durante las horas de mayor temperatura debido a una intensa ola de calor.
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4: Hola mis queridos hermanos, una vez más con ustedes les saluda Ricardo Canales acá en Radio El Despertar, ya de que estamos muy contentos, muy felices de poder tener la presencia, la visita de nuestros hermanos, tanto como de nuestra hermana Pili y de nuestro hermano Pablo. Bienvenidos una vez más aquí a Radio El Despertar. Está muy importante esta visita de ustedes, ya que gracias por estar con nosotros.
5: Hola, hermanos. Es verdad, estamos aquí. Y agradecidos, muy agradecidos de compartir este momento importante. Muy importante momento. Muchas gracias.
6: Agradecido como siempre y bendiciones.
4: Hermanos, estamos llegando a un punto muy importante en esta evolución humana. Los seres deberemos de nuestros hermanos y nosotros deberemos cada día de concientizarnos más de todo lo que está ocurriendo a nuestro entorno. ¿Cómo lo podemos hacer esto, hermana Pili, para una idea, un consejo, una instrucción hacia nuestros hermanos?
5: Mira, solo de un modo, solo de un modo. Tú sentirás paz y vivirás en paz todo lo que llega a tu vida sin trastorno, si estás amando. Si tienes esta conciencia clara de unión con este amor. Si tienes esta conciencia de que este amor te conduce constantemente, continuamente. Estarás en tranquilidad. Nada te afectará. Podrás vivir lo que llegue a tu vida, sabiendo que no va a ocurrir nada que no deba ocurrir en tu vida, ni en la vida de ningún hermano. Todo estará apoyado, todo ser está apoyado. Todo ser es amado. Todo ser es cuidado, vigilado, y todo ser vivirá aquello que le corresponda vivir. Pero el ser que ha tomado conciencia y mueva el amor, lo vivirá mucho mejor. Tendrá tranquilidad. Lo vivirá en paz. Podrá ayudar a estos hermanos que estén alterados en ese momento. Podrá servir de apoyo, porque necesitarán apoyo, porque no han logrado entender ni comprender por qué ocurre lo que ocurre. Entonces, si tú estás amando, podrás ayudar, podrás ser además de utilidad, de gran utilidad en tu entorno, porque no se trata solamente de ti, sino también de todo cuanto te rodea. Habrás entendido ya que todo cuanto te rodea es hermano tuyo, absolutamente todo, aunque sean muy diferentes a ti. Has entendido que la esencia de cada ser es la misma, que es la que iguala, aun siendo muy diferentes en apariencia. En apariencia todo ser es diferente, pero en esencia todo ser es igual, porque lleva la misma esencia, amor. Si tú eres capaz de mirar eso, de sentir eso, ¿qué te puede perturbar? Si verás el amor, vivirás el amor, ocurra lo que ocurra. No será, por muy trastornante que pueda parecer, a ti no te trastornará, porque sabrás que está ocurriendo exactamente lo que tiene que ocurrir. En su justa medida, en su justa medida, es tener esta tranquilidad. Pero esto solo se tiene, o solo tiene, el ser que es consciente y se mueve en este amor del alma. Este está siempre ahí, siempre en el amor.
4: El amor del alma, que es una nueva frase para muchos de nuestros hermanos. El amor del corazón, que es donde nos conectamos, como se decía, es la brújula, es el GPS para poder dirigirnos directamente al inmenso amor de Dios, ya que estamos viviendo en un universo rodeado, lleno de amor, y este amor cada vez más está más cerca de nosotros. Para poderlo sentir únicamente hay que elevar nuestra frecuencia vibracional y tener grado de humildad. Lo entiendo. ¿Cómo podemos explicarles en palabras sencillas y que sea útil un consejo para nuestros hermanos, hermano Pablo?
6: Aconsejar. Yo daría más consideración a la reflexión, porque yo puedo dar guía, estoy dando guía, pero para que reflexionéis y valoréis desde vuestra libertad cómo tenéis que amar, qué cambios tenéis que producir. Porque tengo que decir que el cambio es sustancial. Y claro, cuando arrastráis lo que arrastráis, el ser dice, ¿cómo puedo cambiar? No, ya lo que arrastro de esta encarnación, sino de cientos de encarnaciones que me limitan y me condicionan por esa falta de amor. Y entonces te ves ciertamente imposibilitado, limitado, por esas condiciones humanas que tú valoras. Pero yo diría ahora que el primer cambio que facilite esa evolución vuestra es la consideración de vosotros mismos. El cómo os veis, o diríamos, cómo os tenéis que ver. Y yo diría, para que ese cambio empiece a producirse, te tienes que ver como un ser espiritual, no como un ser humano. Porque todos, de continuo, manifestáis vuestra humanidad. Y dices, no puedo cambiar esto porque soy un ser humano y tengo defectos. Y lo argumentas bien, relativamente bien, porque ves tu deficiencia, tu imposibilidad y tu limitación. Pero la ves en tu ser humano, en tu cuerpo físico, como si tu acción dependiera solamente de ti. Y tú dices, no puedo. Yo te diría, tú solo no, el amor contigo sí, el amor máximo, que es el amor del Creador. Y entonces empiezas a verte y dices, aunque no estés convencido, soy un ser espiritual y te amo, Dios mío, te amo, Padre mío. Y no notas nada.

0: hacia el amor del Creador, diciendo: soy un ser espiritual, te amo, Padre mío, sin ningún pensamiento, sin ninguna idea, sin ningún objetivo, sin nada más, sin nada más, porque no tienes que poner nada, simplemente dirigirte a la fuente, dirigirte al amor y esperar cómo el amor actúa en ti. Porque lo que ahora te facilita ese cambio necesario es que mires al amor y no mires el dolor, la debilidad, el trastorno, el defecto. En definitiva, cuando tú miras el amor y te sitúas en amor, no ves nada negativo. Y tú dirás: la guerra es negativa, pero no ves lo negativo de la guerra, sino que ha causado la guerra y los efectos de esa acción trastornante en un futuro para esos espíritus involucrados en esa guerra. Veo la enfermedad, pero no veo lo peor de la enfermedad, sino lo que aporta al espíritu que está aprendiendo a través de esa enfermedad. Y así todo. Has cambiado. La queja, la crítica, la incomprensión y tu ignorancia, en suma, por ese conocimiento de la verdad que tú todavía desconoces, pero al que te acerca y te aproxima desde tu libertad, que se dirige al amor del Creador con estas palabras simples, tan simples, que parece que no tienen poder. Y yo tengo que decir: el poder de esto que tú dices está en la energía que muevas de amor hacia él, porque tú lo harás con tu máximo amor, tu máxima entrega, tu máxima debilidad, porque le das todo lo que tiene y lo pones en manos de él para que él te devuelva aquello que tú necesites ahora. Eso es lo importante. Mirar al amor, dirigirte al amor, vibrar amor y no ver nada negativo.
1: Si consideramos que soy un ser espiritual y me dirijo al Todopoderoso, al Creador, y le digo que lo amo, y como todo es una energía en movimiento, comienzo a entender que esta energía en movimiento me va a traer a mí, me va a acercar a mí, aquello que necesito. De hecho, siempre ha estado, pero ahora de una forma más consciente. ¿Cómo se hace para concientizarse plenamente de esto?
2: Mira, tendrás que utilizar tu corazón. Yo podría decirte cómo yo lo hice, pero no te servirá, no te sería útil. Cada ser tendrá que buscar en su interior las herramientas, porque las tiene. Pero yo te puedo asegurar de que si tú dices a tu Creador, como se ha expresado, que le amas, sin nada más, que le amas, una y otra vez, yo te garantizo que tú sentirás lo que tienes que sentir, porque será el amor quien te lo va a dar. Es la práctica que el ser tiene que hacer. Es su trabajo. Nadie lo puede hacer por él, porque, como te he dicho, no te serviría seguramente si yo te dijera cómo lo hice yo. Pero sí que te digo que sí dio fruto. Más bien diría: por eso estoy aquí, porque lo he comprobado. Y lo que hace falta es que el ser compruebe.

0: Bebe. No solamente que lo crea, sino que sea algo que ha comprobado. Y esta comprobación le da certeza. Certeza. Certeza porque lo ha vivido. No porque le hayan dicho. No porque le hayan comentado o argumentado. Al final, te das cuenta de que tú lo tienes que desarrollar con tus propios mecanismos, porque tienes mecanismos, te aseguro que los tienes. Lo que pasa que no se utilizan, porque se pone la atención en el mundo externo, que acapara eso, toda la atención. No ha acaparado la atención esto que estamos transmitiendo, que es lo que hay en el interior del ser, que es lo más grande que puede conocer. Eso hasta el día de hoy no ha acaparado la atención en los seres. Pero te aseguro que en adelante, os aseguro, que el ser lo irá sintiendo, lo irá viviendo, y ello le dará certeza de que la luz del amor es quien le da absolutamente todo. Es lo que promueve todo. Es lo que ordena todo. Ya lo ves. Es el amor el que todo lo ordena. Y el que todo lo hace al final.
1: Cuando recordamos estas enseñanzas y nos dirigimos al Maestro Jesús y le hacemos un cuestionamiento cuando Él nos prometió o nos dijo, donde se reúnan dos o más en mi nombre, ahí estaré yo en medio de vosotros y con cada uno de vosotros. Si se llegan a poner de acuerdo toda esta gente de esta humanidad y se reúnen en su nombre, quiere decir que este inmenso amor de Jesús puede estar con cada uno de ellos y en medio de ellos. Así es de que, ¿cómo podemos entender eso en la actualidad, hermano?
2: Yo tengo que decir que todo está preparado. No lo veis, pero todo está preparado. Y en un perfecto orden. Desde este nivel superior que no visibilizáis. Tú consideras un cuerpo físico, los millones, miles de millones de cuerpos físicos que habitáis este mundo. Pero, ¿y esos seres sin cuerpo físico? Que son también habitantes de este planeta, sin cuerpo, que están preparando esta transición y que están dispuestos a impulsar la luz del amor. Ese ejército invisible a las órdenes del amor. Y claro, cuando veis el mundo y lo veis desde una visión humana, todo se empequeñece y hasta cierto punto se imposibilita. Pero yo no quiero que veáis con los ojos pequeños de vuestro cuerpo físico, sino con los grandes ojos de vuestras almas y de vuestro corazón. Y eso solamente lo podréis ver cuando abráis el corazón y améis con esa capacidad de amar que tienen esos corazones puestos. Os podéis sorprender de vosotros mismos. Os podéis sorprender también de muchos hermanos cuando abran el corazón y despierten al conocimiento del amor, que ya está en ellos, que ya está en vosotros, pero que falta la activación y la visibilización. Eso que llamáis apariciones, llamáis milagro o cosas sorprendentes, veréis en un tiempo. Por todas partes de este mundo habitado. No para que os sorprendáis, sino para que confirméis que el amor ya está presente y que el amor está produciendo el cambio, donde el ser que se aparte del amor no permanecerá aquí, no se perderá, no será apartado, simplemente continuará su caminar evolutivo en otro mundo, aprendiendo del amor lo que no ha acabado de aprender ahora. Mírate, mírate en tu interior. Observa, percibe y siente el amor que hay en ti. Y entrégalo hacia lo alto. Y dirás, te lo entrego a ti, maestro. Te lo entrego a ti, padre mío. O te lo entrego a ti, hermano cósmico, da igual. En definitiva, lo que hacéis es un acto de unión con el amor máximo, con el amor unitario, con el amor del Creador. Empieza a verte de una forma muy distinta. Es importante cómo te veas ahora para poder situarte donde te corresponde. Olvídate de lo que te han hecho. Olvídate de lo que tú hiciste. Porque ya no es tiempo de mirar atrás. No es tiempo de recordar. Ni de mirar el pasado. Mira hacia el futuro. Y vislumbra ese camino de amor. Que ya está iluminado. Que ya está visible. Solamente para esos espíritus conscientes, abiertos y dispuestos y entregados incondicionalmente al amor.
1: Recordándoles que estamos en vivo acá en los estudios de Radio El Despertar. Tenemos varias personas que nos visitan y una de ellas tiene una pregunta, pero recordándole también a todos nuestros demás hermanos que nos escuchan en diferentes partes, que nos pueden enviar mensajitos para poder formular las preguntas que quieran. Así es que tenemos acá a una hermana. Adelante, hermana.
3: Buenas tardes. Sí, mi nombre es Carmen. Yo vengo de Delaware, Estados Unidos, y quería hacer una pregunta al hermano Pablo. Sabemos que estamos conectados nuestro cuerpo con el alma y el espíritu. Y una vez que nuestro cuerpo, vamos a decir que ya pasamos a otro nivel, a otra área, o sea, ¿qué pasa con esa conexión entre el alma y el espíritu?
2: Bueno, eso que nuestra hermana pregunta expresa ese conocimiento necesario ahora del desencarnar. Eso que llamáis muerte. Que tengo que empezar diciendo que no existe la muerte, sino el desencarnar. Dejar el cuerpo. Pero ese espíritu, que podríamos decir, es esa unión del alma con esa energía que llamamos perispíritu, continúa en tránsito hacia el mundo espiritual. Pero ese tránsito no es directo. ¿Qué sucede habitualmente? Y es interesante ver qué sucede, porque ocurre continuamente y no lo veis. excepto cuando hay esas manifestaciones que os asustan. Y decís, aquí hay alguien, es un espíritu. Y claro, no os dais cuenta, pero estáis rodeados de espíritus por todas partes. Si vierais lo invisible, no solamente os sorprenderéis, sino que os asustaríais por la ignorancia de esta mecánica. Y entonces tú dices, yo sé, o debería saber, que voy a desencarnar. Lo que no sabes es cuándo. Y claro, para que tú desencarnes, hay un ser responsable de tu desencarnar, que es el mismo que es responsable de tu encarnar, y que denominamos ser de luz. Un hermano mayor que se ha dispuesto para prepararte un programa encarnatorio, que tengas unos padres, que tengas una familia, que tengas unos hermanos, donde puedas hacer ese desarrollo humano que te permita adquirir el conocimiento espiritual necesario para tu espíritu, que ya tiene un grado de conocimiento, el que sea, mayor o menor. Pero la evolución, tu evolución a través de cientos o miles de cuerpos, determina ese grado de conocimiento espiritual, eso que llamamos nivel de conciencia. Y entonces encarna, te programa esos momentos críticos de tu desarrollo humano con aquellas pruebas, tareas, dificultades y condiciones que harán que puedas demostrar cuánto amor hay en ti o cuánta ignorancia permanece todavía en ti por falta de amor. En el fondo estás en una escuela de la vida espiritual. Y como te decía, no sabes cuándo te corresponde desencarnar, y tú prevés que desencarnarás con mucha edad, o que llegarás a eso que llamáis vejez. Pero claro, quizás tu encarnación puede ser corta o muy corta, y ves que hay seres que tienen una encarnación de meses, ni siquiera de años, de meses, y no tienen ni idea qué representa espiritualmente esa duración encarnatoria, ni qué trabajos hace el ser. Pero lo que debería estar presente en todo ser espiritual consciente es reconocer esta mecánica de encarnación y desencarnación y preparar tus condiciones de desencarnación antes de que ese momento te llegue. Si yo te dijera, si os dijera, que cuando tú vas al sueño es como si desencarnaras, es lo mismo ir al sueño que desencarnar, pero hay una diferencia sustancial. Cuando tú vas al sueño, ese espíritu que habita en ti, como se ha dicho antes, va al campo espiritual. Y tú dices, ¿a qué lugar del campo espiritual? Porque hay muchos lugares, muchas zonas, como en vuestro mundo habitado, ¿no? ¿A qué barrio vas? ¿Al barrio rico o al barrio pobre? Pues, ¿a qué nivel de conocimiento o de vibración o de escala vas en esos viajes por la noche, que llamáis viajes astrales? Y lo haces a través de eso que llamamos perispíritu, que es esa energía que está unida indisolublemente al alma, pero que puede separarse y viajar hasta otros mundos, muy lejos de este plano humano. Por eso a veces tenéis sueños que os sitúan en experimentaciones que podéis decir que son de ciencia ficción. Me he visto en tal lugar, he hecho esto, ¿no? pues has podido estar en un planeta muy lejano, has podido participar de una reunión espiritual importante para tu desarrollo. Es decir, continuamente vas con ese perispíritu fuera de este cuerpo y no tienes conciencia en tu cerebro de nada de eso, porque no necesitas tener conciencia en tu cerebro, sino conocimiento en tu espíritu. Es tu espíritu el que sabe, tu cerebro no. Y ese perispíritu se puede expandir a mucha distancia, permanece unido a tu alma. Se acorta ese perispíritu y vuelve a tu cuerpo, a veces con un encaje dificultoso que te hace despertar de un cierto movimiento y una cierta agitación, porque encaja ese espíritu en el cuerpo de una manera ciertamente trastornante en un grado. Pero ¿y la muerte? ¿Cómo se produce la muerte? Y tú dices, la muerte es la ruptura total, la separación total de ese espíritu con tu cuerpo, porque el espíritu es el que alienta y da vida al cuerpo, y el espíritu con su componente de perispíritu y de alma. Y sitúa la siguiente imagen. Imagínate un melocotón con la carne y su semilla, que es el hueso. Y tú dirás, la semilla del melocotón, ese hueso es mi alma. La carne que lo recubre es mi perispíritu. Y todo el melocotón en su conjunto es el espíritu, ser espiritual. Cuando tú vas a desencarnar, el ser de luz responsable de tu programación encarnatoria y por tanto desencarnatoria se dirige a ese espíritu y le dice, repliega tus energías. Porque esa es la orden, repliega tus energías. Y entonces todas las energías desde las partes distales, dedos de las manos y dedos de los pies, se van aproximando hacia tu centro umbilical, casualmente el lugar por donde naces. Y todas sus energías se sitúan aquí. Por eso el cuerpo nota frío, porque ya no hay calor. Esa energía se ha reubicado en ese centro. Y entonces, con un impacto de energía súbito, corta la unión de ese perispíritu con el cuerpo, como si cortara el cordón umbilical del niño con la madre. La imagen es semejante. Corta ese cordón con una energía impactante y se separa. Ya el cuerpo ha muerto. Se produce la desencarnación. Y esto te hace ver que no es posible la resurrección de un cuerpo que ya ha desencarnado cuando el ser de luz ha cortado esa energía que vinculaba al cuerpo con el espíritu. Y entonces, ¿cómo puedo entender esas milagrosas? Milagrosas recuperaciones de la vida y ver eso que llamáis milagro y tú dices, si estaba muerto, ¿cómo ha podido resucitar? No existe la resurrección con un cuerpo. Pero, ¿qué se ha producido para que entendáis que hay resurrección? Y yo digo, que esa energía no se ha cortado, ese cordón que llamáis cordón de plata no se ha separado. Las constantes vitales sí marcan, sí señalan que el cuerpo no tiene vida, pero la vida ya no es recuperable cuando el espíritu se ha separado. Y entonces el cuerpo puede permanecer un tiempo, un largo tiempo, con esas constantes vitales que marcan la muerte aparente. Y entonces, al no haberse cortado ese cordón energético, tú puedes producir eso que llamáis resurrección o milagro. Eso es lo que hizo Jesús, que no hizo ningún milagro, porque él no podía contravenir la ley divina y tampoco las leyes de la naturaleza, que son expresión de esta ley divina. Pero sí tenía un conocimiento más allá de lo humano y sabía perfectamente toda esta mecánica. Pero ¿qué más debes saber? Y yo digo, ahora vamos a situar la desencarnación. Ya has desencarnado, ya no hay unión del espíritu con el cuerpo. ¿Dónde vas? ¿Dónde te sitúas? Si tú dices habitualmente en los lugares cercanos a los seres que se han relacionado conmigo, a tus seres queridos, tu padre, tu madre, tu abuelo, quien sea, y estás ahí muy cerca, tan cerca que te pueden sentir, y tú dices, huelo al perfume de mi madre, siento el olor del tabaco de mi abuelo, o siento una energía aquí que a veces te puede asustar, otras veces simplemente percibir, pero que también puedes sentir que tiene cierta cercanía o vinculación contigo. Y te agrada que ese ser esté ahí. Pero claro, que te agrade no significa que sea lo mejor. Porque no siempre es lo mejor lo que te agrada. ¿Por qué se queda este ser ahí? Y yo tengo que decir, se queda porque él quiere continuar viviendo, pero no sabe que ha muerto. Porque esa es una de las características habituales de la desencarnación, que no te enteras de tu muerte, que crees que sigues viviendo. Y tú dices, nadie me oye, nadie me escucha, nadie me habla. No, no. Es que no puedes oír, no puedes escuchar, no puedes hablar. Porque ya has desencarnado. Y el ser que queda aquí, el familiar o el ser querido, ¿qué energía mueve hacia este ser? Y tú dices, de llanto, de dolor, de tristeza y de pena. Eso es una atracción. Yo no me quiero ir. ¿Y tú quieres que yo me quede? Los dos mueves energía en la misma dirección. Y no sabes que el que ha desencarnado debe continuar su camino. Y sin embargo, tú consideras que lo mejor es que se quede, y él también. Entonces el campo espiritual permite un tiempo, a veces un largo tiempo, pueden ser años, de permanencia, sin ir al mundo espiritual. Y experimentando en esas condiciones en cuerpo físico. Hay seres con fuertes convicciones y con fuerte arraigo en todas sus energías, de la defensa, por ejemplo, de una religión, como por ejemplo los templarios, que han podido permanecer siglos defendiendo el templo, el lugar que les correspondía defender. Y tú dices, ¿cómo es posible que siglos? Y yo tengo que decir, para la evolución del ser, el tiempo no existe. Existe el amor, la ley y el orden. Y hay responsables de ese amor, de esa ley, de ese orden, que permiten que tú puedas continuar esta evolución fuera del cuerpo, sin volver a tomar el siguiente cuerpo, que es la condición natural y habitual de todo ser en este planeta habitado. Y entonces, esa permanencia, como decía, está permitida por el responsable el tiempo que considere que es necesario, tanto para el ser que ha desencarnado como para los familiares que lo han retenido. Pero llega el momento en que el ser tiene que marcharse, o en caso de seres con una energía de muy baja frecuencia, por tanto de mucho desamor, continúan en esos mundos inferiores, en eso que llamáis bajo astral. Y entonces no veis esos inframundos que existen, esos lugares que podéis considerar infierno, pero donde los seres viven en unas condiciones desastrosas, pero son las que esos seres han movido durante sus encarnaciones, y pasan a esos lugares a ser dominados ahora que ya han desencarnado, cuando ellos habían estado dominando a otros seres cuando estaban encarnados. Están recibiendo una lección. Y así, distintas condiciones que marcan el caminar evolutivo del ser ya sin cuerpo, hasta que finalmente, es llevado a eso que reconocéis como mundo espiritual, mundos de elevación, de luz y de amor, donde debes entrar limpio de energías que arrastras de esta naturaleza humana, de esta condición humana, de esta ignorancia humana. Y entonces hay salas, hay lugares donde, como aquí los hospitales, tienen que limpiarte para que entres limpio a un lugar donde solamente hay luz y amor. Puedes estar un tiempo ahí, como en una sala, aislado y solo, en estado de meditación. Es decir, te dan la oportunidad de que puedas reflexionar. Y en un momento, porque eso también lo marca el ser responsable de esta programación encarnatoria y desencarnatoria, en un momento este ser responsable dice: venga, ven, amado hermano, amada hermana, ven, ahora vas a ver la película de tu vida. Claro, no la que tú querías ver, no, la real, no la que tú has situado, no, lo que ha sido tu vida, que no se parece en nada a lo que tú consideras o has considerado, tampoco a lo que los demás han considerado. Es curioso, pero yo tengo que decir que habitualmente no os reconocéis. Pero ese soy yo. Eso he hecho yo. Y este no reconocimiento se da en la doble dirección, tanto para lo positivo como para lo negativo. Porque a veces decís: pero yo he hecho tanto bien, porque yo no creía que actuaba de esa forma, o a la inversa, pero yo he hecho esto. Es decir, un cuerpo físico es una cárcel que condiciona tu visión de esta realidad encarnatoria. Y solamente allí, en un mundo de luz, puedes verte con claridad y sentir esa realidad que tú has experimentado y vivido. Como estás rodeado de ese campo de luz y de amor, solamente ves lo mejor, no ves nada negativo. Porque aquello que tú has hecho mal o con error, a la luz del amor, lo que supone para ti es un agradecimiento, es un darte cuenta de lo que no podías darte cuenta y un deseo de rectificación. Y entonces te preparas para la siguiente encarnación, disfrutas de ese mundo espiritual, y a veces te dicen: bueno, antes de encarnar vas a ir como espíritu, acompañado por otro espíritu, a este u otro lugar para, de alguna manera, todo eso que no has hecho correctamente, todo eso que tienes que reparar, puedas realizarlo mejor. O complementes alguna pequeña deficiencia de ese desamor con ese cuerpo físico. Es decir, en el fondo, la imagen es de amor, porque no se ve nada negativo. No hay recriminación, no hay juicio, no hay condena, no hay nada de lo que aquí tú puedes situar o pueden situar tus hermanos. A partir de ahí, vuelves a encarnar. Pero cuando encarnas, no hay recuerdo en tu cerebro, no hay recuerdo en tu memoria de quién fuiste, qué hiciste, qué nivel de conciencia tiene. Nada, de nada, de nada. Es como si partieras de cero. Y así siempre, encarnación tras encarnación. Y la característica identificativa de en qué nivel te encuentras es ese nivel de conciencia. Es decir, ese sentimiento del deber fraterno, ese sentimiento de ayuda a cualquier hermano necesitado, ese sentimiento noble, sincero y firme de amor. Y tú dices, ¿por qué me desvivo? ¿Por qué estoy pendiente si los demás no están pendientes? Porque está en ti. Porque tienes ese amor. Porque hay un amor que ahora a ti te corresponde expresar. No recibir, no reclamar, expresar. Porque te das cuenta que cuando tú expresas el amor crece en ti. A diferencia de estos hermanos que dicen, necesito que me amen, necesito que me entiendan, necesito que me escuchen. No, no, tú lo que necesitas es amar. Pero no se han dispuesto a amar. Y entonces están siempre reclamando el amor, cuando el amor está en ellos. Y no lo manifiestan. Bueno, si hay alguna duda, me la puedes expresar.
4: Preguntándole a nuestra hermana Pili, ya que nuestro hermano Pablo nos explicó parte de la ley de la encarnación y desencarnación del ser. Los explicó ampliamente o brevemente la parte de la desencarnación. Hermana Pili, ¿cómo funciona, cuáles son los mecanismos cuando comienza a programarse un programa encarnatorio para un ser espiritual que viene acá al planeta?
0: Muy bien. Como todo programa, es sentir que todo ello está dentro de este amor profundo. Todo ello se lleva a cabo dentro de este amor y dentro de este orden perfectos. Y preparar una encarnación conlleva un trabajo para estos seres que están en este nivel, que son los encargados de que eso se dé. Tendrán que valorar y ajustar, mirando lo que el ser ha tenido antes, la encarnación anterior, mirando también qué tiene que vivir, cómo lo tiene que hacer. Es decir, tendrán que encontrar a los padres, al padre, a la madre, quiénes son los hermanos, con quién tiene que encarnar, en qué situación tiene que encarnar, en qué sitio tiene que encarnar. Daros cuenta que es un trabajo arduo, pero es un trabajo que estos seres lo saben hacer muy bien, con mucho orden, además de con amor. Esta preparación importante también conlleva todo aquello que el ser en esta encarnación nueva tiene que aprender, y tendrá que ir ajustando también a las situaciones que ha vivido anteriores. Daros cuenta de que en el fondo es ir mejorando aspectos que se han ido dando, que el ser los ha ido moviendo. Siempre cada encarnación es una mejora, es un mejorar, es un crecer, es un aprender. Y todo ello se produce así. Hay una diferencia con los seres que tienen un cierto conocimiento, que han adquirido un conocimiento y están en un nivel, a aquellos que no lo tienen aún. Aquellos que no tienen un nivel de conocimiento, digamos, no es que sean menos que aquellos que tienen este nivel de mayor conocimiento. Estos seres prácticamente pueden participar o pueden participar en muy pequeña medida, o quizás no participen en esta encarnación, sino que cuando llega el momento de que tengan que encarnar en un cuerpo, el ser de luz les diga, ahí, tienes que ir ahí. En cambio, los seres que ya tienen un conocimiento adquirido pueden participar en esta ordenación de su encarnación. Pueden incluso pedir, pueden trabajar con estos hermanos diciendo, mira hermano, desearía trabajar, desearía que me dieras algún trabajo mayor, desearía aprender o colaborar con mis hermanos de otra manera. Y entonces este hermano valorará si es posible, qué facultad le puede dar, o bien la de sanación en un momento, en un momento del aprendizaje, o bien cualquier otro aspecto. Es decir, te das cuenta de que hay un orden perfecto, perfecto orden. Cuando todo está preparado, aunque el ser haya participado en su encarnación, cuando llegue aquí al mundo, cuando coja y esté ya en este cuerpo, no recordará nada. No recordará nada. Porque nada se recuerda muchas veces. Puede haber quizás en algunos seres algunos retazos que quedan ahí como recuerdo, pero que no sabe ni si tan siquiera si eso es cierto, que es, si es así. Veis que todo es un trabajo, pero trabajo realizado ordenadamente, muy ordenadamente. Y así una encarnación tras otra encarnación. Lentamente.
1: Todo es muy lentamente en la evolución cuando comenzamos a entender la mecánica de la ley. Nos damos cuenta de que todo es lentamente, no hay prisa, ya que el tiempo no existe. Todo es un aprendizaje constante y continuo para el ser. Y diríamos, ¿por qué nos tardamos tiempo para entender y aprender todo esto? Es la mecánica de la ley, por lo tanto no hay prisa. En todo el universo es una calma completa. Nosotros, como lo vemos desde un punto de vista humano, vemos de que hay seres de que viven muy deprisa la vida, y otros los vemos todos calmados. La diferencia está en quien conoce la ley y quien no la conoce. Entonces, volviendo a las preguntas que estábamos, hermano Pablo, nuestra hermana tenía una pregunta y sería mejor que se la haga ella directamente.
3: Sí, muchas gracias. Mientras estaba escuchando esto, la respuesta llena de luz y sabiduría, se me vinieron a la mente dos preguntas. Una de ellas es, ¿qué sería más fácil para esa alma cuando ya fallece, cuando ya trasciende, para entender que ya no tiene esa conexión con el cuerpo y con el mundo físico? Sería bueno, dicen algunos, la cremación. Otros no están de acuerdo con eso. ¿Qué sería lo mejor?
2: Hay que tener la siguiente consideración. Cuando tú desencarnas, dejas el cuerpo, pero arrastras energías de tu materia. Claro. Y de alguna manera, cuando acaba de desencarnar, no es lo mejor para ese cuerpo que sea cremado, que sea quemado o incinerado. ¿Y todo esto por qué? Y tú dirás, porque mantiene energías vinculadas al cuerpo físico. El espíritu se ha retirado, pero sus energías se apegan y se aferran a la materia. Lo que significa que puede haber un grado de sensibilidad en el ser cuando lo incineren. La recomendación es que espere 72 horas antes de incinerar. Jesús, que fue el ser que más rápidamente fue al campo espiritual, al lugar donde le corresponde, tardó 3 horas en llegar a su lugar habitual de residencia. Y entonces tú tendrás que ver que sería conveniente. No porque sienta al ser que lo están quemando como si lo quemara físicamente con el cuerpo, sino porque esas energías permanecen en un grado. Y por lo tanto hay un grado de sensibilidad y un grado de trastorno y molestia si se produce esa incineración. Claro que habría que saber también que es importante, ahora muy importante, que preparéis a los seres queridos para el desencarnar. Y que también, los que os quedáis aquí, preparéis vuestras condiciones para facilitar el desencarnar. Porque todo lo que sea permanecer aquí, en ese entorno humano, no es lo mejor. Y tú dirás, no es lo mejor porque todavía siento que está aquí. Todavía puedes sentir su sufrimiento, su dolor, su enfermedad, porque muchas veces, y tengo que decir esto, cuando un familiar o un ser querido desencarna, vosotros sentís en vuestro cuerpo su energía. Por ejemplo, podéis sentir su cansancio o su propia enfermedad, que no es vuestra, es de él, pero está acoplado a vosotros, unido a vosotros. Y vosotros no experimentáis vuestro dolor, sino su dolor, su trastorno, su enfermedad, lo que sea. Por eso no es conveniente, ni por vosotros, porque su energía les atan y os atan a vosotros, ni por él, que necesita ya, y por eso ha desencarnado, necesita ya liberarse del cuerpo, ya ha hecho su trabajo. Porque cuando un ser desencarna, el ser de luz considera que ese tiempo encarnatorio que tenía que utilizar para su aprendizaje y su conocimiento ha finalizado. Ya no puede aprender más con este cuerpo. Necesitará otro nuevo cuerpo. Y entonces ya se tendría que marchar. Por eso, tener cierto conocimiento de la mecánica de la ley encarnatoria y desencarnatoria y de las condiciones que deben tener los seres que van a desencarnar, así como los seres que permanecen todavía en estos mundos humanos, es de vital importancia espiritualmente y también materialmente.
3: Bien.
1: Hermano, esto de ir aumentando nuestro conocimiento gradualmente es muy importante para todos nosotros. Esperamos que nos continúes ayudando a sembrar luz en los corazones de nuestros hermanos. Por ahora, pues, ya tenemos ciertas pausas a seguir y esperamos que nos sigan ayudando a difundir este conocimiento, o como se dice, sembrando luz en el corazón de nuestros hermanos. Gracias una vez más por estar acá con nosotros.
0: Gracias a vosotros, hermanos. Muchas gracias a vosotros por la oportunidad y sobre todo por esta oportunidad conjunta que nos une a todos. Desde mi parte, un abrazo de amor.
2: ¿Qué deciros, hermano? Que desde este lugar donde yo habito se ve la luz que os rodea. Se trata de que empecéis vosotros a ver vuestra luz, vuestro amor, y entonces formaremos esos campos de luz y amor que se espera que se vayan situando en vuestra humanidad. Amados hermanos, que la paz permanezca en vosotros.
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6: Y seguimos con la fiesta del rey de los deportes, el fútbol, en el Mundial FIFA 2026. La gran noticia es que ya quedó definida la esperada final del Mundial, que enfrentarán a Argentina y España este domingo 19 de julio en el MetLife Stadium de New Jersey. Argentina aseguró su boleto tras vencer 2-1 a Inglaterra en una semifinal dramática, mientras que España llega luego de superar 2-0 a Francia. Durante la jornada del 16 de julio continuaron las reacciones tras la clasificación de Argentina. El entrenador de Inglaterra, Thomas Tuchel, asumió la responsabilidad por la eliminación y defendió sus decisiones tácticas. Aunque reconoció la decepción de todo el plantel, los jugadores ingleses expresaron su tristeza por haber estado tan cerca de disfrutar una final mundialista, pero aseguraron que buscarán cerrar el torneo con una victoria en el partido por el tercer lugar. También hubo novedades en el entorno de la selección argentina. La celebración tras la semifinal generó controversia luego de que algunos jugadores exhibieran una pancarta relacionada con las Islas Malvinas. El hecho motivó pedidos para que la FIFA analice si corresponde alguna investigación por tratarse de un mensaje de contenido político durante la competencia. Mientras tanto, España vive su gran momento futbolístico. La selección dirigida por Luis de la Fuente llega invicta a la final y con una defensa que ha mostrado gran solidez durante la fase decisiva del torneo. Del otro lado estará una Argentina que vuelve a disputar una final mundialista con el objetivo de conquistar un nuevo título. Analistas y aficionados consideran que será un duelo entre dos equipos que han mostrado el mejor nivel colectivo del campeonato. Otro tema destacado del día fue la preparación del partido por el tercer puesto, que enfrentará a Francia e Inglaterra este sábado 18 de julio en Miami. Ambos seleccionados buscan despedirse del Mundial con una victoria y subir al podio tras caer en las semifinales. Además, la FIFA confirmó la designación arbitral para la gran final. El esloveno Slavko Bincic será el encargado de impartir justicia en el compromiso entre Argentina y España. Una elección anunciada tras el análisis del rendimiento de los árbitros durante todo el campeonato. La expectativa sigue creciendo de cara al encuentro decisivo del domingo, que enfrentará a dos potencias del fútbol mundial en la lucha por levantar la Copa del Mundo y cerrar un torneo que ha dejado emociones, sorpresas y partidos memorables. Hasta aquí el resumen deportivo del Mundial de FIFA 2026 para Radio El Despertar 101.1 FM. Que tengan un excelente día y sigan disfrutando de la fiesta más grande del fútbol. Y no se olvide que tengan un excelente día deportivo.
7: 2:30 de la mañana.
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11: Aquí inicia tu espacio informativo de Radio El Despertar con las noticias más importantes del día de hoy. Países en Sudamérica refuerzan inversiones en infraestructura. Diversos gobiernos anunciaron avances en proyectos de carreteras, puentes y obras estratégicas para estimular el crecimiento económico regional. El Salvador mantiene operativos contra las estructuras criminales. Medios regionales informaron sobre la continuidad de las operaciones de seguridad y vigilancia como parte de la estrategia gubernamental contra las pandillas. El Salvador continúa fortaleciendo sus operativos de seguridad. Autoridades salvadoreñas informaron sobre nuevas acciones contra estructuras criminales y el refuerzo de patrullajes en distintas zonas del país. Persisten las preocupaciones económicas en América Latina. Analistas advirtieron que la inflación, la incertidumbre financiera y los efectos climáticos continúan afectando las perspectivas económicas de varios países sudamericanos y centroamericanos. Guatemala y otros países centroamericanos fortalecen la cooperación migratoria. Autoridades de la región continúan reuniones para coordinar acciones relacionadas con migración, seguridad fronteriza y atención a personas desplazadas. Guatemala intensifica la vigilancia ante la temporada de lluvias. Instituciones de protección civil mantuvieron monitoreo permanente por el riesgo de inundaciones y deslizamientos en vías en varias regiones del país. La crisis en el Estrecho de Hormuz continúa afectando el comercio mundial. El conflicto ha reducido el tránsito de buques petroleros y mantiene en alerta a los mercados energéticos internacionales por el riesgo de interrupción en el suministro de petróleo y gas. Nueva York anuncia un gran proyecto de vivienda en Hell's Kitchen. La gobernadora Hochul presentó un plan para transformar un terreno estatal en un complejo de uso mixto con 1,127 viviendas y nuevos espacios públicos. La alcaldía de Nueva York endurece acciones contra propietarios que incumplen la ley. El alcalde publicó el informe Rental Report que contempla nuevas medidas para combatir viviendas inseguras y prácticas abusivas de algunos arrendatarios. La gobernadora Kathy Hochul emitió una alerta estatal por la contaminación del aire. El gobierno de Nueva York informó que las condiciones seguirán siendo insalubres en varias regiones y pidió a la población vulnerable tomar precauciones adicionales. Autoridades sanitarias mantienen vigilancia por los efectos ambientales en el continente. Gobiernos y organismos de salud monitorean el impacto de fenómenos climáticos extremos y la contaminación atmosférica sobre la salud pública en distintas regiones de América. La reconstrucción de Gaza enfrenta nuevos obstáculos. Informes internacionales indican que los planes de reconstrucción han sido reducidos a proyectos piloto debido a las dificultades de seguridad, financiamiento y coordinación internacional. Nueva York mantiene la alerta por calor extremo. Las autoridades de la ciudad activaron centros de enfriamiento y recomendaron a la población evitar actividades al aire libre durante las horas de mayor temperatura debido a una intensa ola

0: te pone en esos retos en los que tienes que levantarte un poco más temprano y tienes que levantarte de buen lado porque el futuro está en tus manos y ya ves que el mundo está a ratos yendo a una velocidad vertiginosa que a ratos pues se pone un poco dificultoso que podamos alcanzarlo, pero lo que sí podemos hacer es levantarnos más temprano y visualizar qué es lo que queremos hacer durante el día y lograr estos retos que se nos proponen todos los días, y entre ellos está mantener la calma, no desorientarse, mirar para adelante y seguir haciendo lo que mejor haces. Esa es una de las reglas de oro que hacen que en esta ciudad todo te funcione. Digamos que no todo entre comillas, pero todo lo que ya estabas haciendo te vaya mejor. Dicho todo esto, no me quiero demorar porque tenemos una conversación realmente muy muy interesante con una amiga que vamos a conversar en un instante, porque hay una meta de esas importantísimas para las mujeres para el día de hoy. Entonces, monjita, aparece, porque hoy es un día en el que el sol está tímido, pero tráenos un poquito de luz.
1: ¡Ay, qué lindo! Gracias, mi Charlie, gracias. Muy buenos días a todos, muy buenos días, América, muy buenos días, Europa, muy buenos días, mundo. Qué lindo, pues, despertarnos y poder contar de que hoy día estamos aquí presentes para desear que el mundo sea mejor. Y con ese propósito, saludo a Ricardo. Buenos días, Ricky, ¿cómo estás?
2: Muy buenos días, Carol, Charlie, y buenos días, sorpresa del día de hoy. Un día más acá estamos en Radio El Despertar para traer ese conocimiento, esas instrucciones específicas que alguien necesita. Por eso estamos acá. Así que un saludo y bienvenido a todos los que nos sintonizan a esta hora. Charlie, cuéntanos.
0: No, pues primero vamos a conocer nuestra sorpresa del día de hoy. Monjita.
1: Sí. Conozcamos a una experta en finanzas, una persona muy así, muy, muy, muy dedicada, pues, para podernos ayudar con este tema que vamos a hablar el día de hoy, finanzas con propósito. Y nos está hablando desde Ecuador, te cuento, está en Ecuador, está en Cuenca. Un saludo a todos los amigos que tenemos en Cuenca. Y pues el nombre de esta señora famosa se llama Priscila Muñoz Castro, que pues está acá con nosotros. Buenos días, Priscila, ¿cómo estás?
3: Qué gusto, chicos, saludarlos. Les envío un abrazo fuerte desde Cuenca, Ecuador. Aquí tempranito, 6:00 a.m. ya conectados.
1: Hora Ecuador.
0: Ya ves que hay cosas súper interesantes que nos gustan muchísimo, y es cuando tenemos profesionales ecuatorianas que un poco inundan nuestra cabeza con ideas nuevas, porque ya ves que el Ecuador es tan especial que cuando un ecuatoriano sale a vivir en otras partes del planeta, siempre es reconocido. Sobre todo si viene con todas estas ideas, porque hay que ver que en el Ecuador, tal vez según leí en una estadística, más del 50% de gente que trabaja todos los días son emprendedores, porque el empleadismo en el Ecuador está tal vez un poco deprimido, y entonces ha obligado a la gente a que tengan que elaborar sus propias visiones de negocio y, de acuerdo a sus habilidades, proponerse hacer algo al respecto. Pero mucha gente, antes de hacer eso, se vino a los Estados Unidos, y acá en la propuesta, que igual también puede pasar que es complicado emplearse por diferentes razones. Entonces, la solución siguiente es, ¿qué voy a hacer para poder continuar mi vida? Y claro, lo siguiente es una experiencia anterior que hemos tenido en el Ecuador, la mayoría, ¿no? Que tenemos que inventar nuestro propio trabajo y qué es lo que vamos a desarrollar según nuestra habilidad. Y entonces ocurre que muchas de estas cosas se suman al hecho de que, y aquí hay una estadística que a ratos es complicada de entender, existen más mujeres que hombres en el planeta. Cada día se vuelve una competencia realmente a ratos voraz entre las mujeres y entre todos estos puestos de trabajo y en estas posiciones y en estas maneras de conseguir su viabilidad de trabajo todos los días. Y entonces la siguiente solución es, ¿qué es lo que una mujer puede hacer para convertirse en primero abastecer sus necesidades, ¿no? Y tener un propósito a sus empeños. Sí, y después de eso, caminar hacia donde esto sea sustentable y sostenible, para que no sea una de esas, como decimos en el Ecuador, una carrera de caballos y parada de burros. Empezó todo súper bien y de pronto vino el frenazo porque algo pasó, te desconcentraste, te despreocupaste y te caíste al suelo. Porque ya ves que aquí en los Estados Unidos, el éxito de tu último trabajo define el siguiente. Y es muy resentido eso, porque todas las habilidades que tengas

0: acumuladas en tu vida hacia el pasado pueden caerse al suelo solo porque tu última acción no fue tan exitosa como las anteriores. Entonces eso demanda estar preocupado y estar encima de las circunstancias, encima de todo, y a veces incluso hasta alejarte un poco de tu familia, y es porque tu cabeza ya puede pasar que no da más. Y si a eso le sumas que tu familia no solo no está contigo aquí en los Estados Unidos, sino que está en otro país, los retos se vuelven exponenciales. Y cada decisión que tomas tiene que estar posiblemente construida en realmente realidades, no tanto en esperanzas. Y creo que, corrígeme si estoy equivocado, Pris, que cuando pones en un modelo de negocio un alto porcentaje de esperanzas, es la receta para caerte al suelo. Y con esto, explícame un poquito. Uh-huh. Hoy en la noche tenemos una cita importante contigo para conocer más cosas de estas. Háblame un poquito.
1: Sí, Charlie, muchas gracias. Tú has abordado temas importantísimos e interesantes que pues me faltaría el tiempo para poder explicarlo, pero sí, hay temas muy importantes como el que tú has tocado, que hoy en la noche estaremos compartiendo en el programa Grandes Mujeres, en donde vamos pues a poder adentrarnos un poco más en lo que tú has dicho. Y si me permites, yo quisiera empezar tocando un tema bastante importante, que lo que has dicho. En nuestro país, es verdad, la gente desde hace 20, 30 años ha migrado muchísimo, gran parte de ellas han sido mujeres. Coincidencias de la vida, yo también tengo a mi madre migrante, migró hace 25 años a Estados Unidos justamente por el factor económico, lo que tú estás abordando, y es un tema que de pronto en muchos hogares en el Ecuador evadimos de poder conversar y de poder tratar una realidad, porque pues estamos como que no tenemos esa conciencia todavía de saber que en nuestro país sí hay problemas, y que muchas veces eso ha obligado a que la gente salga a hacer vida en otro país. ¿Por qué? Pues porque obviamente siempre culpamos, ¿no?, que la situación económica sí, pero gran parte de eso se da porque en nuestros hogares es prohibido hablar de dinero, no se habla, o cuando se habla de dinero se pelea, se llega a desacuerdos, y muchas veces también eso recae en un tema de falta de nuestra parte de aprendizaje, de ser conscientes que necesito saber manejar ese tema, y pensamos que pues eso todo proviene de una educación muchas veces universitaria, y no es solo eso, o sea, tú puedes en el día a día ir adquiriendo ese conocimiento, que de paso ahora con la tecnología, pues ese conocimiento tranquilamente lo puedes adquirir de manera gratuita, está en todos lados, es muy accesible hoy por hoy. Entonces yo pienso que sí es un tema bastante interesante, que hoy en la noche pues lo vamos a abordar, y me adelanto en invitar pues a todas las mujeres que nos están escuchando para que pues hoy en la noche 19 horas hora de Estados Unidos puedan conectarse y pues ser parte de este evento interesante.
0: A veces el punto de partida es el que se nos pone complicado, ¿no? Porque cuando miras a tu entorno y ves que otras personas ya están en el camino de lograr sus metas, y dices, chévere, mira cómo hizo esta persona, mira cómo hizo esta otra persona. Pero, claro, uno dice, ¿no? Y es el ejemplo que siempre uso, ¿no? Soy súper buen cocinero, lo que voy a hacer es poner un restaurante. Y yo digo, me alegra que cocines rico, y en efecto lo haces, pero de ahí a ser un buen administrador de restaurante es completamente otro misterio. Y no tiene mucho que ver con cuántas sal le pones a tus platos. Tiene que ver con cómo administras todo el proceso, porque no solo es eso, ¿no? Y claro, los puntos de partida, ratos, nos llenamos, como tú dijiste hace un instante, de información, porque ya ves que en el internet, en las redes sociales, siempre aparecen gurús que te explican cómo llegar súper lejos, y hay algunos que realmente me parecen como... y son súper famosos, ¿no? Y esos te dicen que tengas esperanza y fe en ciertas cosas en las que dices, no, tal vez será que tú has hecho tanto dinero que te olvidaste cómo era cuando no lo tenías. Entonces me das unas recetas, ¿no es cierto? Te dicen, hablan de qué sé yo, tus bienes pasivos que te generan dinero y una serie de cosas. Y dices, ya, sí, chévere, pero todavía no tengo ni una casa. O sea, quisiera primero tener dónde vivir. Y después podríamos pensar en qué hago con el resto. Pero todas estas grandes recetas que vemos todos los días, como tú dijiste, a veces a uno le pueden hasta confundir, porque Cada persona es un mundo diferente y viene de una idiosincrasia diferente. Y a pesar de que tengas el empeño, la fortaleza, tengas todas estas chéveres cosas que impulsan esto, te quedas varado y empiezas ahí a dilapidar el tiempo y a ratos te preguntas por qué es que la vida te ha tratado así, no te funciona y ahí se daña todo. Pero tú tienes unas palabras ahí de luz ahí en el sentido de cómo es que salimos de este atolladero, sobre todo las mujeres que ahora, hoy por hoy, son cabezas de hogar y tienen que un poco liderar también la temática de que son mamás o están, digamos que, a cargo de sus familias por diferentes razones, sea la migración, sean tal vez las relaciones caídas, pero es igual difícil, por donde vengas, es súper difícil para todos. Pero cuéntanos un poquito, ¿dónde está el punto de partida?
1: Mira, Jordi, tú has abordado un tema tan importante y yo acá no les vengo a dar las recetas mágicas ni nada. Lo que les voy a compartir es producto de la experiencia de muchos años de investigación, de muchos años de estudio. Me voy a permitir compartir, no para alardear, sino para que ustedes puedan darse cuenta que lo que les traigo acá no es un tema así por así que se investigó en el internet y ya. No, es años de estudio. Estoy yo actualmente, pues ya llevo 20 años de experiencia en el tema financiero, pero cuando me decidí adentrarme más en este tema fue cuando tuve la oportunidad de, hace 3-4 años atrás, tuve la oportunidad de estudiar con una beca que me dieron acá en el país. Tuve la oportunidad de estudiar mi doctorado en administración en México, en Monterrey. 4 años estuve estudiando, Charlie, sobre este tema de cerca. ¿Por qué? Porque hay una estadística o una problemática que a mí me alertó en el Ecuador, que tú ya lo dijiste. El 50% de los ecuatorianos tienen madera de emprendedores. El 50% de ecuatorianos se han dedicado a emprender. Es el país en Latinoamérica en donde más se emprende. Sin embargo, también, por otro lado, hay los datos señalan que, pues, asimismo en el Ecuador es un país muy emprendedor, pero asimismo es uno de los países en Latinoamérica en donde los emprendimientos más fracasan. Y uno de los factores a los que se atribuye aquello es la falta de planificación. Entonces, esa estadística a mí me llevó a plantearlo como un tema de doctorado en donde estuve los 4 años investigando y tratando de encontrar las causas, el por qué se da eso y cuáles serían las soluciones. Entonces, desde ese punto de vista, sí te puedo decir con conocimiento de causa, con profunda, con más que nada de todo lo que se investigó, y como resultado de todo eso, que de ese trabajo que pude realizarlo en 4 años, pues el primer factor precisamente es que no nos gusta planificar. Entonces nos ponemos muchísimas, en la cabeza tenemos muchos planes, tenemos, quiero una casa, quiero llegar a tener libertad financiera, quiero, pero ¿cuándo? ¿Para cuándo? ¿Qué es lo que realmente quiero? ¿Para cuándo? ¿Cómo lo voy a lograr? ¿Qué es lo que voy a hacer para lograrlo? Y entonces ahí es donde muchas veces la gente falla. Porque si yo les pregunto a todos ustedes, radio escuchas, ¿qué planes tienen para este año? Sí, por ejemplo, quiero tener una casa. Bueno, y entonces, ¿cómo lo van a lograr? Ah, voy a ahorrar. Ah, perfecto. ¿Cuánto vas a ahorrar mensual? ¿Hiciste tu presupuesto? ¿Cuánto gastas al mes? ¿Cuánto ganas al mes? ¿Cuánto te queda de eso? ¿Por qué? Porque uno de nuestros principales errores es que tenemos muchas ambiciones, pero no lo aterrizamos, digamos, al papel. Es decir, no nos gusta tener planificado, pero asentado en un papel. Tan simple como yo establecer mi planificación y tenerla por escrito en un lugar visible de mi casa, en donde yo pueda ir viendo todos los días, esto lo estoy cumpliendo, esto me falta, esto... ¿Por qué? Porque el hecho de tú estar mentalizado todos los días con eso te lleva a que efectivamente lo vayas cumpliendo. Esa es una regla de oro que no nos puede faltar. Y ya digo, en nuestro país, en el Ecuador, el gran problema es ese. O sea, me pongo un negocio, me nació la idea y puse, y sin pues tener ninguna planificación, sin saber cómo voy a hacer si ese negocio fracasa. Ah, y algo que me olvidé importante decirles, soy acá docente universitaria, más de 8 años en una universidad acá en Cuenca, y eso es lo que les digo a mis alumnos todos los días, y eso es lo que les enseño a ellos. Doy clases precisamente de finanzas y de administración también, y con ellos vamos precisamente dándonos cuenta de esos errores, y lo que se hace con ellos es trabajar fortaleciendo estas áreas para que cuando ya salgan y se gradúen no cometan esos errores. Eso es una de las claves que les digo, le lleva a un emprendedor y a una persona normal que sin tener emprendimiento, que teniendo su salario mensual, le lleva a cumplir esas metas. Es decir, iniciemos con la planificación y sobre todo siendo conscientes de que cuánto necesitamos ahorrar, cuánto necesitamos, de ahí el siguiente paso es invertir para poder lograr lo que quiero, y haciendo partícipe siempre a todos en la familia, porque a veces para los papás es un tabú hablar de dinero y aquí en esta casa no se habla, y no tiene que ser así. Hay que ser conscientes, hay que todos en casa debemos ser un equipo y trabajar para eso. ¿Cuánto tenemos que ahorrar? ¿Cómo podemos hacerlo? ¿Cómo podemos mejorar? Es un trabajo en equipo, desde el hogar, pero todo el mundo tiene que ser consciente. Las mujeres que son cabezas de hogar tienen que ser conscientes a sus hijos, ¿sí? Y a veces queremos, yo sé, nuestros hijos queremos darles todo, pero si es que no tengo los medios, tengo que ajustarme hasta donde tenga por el momento. ¿Por qué? Porque tengo una meta más grande que cumplir, y eso tienen que ser conscientes los hijos. Eso es, Charlie, básicamente, o sea, el primer componente con el que se debe iniciar en toda persona para poder empezar a dar esos pasos hacia llegar a lo que tanto se quiere, a tener un emprendimiento, a cumplir esas metas que toda persona anhela.
0: Ricardo, esto de, en tu experiencia de tantos años de trabajar y hacer tus empresas acá en los Estados Unidos, la llamada que posiblemente la más importante es la llamada que recibes. Porque esa llamada que recibes es la que te genera negocio. Pero para llegar a recibir una llamada, tienes que haberte esforzado bastante y tener una credibilidad en el mercado realmente muy grande. ¿Cómo llegaste tú a lograr ese fenómeno importantísimo?
2: Sí, claro que sí. Eso es muy importante cuando ya te comienzan a buscar los clientes. Y entonces alguien decía, depende qué clase de negocio tengas. Por ejemplo, el negocio más fácil, me decía alguien, para hacerlo o para tener un negocio como una gasolinera, que por ley la gente tiene que comprar gasolina. Y entonces cuando tú comienzas a observar eso, está correcto. Entonces ahí no es solamente qué quiero hacer, qué negocio quiero tener, sino cómo lo voy a atender. Porque tú apuntabas correctamente, tengo que tener dinero para invertir, no puedo comenzar de cero. Pero sí hay negocios que se comienzan desde cero, pero entonces comienzan diferentes tipos de negocios y así vas de uno, pasas a otro. O sea, la meta es tener este negocio, pero necesitas un capital bastante. Entonces, gradualmente, un negocio te da para otro. Entonces, como ella dice o tú decías, tengo esto, pero no tengo casa. Resulta de que un negocio, si tú lo comienzas a administrar correctamente, ese negocio te va a dar para una casa, pero una casa no te va a dar para un negocio. O sea que hay que ir viendo las metas, hay que ir viendo la forma, y cuando comienza la gente a llamarte para un servicio, la obligación y el deber tuyo, no solamente deber fraterno, es atenderlo correctamente para que este cliente te comience a promover tu propio negocio. Y ahí está la clave, cuando tú haces las cosas correctamente. Una de las cosas que yo siempre te he dicho y les he dicho y todos saben, sé 100% honrado en lo que haces, correcto en lo que haces. ¿No vas a ganar mucho? No, pero vas a ganar la posibilidad de que tu negocio perdure por muchos años o décadas.
1: Charlie, bueno, primero te felicito mucho el pensamiento que tiene Ricardo y empresarios que cuyo estado de negocio se reduce solamente a generar riqueza y no pensar en servir. Primero tengo que hacer lo que dijo Ricardo, servir, pensar en servir mejor, y la riqueza o el estado del negocio va a mejorar absolutamente. Esa es una consecuencia automática. Yo estoy plenamente de acuerdo con eso. Y segundo, creo que las mujeres, a ver, hoy por hoy hemos llegado a tener un nivel de competencia. ¿Quién es mejor? ¿Hombres o mujeres? ¿Quién es más inteligente? ¿Quién es más exitoso? Y no se trata de eso. Creo que nosotros debemos complementarnos, intercambiar conocimientos, sentarnos en una mesa a poder llegar a acuerdos. Y te lo digo porque hoy por hoy, estoy trabajando a nivel directivo en la universidad en donde les comenté que estudio, doy clases, pero también estoy en un puesto directivo. Y me encanta llegar a tener acuerdos con mis compañeros, a pesar de tener diferentes formas de pensar, pero creo que todos apuntamos al mismo objetivo, que es ver a nuestra institución avanzar siempre. Entonces, veo con mucha tristeza que hemos llegado a tener cierto nivel de competencia, y eso no debe ser así. Más bien pienso todo lo contrario, que entre nosotros podemos hacer un gran equipo, que nos complementamos, que podemos llegar a tener grandes metas. En mi casa, al menos te diré, esa es la consigna. Mi esposo también maneja muy bien el tema de los negocios, él quizá mucho más que yo, por llevar tanto tiempo también en el ejercicio de su profesión, pero nosotros como pareja nos sentamos, hablamos, qué queremos, cuál es nuestra visión como familia, y lo que hace cada uno desde su espacio, pues apunta para lograr esas metas que nos hemos propuesto. Nos sentamos, revisamos esa planificación que les digo, tenemos una planificación anual, tenemos esa planificación anual, nos lleva a tener a nuestra planificación a largo plazo. ¿Qué queremos? ¿Cómo nos vemos en 5 años, en 3 años? Y nos sentamos y conversamos y debatimos. No necesariamente vamos a pensar lo mismo los dos, pero siempre llegamos a tener un punto en común, que es nuestra planificación y nuestra visión como pareja. Y obviamente cada uno de nosotros también tiene sus planes, por mi parte, yo, la parte profesional, él igual, pero nos apoyamos, o sea, respetamos esa parte y nos apoyamos, y yo creo que hoy por hoy es muy necesario de poner esas armas entre hombres y mujeres. Es prácticamente una, como que una guerra infundada, no tiene sentido, y sentarnos y juntos, saber que juntos podemos hacer muchas más cosas. Repito, no es un tema de competir, es un tema de cooperar, de contribuir a transformar entre pareja.
3: Hay algo que yo admiro. Tengo mucha gente y conozco mucha gente, como tú dices, Charlie, de que ha migrado. Les decía hace un momento, vengo de una familia también, mi familia es migrante, por la situación económica ha migrado mi madre, y la diferencia, y hay mucha gente que yo veo desde acá y que digo, lo logró, porque los veo muy prósperos, llevando una vida muy satisfecha, compartiendo con su gente acá, con su familia, pero hay otra gente que no, que se ha quedado estancada, inclusive allá, viviendo el día y así sin un norte. ¿Cuál es la diferencia entre los dos? Y yo digo, la preparación, esa hambre de querer ser más, esa ambición, porque muchas veces hay que distinguir muy bien ser ambiciosos de avariciosos. La ambición es, pues, cuando yo tengo esa hambre de salir adelante, de querer lograr mis metas, de ser diferente. Pero la ambición, acá pensamos que en el Ecuador no es ambicioso, y no es mala. La avaricia es mala, es malo cuando yo logro mis metas sin importar a quién tengo que quitar del medio y haciendo daño. Eso no. Pero hay mucha gente que yo conozco que ha sido ambiciosa y que ha llegado lejos. ¿Por qué? porque se ha preparado, porque ha sido consciente de sus limitaciones, porque pues ha sido consciente de que tiene que mejorar uno internamente, y ahí está la clave. O sea, yo no puedo pretender tener riqueza, ¿para qué? Si no me construyo primeramente yo como persona. ¿Qué voy a hacer cuando sea rico? ¿Qué voy a hacer? Voy a ayudar, porque si es que tengo esa visión, pues voy por el camino correcto. ¿Voy a ayudar a quiénes? A la gente que necesita tener ese conocimiento, ¿sí? ¿Por qué? Porque yo te digo, nos han enseñado acá en nuestro país, bueno, ya las condiciones se dan de X manera y entonces ustedes tienen que acostumbrarse a que los ricos van a ser pocos y los pobres muchos. Perdón, la pobreza es mala. Es mala, eso todavía no entendemos en nuestra sociedad. La pobreza no es buena. ¿Quién nos ha hecho creer que la pobreza es buena? O sea, hay que despertarnos. La pobreza es mala. Y eso precisamente tenemos que erradicar. ¿Y cómo? El primer antídoto, o sea, es la educación. Es la educación. Y por eso hay muchos, y yo te digo, yo critico mucho, no me gusta ser tan política, pero yo critico mucho las políticas de gobierno en varios países de Latinoamérica porque están orientadas a ayudar a la gente con bonos. No es así. A la gente se le ayuda con educación, ¿sí? Dándoles la oportunidad de trabajar con empleo. ¿Por qué? Porque ahí uno sabe el esfuerzo. Sí, con educación. Por eso es que yo digo, un propósito de mi vida es, mientras con mi conocimiento pueda llegar a más gente, yo soy muy feliz. Ese es mi propósito, ayudar a transformar vidas. Entonces, la educación es fundamental. Y lo que te decía hace un rato, Charlie, no necesariamente tengo que pagar mucho dinero por eso si es que no lo tengo. Me educo escuchando programas como estos. Maravilloso, me parece espectacular, en donde yo voy a aprender a ser más consciente, donde voy a conocer a gente que me puede transmitir contenido de valor, como lo que vamos a hacer hoy en la noche en el programa Grandes Mujeres, a transmitir este tipo de conocimiento, a que tú empieces a saber cómo manejas tu dinero, qué tengo que hacer, cómo empiezo. Muy importante, la gente que ha estado allá y que ha logrado esa prosperidad es porque pues precisamente empezó así, siendo consciente y sabiendo que tiene un objetivo que mucho más grande, y por eso es que trabaja en función de aquello, que difiere mucho de la gente que no lo ha logrado. ¿Qué, por qué? Pues obviamente porque no ha tenido esa capacidad de concientizarse y de trabajar por aquello por lo que tanto ha querido.
0: Ahí tienes que, mucha gente le compara con la piñata, ¿no? Dale a la piñata hasta que se caiga.
3: Así es.
0: La primera vez al rato te puedes demorar bastante en darle a la piñata hasta que se caiga, pero vemos que mucha gente que ha tenido un poco de éxito acá, y aprendió cómo es la vuelta para lograr hacer un negocio que le funciona, empiezan a emprender otras variedades de negocios, a veces vinculados, otras veces no tienen nada que ver uno con lo otro. Y es interesantísimo porque cuando yo encuentro la receta de la prosperidad acá en los Estados Unidos, en efecto se da eso de la libertad financiera, pero regresamos al punto de partida. Las mujeres. La fotografía que vemos a ratos es devastadora porque vienen de, como dije hace un instante, ¿no?, de relaciones quebrantadas, vienen de migraciones forzadas, vienen de esfuerzos monumentales, con corazones rotos y, como tú dices, ¿no?, con malas experiencias más que buena educación y desconfianza en sí mismas y en el entorno en el que están. Y a veces, claro, eso un poco ratifica lo que tú decías hace un instante, ¿no?, la política desde todas las visiones, ¿no?, de la religiosa hasta la política cotidiana que vivimos en los países, de que hacer dinero es inmoral, ¿no? Porque un poco los últimos años ha sido la historia de todos los días. No hagas plata porque si haces mucha plata, pues te van a venir a visitar. Y claro, ahorita es atemorizante. Mucha gente ha venido a los Estados Unidos porque justamente las mafias no te dejan pensar en que si eres un poco próspero te van a venir a visitar. Y esa parte es la que a ratos también se suma un tercer actor que te deja devastado. Pero bueno, superando todas estas circunstancias, tú dices, el punto de partida es, listo, esto tiene una ciencia, si no el mundo se hubiera acabado. Vamos a hacer negocio. ¿Cómo empezamos a hacer negocio? ¿Dónde arranca esta educación?
3: Para iniciar, primero tengo que estar lista en todos los sentidos. Lista en el sentido emocional, en el sentido salud, y requiere de mucho autocuidado, mejorar tu autoestima. ¿Por qué? Porque yo no puedo empezar un negocio. En un negocio, lo más probable es que exista siempre esta montaña rusa de emociones. Hago una propuesta para un inversionista y un día me dicen sí, al otro día ya me dicen no, al otro día, y es un vaivén de emociones. Tengo que estar lista para enfrentar estos retos y no caerme ante la primera situación o ante la primera negativa, cuando me digan no, y hay personas que ya se dan por vencidas, me quedo allí, no puedo avanzar, allí ya no sirvo para emprender, y no es así. Entonces, esto inicia con una preparación, en primer lugar, interna, muy poderosa, en el tema salud, en el tema emocional. Está científicamente comprobado que cuando, pues, e inclusive hicieron experimentos en empresarios, a ver cuál, qué es lo que ellos piensan, cómo ellos actúan, y uno de los ingredientes más importantes que encontraron como un componente de éxito en los mejores empresarios, pues es precisamente la inteligencia emocional. O sea, yo quiero empezar haciendo negocios, pues primero empiezo por mí, por mi construcción y mi fortalecimiento interno, teniendo seguridad, sabiendo que no me voy a caer ante cualquier crisis, sabiendo a no darme por vencida cuando venga la primera negativa, cuando algo salga mal. Eso es algo que a uno le engrandece, que a una mujer le llena de seguridad, y no, pues, como decía, para competir con alguien o no, sino más bien para fortalecerse internamente y poder, pues, obviamente, cuando a una mujer le va bien, de hecho puede ayudar a más mujeres, puede dar la mano a más mujeres y puede ayudar a hombres. O sea, eso no tiene nada que ver, pero yo sí creo que necesitamos fortalecernos internamente a nivel emocional, y sobre todo tu salud, no solamente en el hecho de practicar deporte. Igual, científicamente comprobado, el deporte te permite tomar mejores decisiones, ¿sí? Hacer deporte, llevar una vida tranquila, sin vicios. Cuando hablo sin vicios, pues ser alcohol y todo lo demás. Y pues, sobre todo, yo digo, cuidar mucho en una época en donde las redes sociales te venden de todo, cuidar mucho lo que consumes. Consumir contenido de valor. Por eso, como les decía hace un rato, yo valoro mucho y felicito este tipo de iniciativas. Lo que ustedes están haciendo con estos programas me parece maravilloso, porque es guiar a la gente para ser mejores. Cuidar mucho con quién te relacionas. Hay mucha gente, dicen que somos el promedio de las 5 personas con las que tenemos relación todos los días. Pues si te llevas con personas negativas, 5 personas negativas, tenlo por seguro, tú vas a ser la sexta. Pero si cuidas tus relaciones y te llevas tu entorno, es 5 personas que te impulsen a ser mejor, que te hablen de negocios, que en vez de estarse preocupando, digo, de la vida ajena, te impulsen a seguir adelante, te llenen de ideas positivas. Ahí está, o sea, ahí está la clave, y fortalecerse internamente te llevará definitivamente a lograr tus metas, poco a poco, porque a veces queremos que los resultados, especialmente en los temas financieros, sean ya de la noche a la mañana, ya necesito tener dinero. No, el dinero no funciona así, ¿sí? El dinero primero se trabaja desde una mentalidad, desde una mentalidad en calma, desde una mentalidad positiva, desde una mentalidad, abundante. Yo siempre les digo, pues, a mis estudiantes, les pongo ese ejemplo que les voy a poner ahorita. Yo digo, a ver, si un padre tiene mucho dinero y quiere dar una herencia a sus hijos, le da 10,000 a cada hijo, son 4 hijos. Al mes siguiente le pregunta a los 3 hijos, ¿qué hicieron con el dinero? No, ya me gasté el 1, me gasté en ropa, me gasté en esto, me gasté. Y le dice al cuarto hijo, hijo, ¿tú qué hiciste? No, papá, hice una inversión y mira, gané el doble. Ah, perfecto. El papá, ¿a qué hijo le va a volver a dar el dinero? Al que produjo más, al que manejó bien. A los otros hijos no les va a confiar. Entonces, lo mismo funciona el dinero así. El dinero va a llegar a las manos ¿de qué persona? De la persona que lo maneja sabiamente, que sabe ahorrar, que tiene metas claras. Entonces, por eso requiere una construcción profunda interna nuestra, un cambio de mentalidad total. Eso es lo que hoy por hoy yo les recomendaría a las personas, aliméntense de cosas positivas, pensamientos positivos, gente que sume, menos consumo en redes sociales, más conexión con la naturaleza, con ustedes mismos, en la parte espiritual, independientemente de la religión que tengan, es muy importante porque eso hace que nuestro espíritu se eleve y seamos cada vez mejores, especialmente en este tema. Así es que pues en la noche seguiremos profundizando más con esto.
0: Tremendo lo que nos cuentas, realmente tremendo. Pero Ricardo, aquí hay una parte que siempre me resuena, ¿no? Es esa gana de avanzar del punto A al punto B. Y entonces tienes estos retos, tienes estas metas, tienes estas opciones que se presentan, estas oportunidades que te creas. Y entonces eso es evolución. Y está buscando esa evolución, progresar. Háblame un poquito de esta mentalidad.
2: Cuando nosotros comenzamos a observar, y así como tú, Charlie, antes no usabas esa palabra porque te das cuenta de que todo es evolutivo, en todos los sentidos. Y como dice nuestra invitada de hoy, las metas no se van a alcanzar de un día para otro. Requiere un tiempo y esa planificación es muy importante. Pero cuando esta planificación y esa meta va acompañada de la ley de evolución y progreso, es muy fácil, porque te das cuenta que para todo se necesita y se requiere un tiempo útil, a pesar de que cuando nos hablan de estos niveles el tiempo no existe. El tiempo es una ilusión de que se pasa y ni lo ves ni lo sientes, solamente te das cuenta, pero no es algo así. Entonces, esta hermanita decía por un momento que la pobreza y la riqueza es mala, es buena. Esas son situaciones que nos han hecho creer a nosotros, los educaron de esa manera, los dijeron, los aconsejaron que X forma, que X. No, no, no. La riqueza y la pobreza es un estado evolutivo, un nivel de conciencia. ¿Cómo tú manejas tu mente? ¿Cómo está tu mentalidad? Si comienzas a educar tu mentalidad, todo tu entorno cambia. También mencionó que somos la suma de las personas que están en nuestro entorno. Igualmente, pero nosotros podemos hacer la diferencia cuando podemos decirle a los demás, y no solamente decirle, sino que mostrarle con hechos de que sí se puede cambiar tu mentalidad y puedes transformar tu entorno en todos los sentidos. La ley de evolución y progreso te va a ir llevando a niveles distintos de aprendizaje. Y uno de los aprendizajes es esta energía que diríamos es una energía muy potente o muy fuerte, la energía del dinero. Porque con el dinero puedes hacer cosas, con el dinero puedes pagarle a alguien. Por lo tanto, para cualquier situación, por lo tanto, es saber manejar la energía del dinero. No malgastarla, ni tampoco retenerla, simplemente utilizarla de la forma más correctamente posible. ¿Y cuál es la forma más correctamente posible? Ahí está el punto clave. Hay que educarse para poderlo hacer correctamente.
0: Ahí tienes, Carito, que tú has pasado de ser emprendedora, a ser madre, después a luchar toda esta lucha acá en los Estados Unidos, regresar al Ecuador, regresar acá. Y claro, la semilla se siembra donde uno está, ¿no? Y a veces los resultados pueden ser súper ingratos y otras veces gratificantes, pero desde la perspectiva de ser mamá y lograr metas, es bien difícil. Cuéntame tu experiencia.
4: Bueno, algo estaba hablando Priscila sobre lo que es en un momento dado ponerse de acuerdo, en un momento dado, especialmente en este país. Y creo que en todos los países, ¿no? Cuando tenemos hijos y tenemos la dualidad de tener que trabajar, de tener que estudiar, de tener que realizar las cosas. Por ejemplo, cuando yo, bueno, yo nací acá, pero me crié en el Ecuador. Así que para mí, este país, cuando yo vine por primera vez, era todo completamente nuevo. Y tenía que estudiar. Entonces, nosotros estudiábamos, mi pareja y yo, mi esposo en ese momento y yo, estudiábamos en la noche. Y pues era tan complicado o tan, digamos, que no pensábamos que no lo íbamos a hacer. Teníamos clases desde las 6 de la tarde hasta las 11 de la noche. Y yo tenía que trabajaba en una joyería, hacía quality control en la 47 en Manhattan. Entonces yo entraba a las 7 de la mañana y llegaba a mi casa a las 11:40, a las 11 de la noche, cuando tal vez el profesor no habíamos tomado el break y pues nos sacaban antes. Entonces llegábamos 11:30. En ese rato preparar algo para mañana, preparar deberes, porque yo estudiaba de lunes a viernes, sábado y domingo. Entonces, cuando te pones y te propones una meta, lo logras, y hay muchas personas que hacen eso acá. Y creo que hacen incluso, cuando desean tener una meta, cuando desean tener un propósito, un objetivo, lo cumplen. Entonces después el hecho de desarrollarte, trabajar, el hecho después de ser, de tener hijos, nos hacía dividirnos el tiempo. Entonces nos dividíamos el tiempo. Yo me quedaba a trabajar por las tardes mientras él trabajaba por las mañanas, y pues así teníamos el tiempo dividido para poder pues cuidar de nuestros hijos. Y ha sido un entregar y un querer, un propósito, aquí le dicen commitment, que uno pues se compromete con algo que es lo que tú deseas hacer. Entonces yo creo que cuando tú deseas hacer algo, lo puedes hacer, pero también conversado con la pareja. Porque aquí, lamentablemente, como dice Priscila, se llega a dar esa competencia, yo soy mejor o tú eres peor. Y no es así, o sea, no somos ni mejores ni peores ni nada, sino que si es que nos lavamos, me dieron un ejemplo y yo siempre lo digo y creo que lo aprendí, o sea, si es que tú te lavas la cara, ¿cómo te lavas la cara, Charlie? ¿Cómo te lavas tú la cara? Gracias a Dios tienes dos manos y tú coges el jabón y te jabonas las manos y te llevas a la cara las dos manos, no te llevas una sola. Y cuando te lavas la cara con las dos manos, es mejor, llegas, o sea, te satisface y es más fácil que lavarte solo con una mano. Entonces yo creo que cuando tú tienes una relación, ya sea de hogar, de familia, el hacerlo con las dos manos es mejor. Y si las dos manos están conectadas, están trabajando de la misma manera, es lo ideal. Y eso es lo que se busca aquí. No se busca una competencia de que las mujeres, solamente las mujeres y pobres mujeres, ¿no? Y pobrecitas. No. Es más bien quitarnos ese pobrecito, esa pobrecita, y decir, bueno, sí podemos, y podemos trabajar en conjunto y valemos. Porque también es ese punto también, ¿no? No sirves para nada, no vales, y no. Sin las mujeres en este planeta, los hombres no existirían, la sociedad no sería. Y las mujeres tenemos un valor súper grande, súper fuerte, y eso tenemos que hacer, que inclusive ahora en el siglo XXI, dar a conocer que las mujeres tienen ese valor, porque hay mujeres que de una u otra manera, por estar emergentes en esta sociedad, crean muchas culpas y se creen de menos.
5: Sí es, Carol, y gracias a ustedes. Me encantó, sin duda, digo, este tema, pues todo lo que contribuya a que desde donde estamos, pues podamos hacer un mundo mejor, siempre va a ser bienvenido.
0: Prisi, tú dijiste hace un instante, ¿no es cierto? Estamos llenos de retos, las mujeres también, a veces más difíciles por las circunstancias, pero en esta visión tuya de dar impulso a salir de estos vicios en los que vivimos, ¿no? Que nos imposibilitan, si tú enumeraras los retos y las, digamos que, la consecución de un reto, ¿no es cierto?, te lleva al siguiente reto y ese, uh-huh, el éxito de ese, claro, en cada vez hay una preparación para el siguiente reto. Estos retos, si tú quisieras enumerar los retos, un poco para que la gente que nos escucha pueda colocarse en qué parte de la escalera están, porque hay gente que dice, yo ya empecé, no me fue tan bien, ok, listo, ya sabemos dónde arrancaste, entonces lo que no hiciste es un plan de negocios. Otra gente dice, no, sí hice un plan de negocios, pero no fue bueno, entonces la estrategia no estuvo bien. Así sigue subiendo en la escalera, ¿no? Algo te equivocaste, por eso no llegaste. Cuéntame, y si pusieras así en la escalera de retos, el primero, el segundo reto que tienen que la gente sacarse de la cabeza, porque no todo es al mismo tiempo, ¿no? No, amanécete contento, sí. Es difícil amanecerse contento, mi familia no está aquí. Ya, bueno, pero lúchale a eso, ya una vez que superes eso, entonces al siguiente reto, levántate y sal con pie firme. Es que lo que pasa es que cero justificaciones. ¿Cómo colocarías esa, digamos que una breve lista solo para un poco visualizar el panorama?
5: Charlie, pienso que el principal reto, y a veces nos cuesta reconocer, es con uno mismo, o sea, ser mejor yo de lo que era ayer. El reto es principalmente con una misma, porque nos han sembrado la idea de que tienes que competir y a nivel de negocio tienes que competir y a nivel de mujeres, lo que decía igual Carol, con hombres tienes que competir y entre mujeres también tenemos que competir y tienes que ser mejor que la otra. No es así. La competencia, siempre digo yo, es conmigo misma, es ser mejor de lo que fui ayer. En primer lugar, o sea, ese es el reto más importante, saber que yo tengo ciertas debilidades como persona e ir superando. Por ejemplo, si soy emocional, entonces dejar la emocionalidad en los negocios y ser un poquito más cauta, más cerebral, ya no tomarme las cosas personal. Eso es lo que a mí personalmente me ha costado mucho. Querer tener el control de absolutamente todo, eso no es así. A veces las mujeres queremos tener todo balanceado y la persona o la mujer que me diga que sí existe el balance, le admiro, porque creo que no hay un balance. Si es que me ha tocado viajar, me ha tocado salir fuera, a sí mismo estudiar, y he tenido que dejar a mis hijos con mucha culpa quizá a veces, pero o sea, no puedo tener un balance ni 100% controlado todo. Eso es lo más difícil. Tengo que aprender a compensar. Es decir, si hoy por viaje tengo que trabajar, por trabajar tengo que salir de viaje, bueno, pues mis hijos quedan en manos de mi esposo, de mi familia, y luego compensamos el tiempo que no paso con ellos por trabajar, pues bueno, lo compensamos el fin de semana y me dedico a ellos y así. Creo que ese es la primera, el primer reto es ese, en dejar de culparnos a nosotras por las cosas que a lo mejor de pronto no podemos tener todo controlado. Y pues ser mejores que ayer, prepararnos constantemente para ser mejores de lo que éramos ayer, sin tener tal vez en la mente sembrado ese concepto de que yo compito con ella, yo compito con él. No es así. O sea, hay que estar conscientes de aquello, pienso yo. Y de allí el reto también de poder constantemente educarnos. O sea, yo estoy plenamente convencida que uno de los componentes el éxito profesional es el aprendizaje continuo. O sea, no hay más, porque resulta que en este mundo vertiginoso donde todos los días existen cambios, todos los días yo tengo que estar a la altura de eso. O sea, tengo que estar a la altura y tengo que estar todo el tiempo capacitándome, ¿sí? A veces, mira, aquí en Ecuador tengo a esta especie de anécdota, les cuento, cuando regresé ya graduándome del doctorado y todo el mundo, wow, es doctora y wow, ya sabe todo y wow. Y yo digo, no. O sea, el doctorado te enseñan a investigar, pero lo que hoy investigué, lo que hace 4 años investigué, ya no es lo mismo que cómo está hoy el mundo. Entonces eso exige que yo constantemente me prepare. Y más aún, si tengo pues el reto de ser docente de una universidad, tengo que estar a la altura de mis estudiantes. O sea, tengo que preparar estudiantes que la sociedad hoy por hoy exige. Y eso es lo que, o sea, esa es la consigna que yo tengo todos los días. Y por eso es que mi reto es prepararme todos los días para ser, repito, mejor de lo que fui ayer. Eso es básicamente, Charlie, la mejor recomendación que yo podría dar a las mujeres que pues están, que sienten que hay muchos retos, sí, pero la preparación primera es interna.
0: Ahí tienes que conversaste hace un instante, ¿no es cierto?, sobre el asunto de la el remordimiento por dejar a tu familia, ¿no es cierto? Porque tienes cosas que hacer. Y a ratos, visualizando qué es lo que nos toca a los hombres, ¿no es cierto? Desde el principio fundamental de que trabajarás con el sudor de tu frente. Y en efecto, somos la imagen del proveedor, del que hace la cueva y le lleva a su mujer después de darle un palazo en la cabeza y llevársela para su cueva. Muy cavernícola, pero resulta que pues, la humanidad así es como ha obrado siempre, ¿no? El asunto es que el hombre está habituado a eso. Entonces dice, no, yo tengo que cumplir lo que tengo que hacer y si no hay comida en este valle, tengo que irme al otro valle y eso me va a tomar una semana en ir y volver. Entonces el hombre está habituado a que tiene que alejarse de su familia porque tiene un propósito definido y que no lo puede hacer ni minimizar siquiera porque simplemente no vas a estar. Cuentas con tu mujer para que cuide a tus hijos si es que los tienes, o de otra manera eres como el viento, ¿no? Pues vas y vienes porque no tienes responsabilidades en ese sentido familiares. Pero el hombre está habituado a eso, la mujer no. La mujer por herencia es la que se quedaba en la casa, la que tenía que organizar todos los temas porque su pareja se iba a esas grandes distancias para proveer. Estamos en una época en la que todo dólar cuenta, todo esfuerzo vale. Y porque a ratos, en esta época, a diferencia de nuestros padres y tal vez de nuestros ancestros, hay cosas que eran más fáciles de lograr. Esta libertad económica era más fácil en el pasado de lo que es el día de hoy. Muchos de nuestros hijos no van a llegar a tener casa propia porque, para empezar, el espacio, ¿no? Y después la posibilidad de tener buen crédito y buen trabajo para lograr ese objetivo va a ser bien, bien, bien reñido, ¿no? Y entonces dices, la mujer está en una circunstancia de descompensación y como tú dijiste, esas limitaciones que incluso van desde sus emocionalidades, ¿no? Y un poco en la receta que nosotros tenemos que nosotros hombres ponemos, ¿no? El asunto de que si no lo hago yo, no lo hace nadie. No tenemos alternativa. Me encanta, adoro a mis hijos, pero para que ellos vivan un día más tendré que irme toda una semana. Esa parte es grave y el hombre no siente remordimiento en eso. Simplemente no lo tenemos que hacer. Y a veces hay gente como pilotos, ¿no es cierto? Van a darse la vuelta al mundo antes de regresar a ver a su bebé. Otra gente toma carreteras y va interminables cientos y miles de kilómetros de ida y vuelta con todas las inseguridades que hay. Pero el hombre no está pensando en remordimiento porque en su meta claramente está que lo que está haciendo va a tener un rendimiento fundamental que es el de proveer y dar comodidad a su familia entera. Pero la mujer, en ese sentido, tiene que ganar esa, digamos que ese condicionamiento que nosotros de fábrica tenemos los hombres. Eso debe ser bien difícil. Cuéntame, ¿cómo supera eso una mujer?
4: Fíjate que a mí me pasó justo lo que me estás diciendo. Yo tenía que ir a estudiar a Monterrey y tenía que viajar ya a hacer mi última estancia doctoral y mi hijo, mi último hijo, tenía meses de nacido. Tenía 6-7 meses y obviamente por circunstancias lógicas no podía irse conmigo obviamente allá en un país pues que no era el mío, lograr quien lo cuide era un tanto complicado. Entonces tomamos la decisión de que él iba a quedarse aquí, pues yo iba sola. Te digo, la primera persona que me pidió que no me vaya, que deje todos mis estudios en espera, que si puedo graduarme después, fue mi abuela. Me dijo, ¿no te da cargo de conciencia dejarle a tu hijo así de meses? Y claro, y yo con la culpa. Entonces me ponía a pensar, dije, es increíble cómo a ellos les criaron y cómo nace el machismo desde las mismas mujeres de nuestra casa. Entonces, obviamente con el cariño que le tengo a mi abuela, le expliqué y le dije, tengo que ir, es un viaje que no puedo suspender, el bebé va a estar bien cuidado, y efectivamente así fue, porque no solamente quedó a cargo pues de su papá, sino de toda mi familia. Toda mi familia se unió para apoyarme, para cuidarle y para yo poder ir en calma. Entonces, obviamente, Charlie, yo tenía muchísima tristeza en el corazón, me fui, tenía que ir de viaje casi 2 meses fuera de mi casa, entonces sentí al principio culpa, pero por ahí, allá en Monterrey, mis profesoras me decían, Priscila, lo que estás haciendo no te beneficia solo a ti, sino a tus hijos, a tu familia, entonces tú vas a estar, ellos van a estar bien, y tú también, si tú estás bien,
6: ellos van a estar bien. Y eso comprendí yo, que cuando yo estoy bien, que cuando mis hijos me vean feliz haciendo lo que yo amo, ellos van a estar felices. Entonces, mis hijos son muy, muy contentos de ver a su mamá haciendo lo que tanto ama, apoyando o ayudando a los que necesitan, y ellos aprenden. O sea, se vuelve uno sin querer un ejemplo, y ellos lo terminan replicando. Entonces, no hay nada más bonito que ver a una madre que está feliz, que está contenta. Fíjate, lo que les decía hace un rato, mi mamá también es migrante, mi mamá tuvo que viajar y dejarnos a mi hermano y a mí, obviamente por las situaciones que se dieron. Vengo de un hogar disfuncional y mi mamá tuvo que emigrar, por lo mismo que tú dices, Charlie, es una realidad que yo vivo de cerca, pero para mí como hija me da muchísima satisfacción que mi madre haya logrado los objetivos que se propuso. Y es una mujer feliz. Y claro, en su momento acá, no, es que tú fuiste dejando a tus hijos. Y sí, en la sociedad fue cruel, digamos, en ese sentido. Pero mi hermano y yo creo que somos hijos muy orgullosos y felices de ver que nuestra madre haya migrado y que haya logrado todo lo que ella se ha propuesto. O sea, no hay nada más bonito desde el punto de vista como hija y como madre que una mujer se construya así de esa manera y ver a una madre realizada, o sea, logrando sus sueños. Creo que ese es el mejor regalo que podemos darles a nuestros hijos.
0: Ahí tienes, Rick, kilómetros y kilómetros y kilómetros y kilómetros y un kilómetro más. ¿No? De largos caminos y a ratos de experiencias que tal vez los hombres nos quedamos callados porque es parte de nuestro tener que hacer, ¿no? Cuéntame un poquito eso antes ya de cerrar el programa, porque ya se nos acabó el tiempo. Creo que esto va a ser súper breve, pero ya ves que la experiencia a ratos se comparte un poco para vivir la experiencia.
6: Gracias a ustedes. En primer lugar, agradecerles infinitamente por el espacio. Me ha encantado compartir. Se les nota a kilómetros de distancia esa energía que transmiten, esa buena vibra. Y hoy en lunes me han transmitido esa energía positiva, pues para empezar mis actividades con pie derecho. Y pues mi mensaje final es que a las mujeres no se nos olvide el valor tan grande que nosotras tenemos, sin importar si tengo título universitario, si no tengo, si me dedico a hacer los quehaceres de la casa, si el valor que nosotras tenemos por el mismo hecho de ser mujeres, es maravilloso. Entonces hay que creérnoslas, hay que creernos de lo que somos capaces, que a veces la única barrera que tenemos nos la ponemos nosotras mismas cuando creemos que no somos capaces, y sí somos capaces. Eso, y agradecerles infinitamente, y pues reiterarles la invitación que ya lo dijo Carol hoy en la noche. Les espero a las 19 horas, hora de Nueva York. Nos conectaremos al taller para profundizar muchísimo más de lo que ya hemos hablado el día de hoy con Charlie, que me ha encantado la entrevista. Y pues desearles una semana bendecida a todos ustedes y un abrazo enorme a esa linda ciudad de Nueva York. Muchas gracias.
0: Ahí lo tienes, Rick. Llévanos a las estrellas.
2: Recuérdense, gracias, Chris, por haberse levantado temprano ahora. Ve que todo tiene un esfuerzo, todo tiene una energía, una planificación. El hecho de levantarse temprano para participar con nosotros ahora ya es parte de un proceso de que está programándose mentalmente. Todas las personas piensan de que todo es fácil. No, hay que forzarse un poco. Así es que gracias, y gracias a todos nuestros queridos hermanos que nos sintonizan en diferentes lugares de este lindo y bello planeta. Y será hasta mañana. Sencillamente seguimos avanzando gradualmente en esta forma de educar a su mente, educar su forma de pensar para que puedan lograr.
7: 3:30 de la mañana. 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
9: Aquí inicia tu espacio informativo de Radio El Despertar con las noticias más importantes del día de hoy. Países en Sudamérica refuerzan inversiones en infraestructura. Diversos gobiernos anunciaron avances en proyectos de carreteras, puentes y obras estratégicas para estimular el crecimiento económico regional. El Salvador mantiene operativos contra las estructuras criminales. Medios regionales informaron sobre la continuidad de las operaciones de seguridad y vigilancia como parte de la estrategia

0: acciones relacionadas con migración, seguridad fronteriza y atención a personas desplazadas. Guatemala intensifica la vigilancia ante la temporada de lluvias. Instituciones de protección civil mantuvieron monitoreo permanente por el riesgo de inundaciones y deslizamientos en vías en varias regiones del país. La crisis en el Estrecho de Hormuz continúa afectando el comercio mundial. El conflicto ha reducido el tránsito de buques petroleros y mantiene en alerta a los mercados energéticos internacionales por el riesgo de interrupción en el suministro de petróleo y gas. Nueva York anuncia un gran proyecto de vivienda en Hell's Kitchen. La gobernadora Hochul presentó un plan para transformar un terreno estatal en un complejo de uso mixto con 1,127 viviendas y nuevos espacios públicos. La alcaldía de Nueva York endurece acciones contra propietarios que incumplen la ley. El alcalde publicó el informe Rental Report que contempla nuevas medidas para combatir viviendas inseguras y prácticas abusivas de algunos arrendatarios. La gobernadora Kathy Hochul emitió una alerta estatal por la contaminación del aire. El gobierno de Nueva York informó que las condiciones seguirán siendo insalubres en varias regiones y pidió a la población vulnerable tomar precauciones adicionales. Autoridades sanitarias mantienen vigilancia por los efectos ambientales en el continente. Gobiernos y organismos de salud monitorean el impacto de fenómenos climáticos extremos y la contaminación atmosférica sobre la salud pública en distintas regiones de América. La reconstrucción de Gaza enfrenta nuevos obstáculos. Informes internacionales indican que los planes de reconstrucción han sido reducidos a proyectos piloto debido a las dificultades de seguridad, financiamiento y coordinación internacional. Nueva York mantiene la alerta por calor extremo. Las autoridades de la ciudad activaron centros de enfriamiento y recomendaron a la población evitar actividades al aire libre durante las horas de mayor temperatura debido a una intensa ola de calor.
1: Cuatro de la mañana.
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4: Bueno, pues no ha sido a través, o sea, tú me hablabas, pero con la mirada ha sido un sentir, y sobre todo cuando hoy venía, porque todo se me ha trastocado hoy. Pero en el metro he recibido esto que yo te estoy explicando, ¿no? Ese entendimiento tan grande, y encima con una tranquilidad y una paz, porque claro, soy así. Cuando yo recibo algo o me expreso, ahí está mi vanidad. No la puedo yo no puedo interponer. Cuando hago una cosa digo, no, tú eres, yo no soy. Pero claro, se lo digo. Pero el sentimiento es que yo tengo otra cosa. Yo sé que estoy interviniendo y claro, yo eso no lo puedo evitar por mucho. Pero te doy de verdad las gracias. Hoy había una carrera. Matilde me iba a venir a buscar. Es que son todo una serie de coincidencias. Ayer me sentí como en, no sé si era, pues claro, por las características del sitio donde estuvimos, como si estaríamos en el cenáculo, pero capté que estaba en lo mismo, con esa vanidad, pero no solo vanidad, esa soberbia, pero a la vez con una paz y un agradecimiento, porque lo tengo y me he estado dedicando, entreteniéndome en muchas cosas que sigo haciendo, que no sé si las hago bien o mal, pero yo estoy muy contenta de lo que hago,

0: Pero sigo, claro, sin trabajar lo que en realidad tenía que haber venido a trabajar. Y te doy las gracias porque la comunicación ha sido de sentimiento. Tú me hablabas ayer y la mirada, pero ha sido un sentir, un entender, que no tengo palabras para decirlo, pero muchas gracias y de verdad. Y además estoy contenta de ser así, porque lo tengo, lo tendré que trabajar como pueda y que me ayuden. Pediré ayuda porque es así, no lo he visto como culpa. Y veo, digo, pero cuántas vueltas estoy dando en cuántas cosas, porque si con esta parece que yo tengo esta dulzura, pero claro, pero pego unas coces, pero que es que son, yo las veo y además me doy cuenta cuando le hago, pero es una cosa, un temperamento que ya está hecho cuando quiero rectificar. Pero bueno, la cosa es así y te lo agradezco de verdad porque he visto que llevo muchos años trabajándome lo mismo y encima no suelo vanidad, ojo, que la soberbia está conjunta, como si fuesen dos siameses, pero bueno, es bonito también tenerlo, ¿no? Para que a veces con los que parece que nos quieren pisar no nos pisen.
1: No solamente te tengo que decir a ti, sino tengo que decir a todos. Que no es a mí a quien tienes que darme las gracias, porque yo ya viste que no hago nada más que amar y anularme. No soy yo quien está hablando, aunque no lo parezca. Luego tendremos que dar las gracias a él, pero no a mí, porque yo lo que hago es cumplir con mi deber, que es amar y anularme. Sé que este es mi deber, amar tanto como pueda y anularme tanto como pueda. Lo demás ya se encargará él. Él, por decir algo. Porque no sabemos si el que me hizo hablar fuese tu ser de luz, que sabía mejor que nadie lo que tú necesitas. Y que yo realmente no puedo saber, y que por tanto solamente al anularme permite que puedan inducir en mí las palabras, las ideas, los impulsos que se traducen en palabras para que puedan ser comprendidos estos impulsos. Por tanto, no penséis que tenéis que darme gracias, porque esto no, para mí no tiene ningún sentido, ya que yo no soy el que hace. Esto es.

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1: Y seguimos con la fiesta del rey de los deportes, el fútbol, en el Mundial FIFA 2026. La gran noticia es que ya quedó definida la esperada final del Mundial, que enfrentarán a Argentina y España este domingo 19 de julio en el MetLife Stadium de New Jersey. Argentina aseguró su boleto tras vencer 2-1 a Inglaterra en una semifinal dramática, mientras que España llega luego de superar 2-0 a Francia. Durante la jornada del 16 de julio continuaron las reacciones tras la clasificación de Argentina. El entrenador de Inglaterra, Thomas Tuchel, asumió la responsabilidad por la eliminación y defendió sus decisiones tácticas. Aunque reconoció la decepción de todo el plantel, los jugadores ingleses expresaron su tristeza por haber estado tan cerca de disfrutar una final mundialista, pero aseguraron que buscarán cerrar el torneo con una victoria en el partido por el tercer lugar. También hubo novedades en el entorno de la selección argentina. La celebración tras la semifinal generó controversia luego de que algunos jugadores exhibieran una pancarta relacionada con las Islas Malvinas. El hecho motivó pedidos para que la FIFA analice si corresponde alguna investigación por tratarse de un mensaje de contenido político durante la competencia. Mientras tanto, España vive su gran momento futbolístico. La selección dirigida por Luis de la Fuente llega invicta a la final y con una defensa que ha mostrado gran solidez durante la fase decisiva del torneo. Del otro lado, estará una Argentina que vuelve a disputar una final mundialista con el objetivo de conquistar un nuevo título. Analistas y aficionados consideran que será un duelo entre dos equipos que han mostrado el mejor nivel colectivo del campeonato. Otro tema destacado del día fue la preparación del partido por el tercer puesto, que enfrentará a Francia e Inglaterra este sábado 18 de julio en Miami. Ambos seleccionados buscan despedirse del Mundial con una victoria y subir al podio tras caer en las semifinales. Además, la FIFA confirmó la designación arbitral para la gran final. El esloveno Zlatko Bincic será el encargado de impartir justicia en el compromiso entre Argentina y España. Una elección anunciada tras el análisis del rendimiento de los árbitros durante todo el campeonato. La expectativa sigue creciendo de cara al encuentro decisivo del domingo, que enfrentará a dos potencias del fútbol mundial en la lucha por levantar la Copa del Mundo y cerrar un torneo que ha dejado emociones, sorpresas y partidos memorables. Hasta aquí el resumen deportivo del Mundial de FIFA 2026 para Radio El Despertar 101.1 FM. Que tengan un excelente día y sigan disfrutando de la fiesta más grande del fútbol. Y no se olvide que tengan un excelente día deportivo.
2: 4:30 de la mañana.
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0: sentido de querer una mujer, el sentido de amarla, el sentido de comerla, de darle su sitio.
1: Tiene una poesía una mujer que tú puedes ser un dedugoso de frente. Es una poesía tuya.
2: Don Rafael Gaona.
0: Si mi tocayo lo tengo sin uña, por culpa tuya. Pero es cuando está justo. Lleva la mente de alegría de su guitarra.
3: Está... Me recita por usted una poesía que se llama Me gusta tu gele. Me gustan tus gele, cariño. Solo te veo venir desnuda por el pasillo y me gustan tus gele. Tú, con esa bata que compramos en Portugal, que no seca completamente nada, sigue con la piel mojada y triste en el caminar. Qué bien te huelen los geles. Ya me voy a mi casa, está mi mujer esperando.
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1: Aquí inicia tu espacio informativo de Radio El Despertar con las noticias más importantes del día de hoy. Países en Sudamérica refuerzan inversiones en infraestructura. Diversos gobiernos anunciaron avances en proyectos de carreteras, puentes y obras estratégicas para estimular el crecimiento económico regional. El Salvador mantiene operativos contra las estructuras criminales. Medios regionales informaron sobre la continuidad de las operaciones de seguridad y vigilancia como parte de la estrategia gubernamental contra las pandillas. El Salvador continúa fortaleciendo sus operativos de seguridad. Autoridades salvadoreñas informaron sobre nuevas acciones contra estructuras criminales y el refuerzo de patrullajes en distintas zonas del país. Persisten las preocupaciones económicas en América Latina. Analistas advirtieron que la inflación, la incertidumbre financiera y los efectos climáticos continúan afectando las perspectivas económicas de varios países sudamericanos y centroamericanos. Guatemala y otros países centroamericanos fortalecen la cooperación migratoria. Autoridades de la región continúan reuniones para coordinar acciones relacionadas con migración, seguridad fronteriza y atención a personas desplazadas. Guatemala intensifica la vigilancia ante la temporada de lluvias. Instituciones de protección civil mantuvieron monitoreo permanente por el riesgo de inundaciones y deslizamientos en vías en varias regiones del país. La crisis en el Estrecho de Hormuz continúa afectando el comercio mundial. El conflicto ha reducido el tránsito de buques petroleros y mantiene en alerta a los mercados energéticos internacionales por el riesgo de interrupción en el suministro de petróleo y gas. Nueva York anuncia un gran proyecto de vivienda en Hell's Kitchen. La gobernadora Hochul presentó un plan para transformar un terreno estatal en un complejo de uso mixto con 1.127 viviendas y nuevos espacios públicos. La alcaldía de Nueva York endurece acciones contra propietarios que incumplen la ley. El alcalde publicó el informe Rental Report que contempla nuevas medidas para combatir viviendas inseguras y prácticas abusivas de algunos arrendatarios. La gobernadora Kathy Hochul emitió una alerta estatal por la contaminación del aire. El gobierno de Nueva York informó que las condiciones seguirán siendo insalubres en varias regiones y pidió a la población vulnerable tomar precauciones adicionales. Autoridades sanitarias mantienen vigilancia por los efectos ambientales en el continente. Gobiernos y organismos de salud monitorean el impacto de fenómenos climáticos extremos y la contaminación atmosférica sobre la salud pública en distintas regiones de América. La reconstrucción de Gaza enfrenta nuevos obstáculos. Informes internacionales indican que los planes de reconstrucción han sido reducidos a proyectos piloto debido a las dificultades de seguridad, financiamiento y coordinación internacional. Nueva York mantiene la alerta por calor extremo. Las autoridades de la ciudad activaron centros de enfriamiento y recomendaron a la población evitar actividades al aire libre durante las horas de mayor temperatura debido a una intensa ola de calor.
2: Cinco de la mañana.
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2: Lógicamente es para que crezcas, no para que lo pierdas, sino para que crezcas, sí, y esto funcione. Pero algunas veces es importante la pérdida para ver en qué medida el ser está atado, en qué medida debería dejar de ser atado en cosas físicas que son situaciones de experimentación y solamente de experimentación, porque claro, cuando dejamos este cuerpo y vamos al mundo espiritual, todo eso lo dejas aquí. Puedes dejarlo antes para ver cómo respondes. Todos son lecciones importantes, ¿eh? Puedes.
3: Muchas gracias, Neusa. No te he reconocido esta mañana, aunque te he saludado. Me ha venido con una enorme luz su manifestación y nuestro aprendizaje. Y siento que estamos todos en la misma barca, José.
2: Claro, y tanto, seguro.
3: A unos los rodan de una manera y a otros de otra. Pero me quedo con su manifestación ante la energía que emitía la otra persona. Y ahí estoy yo en la danza esa. Ha habido un cambio y se nota un cambio en todo.

0: asumiendo y aceptando mi realidad, con mis defectos, con mi ira, con mi orgullo y con todo lo que conlleve ese tipo de trabajo, que es el trabajo. Y que no te pasa a ti solo, ni le pasa a él solo, nos pasa a todos. Y cada cual lo vive como pueda. Pero bueno, mi pregunta es, si yo me atiendo interiormente y veo que Dios está dentro de mí, y en el momento que el otro hermano emita lo que emita, yo sigo ahí, ahí no hay problema. El problema, José, se plantea, o a mí se me plantea, cuando yo, en lugar de atenderme a mi interior, atiendo a lo que ella estaba recibiendo. Y en cuanto me despisto, aunque esté en la reunión más importante, me salgo. Y si me salgo ya no estoy a gusto, porque sé que es otra la cosa que tenía que hacer. Entonces, mi petición, no petición, dices tú que no hay que pedir. Yo todavía sigo pidiendo, debo estar por donde esté, me da igual. Mi aceptación de mi realidad es que emita lo que emita, que haga lo que haga, que sienta lo que sienta y que piense lo que piense, lo acepte, lo integre y lo intente amar, José, que todavía no sé lo que es amar. Me gustaría, en la mayoría de las oportunidades que me está brindando la vida, hacer como hizo ella. Que lo mismo emita lo que emita el hermano, yo ser paz, ser luz y ser armonía. Entonces, quisiera pedirte, has dicho algo bueno, muchas cosas muy importantes, pero me he quedado con una. No hay que seguir a nadie. No hay que hacer lo que nadie te diga, ni él, incluso su padre. Da lo mismo. Seguir tu conciencia. Entonces, me gustaría que nos explicases, no la forma, sino entendimiento con luz, de qué manera puedo seguir mi conciencia, independientemente de lo que puedan opinar, aceptar, no aceptar, dirigir, no dirigir, o insinuar mis hermanos. Mis hermanos, mi familia, mi todo, sino ser única realidad y disfrutar y poder percibir su amor absoluto. Que se percibe, José, pero nos perdemos, y nos perdemos todos. Pero no hay conformidad en esa pérdida. Nos despistamos, más que perdemos, nos despistamos. Entonces, ¿cómo conseguir o cómo transitar ese camino hacia la casa sin tanto despiste?
1: Dices que comentemos cómo seguir a la conciencia. Primeramente tendremos que saber qué es la conciencia.

0: 5:30 de la mañana.
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1: Aquí inicia tu espacio informativo de Radio El Despertar con las noticias más importantes del día de hoy. Países en Sudamérica refuerzan inversiones en infraestructura. Diversos gobiernos anunciaron avances en proyectos de carreteras, puentes y obras estratégicas para estimular el crecimiento económico regional. El Salvador mantiene operativos contra las estructuras criminales. Medios regionales informaron sobre la continuidad de las operaciones de seguridad y vigilancia como parte de la estrategia gubernamental contra las pandillas. El Salvador continúa fortaleciendo sus operativos de seguridad. Autoridades salvadoreñas informaron sobre nuevas acciones contra estructuras criminales y el refuerzo de patrullajes en distintas zonas del país. Persisten las preocupaciones económicas en América Latina. Analistas advirtieron que la inflación, la incertidumbre financiera y los efectos climáticos continúan afectando las perspectivas económicas de varios países sudamericanos y centroamericanos. Guatemala y otros países centroamericanos fortalecen la cooperación migratoria. Autoridades de la región continúan reuniones para coordinar acciones relacionadas con migración, seguridad fronteriza y atención a personas desplazadas. Guatemala intensifica la vigilancia ante la temporada de lluvias. Instituciones de protección civil mantuvieron monitoreo permanente por el riesgo de inundaciones y deslizamientos en vías en varias regiones del país. La crisis en el Estrecho de Hormuz continúa afectando el comercio mundial. El conflicto ha reducido el tránsito de buques petroleros y mantiene en alerta a los mercados energéticos internacionales por el riesgo de interrupción en el suministro de petróleo y gas. Nueva York anuncia un gran proyecto de vivienda en Hell's Kitchen. La gobernadora Huchel presentó un plan para transformar un terreno estatal en un complejo de uso mixto con 1,127 viviendas y nuevos espacios públicos. La alcaldía de Nueva York endurece acciones contra propietarios que incumplen la ley. El alcalde publicó el informe Rental Report que contempla nuevas medidas para combatir viviendas inseguras y prácticas abusivas de algunos arrendatarios. La gobernadora Kathy Hochul emitió una alerta estatal por la contaminación del aire. El gobierno de Nueva York informó que las condiciones seguirán siendo insalubres en varias regiones y pidió a la población vulnerable tomar precauciones adicionales. Autoridades sanitarias mantienen vigilancia por los efectos ambientales en el continente. Gobiernos y organismos de salud monitorean el impacto de fenómenos climáticos extremos y la contaminación atmosférica sobre la salud pública en distintas regiones de América. La reconstrucción de Gaza enfrenta nuevos obstáculos. Informes internacionales indican que los planes de reconstrucción han sido reducidos a proyectos piloto debido a las dificultades de seguridad, financiamiento y coordinación internacional. Nueva York mantiene la alerta por calor extremo. Las autoridades de la ciudad activaron centros de enfriamiento y recomendaron a la población evitar actividades al aire libre durante las horas de mayor temperatura debido a una intensa ola de calor.

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2: Este amor absoluto de Dios tiene una dimensión desconocida por nosotros. Amor absoluto, ¿eh? Energía, amor, absoluta, dimensión desconocida. Que estas tres palabras, energía, amor, absoluta, que están aquí, esto que está aquí no sirve para entender esta dimensión absoluta de Él. Pero no tenemos otras palabras para poder razonar o pensar, sabiendo que estas palabras son tan defectuosas que no me conducen a una visión clara de lo que estoy captando, percibiendo, notando, a pesar de que no pueda razonarlo ni entenderlo. Luego, si este amor absoluto está en toda su obra, lógicamente tendremos que pensar que para eso es absoluto, para que este amor conduzca a toda la obra hacia los niveles por los cuales esta obra ha sido creada. Luego, ¿qué tendremos que hacer nosotros? ¿Qué tendrás que hacer tú? Tendrás que amar. Pero tendrás que amar, tendrás que seguir lo que diríamos la ley de amor fraterno cósmico, la ley de sentir que tienes que amar todo lo que está en tu entorno, pero no para influir en tu entorno, sino para aprender tú. Estás aprendiendo tú. Por tanto, si estás aprendiendo, no estás haciendo cosas fuera. O sea, no tienes que hacer nada fuera. Solo tienes que estar ahí, aprendiendo. Y aprendiendo es amando. No se puede aprender de otra manera, ¿eh? Porque el amor es sabiduría absoluta, es conocimiento absoluto, es verdad absoluta. Por tanto, cuando tú estás amando, estás captando las parcelas. Este amor absoluto sabe que puedes tú asumir y esto está recibiendo. Si tú estás actuando, ya no recibirás bien. Porque como tendrás objetivos, esos objetivos frenan la posibilidad de recibir. No, no hay que actuar. Hay que estar. Estás en tu nivel evolutivo, el que sea, estás. Y estás amando. Porque esta es tu ejercitación, este es tu deber, este es tu actuar, amando. Amando porque estarás en conexión con todo lo que es el amor absoluto. Irás recibiendo de este amor absoluto lo que tú necesites. Luego piensa que cuando tienes objetivos te estás perjudicando. Ya empleo otra palabra, ¿eh? El perjuicio. Tienes objetivos y fíjate, estás amando de acuerdo con un sentimiento de amor fraterno en nuestro nivel, en el nivel humano. Yo tengo que decir que en este estado te perjudicas. Y te perjudicas porque no recibes todo lo que podías recibir, por eso te perjudicas. Porque podrías recibir un paquete más grande y tiene un paquetito, un pequeño paquetito. Te viene dando el emisario de Dios. Toma, aquí tienes eso. Y esto es poco. Porque yo amaba mucho.
3: Yo tengo que dejar de amar.
2: No, tienes que dejar de pensar y de desear. O sea, fíjate, ¿cómo amas? Anulando tu pensamiento y anulando tus objetivos. O sea, fíjate bien, la forma correcta, ¿eh? La forma correcta que todos tendríamos que hacer es Por la mañana, cuando te levantes, tú tienes que sentir que amas a Dios y decirlo: te amo. Te amo, Padre mío, te amo, te amo. Dos palabras, ninguna más, ninguna más. Después de un rato de sentir esta vibración de amor, tendrías que decirle a Jesús, porque Él es el responsable de mover cósmicamente las energías, y decirle: Maestro, yo quisiera serte útil. Yo quisiera servirte. Ser el instrumento más simple, más dócil, más humilde, el más insignificante instrumento, para que tú pudieras utilizarme y hacer pasar tus energías a través de mí y ayudar a mis hermanos. Por ejemplo, podías pensar eso. Para ser tu instrumento yo tengo que anularme para que tú me puedas utilizar. Yo amo profundamente a Dios, quiero estar unido contigo y me anulo, porque ya tienes tú los objetivos, ya tienes tú los pensamientos, no tengo que tenerlos yo, los tienes tú. Yo quiero ser tu instrumento y entonces debo pensar.
4: Sí, sí.

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1: Muy buenos días, mis amigos del noroeste. Terminamos la semana laboral con una noticia que muchos van a agradecer. El humo canadiense comienza poco a poco a retirarse de la región. Todavía tendremos algunos cielos brumosos, especialmente en ciudades más grandes, pero las condiciones mejoran en comparación con los días anteriores. Y además, la lluvia se toma el día libre antes del regreso, pues de algunas tormentas durante el fin de semana. Así que nada, agarra tu mascarilla, esperemos que ya por última vez, tu vaso de agua con hielo y vamos ciudad por ciudad para ver qué nos espera con el clima el día de hoy. Para mis amigos de Nueva York, Nueva York recibe este viernes con un ambiente mucho más cómodo que el de los últimos días, con una temperatura máxima de 31 grados Celsius, que serían 88 grados Fahrenheit, pero una mínima de 21 grados Celsius, que serían 70 grados Fahrenheit. Tendremos cielos parcialmente soleados y una humedad mucho más llevadera. El humo seguirá presente durante la mañana, pero irá disminuyendo conforme avance el día. Así que si puedes evitar salir por la mañana estaría excelente y ya por la noche lo puedes estar pensando, pero con mascarilla a la mano, por si acaso no más. Para mis amigos de Nueva Jersey, Nueva Jersey sigue sintiendo el calor, aunque ya con mejores condiciones y noticias en el aire, con una temperatura máxima de 34 grados Celsius, que sería 94 grados Fahrenheit, pero una mínima de 21 grados Celsius, que serían 70 grados Fahrenheit. El cielo estará entre nublado y parcialmente soleado. La lluvia tiene menos ganas de trabajar que tú un viernes a las 5 de la tarde, así que sí, es más probable verte a ti haciendo tiempo extra un viernes que a la lluvia el día de hoy. Para mis amigos de Connecticut, Connecticut se lleva el premio al clima más agradable de toda la región, con una temperatura máxima de 29 grados Celsius, que serían 84 grados Fahrenheit, pero una mínima de 16 grados Celsius, que serían 62 grados Fahrenheit. Los vientos estarán ayudando a empujar gran parte del humo hacia el sur, dejando un día mayormente soleado y con niveles de humedad bastante cómodos. Por fin un verdadero respiro después de esta semana tan intensa. Y finalizamos nuestro recorrido del día de hoy con mis delfines de Filadelfia. Filadelfia mantiene la atención puesta en la calidad del aire, con una temperatura máxima de 32 grados Celsius, que serían 90 grados Fahrenheit, pero una mínima de 23 grados Celsius, que serían 73 grados Fahrenheit. Aunque si bien habrá momentos de sol durante la jornada, el humo seguirá siendo bastante denso, por lo que las autoridades mantienen la alerta de código púrpura. Así que sí, se recomienda evitar esfuerzos físicos prolongados al aire libre, pues la idea es evitar respirar todo ese aire contaminado. En resumen, para los que anduvieron por las nubes, tenemos un tiempo estable en toda la región. El humo comienza a disminuir gradualmente y tenemos temperaturas entre 29 y 34 grados Celsius. Pero eso sí, no se esperan para nada lluvias importantes durante la jornada. Hoy el clima parece decirnos tranquilos, sobrevivan este viernes y ya después veremos qué nos depara la próxima semana. A ver de qué lado más cala iguana. Mi recomendación oficial para el día de hoy es que te mantengas hidratado durante las horas más calurosas. Si estás en Filadelfia o en zonas con humo visible, considera usar mascarilla y eso sí, no te olvides para nada del protector solar, aunque veas el cielo medio brumoso. Créeme, el sol no respeta reglas. Pero bueno, lamentablemente hasta aquí el reporte del clima con tu amigo Carlos Moreno, el único que te informa que te

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1: Y seguimos con la fiesta del rey de los deportes, el fútbol, en el Mundial FIFA 2026. La gran noticia es que ya quedó definida la esperada final del Mundial, que enfrentarán a Argentina y España este domingo 19 de julio en el MetLife Stadium de New Jersey. Argentina aseguró su boleto tras vencer 2-1 a Inglaterra en una semifinal dramática, mientras que España llega luego de superar 2-0 a Francia. Durante la jornada del 16 de julio continuaron las reacciones tras la clasificación de Argentina. El entrenador de Inglaterra, Thomas Tuchel, asumió la responsabilidad por la eliminación y defendió sus decisiones tácticas. Aunque reconoció la decepción de todo el plantel, los jugadores ingleses expresaron su tristeza por haber estado tan cerca de disfrutar una final mundialista, pero aseguraron que buscarán cerrar el torneo con una victoria en el partido por el tercer lugar. También hubo novedades en el entorno de la selección argentina. La celebración tras la semifinal generó controversia luego de que algunos jugadores exhibieran una pancarta relacionada con las Islas Malvinas. El hecho motivó pedidos para que la FIFA analice si corresponde alguna investigación por tratarse de un mensaje de contenido político durante la competencia. Mientras tanto, España vive su gran momento futbolístico. La selección dirigida por Luis de la Fuente llega invicta a la final y con una defensa que ha mostrado gran solidez durante la fase decisiva del torneo. Del otro lado, estará una Argentina que vuelve a disputar una final mundialista con el objetivo de conquistar un nuevo título. Analistas y aficionados consideran que será un duelo entre dos equipos que han mostrado el mejor nivel colectivo del campeonato. Otro tema destacado del día fue la preparación del partido por el tercer puesto, que enfrentará a Francia e Inglaterra este sábado 18 de julio en Miami. Ambos seleccionados buscan despedirse del Mundial con una victoria y subir al podio tras caer en las semifinales. Además, la FIFA confirmó la designación arbitral para la gran final. El esloveno Zlatko Binsik será el encargado de impartir justicia en el compromiso entre Argentina y España. Una elección anunciada tras el análisis del rendimiento de los árbitros durante todo el campeonato. La expectativa sigue creciendo de cara al encuentro decisivo del domingo, que enfrentará a dos potencias del fútbol mundial en la lucha por levantar la Copa del Mundo y cerrar un torneo que ha dejado emociones, sorpresas y partidos memorables. Hasta aquí el resumen deportivo del Mundial de FIFA 2026 para Radio El Despertar 101.1 FM. Que tengan un excelente día y sigan disfrutando de la fiesta más grande del fútbol. Y no se olvide que tengan un excelente día deportivo.
2: Son las 6:30 de la mañana.
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2: Olvidarte de ti es llegar a conocer que cuando tú piensas en lo que tú eres, cuando tú piensas en tu personalismo, en tu nivel, en tu trabajo, cuando tú eres consciente de ti y estás pensando en ti, en este momento no puedes moverte en la humildad. No son las imágenes que pueden complementarse, porque no lo son. Luego, en esta medida, tú te das cuenta que al pensar en ti, te estás perjudicando. Porque no puedes recibir de esta fuente divina todo aquello que podría venir. Y que vendrá, todo aquello vendrá, porque tú te has anulado, te has abierto. Y entonces fijaros que es ver lo siguiente. Tú estás pendiente de mí, Padre mío. Me estás observando. Tu amor absoluto es absoluto porque no tiene límite. Está viendo cómo yo me muevo. Y en esta visión de cómo yo me muevo, tú me das. Es decir, tu amor está acercándose a esta partícula creada que soy yo, dándome exactamente lo que en este momento es posible conseguir. Yo esto que tú me das, debo asumirlo. Debo hacerme lo mío. Y entonces es entender. ¿Cómo yo consigo captar todo lo que tú me estás dando, Padre mío? Y la forma de conseguirlo es estando relacionado contigo. Tú eres amor, yo tengo que amarte. Entonces es la ley de afinidad vibratoria la que permite que yo reciba en función de lo que yo estoy dando. Este nivel de afinidad es importante. Porque si mis vibraciones tienen una intensidad, por ejemplo, de 20, yo recibiré de ti 20. No más, porque más sería un desbordar que no podría entender. Pero cuando yo recibo 20 y este 20 lo razono, lo hago mío y lo asumo, en el acto siguiente yo recibo 21. Porque tú me das siempre un ligero impulso superior para que yo, al asumirlo, vaya creciendo. ¿Qué es lo que puede impedir que yo reciba? Yo te estoy amando, pero no siempre puedo recibir con claridad. Hay aspectos que están impidiendo que yo pueda recibir. Y estos aspectos que están impidiendo que yo pueda recibir constituyen mis criterios, mis pensamientos, mis objetivos, todo aquello que yo pueda pensar, razonar o entender. Pero como es que yo estoy aprendiendo, quiere decir que yo estoy más lleno de oscuridades que de luces, que de verdades, más lleno de ignorancias que de verdades. Luego, lo que yo pueda estar pensando, razonando o entendiendo, no puedo afirmar que sea verdad. Puedo decir, puedo pensar que serán medias verdades, que serán errores que yo todavía no he entendido, que...
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3: Aquí inicia tu espacio informativo de Radio El Despertar con las noticias más importantes del día de hoy. Países en Sudamérica refuerzan inversiones en infraestructura. Diversos gobiernos anunciaron avances en proyectos de carreteras, puentes y obras estratégicas para estimular el crecimiento económico regional. El Salvador mantiene operativos contra las estructuras criminales. Medios regionales informaron sobre la continuidad de las operaciones de seguridad y vigilancia como parte de la estrategia gubernamental contra las pandillas. El Salvador continúa fortaleciendo sus operativos de seguridad. Autoridades salvadoreñas informaron sobre nuevas acciones contra estructuras criminales y el refuerzo de patrullajes en distintas zonas del país. Persisten las preocupaciones económicas en América Latina. Analistas advirtieron que la inflación, la incertidumbre financiera y los efectos climáticos continúan afectando las perspectivas económicas de varios países sudamericanos y
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0: arrancamos este día de hoy, realmente estamos consternados. Chile se fue a su casa con la mitad del pastel equivocado para mucha gente. En cambio, España realmente fue determinante en este intento. Y bueno, finalmente el Mundial de Fútbol llegó a su fin. Lo que al final nos dimos cuenta es esa unidad, viendo a los líderes de los países subidos en ese podio, entregando los premios a los ganadores. Realmente fue muy, muy interesante ver que el fútbol tiene esa capacidad de, en algún momento de toda esta vorágine de ganadores y perdedores, la de convocar la atención de la gente y unir las pasiones de la humanidad, mucho más que otros deportes. Así que enhorabuena por los españoles. Qué pena por los jugadores argentinos, pero pues seguirán habiendo mundiales y seguiremos viendo goles y seguiremos viendo estos héroes que tanto nos apasionan. Sin embargo, el día de hoy tenemos otras pasiones que nos van a realmente ocupar nuestro programa, y eso, Monjita, que es la más apasionada, aparece, apasiónate.
1: Me apasiona hoy día porque les doy la bienvenida a una semana de abundancia, de prosperidad, de bendición, y que pues esta semana cumplamos todos los metas que nos propongamos y que pues lleguemos a la conclusión y nos encontremos el viernes con todas esas metas cumplidas. Así que les deseo que esta semana sea de éxito, de mucho éxito y de mucha bendición. A todos ustedes que se conectan con nosotros desde la Patagonia, pues mi Argentina preciosa, pues ya lo dijimos, esperemos 4 años más para levantar la copa. Y pues felicitaciones para España, mis españoles, que pues llevemos esa copa en alto y disfrutemos. Así que saludos a todos y bienvenidos a El Despertar. Buenos días, Ricky, ¿cómo estás?
2: Muy buenos días a todos. Un día más, un día lindo. Por finalmente llegamos al final de estos deportes medio raros que utilizan acá en esta zona. Así de que ahora vamos a continuar con lo nuestro, para que no haya tantas distracciones en este lindo y bello planeta. Ya ven de que todo este mes estamos, la mayoría de las personas están distraídos y no están poniendo atención a lo más importante, que es su ser interno, que es el que realmente que hay que cuidar. Así es que bienvenidos a El Despertar. ¿Y qué es lo que tenemos ahora, Charlie o Carol?
1: Pues hoy tenemos una invitada de lujo, una licenciada coach empoderada del programa de Grandes Mujeres, la licenciada María Isabel Violeta Calle desde Bolivia. Imagínense, bienvenida María Isabel, gracias por estar con nosotros tan temprano en la mañana. ¿Cómo estás?
3: ¿Cómo están? Muy buenos días, muy feliz, gracias por la invitación, muy honrada de poder estar en la radio, poder transmitirles un poquito sobre el programa que vamos a tener hoy día en la tarde con programa de Grandes Mujeres. Yo me encuentro en Cochabamba, Bolivia, y para mí es un honor verdadero poder estar en este horario junto a ustedes y podernos conocer a este programa que apoya a esta área tan importante, en donde podemos, nuestra comunidad, podemos duplicar y apoyar a otras personas, mujeres y hombres, en áreas donde muchas veces nos sentimos debilitados, desfavorecidos, o no se nos dio el valor que necesitábamos, y evitemos. Ahí es donde decimos, no siempre, si buscas una solución es para que evites victimizarte, dejemos de victimizarnos. Muchas veces nos victimizamos y eso tampoco es saludable, ¿no? Hay que saber aprender de los errores y agarrar coraje y decir, esto no es un error, es una lección de vida y podemos salir adelante.
0: Ya ven que el día de hoy va a ser un tema bastante fuerte, y es que en la recuperación de la identidad de las mujeres están todos estos pormenores que a través del tiempo y en estos últimos, ¿qué será?, 40 años, mientras que por un lado muchas mujeres han tomado la iniciativa de ser independientes, liberadas, de tener una serie de factores y virtudes que a través de sus capacidades han logrado llegar muy lejos, ¿no? Por otro lado, hay mujeres que se golpearon y que a través de todos estos años, en vez, pienso yo, de ir para arriba, se quedaron perdidas en un intento de encontrar su propia identidad como mujeres, ya sea porque por las tradiciones, por las leyes, ya sea por sus iniciativas, ya sea por sus idiosincrasias, por sus todos estos factores que a ratos minimizan esa iniciativa que toda persona debe tener para salir adelante. De hecho, siempre hemos abogado por el entendimiento de que el respeto que debe prevalecer sobre la mujer es que todos tenemos madre, tenemos hermanas, tenemos tías, tenemos abuelas, tenemos hijas, a las que respetamos y adoramos con todas nuestras pasiones los hombres, y que en esa virtud, ¿no? Porque todos extrañamos a nuestra madre y todos estamos en el pensamiento de que ojalá en algún momento de mi vida pudiera volverle a ver, para quienes la han perdido y para quienes no la han tenido, pues también está el tema de dónde me invento muchas cosas porque mi mamá no estuvo. Y entonces a veces esas desventajas que la vida a veces te pone como retos grandes, tienes que cubrirlos según te vaya yendo en tu vida. Y en ocasiones, esta sociedad en la que estamos viviendo, que en alguna vez le escuché a alguien que la llamaba la sociedad, me parece que era ya ni siquiera, porque iniciaron, ¿no?, numerándola así, la 1.0, que era la supervivencia cavernícola, después la 2.0, que vino con la industrialización, la 3.0, que vino con todos los cambios de los 80s y 90s. Y ahora estamos en la siguiente versión, 4.0, en la que la inmediatez, la rapidez con la que tiene que obrarse, estos pensamientos de que si no estás listo ya no cuentas, si es que tus capacidades o tus motivaciones o tu fortaleza personal es de pronto no califica, entonces estás fuera del juego también. Y las mujeres se quedan fuera de ese juego, y tal vez es por razones que pudieron haber arreglado a tiempo, pero los consejos no vinieron de las personas que correspondían. Malas asociaciones a veces que pueden ocurrir con las amigas, las comadres, que a veces también, a veces muy poco ayudan, porque no tienen esa figura de tenemos que vivir en el mundo contemporáneo en el que estamos, de la velocidad en la que estamos. Y eso vuelve muy, muy difícil para muchas mujeres. Y si a eso vienen embarazos en las que son madres solteras, y si a eso le sumas la migración, se vuelve un problema cada vez magnificado y más difícil para ellas de manejar. Y es a través de estas iniciativas como la que hoy vamos a conversar con María Isabel que buscamos un poco poner una luz, ¿no?, que les permita ver para dónde ir. Entonces, con esto, la pregunta de cajón, María Isabel, es ¿qué está pasando con las mujeres?
3: Muchas veces lo que sucede con muchas mujeres en sí, en el tema de su autovalor, es el problema de heridas de infancia, creencias limitantes. Muchas veces también es el que en los colegios hoy por hoy ya no se practica lo que son los... A mí me encantaría que en los colegios se impartan clases de educación financiera, educación que se implante en la materia. Hace años, cuando yo estudiaba, había la materia de psicología donde te hacías, te autopreguntabas. Ahora ya no se llevan esas materias. Educación sexual oportuna. Y a eso me refiero, no que te den la educación sexual a los 18 años, 17, no. Porque la educación sexual ya debe impartirse de acuerdo a la capacidad de niño desde los 7-8 años, cuidar su cuerpo, que nadie debe tocar su cuerpo y demás. O sea, tantos factores que influyen en el tema de todo ser humano, ¿no? Y en el tema específico de las mujeres, en donde no nos vamos, donde vamos en alguna etapa de nuestra vida autocriticándonos porque alguien nos dijo de que estás gorda, de que tú no creo que seas capaz de lograr lo que estás planeando hacer, o que, ay, no, imposible que tú hagas esto, no, o que tu pareja de pronto te dijo, ¿sabes qué? Yo debí casarme con otra mujer porque tú no eres suficiente para mí. O sea, tantos comentarios que pueden ir mellando ese amor propio, esa dignidad que tenemos como mujeres, como personas que queremos salir adelante, que queremos reflejar en nuestras hijas, más aún lo que es el valor de una mujer, que no se mide con el tema económico, no, se mide con el tema de los principios y valores que se van perdiendo en nuestra sociedad, y por ende también tu autoestima se va poniendo en cuestionamiento porque alguien te dijo, y todavía te dicen personas que no tienen autoridad moral, que es peor, ¿no? Entonces, y si tú no tienes seguridad en ti de lo que eres, de lo que sientes, de lo que haces, y ahí va acompañado lo que es, en conclusión, la integridad como persona, pues estás corriendo el riesgo de que alguien sí cuestione lo que eres, lo que deseas hacer, ¿no? Entonces, evidentemente no vamos a poder transformar a muchas mujeres, pero la persona que decida, porque todo es decisiones, decida sí me doy cuenta de que no merezco esta pareja, yo no me siento valorada, no me siento correspondida, no merezco estas migajas de amor, no merezco que me traten así, no merezco que me anden gritando, humillando frente a otros, frente a la familia, frente a los amigos, no merezco muchas cosas, y ahí es donde uno ya va poniendo límites para su bienestar y por ende bienestar de su familia, que es su comunidad primaria, y por ende ya vamos transformando poco a poco lo que es la sociedad como tal también.
0: Tú dijiste la palabra autoestima, y al rato es una palabra cliché que se ha utilizado en los últimos, ¿qué? 50 años, sí. que la terapia interpersonal, y claro, como ha ido cambiando, ¿no? Al principio era el psicólogo, después era el psiquiatra primero, después el psicólogo, después fueron cambiando, digamos que la dinámica de la interpretación del imaginario del ser humano. Ahora tiene otros nombres e incluso otros términos, ¿no? Ahora, entonces, dentro de esto han ido variando el contexto de qué mismo hablabas. Entonces, a ratos están, la humanidad entera está confundida con amor propio, con, digamos que, elaborar tu libertinaje, pensando en que tu bandera es la única que hay y esa es la que tienes que levantar a capa y espada, y eso de pronto te separa realmente de lo que deberías de estar. Pero desde la perspectiva contemporánea, ¿qué es el amor propio y la importancia de que se ha perdido en esa definición?
3: El amor propio es cómo te tratas, ¿no? ¿Cómo te tratas? Porque de acuerdo a eso vas a permitir cómo te traten otros. Y la autoestima es cómo te valoras, cómo te sientes para ti. Y evidentemente hoy por hoy se ha ido comercializando, digamos, ¿no? Estos términos. Y por ende es como que ya no le prestamos tanta atención. Y por ende es porque ya decimos, bueno, pero se supone que yo me amo, ¿no? Si te amas, no permites ciertas

0: Poner en negociación el trato hacia mi persona, hacia mi amor propio. Como ahora sí duermo tranquila, ahora sí vivo en paz, me siento feliz conmigo misma, estoy empeñada en trabajar más, en valorarme más, evitar las cosas tóxicas que pueden haber, porque cuando uno está atravesando un desafío de vida, no falta las amistades, entre comillas, que dicen, pues ¿sabes qué? Violeta, vámonos este fin de semana a farrear, a beber, porque merecemos disfrutar esta vida aquí y demás. Y después entonces te das cuenta el día siguiente y dices, me siento mal por la resaca de noche y la pasé bien, pero ¿qué gané de eso? Me siento mal hoy, me siento más deprimida, más ansiosa, ¿qué gané? Entonces muchas veces también es que perdemos la fe, perdemos pilares esenciales en nuestra vida, que por ende vamos permitiendo que otros factores vayan mediando. Entonces ahí es donde tenemos que tener mucha cautela también con las personas que nos rodean, con las que estamos trabajando, porque también hay personas en el trabajo que nos intoxican con sus críticas, con sus consejos. Ay, te quiero dar un consejo porque te quiero. Muchas veces son críticas insanas. Todo ello, ¿no? Es un factor, un conjunto en la sociedad que vivimos, en donde no siempre todos están pensando igual que tú, porque evidentemente es normal, pero los principios y los valores es algo que definitivamente se van perdiendo poco a poco por factores de las redes sociales, a los influencers, los TikTokers, que todo pareciera que uno puede ser hasta millonario al instante, cosa que es totalmente irreal. No siempre se logra eso de una manera saludable, una manera laboriosa, pero te hacen creer que si lo pudieron, tú porque no vas a poder, en el sentido de que muchas, y los jóvenes hoy en día quieren eso, todo lo quieren al instante, algo que no es tan real, no, eso no es pisar tierra, hay que ser realistas, a ver dónde, qué soy, qué puedo aportar, qué puedo sumar y demás, ¿no? Entonces, es un área bastante amplia que nos dificulta ver una realidad cruda muchas veces.
1: Yo he visto mucho acá en Nueva York que cuando conoces mujeres, ¿no es cierto? Conoces las colombianas, conoces las bolivianas, las peruanas, ecuatorianas, conoces las mujeres de aquí, americanas, y ves que en efecto son mujeres divinas, preciosas, tienen estas cualidades maravillosas que los hombres adoramos. Y sin embargo, las historias son diferentes, sus tradiciones son distintas, y claro, puede ser que en sus países de origen son más comunes entre ellas, pero cuando llegan a esta ciudad se dan cuenta que están en diferente circunstancia. Y un poco desde que estamos buscando que todos, digamos, que integren una sociedad que sea funcional, ¿no? Vienen de familias rotas, de familias con violencia intrafamiliar, vienen con, qué sé yo, con una cantidad de fenómenos extraños que la sociedad moderna presenta. Pero les toca igualarse, les toca complementarse y les toca hacer una cantidad de cosas para ser normales. Y un poco en esa normalidad tratar de manejar sus vidas. Y cuando pones la palabra normal, a ratos está entre comillas porque, y entonces, ¿cuál es la normalidad? Y a ratos ahí tienes una pregunta de fuego tremendamente fuerte. ¿Cuál es la normalidad?
0: La normalidad muchas veces es tu esencia, ¿no? Porque por ser parte de una sociedad, uno hasta sin darnos, muchas veces, pues yo siempre digo, sin darnos cuenta decimos sí, algo que en verdad es no, ¿no? El perder la esencia como personas, como mujeres, de nuestra cultura, tus principios y demás. Ay, es que eres una anticuada. Ay, es que no, ay, no hay que juntarnos con ella porque, ay, saben cómo es, mira. Entonces, hoy en día más bien esa esencia, esa perla preciosa, como decimos, que ya no hay tanto, es lo que más se busca, pero para un sector mínimo, minoritario, porque todos buscan hoy en día otro tipo de cualidades, por decirlo así. Como que, ay, es que yo me quiero juntar con esa persona porque es influencer, porque enseña cosas interesantes y viaja por el mundo y demás. Y todo superficial, ¿no? Y de pronto, pero necesitas también personas rodearte, sí, de personas que te hagan sentir que estamos en la misma sincronía de la esencia, del querer ser, del querer amar, ser respetada, respetar, valorar tu pareja y amarlo sinceramente, la lealtad, la integridad, todo ello, ¿no? Que muchas veces por ser

0: parte de negociamos para qué, para ser parte y ser aceptados también en esa comunidad, para poderlo ser. Entonces, y aquí, por ejemplo, en Bolivia ha habido muchos casos, la gente que ha migrado a diferentes partes del mundo, en una hasta se han olvidado de que tiene, que se han ido por un futuro mejor para sus hijos, y van y forman familias en otro lado y se olvidan del por qué se fueron a vivir a otro país, para poder proveerles un futuro mejor a sus hijos, y de pronto ya no hay esos hijos. ¿Por qué? Porque de pronto formaron otra familia, porque se dieron cuenta de que se enamoraron otra vez, y que bueno, y como ya son grandes, tienen 10 años, pueden ya trabajar, y ya tiene que ver sola mamá, porque yo estoy haciendo mi vida aquí y no funcionó. O sea, ¿dónde queda todo ello, no? Las promesas rotas, los acuerdos y demás.
1: Tienes que, mucho en esta época he observado que, claro, con toda esta diferenciación de las mujeres, ¿no?, en diferentes espectros y capacidades. El otro día conversaba yo con un grupo de mujeres profesionales que decía, porque era una discusión entre una que era jefe y otra que era subalterna, pero no de la misma, compañía. Entonces decía, la una decía que cuando está de jefe, ella prefiere trabajar con hombres porque le responden. Ella, como jefe, decía, prefiero trabajar con hombres porque ellos me responden rapidísimo. Y esta que era empleada, ¿no es cierto?, en ese momento le discutía a ella, que le decía que su reclamo era que ella tenía una jefe que por ser mujer no le pagaba lo que le correspondía, la misma mujer jefe. Entonces yo decía, qué chistoso, en las dos circunstancias el hombre no es el jefe, pero en el segundo caso la mujer canibaliza a la mujer que está más vulnerable. ¿Dónde está la solidaridad entre mujeres? Parece como que se perdió también. Entonces, digo, a ver, lo que antes era el hombre culpable de estas cosas, ahora la misma mujer también, en esa circunstancia de jefe, también hace lo mismo con las otras mujeres.
0: ¿Es acá? Así es, esa es una triste realidad.
1: Y ahora hay más mujeres que hombres. Entonces, digamos que en el mediano plazo a largo, las líderes de empresas, desde toda la perspectiva de las mujeres que ahora son emprendedoras, en el tiempo tendrán éxito un gran porcentaje y serán dueñas de sus organizaciones y tendrán que emplear a gente. Y posiblemente un alto porcentaje de la gente que emplean serán mujeres, porque hay más mujeres que hombres. Solo por eso nomás. Sí. Y entonces los hombres seguirán construyendo edificios, haciendo lo pesado, lo difícil, mientras las mujeres tendrán oportunidades diferentes en las que esos esfuerzos no son tan, digamos que, competitivos para ellas, ¿no? Pero ocurre también esta canibalización de mujeres, y a ratos yo digo, la mujer está vulnerable hasta su propio género. ¿Cómo levantas a esas mujeres? Y ahí viene un poco el motivo del evento que tienes esta tarde, ¿no? En el que un poco la idea es impulsarles a esos retos, a esos lugares donde no han caminado antes.
0: Así es, mucho hace el ego de las mujeres también, ¿no? El ego disparado, porque todo extremo es malo. Y cuando una mujer ya asume un poder, pero se olvidó de lo que es un principio básico de todo líder, que es la humildad. Sí, dicen, ¿no? Sube un peldaño de éxito, pero súbete dos de humildad. Y aquí vamos con el tema de humildad. La humildad no se refiere a la clase social económica. La humildad se refiere a reconocer, pucha, yo pasé por tanto para lograr estar en el puesto donde estoy, y sé por lo que tú estás pasando, que eres mujer igual que yo y estás ganando menos. ¿Por qué? Porque tus responsabilidades son menos a la mía, pero con el tiempo, si tienes ciertas virtudes y cualidades y rindes el desempeño que necesitamos en el cargo, seguramente vas a ir creciendo. Pero ahí está el miedo, pero va a ir creciendo y por ahí me quita el puesto o resulta ser mejor que yo. Y como yo ahora ya no estoy soltera y enfocada, porque ahora ya tengo un hijito y tengo a mi esposo que también me demanda tiempo, y tengo que ir en el mismo espacio laboral, como que ir limitando a los que podrían ser mi competencia, entre comillas, competencia. ¿Por qué? Porque estas personas no me van a, me pueden mañana serruchar el piso. Así lo decimos en Bolivia, con el tema de quitarte el puesto en un futuro. Entonces, una verdadera líder, un verdadero líder forma a otros líderes. ¿Para qué? Para ir delegando, para que ahí por fin finalmente puedas tener más tiempo para ti y tomar mayores decisiones y enfocada en diversificar más a la empresa como tal. Y en sí la humildad es una virtud que permite reconocer las propias limitaciones y debilidades, pero también a favor de otras personas, andando en consecuencia, sin buscar sobresalir encima de los demás, sino mostrarte como eres y también exaltar, decir, miren, Carla, hoy tenía que hacer esta tarea y logró mucho más que ello y lo hizo muy bien. Felicidades, me da gusto que seas parte de este equipo de trabajo, ¿no? Entonces, edificar a las personas, valorarlas por su desempeño, no más bien boicotear sus conocimientos y demás para que, porque por temor a lo que a te quiten el puesto, y ahí va, como tú decías, el canibalismo entre nosotras, ¿no? Si alguien no entiende lo que es el verdadero liderazgo, sí va a existir ese canibalismo, pero si hay alguien que conoce y sabe cómo es el proceso, porque la vida realmente te da. Pides y es. Si tú ayudas a otras a crecer, por inercia la vida te va a ayudar a crecer a ti también, porque la empresa va a crecer, pero tú ya no vas a ser la capa, vas a ser ya representante de conocer otros lugares, hacer diversificar más la empresa, y vas a ir delegando a otra persona ya en tu puesto, pero tú ya vas a estar en otro peldaño, y vas a seguir sumando a otras, ¿no? Pero eso es una charla que no todos entienden. Y dicen, no, para mí es más seguro limitarles o bajonearles o decirles, ¿sabes qué? Detrás de ti hay 100 personas que quisieran tu puesto, en vez de que sea mi competencia futura. Entonces, ahí no formas líderes y para nada eres tampoco un buen líder idóneo. Eres simplemente una persona que capta personas para que tienen especialidades en ciertas áreas y les estás pagando por ese tiempo, pero no estás formando líderes que puedan sumar y ayudarte a crecer en tu empresa o en la compañía en donde uno está trabajando. Y eso es la pena de muchas veces de no saber valorar. Y hay muchas historias, incluso de muchas empresas grandes, que, por ejemplo, de Pixar, que se ha formado gracias a que Disney en su momento no valoró a uno de sus productores y este se fue y formó otra empresa porque él sí creía en su sueño y en sus capacidades. Y mira, entonces hay muchas historias sorprendentes de gente que no sido valoradas en las compañías, que podrían haber hecho crecer aún más a la empresa y formaron su propia compañía y fue totalmente un éxito, ¿no? Entonces hay que saber liderar también.
1: Ricardo, ahí ya ves que la evolución se vuelve realmente una de las partes vitales de esto y la digamos que el ser parecidos, ¿no? El estar en esa condición de afinidad entre mujeres y entre seres humanos, se ha ido perdiendo y se va limitando. Primero, antes éramos más parecidos entre nosotros y después teníamos metas comunes y después evolucionábamos y la civilización llegó a poner hombres en la luna y ahora queremos ir a Marte. Y nuestro planeta sigue golpeado. Esa evolución a ratos está errática. ¿Cómo se arregla esto?
2: Es que estamos siempre, todos los seres humanos, casi todos, estamos poniendo atención afuera. Como tú dices, queríamos ir a la luna, entre comillas fuimos a la luna, entre comillas, porque realmente no sé realmente. Pero bueno, ahora quieren ir a Marte. Y quieren colonizar el espacio, la luna, Marte y no sé qué más. ¿Y a dónde está el punto de equilibrio? Estamos siempre viendo hacia afuera, pero estos son los científicos. Y Charlie se quiere bajar del planeta. ¿A qué lado te vas a tirar? Piénsalo. Entonces, te digo eso porque es una forma de que tú lo dices, ¿no? Pero entonces, el ser humano está viendo afuera y hay que aterrizar. Siempre hay que seguir estas enseñanzas específicas y claras y útiles que dejó el que más sabía de todos los seres que ha vivido en este planeta, Jesús. Esta energía crística que le conocemos con el nombre de Jesús, dijo, busca la verdad en el fondo de sus corazones. Y así es todo. Siempre estamos buscando la verdad afuera. Y la verdad la tenemos dentro. Y ahí comienzan a aparecer todo este montón de problemas que hay. Por ejemplo, esta hermana dice, muy correctamente, dice que se van de fiestas y se van de rumba y se van de baile y se echan sus tragos. ¿Y qué pasa? La pasan muy bien, muy bien. ¿Qué están buscando? Estimulación afuera. No las mujeres. no los hombres, sino que todos los seres, no todos, porque yo no hago eso, pero lo están buscando fuera. Entonces, ¿qué pasa? Bien lindo, toman y están contentos y en la noche, risa, baile y todo. Pero la pregunta es, ¿te has puesto a pensar cuando estás haciendo eso? ¿Qué te va a pasar el otro día cuando estás un poquito indispuesto? Las cervezas o el licor o esto es buenísimo en la noche cuando lo estás haciendo. Y el efecto que te produce es todo lo contrario después. Entonces, hay falta de toma de conciencia de esta humanidad. Y digo, si vas a hacerlo, hazlo responsablemente. Yo no le prohíbo a nadie que lo haga. Todos los seres humanos tienen esa otra ley, Charlie, la ley de libertad individual del ser. Pero me gustaría que comiencen a pensar, ¿qué estoy haciendo al estar haciendo esto? ¿Cuáles van a ser los efectos futuros? Entonces ustedes comiencen a ver, no solamente en ese caso, este es un caso para que puedan observar que el efecto de este trasnoche o de esta forma es rápidamente que otro día no se sienten bien, están indispuestos. No sé cómo le dicen en diferentes países, pero sin embargo, cuando tú observas, que comienzas a observar tu interior y comienzas a conocerte a ti, vas a cuidar a este templo, a este cuerpo, a esta estructura física que tienes, para poder manifestar el amor que tienes dentro y comenzar a cuidarte y comenzar a ver. Entonces, ¿dónde están tus metas? También mencionó de que las personas emigran de un lugar a otro para cuidar y trabajar y cuidar a la familia que dejan fuera. Pero como no tienen las metas claras, van a otro lugar y se enamoran y comienzan a crear otra familia. ¿Qué es lo que está pasando ahí? Que solo lo tienen a nivel mental. Lo tienen a nivel fuera. No lo tienen dentro. El ser humano se ha olvidado que dentro, en el corazón, tienen la brújula, tienen esa parte sensible del ser que es lo que realmente hay que cuidar. Nosotros los preocupamos tanto en diferentes cosas externas y olvidamos lo que tenemos dentro. Esta ley de evolución y progreso lo lleva a ir aprendiendo constantemente todas estas situaciones, y si lo hacemos de una forma consciente, no solamente voy a mejorar mi vida, sino que si comenzamos, como ella muy bien nos dice, a crear nuevos líderes, pero estos líderes que comiencen a tener en cuenta la parte espiritual, porque si solo tienen en cuenta la parte material, no vamos a llegar a corregir las dificultades que tenemos. Lo importante es una unión entre la parte espiritual y la parte mental para poder realizar los cambios correctos que necesita esta humanidad. Y esos cambios se están dando y se van a continuar dando. Lo que pasa es que hay corrientes que distraen esta formación adecuada. ¿Cuáles son los cambios y estas corrientes? Esta parte de las cosas del internet que te distrae mucho y por estar viendo una pantalla no observa tu interior. Pregúntate ahora, ¿dónde está la realidad? ¿Fuera o dentro?
1: Ahí tienes, monjita, que el campo de batalla se ve con otros colores y es a ratos muy intenso y realmente es muy fuerte. Desde tu experiencia, ¿cómo se ve?
3: Pues es importante recalcar esto, que vamos a tener este taller en la noche, ¿no? Porque es revaluarte, es revalorizarte, es volver a reencontrarte, porque a veces, como decíamos con María Isabel, tú tienes el círculo cercano, el círculo al que tú supuestamente confías, con el que supuestamente incluso naces, creces, te educas y hasta cierto punto te enamoras, te casas y haces una vida con este círculo tan cercano. Madres, padres, hermanos, tíos, esposo o esposa. Y lamentablemente ese círculo cercano, aunque tú tengas un valor, aunque tú tengas una luz, aunque tú tengas un don, ese círculo a veces no es el círculo, es ese círculo tóxico que se podría llamar, ya que ese círculo es el que hay momentos que te dejan dudar, te debilitan, te llevan por otro sitio, y tus valores, tu energía, tu luz, tu vitalidad, a veces se disminuye por un tanto confianza o tanto constante de que te dicen, ¿sabes qué? No puedes. ¿Sabes qué? No, para, o sea, o te disfrazan, ¿no? De una manera y te dicen, no, tú no, o sea, no puedes tú hacer esto porque tú eres una dama, tú no puedes hacer así. Y comienzan a restarte. Y hay momentos en los que las personas pues también dejan de o se dejan, porque de una u otra manera te halagan de una manera pero te restan de otra, ¿no? Y a veces uno no se da cuenta de esa situación, y es tan importante renovar y valorarte y saber verte en el espejo todos los días y decir quién eres, cómo eres y lo que eres. Que eres alguien, un ser divino, un ser poderoso, un ser creador, un ser grande. Entonces, porque veo que ahora se han restado tantos valores, y hay momentos en los que las personas, otras personas ven el valor, otras personas ven la potencia o la fuerza que un ser humano tiene, pero ese ser humano en sí no sabe y no aprecia esa fuerza que los otros ven, y que incluso otros utilizan esa fuerza de esa persona, utilizan esa energía de esa persona. Porque sí hay vampiros energéticos, pero de esa manera de que te utilizan. Y esa persona sin saber se deja utilizar a veces. Y es por esa falta que tú decías, Marisabel, de creer en sí mismo, de saberse, de conocerse, de valorarse. Y es eso es lo que yo pienso ahora con este taller que tú estás dando, y que es muy importante para todos, porque esto afecta tanto a hombres como para mujeres, que no realmente estamos o están envueltos en una relación tóxica, en donde tú no sirves para nada o solo sirves para esto. O sea, y punto. Y no te valoran, no valoran tu trabajo, no valoran tu entrega, no valoran el que estés con esa persona o que compartas con esa persona, no valoran. Simplemente reciben, porque para eso estás. Tu trabajo es ese. Tú eres el hombre de la casa y tienes que proveer. Tú eres la mujer de la casa y tienes que cocinar. O sea... Entonces, valorémonos. O sea, no, el hombre no solamente tiene que proveer y tiene que venir a la casa, porque, o sea, o tiene que salir a la casa a, no me importa lo que hagas, pero aquí me pones, me pagas la renta, pagas de, qué sé yo, la cuota de la casa, si es que ya tienes casa o lo que sea, o la educación de tus hijos, para eso estás. Y a mí me tienes que dar todo, porque eso es tu función. O sea, y hombres y mujeres nos desvalorizamos de esa manera, y es por eso que a veces que Charlie comenta mucho y dice el empoderamiento de las mujeres o el mal empoderamiento de las mujeres, y no es el empoderamiento de las mujeres ni el mal empoderamiento, sino el respetarnos, el aprender a respetarnos y el aprender a valorarnos. Que hay muchas que no lo hacemos, hay muchos que no lo hacen, hay muchas personas que lo hacemos demasiado, nos creemos demasiado, y hay otras personas, o sea, que hay muchos varones que se creen demasiado. Entonces ahí está el equilibrio, y para eso son estos talleres, Marisabel.
0: Así es, totalmente cierto. El tema del empoderamiento también se ha ido comercializando y distorsionando muchas veces, ¿no? Que en realidad, como que, el feminismo, y no. Aquí en Bolivia, por ejemplo, el tema del empoderamiento se ha ido comercializando a favor del feminismo, y el feminismo es algo que yo no coincido mucho, porque no me representan en muchas acciones que realizan. ¿no? Y entonces eso es como que todo, como siempre decimos, todo extremo es malo. Ese poder que a veces se le da a personas que no merecen ese poder, más bien que te confunden más que sumarte, entonces eso tampoco es sano, ¿no? Entonces hay que saber a quién incluso pedir ayuda o apoyo en caso necesario. Entonces, en el caso del empoderamiento, es una autonomía y una participación que todos ámbitos de la vida en sí, ¿no? Implica conocer tus propios, o sea, conocer tu propio cuerpo, el acceso a tu educación, a tu independencia económica y el reconocimiento de tu voz para la toma de tus decisiones propias en tu familia, en tu hogar, en tu trabajo. Eso es el empoderamiento, ¿no? Pero hay otros que van a otro tipo de extremo, o sea, lo van distorsionando de una manera muy, muy desagradable para las personas que sabemos que no nos representan. Aquí en Bolivia hay un grupo que se llama Mujeres Creando, por ejemplo, pero es muy extremista, están pintando ahí sus mensajes filosóficos en construcciones coloniales que son patrimonio de nuestro país. O sea, eso a mí no me representa, que estén dañando el patrimonio, ¿no? Y peor es esos mensajes tan absurdos muchas veces. Entonces, todo ello, y es por eso también de que hay también ellas que qué problema tendrán en su ser para que puedan ser tan renegadas hacia la sociedad, hacia el hombre. No, el hombre no, tampoco no es nuestro enemigo, no lo es, es nuestro compañero biológico de vida en sí, ¿no? Simplemente es que a veces no sabemos escoger o no sabemos ayudar a transformar, y tampoco nos transformamos nosotras para poder mejorar. Y ese es el poder de revalorizar todo te estima, y es el taller que estoy impartiendo en la tarde y el día de hoy mediante el programa de Grandes Mujeres, que está dirigido por Ana Traverso, que es nuestra presidenta y cofundadora, y va a ser el día de a las 7 de la noche hasta las 8, horario de Miami. Y bueno, me encantaría que muchos puedan participar y puedan escuchar y puedan agregar valor a ese corazoncito y a la mente, para que puedan tener otro tipo de, tal vez, una palabra de aliento, de fe, de esperanza, tal vez que justo era ahí un momento, a veces llegan mensajes, ¿no? En un momento oportuno y necesario en nuestras vidas, y pueda yo duplicar a estas para que puedan tomar mejor sus decisiones y puedan tener un mejor mañana.
1: María Isabel, a veces te escucho y a ver, me parece que tu inspiración es realmente muy fuerte en este entorno de cambiar esta culturización tal vez retro, ¿no? No sé hasta dónde retro, pero que las mujeres de ratos tienen, ¿no? Y los hombres, no podemos quedarnos muy atrás de eso porque también colaboramos mucho también a eso. Sin embargo, si tú escogieras el punto de partida con el que en tu experiencia ves que las mujeres tienen temor a asumir el gran reto, porque parecería como que en esta idea, ¿no es cierto?, de que hay que las mujeres tienen que levantarse, desde, como tú dices, ¿no?, desde el ángulo feminista, enojadas. O en su defecto hay otras mujeres que dicen, no, yo no, no es lo mío levantarme y hacer estas cosas. Pero están perdiendo el liderazgo más grande que la mujer tiene, que es el de la continuidad de la misma especie, de la misma civilización. Y si las mujeres son débiles, no hay futuro. Si el hombre es débil, tampoco hay futuro. En la suma de esas fortalezas es que llegamos a alguna parte, pero en la lamentación de la generación actual, en efecto, se repite siempre, hay más mujeres que hombres. Y entonces la mujer en la mucha medida va a estar sola en su intento, rehaciendo su familia o su propio estado, ¿no?, de individualidad. Pero desde donde tú lo ves, porque pienso yo que el otro que reúnes 10, 20, 30, 40 mujeres y cuentan sus experiencias, ya puedes ir observando qué es lo que les ha golpeado, porque podrías agruparles de diferentes ángulos, ¿no? Pero todas van a tener que tomar el gran reto. Desde tu experiencia, ¿cuál es ese punto de partida? A pesar de que pienso que tal vez son múltiples, ¿no? Pero si escogieras uno como para identificar a la audiencia, a las mujeres, decir, ¿sabes qué? Si yo me identifico con eso, si yo siento que si mi siguiente paso es este, ¿cuál pensarías que es ese?
0: Yo siempre manejo el refrán cuando despierto y después de agradecer a la vida, a Dios, por un día más de vida, es haz que un día a la vez. a que cada día tenga un propósito. Ok, ¿cuál es mi propósito de Violeta el día de hoy? O mi propósito del día de mañana, lunes 20, por ejemplo, así yo me hablé ayer y decía, tengo me van a contactar de la radio muy temprano para poder promocionar el taller que estamos dando. Mi segundo propósito es, durante el día voy a estar con mis pequeñas que están de vacaciones, jugaré con ellas, estaré con mi esposo también, charlando, conversando temas, viendo el cumpleaños de mañana de mi hijita, y luego ya desde después de mediodía me iré preparando bien para el taller de la noche. Ok, mi propósito de hoy día es esto, esa es mi prioridad del día de hoy, ¿no? Pero mañana mi propósito va a ser otro, ¿no? Mañana es martes, mañana es el cumpleaños de mi pequeña Eunice, mañana quiero enfocarme y honrar su vida, celebrarlo en familia. O sea, ¿cómo podemos empezar a mejorar nuestra autoestima, nuestro ser? Es haciendo que cada día tengas un propósito de un porqué, hace un porqué. Armar tus prioridades en base a tus actitudes, es como que vas haciendo un checklist mental, ¿no? Lo logré, lo hice. No siempre vas a lograr tus 10 puntos, por decir, propuestos del día. Vas a lograr tal vez 5, 7, 8, o tal vez ninguno algunos días, porque no todos los días son buenos. Pero ya tienes una idea mental de lo que quieres hacer día a día para lograr tu objetivo final. Y ahí va también acompañado lo que va haciendo tu ser como persona. Porque si quieres ser autodisciplinada en ti misma, pero no lo eres, es porque algo está en ti que te está limitando, y es ¿por qué? Por tu falta de valor. Es como tú te estás hablando, qué discurso estás manejando contigo mismo. Si te estás autocriticando, es que me veo vieja, es que me veo gorda, es que ya tengo más canas, ay no, es que tengo 42 años y ya pues ya es tarde hacer esto del coach de vida. No, si te vas auto boicoteando, por ende estás auto boicoteando también tu día a día, cómo la gente te ve, porque que si tú te sientes mal y te ves mal, los demás también te van a ver y te van a tratar de esa misma manera. Entonces, siempre con una sonrisa. Yo manejaba muchos equipos de trabajo y decía, nadie le compra algo, y me refiero a servicios o bienes, nadie le compra algo a una persona triste. Hoy en día la gente intuitivamente se aleja de la persona que juda, enojona, y la gente triste. Entonces evidentemente vamos a tener días tristes. ¿Por qué? Porque todos tenemos problemas, sí. Todos tenemos desafíos de vida, sí. Pero depende mucho de ti cómo lo afrontes en tu día a día. Y si estás en el sector de ventas, por ejemplo, tienes que mostrar tu mejor actitud, tu mejor versión en tu papel de vendedor, de marketero. O sea, tienes que hacerlo si quieres lograr el objetivo. O sea, no puedes darte el lujo de estar triste. Y luego sí, sales del trabajo, ok, agarro de nuevo mis desafíos de vida, de mi hogar, de mi familia, de mi persona, y seguimos. Ok, debo mejorar esto, debo disculparme a esa persona que no traté bien, que tal vez me malentendió, o que quiero que me entienda, expresar lo que sentimos, lo que deseamos, lo que queremos. Pero todo eso se basa en un día a la vez. Un día a la vez, y de pronto ya pasó medio año y dices, wow, cuánto he avanzado, cuánto he logrado, cuánto me he transformado. ¿Por qué? Porque has estado consciente en tu día a día, en base a tu propósito de tu día a día, para lograr tu propósito macro, tu propósito más grande, ¿no? Que en mi caso, por ejemplo, es poder ayudar a transformar la vida de las personas que deseen y decidan ser transformadas y decidan escuchar y sean enseñables, porque no todas deciden eso. Muchos dicen, no, es que yo estoy bien, yo necesito esto. Y me ha pasado en el pasado, en donde han dicho, no, Violeta, es que yo no necesito ir al psicólogo, tú sí, tú anda, yo no, yo estoy bien. Y wow, qué fuerte es que alguien te diga que tú lo necesitas y la otra persona no reconozca sus debilidades y no diga que no lo necesita. Y evidentemente hoy por hoy yo tengo, por ejemplo, una psicóloga de cabecera, que de cada trimestre o cuando realmente necesito que alguien me escuche y me ayude a entenderme la mente, que es tan compleja la que tenemos, es que yo saco como la cita, como cuando uno saca una cita con el dentista. ¿Cómo estás, Vania? Muy buenos días. ¿Tienes tiempo esa semana? Me gustaría poder charlar contigo. Sí, tengo el martes a la hora, a las 7 de la noche. Perfecto, voy a ir a tu consultoría. Y ahí empiezo a hablar y ahí voy me ayuda a profundizar mi ser, encontrar mis debilidades y demás. Y eso es sano. Pero hay mucha gente que dice que no, yo no estoy mal. Ay, los van al psicólogo, al psiquiatra, las personas que están locas, ¿no? Por tu salud mental, por ayudarte a estar bien, ¿no? Entonces, eso es lo que yo podría aconsejar. Haz que cada día, un día a la vez y en base a un propósito.
1: Tú mencionaste hace un instante el tema de la victimización y tu victimario. Entonces yo me quedé pensando sobre esa particularidad y digo, wow, cuando tú ves, cuando la madre de tus hijos da a luz, cuando estás presente en el quirófano y ves su valentía y ves esa monumentalidad de obra que está haciendo ella, porque están naciendo tus hijos, y te quedas en consternación porque no puedes imaginar semejante entrega, porque ella está al 1000% entregando algo que Dios le ha encomendado para que logre, ¿no? Y no tiene miedo, no tiene susto, simplemente en ese momento sabe exactamente lo que está haciendo en el momento más oportuno de su vida, no hay negaciones, es simplemente un momento de vida que transmite y transfiere vida al bebé que está por nacer y que eventualmente ya nació en un minuto después. Y yo digo, esa valentía, ¿cómo es que un tiempo después se convierte en el victimazgo de una persona que dice, es que a mí me pasa todo porque la vida ha sido cruel conmigo? Y hay un montón de canciones que respaldan eso, ¿no? Yo soy rebelde porque el mundo me ha hecho así. Y dice, ¿por qué empiezas con toda esta fila de, digamos que esta lista enorme de victimizaciones? Y digo, ¿en qué momento está la mujer que tuvo la valentía de dar a luz un bebé? Porque eso es monumental. Y nosotros hombres, cuando vemos eso, la verdad es que te cambia la vida, ¿no? Porque dices, una mujer que hace esa entrega de su propia existencia en ese momento, no tiene miedo a nada. No tiene miedo a nada. Y digo, ¿en qué momento se olvidan? Porque después son víctimas hasta del aire que respiran. Y eso creo que les agremia en una situación que después he escuchado entre mujeres que comparten su victimización. Y para ver quién es más víctima de algo, quién tiene más lista de cosas en sus víctimas. Y entonces siento yo que eso no les hace ningún favor conmiserarse con sus desgracias del pasado, sino más bien lo que hace es estancarles. Alguien sufre más que yo, entonces yo no tengo que hacer nada. Bueno, todos los seres humanos caemos en eso, ¿no? Pero ahorita, como estamos hablando de mujeres.
0: Sí.
1: Explícame un poquito, porque ¿en qué momento se perdió? Porque todas, o muchas de las que han sido mamás pasaron por ahí, ¿no?
3: Sí, ya te iba a decir, a ver, ya iba a pelear. A ver, Marisabel, contéstale al Charlie, porque yo ya iba a pelearle.
0: Ay, perfecto. Mira, lo que pasa es que ahora, ¿en qué momento nos hemos perdido? Yo pienso que no, es más que perdido, es desenfocado. Porque cuando una mujer trae un ser a la vida, dicen, ¿no? Cuando tú tienes a una niña, nace una familia, pero cuando tienes a un varoncito, nace un hombre. Entonces, al tener, dar vida a un ser, en este caso a tu hija, a tu hijo, pucha, y de verdad que arriesgas, no te das cuenta hasta después, incluso las mujeres no nos damos cuenta que, pucha, hemos puesto en riesgo nuestra vida. Gracias a Dios y a la ciencia, hoy en día es más seguro traer hijos al mundo, pero no por eso es menos riesgoso, consecuencias, la famosa depresión posparto, que muchas veces los hombres muchos no entienden ni van a entender. ¿Por qué? Porque tienes que pasarlo y vivirlo para entenderlo, y por esa área no van a pasar los hombres. ¿Por qué? Porque no tienen el don de traer vida a la vida, ¿no? Entonces, en ese sentido, solo las mujeres podemos entendernos lo que es ese desafío de maternar muchas veces sola. ¿Por qué? Porque tu pareja te dejó, o porque tu pareja trabaja demasiado y no se dio cuenta de que ahora es en la etapa donde más necesita un poquito de ti en la noche, apoyo, un vaso de agua, la contención, el desgaste físico que tenemos. Pero nosotros también como mujeres desvalorizamos Y he visto muchos comentarios, sobre todo en las mamás de la vieja escuela, que yo le llamo, que dicen, ay, pero si yo tenía 7 hijos, tú te estás complicando con 2, digamos, ¿no? Pero la diferencia es que en ese entonces la sociedad misma era diferente y muchos de ellos dicen lo mismo, ¿no? Es que mis hijos se criaban solos. Yo estaba cocinando, atendiendo la casa y estaban jugando en la calle, en el patio y no pasaba nada. Pero a ver, hoy día, ¿vas a mandar a tu hijo a la tienda? No, no vas a mandarle ni a la tienda ni a comprar una Coca-Cola ni nada por el estilo. ¿Por qué? Porque hay riesgos hoy por hoy, no en la misma sociedad de hace 50, 70 años atrás, no es lo mismo. No, ni nosotros como papás y mamás tenemos el mismo concepto de antes, de nuestros abuelos, de nuestros padres mismos. No, no, no es lo mismo, porque la sociedad también va transformándose y tienes que irte adaptando poco a poco. Y creo que más nos hemos adaptado en la cuarentena, después de la cuarentena. Todos hemos visto lo que es vivir enclaustrado, lo que está en riesgo tu vida, porque todos hemos estado bajo ese riesgo y demás. Pero cuando nosotros vamos victimizándonos y diciendo, no, es que yo soy débil, es que realmente las mujeres son muy fuertes. Solo que tú te has hecho sentir, te has ido auto boicoteándote con tus declaraciones en tu discurso personal, ¿no? Entonces jamás puede decir un hombre o otra mujer, aún peor, ay, es que no, es fácil traer vida, si es un ratito. No, no, no, no es un ratito. Una mujer biológicamente tardó un año por lo menos, hace más si tuviste en cesárea, y si tuviste en parto natural también toma su tiempo recuperarte, y sin contar la reorganización hormonal que el cuerpo sufre, ¿no? Y además, si tienes problemas familiares y el trabajo, que ya tienes que volver en 45 días, dejar a tu recién nacido, buscar a alguien que te lo cuide, que no siempre está los abuelitos ahí para ayudarte, dejarle en una guardería con el temor de que siempre el sentimiento de mamá es que conmigo estaría más seguro, pero tengo que trabajar porque soy mamá soltera, porque como mi esposo tal vez no alcanzamos al mes y por ende estoy trabajando y es mi deber, debo hacerlo, pero dejamos al bebé ahí en manos de terceros y no tenemos de otra, ¿no? Eso te da un gran valor, o sea, una gran fortaleza, porque realmente qué admirable y qué aplaudible es lo que las mujeres podemos hacer por nuestro hogar, por nuestra familia. Evidentemente hay mujeres que no nos representan también en el tema de la maternidad, sí. Pero yo día a día siempre digo, estoy aprendiendo a ser mamá, porque ahí me doy cuenta y ahí poco a poco voy entendiendo algunas decisiones de mi madre en su momento que tomó hacia nosotras. Y no digo, pucha, qué valiente fuiste, qué acertada decisión, no sé si yo podría ahora siendo mamá. Y qué criticones somos las mujeres cuando no tenemos hijos, más criticamos a las mujeres que sí lo tienen. O sea, ¿qué autoridad moral tienes para poder criticar o juzgar, no? Entonces, y yo en algún momento era ese grupo de personas, pero ay no, yo siendo ella dejaría al niño una horita en la guardería. O sea, no ves el más allá. Y cuando eres mamá recién te das cuenta, pucha, yo me tengo que disculpar de una amiga, porque una vez yo le dije esto y verdaderamente fue un comentario totalmente desacertado, y Dios te da la oportunidad para poderlo hacer. Y yo en mi caso, una vez le dije a una amiga, le dije, ¿sabes qué? Una vez yo me acuerdo haberte dicho esto y te quiero pedir perdón por esto, porque tal vez lastimé tu vulnerabilidad de mamá y todo ello, juzgué algo sin saber, sin estar en tus zapatos, sin haberlo vivido. Perdón, ahora me doy cuenta que tomaste tú la mejor decisión. Entonces, tomaste la mejor y te admiro por lo que hiciste, porque no sé si yo podría ahora que soy mamá. Entonces, eso, ¿no? El edificarnos entre nosotras, pero si nosotras no nos edificamos, ni nuestra pareja, ni tampoco otra, que puede ser tu madre, tu suegra, tu hermana, tu comadre, no lo va a hacer. Entonces, primero tú edifícate.
1: Impresionante lo que me cuentas.
3: Es tan cierto.
1: Impresionante lo que me cuentas.
3: Es tan cierto, porque cuando tú eres madre, yo digo, no hay manual para ser papá y no hay manual para ser mamá. Es simplemente el sentimiento que tú tienes cuando estás procreando, o sea, cuando estás dando a luz, cuando, pues, como tú dices, ¿no? Es tan, tan importante. Y en la decisión, o como tú, o sea, enfrentes el mundo, es con el sentimiento que tú tienes, el sentimiento que tú le das, el sentimiento que tienes en el corazón. Y nunca dejes de sentir eso, o sea, nunca dejes de sentir eso, porque a veces hay momentos en que hay madres que también se olvidan de ese sentimiento, y como tú decías, hay padres que también se olvidan de ese sentimiento, y no vamos a juzgar a esas personas, ya que han salido de las vidas, y es mejor, como tú decías, tener una vida y respetar a esos seres de una manera diferente que vivir y tener una experiencia negativa con esos seres del primer círculo. O sea, tener una experiencia negativa con mi papá o con mi mamá, o sea, porque no se tomaron las decisiones adecuadas al principio, y pues generas un tratamiento después de ese ser humano, de su cabecita, de sus sentimientos. Y bueno, yo creo que pues les esperamos hoy día a las 7 de la noche, hora Miami, hora Nueva York, a las 7 de la noche. Ustedes nos pueden contactar ya sea en el 570-800-9188, que es el teléfono del Al Despertar, en donde ustedes pueden dejar todos sus comentarios. Nos pueden seguir en sus páginas, en nuestras páginas web, que pues radioaldespertar.com, y PGM, Programa de Grandes Mujeres. Programa de Grandes Mujeres en todas las redes sociales. Ustedes los encuentran en Facebook, Instagram, en la página web, para que ustedes se puedan conectar con el link, para que es completamente gratis, no tiene costo alguno. Ustedes pueden incluso hacer preguntas, estar conectados con estas grandes mujeres que están dando su tiempo, su conocimiento a tal vez mejorar un poquito nuestra manera de pensar y darnos más oportunidades. Más creo eso, ¿no? Darnos oportunidades de saber que hay otras cosas que podemos hacer. Y hoy día, pues, es una oportunidad de conocer a Marisabel Violeta Calle, que pues nos estará compartiendo su conocimiento desde Bolivia, porque estas grandes mujeres están alrededor del mundo. Y ahora nos vamos a conectar con una de ellas en Bolivia. Les esperamos hoy día. Yo me despido porque ya creo que mi...
1: ¿A dónde te vas? Espérate un ratito. Para. ¿A dónde quieres que te vas? Aquí hay una parte súper importante. Ricardo, el punto de equilibrio en todo esto, entre hombres, mujeres, entre mujeres y mujeres, entre hombres y hombres, un poco para parar todo este argumento de que somos tan diferentes. ¿Dónde es que somos más iguales? Yo creo que ahí tienes la palabra final en esto, mi querido Ricardo, y un poco... Ilumínanos y llévanos a las estrellas con eso y en nuestra ronda de despedidas.
2: Es importante de que cada ser entienda, comprenda el rol que tiene. Y las mujeres tienen que darse cuenta, saber, lo saben lógicamente, pero igual que los hombres saben los roles, pero también no estamos conscientes con esos roles, pero la mujer, el rol más grande que tiene, no para todas, porque algunas no lo pueden ser, pero sin embargo, el rol más grande y la bendición más grande que tienen es llegar a ser co-creadoras con Dios. Dios creó el alma y el espíritu, esta estructura energética, este ser espiritual, y las mujeres, a través de la ley de la reencarnación, pueden traerlo a la vida física, en este plano físico. Y eso es algo maravilloso, que sé de que es tan lindo para todas las mujeres y todos, toda la humanidad, hemos nacido de una mujer. Por lo tanto, gracias a todas las mamás, gracias a todas aquellas mujeres que no son mamás, pero son excelentes tías. Así es de que todos los seres están cumpliendo una misión específica en este plano. Todos los seres están haciendo un trabajo extraordinario, a pesar de que muchos critiquen las actuaciones de otros. No. Eso es por el desconocimiento de la ley, porque cada ser está trabajando con su libertad, y cada ser que critica también tiene su libertad. Pero no critiquen a nadie, simplemente amen a todos los seres, porque todos en el fondo somos hermanos. Todos los seres somos iguales, somos hermanos. La misma energía que tú tienes, la misma energía tengo yo. La misma energía que tiene tu enemigo, la tienes tú. No tengas enemigo, ama a todos los demás y verás que esto, cuando lo comienzas a hacer así, este mundo se va a transformar. Así es de que esa es una de las ideas, Shali. Pero todos, hombres y mujeres, todos somos iguales.
1: Ahí lo tienes. Con esto nos despedimos. Empezamos nuestra ronda de despedidas y te agradecemos muchísimo, Marisabel. Y la verdad es que nos has dejado prendidas las luces para un poco tener una idea del siguiente paso.
0: Muchas gracias a ti, Carlos, a Ricardo, a Carola. Muchas gracias por este tiempo, poder duplicar a otras, poder hacer la invitación para el día de hoy a las 7 de la noche, horario Miami, es gratuito. Un programa Grandes Mujeres, es un grupo, una comunidad de valiosas mujeres extraordinarias que realmente yo las admiro mucho a todas ellas, que estamos dando, sí, nuestro tiempo para poder ayudar a transformar a otras personas y que puedan estas encontrar un pequeño, una luz ahí en el corazón, en la mente, para que puedan tomar mejor sus decisiones o den el siguiente paso para el bien común de su vida y por ende de su familia y sociedad. Así que muchas gracias por el honor de poder estar en Radio Al Despertar, que para mí ha sido un gran placer poderles compartir.
1: Bueno, ahí nos despedimos, monjita, y después Ricardo.
3: Ahora sí me despido, entonces. Muchísimas gracias, Marisabel, por tu conocimiento, por tu voluntariado al programa de Grandes Mujeres. Y pues los esperamos el día de hoy a las 7 de la noche, como les reitero, a las 7 de la noche, totalmente gratis. Conéctese y pues disfrutemos de estas charlas hermosas que nos están impartiendo estas grandes mujeres todos los lunes en el mismo link. Así que les esperamos el día de mañana, nosotros hoy día a las 7, y mañana les espero también a las 7 de la mañana. ¡Qué coincidencia! Vean eso, ¿eh? No lo había visto, pero a las 7 de la mañana ustedes pueden conectarse ahora a Nueva York con nosotros en vivo y pues mandar sus mensajitos. Si desean mandar sus mensajitos, ya saben, al 570-800-9188. ¡Hasta mañana!
2: Claro que sí, será hasta mañana. Hasta mañana nos volvemos a encontrar y recuérdense de que aquí estamos en Radio El Despertar para apoyar este grupo de mujeres, en este caso, y no solo mujeres, sino que todos los seres pueden buscar esa luz que necesitan, esa luz que anhelan, la tienen dentro de ustedes. Pero hay personas como María Isabel que les pueden dar una ilustración cómo orientar el futuro cercano que necesitan encontrar. Así es de que aquí estamos en Radio Despertar para ayudarles a todos. Así es que será hasta mañana.
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5: Aquí inicia tu espacio informativo de Radio El Despertar con las noticias más importantes del día de hoy. Países en Sudamérica refuerzan inversiones en infraestructura. Diversos gobiernos anunciaron avances en proyectos de carreteras, puentes y obras estratégicas para estimular el crecimiento económico regional. El Salvador mantiene operativos contra las estructuras criminales. Medios regionales informaron sobre la continuidad de las operaciones de seguridad y vigilancia como parte de la estrategia gubernamental contra las pandillas. El Salvador continúa fortaleciendo sus operativos de seguridad. Autoridades salvadoreñas informaron sobre nuevas acciones contra estructuras criminales y el refuerzo de patrullajes en distintas zonas del país. Persisten las preocupaciones económicas en América Latina. Analistas advirtieron que la inflación, la incertidumbre financiera y los efectos climáticos continúan afectando las perspectivas económicas de varios países sudamericanos y centroamericanos. Guatemala y otros países centroamericanos fortalecen la cooperación migratoria. Autoridades de la región continúan reuniones para coordinar acciones relacionadas con migración, seguridad fronteriza y atención a personas desplazadas. Guatemala intensifica la vigilancia ante la temporada de lluvias. Instituciones de protección civil mantuvieron monitoreo permanente por el riesgo de inundaciones y deslizamientos en vías en varias regiones del país. La crisis en el Estrecho de Hormuz continúa afectando el comercio mundial. El conflicto ha reducido el tránsito de buques petroleros y mantiene en alerta a los mercados energéticos internacionales por el riesgo de interrupción en el suministro de petróleo y gas. Nueva York anuncia un gran proyecto de vivienda en Hell's Kitchen. La gobernadora Hochul presentó un plan para transformar un terreno estatal en un complejo de uso mixto con 1.127 viviendas y nuevos espacios públicos. La alcaldía de Nueva York endurece acciones contra propietarios que incumplen la ley. El alcalde publicó el informe Rental Report que contempla nuevas medidas para combatir viviendas inseguras y prácticas abusivas de algunos arrendatarios. La gobernadora Kathy Hochul emitió una alerta estatal por la contaminación del aire. El gobierno de Nueva York informó que las condiciones seguirán siendo insalubres en varias regiones y pidió a la población vulnerable tomar precauciones adicionales. Autoridades sanitarias mantienen vigilancia por los efectos ambientales en el continente. Gobiernos y organismos de salud monitorean el impacto de fenómenos climáticos extremos y la contaminación atmosférica sobre la salud pública en distintas regiones de América. La reconstrucción de Gaza enfrenta nuevos obstáculos. Informes internacionales indican que los planes de reconstrucción han sido reducidos a proyectos piloto debido a las dificultades de seguridad, financiamiento y coordinación internacional. Nueva York mantiene la alerta por calor extremo. Las autoridades de la ciudad activaron centros de enfriamiento y recomendaron a la población evitar actividades al aire libre durante las horas de mayor temperatura debido a una intensa ola de calor.
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1: Muy buenos días, mis amigos del noroeste. Terminamos la semana laboral con una noticia que muchos van a agradecer. El humo canadiense comienza poco a poco a retirarse de la región. Todavía tendremos algunos cielos brumosos, especialmente en ciudades más grandes, pero las condiciones mejoran en comparación con los días anteriores. Y además, la lluvia se toma el día libre antes del regreso, pues de algunas tormentas durante el fin de semana. Así que nada, agarra tu mascarilla, esperemos que ya por última vez, tu vaso de agua con hielo y vamos ciudad por ciudad para ver qué nos espera con el clima el día de hoy. Para mis amigos de Nueva York, Nueva York recibe este viernes con un ambiente mucho más cómodo que el de los últimos días, con una temperatura máxima de 31 grados Celsius, que serían 88 grados Fahrenheit, una mínima de 21 grados Celsius, que serían 70 grados Fahrenheit. Tendremos cielos parcialmente soleados y una humedad mucho más llevadera. El humo seguirá presente durante la mañana, pero irá disminuyendo conforme avance el día. Así que si puedes evitar salir por la mañana estaría excelente y ya por la noche lo puedes estar pensando, pero con mascarilla a la mano, por si acaso no más. Para mis amigos de Nueva Jersey, Nueva Jersey sigue sintiendo el calor, aunque ya con mejores condiciones y noticias en el aire, con una temperatura máxima de 34 grados Celsius, que sería 94 grados Fahrenheit, pero una mínima de 21 grados Celsius, que serían 70 grados Fahrenheit. El cielo estará entre nublado y parcialmente soleado. La lluvia tiene menos ganas de trabajar que tú un viernes a las 5 de la tarde, así que sí, es más probable verte a ti haciendo tiempo extra un viernes que a la lluvia el día de hoy. Para mis amigos de Connecticut, Connecticut se lleva el premio al clima más agradable de toda la región, con una temperatura máxima de 29 grados Celsius, que serían 84 grados Fahrenheit, una mínima de 16 grados Celsius, que serían 62 grados Fahrenheit. Los vientos estarán ayudando a empujar gran parte del humo hacia el sur, dejando un día mayormente soleado y con niveles de humedad bastante cómodos. Por fin un verdadero respiro después de esta semana tan intensa. Y finalizamos nuestro recorrido del día de hoy con mis delfines de Filadelfia. Filadelfia mantiene la atención puesta en la calidad del aire, con una temperatura máxima de 32 grados Celsius, que serían 90 grados Fahrenheit, pero una mínima de 23 grados Celsius, que serían 73 grados Fahrenheit. Aunque si bien habrá momentos de sol durante la jornada, el humo seguirá siendo bastante denso, por lo que las autoridades mantienen la alerta de código púrpura. Así que sí, se recomienda evitar esfuerzos físicos prolongados al aire libre, pues la idea es evitar respirar todo ese aire contaminado. En resumen, para los que anduvieron por las nubes, tenemos un tiempo estable en toda la región. El humo comienza a disminuir gradualmente y tenemos temperaturas entre 29 y 34 grados Celsius. Pero eso sí, no se esperan para nada lluvias importantes durante la jornada. Hoy el clima parece decirnos tranquilos, sobrevivan este viernes y ya después veremos qué nos depara la próxima semana. A ver de qué lado más cala iguana. Mi recomendación oficial para el día de hoy es que te mantengas hidratado durante las horas más calurosas. Si estás en Filadelfia o en zonas con humo visible, considera usar mascarilla y eso sí, no te olvides para nada del protector solar, aunque veas el cielo medio brumoso. Créeme, el sol no respeta reglas. Pero bueno, lamentablemente hasta aquí el reporte del clima con tu amigo Carlos Moreno, el único que te informa.

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1: Y seguimos con la fiesta del rey de los deportes, el fútbol, en el Mundial FIFA 2026. La gran noticia es que ya quedó definida la esperada final del Mundial, que enfrentarán a Argentina y España este domingo 19 de julio en el MetLife Stadium de New Jersey. Argentina aseguró su boleto tras vencer 2-1 a Inglaterra en una semifinal dramática, mientras que España llega luego de superar 2-0 a Francia. Durante la jornada del 16 de julio continuaron las reacciones tras la clasificación de Argentina. El entrenador de Inglaterra, Thomas Tuchel, asumió la responsabilidad por la eliminación y defendió sus decisiones tácticas. Aunque reconoció la decepción de todo el plantel, los jugadores ingleses expresaron su tristeza por haber estado tan cerca de disfrutar una final mundialista, pero aseguraron que buscarán cerrar el torneo con una victoria en el partido por el tercer lugar. También hubo novedades en el entorno de la selección argentina. La celebración tras la semifinal generó controversia luego de que algunos jugadores exhibieran una pancarta relacionada con las Islas Malvinas. El hecho motivó pedidos para que la FIFA analice si corresponde alguna investigación por tratarse de un mensaje de contenido político durante la competencia. Mientras tanto, España vive su gran momento futbolístico. La selección dirigida por Luis de la Fuente llega invicta a la final y con una defensa que ha mostrado gran solidez durante la fase decisiva del torneo. Del otro lado, estará una Argentina que vuelve a disputar una final mundialista con el objetivo de conquistar un nuevo título. Analistas y aficionados consideran que será un duelo entre dos equipos que han mostrado el mejor nivel colectivo del campeonato. Otro tema destacado del día fue la preparación del partido por el tercer puesto, que enfrentará a Francia e Inglaterra este sábado 18 de julio en Miami. Ambos seleccionados buscan despedirse del Mundial con una victoria y subir al podio tras caer en las semifinales. Además, la FIFA confirmó la designación arbitral para la gran final. El esloveno Slavko Bincic será el encargado de impartir justicia en el compromiso entre Argentina y España. Una elección anunciada tras el análisis del rendimiento de los árbitros durante todo el campeonato. La expectativa sigue creciendo de cara al encuentro decisivo del domingo, que enfrentará a dos potencias del fútbol mundial en la lucha por levantar la Copa del Mundo y cerrar un torneo que ha dejado emociones, sorpresas y partidos memorables. Hasta aquí el resumen deportivo del Mundial de FIFA 2026 para Radio El Despertar 101.1 FM. Que tengan un excelente día y sigan disfrutando de la fiesta más grande del fútbol. Y no se olvide que tengan un excelente día deportivo.
2: Son las 8:30 de la mañana.
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1: Aquí inicia tu espacio informativo de Radio El Despertar con las noticias más importantes del día de hoy. Países en Sudamérica refuerzan inversiones en infraestructura. Diversos gobiernos anunciaron avances en proyectos de carreteras, puentes y obras estratégicas para estimular el crecimiento económico regional. El Salvador mantiene operativos contra las estructuras criminales. Medios regionales informaron sobre la continuidad de las operaciones de seguridad y vigilancia como parte de la estrategia gubernamental contra las pandillas. El Salvador continúa fortaleciendo sus operativos de seguridad. Autoridades salvadoreñas informaron sobre nuevas acciones contra estructuras criminales y el refuerzo de patrullajes en distintas zonas del país. Persisten las preocupaciones económicas en América Latina. Analistas advirtieron que la inflación, la incertidumbre financiera y los efectos climáticos continúan afectando las perspectivas económicas de varios países sudamericanos y centroamericanos. Guatemala y otros países centroamericanos fortalecen la cooperación migratoria. Autoridades de la región continúan reuniones para coordinar acciones relacionadas con migración, seguridad fronteriza y atención a personas desplazadas. Guatemala intensifica la vigilancia ante la temporada de lluvias. Instituciones de protección civil mantuvieron monitoreo permanente por el riesgo de inundaciones y deslizamientos en vías en varias regiones del país. La crisis en el Estrecho de Hormuz continúa afectando el comercio mundial. El conflicto ha reducido el tránsito de buques petroleros y mantiene en alerta a los mercados energéticos internacionales por el riesgo de interrupción en el suministro de petróleo y gas. Nueva York anuncia un gran proyecto de vivienda en Hell's Kitchen. La gobernadora Hochul presentó un plan para transformar un terreno estatal en un complejo de uso mixto con 1.127 viviendas y nuevos espacios públicos. La alcaldía de Nueva York endurece acciones contra propietarios que incumplen la ley. El alcalde publicó el informe Rental Report que contempla nuevas medidas para combatir viviendas inseguras y prácticas abusivas de algunos arrendatarios. La gobernadora Kathy Hochul emitió una alerta estatal por la contaminación del aire. El gobierno de Nueva York informó que las condiciones seguirán siendo insalubres en varias regiones y pidió a la población vulnerable tomar precauciones adicionales. Autoridades sanitarias mantienen vigilancia por los efectos ambientales en el continente. Gobiernos y organismos de salud monitorean el impacto de fenómenos climáticos extremos y la contaminación atmosférica sobre la salud pública en distintas regiones de América. La reconstrucción de Gaza enfrenta nuevos obstáculos. Informes internacionales indican que los planes de reconstrucción han sido reducidos a proyectos piloto debido a las dificultades de seguridad, financiamiento y coordinación internacional. Nueva York mantiene la alerta por calor extremo. Las autoridades de la ciudad activaron centros de enfriamiento y recomendaron a la población evitar actividades al aire libre durante las horas de mayor temperatura debido a una intensa ola de calor.
2: Son las 9 de la mañana.
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0: Son las 9 de la mañana.
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2: ¡Feliz día, familia de Radio El Despertar! Por fin llegó el viernes y como ya es tradición, hacemos las maletas de manera imaginaria para recorrer los escenarios más importantes del mundo, porque la música, el teatro y la cultura no se detienen. Hoy viajamos por Nueva York, Nueva Jersey, Connecticut, Filadelfia, Madrid y Barcelona, con los eventos que marcarán este viernes 17 de julio. ¡Así que arrancamos! Comenzamos en la ciudad que nunca duerme. Broadway sigue brillando con Buena Vista Social Club, el exitoso musical inspirado en la legendaria agrupación cubana. Música en vivo, ritmos latinos y una puesta en escena vibrante convierten esta producción en uno de los grandes imperdibles del verano. Pero si hablamos de grandes espectáculos, todas las miradas estarán puestas en Brooklyn. El Berkeley Center recibe a Shakira con su esperado Las Mujeres Ya No Lloran World Tour. La superestrella colombiana llega con un show lleno de energía para interpretar éxitos como Hipstone, La y Monotonía y Soltera, en una noche que promete poner a cantar a miles de fanáticos. Y para cerrar la jornada con buena música, el Blue Note Jazz Club ofrecerá sus tradicionales sesiones de jazz en vivo con artistas internacionales en dos funciones especiales de viernes. Nos movemos ahora hasta Nueva Jersey y el histórico The Stone Pony de Asbury Park recibe a The Gaslight Anthem, una de las bandas más representativas del estado, que ofrecerá un concierto cargado de los clásicos que marcaron su carrera. Y si lo tuyo es bailar hasta el amanecer, el HQ Tonight Club de Atlantic City celebrará una nueva Summer Weekend Party con DJ internacional, producción audiovisual y mucha música electrónica frente al océano. En Connecticut también habrá una agenda para todos los gustos. La Hartford Symphony Orchestra vuelve con su serie Summer Pops, presentando un concierto que reúne grandes clásicos de Broadway, bandas sonoras de cine y composiciones estadounidenses. Mientras tanto, el College Street Music Hall recibirá a Slowpole, una de las propuestas más interesantes del indie rock actual, con un show que forma parte de su gira 2026. Y para quienes disfrutan del blues y el soul, Black Eyed Salis tendrá otra noche de música en vivo con artistas invitados y bandas locales. Nuestra siguiente parada es Philadelphia. El Mann Center for the Performing Arts recibirá a Rainbow Kitten Surprise, una banda que llega con un espectáculo al aire libre recorriendo los temas más importantes de su trayectoria. En el Academy of Music, Los Miserables continúan emocionando al público con una de las producciones teatrales más exitosas del mundo. Y como cada viernes, Chris Jazz Café ofrecerá una nueva noche de jazz en vivo con destacados músicos del circuito local. Ahora cruzamos el Atlántico para llegar a Madrid en Noches del Botánico. El protagonista será el británico Rick Astley, quien hará cantar al público con clásicos inolvidables como Never Gonna Give You Up, Together Forever y Whenever You Need Somebody, dentro del décimo aniversario del festival. Además, El Rey León continúa llenando funciones en el Teatro Lope de Vega, consolidándose como uno de los musicales más exitosos de la Gran Vía. Y para los amantes de la fotografía, Foto España 2026 sigue ofreciendo exposiciones, talleres y visitas guiadas en distintos espacios de la capital española. Terminamos nuestro recorrido en Barcelona. El Poble Español recibirá a Amaral, que ofrecerá un concierto especial interpretando clásicos como Cómo Hablar, Marta, Sebas, Guille y los demás. Además de canciones de su gira más reciente. La noche continúa en el tradicional Jamboree Jazz Club con dos funciones de jazz y soul junto a músicos nacionales e internacionales. Y quienes quieren vivir una experiencia muy española podrán disfrutar del espectáculo de flamenco en vivo en Palau d'Almasés, con bailarines, guitarristas y cantantes que llenarán el escenario de arte y pasión. Y así llegamos al final de nuestra agenda del mundo. Este viernes viene cargado de grandes nombres como Shakira, Rick Astley, Amaral, The Gaslight Anthem y espectáculos que mantienen viva la magia de Broadway y los escenarios europeos. Yo soy Victoria Moreno y ha sido un gusto acompañarte un día más en Radio El Despertar. 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
3: Aquí inicia tu espacio informativo de Radio El Despertar con las noticias más importantes del día de hoy. Países en Sudamérica refuerzan inversiones en infraestructura. Diversos gobiernos anunciaron avances en proyectos de carreteras, puentes y obras estratégicas para estimular el crecimiento económico regional. El Salvador mantiene operativos contra las estructuras criminales. Medios regionales informaron sobre la continuidad de las operaciones de seguridad y vigilancia como parte de la estrategia gubernamental contra las pandillas. El Salvador continúa fortaleciendo sus operativos de seguridad. Autoridades salvadoreñas informaron sobre nuevas acciones contra estructuras criminales y el refuerzo de patrullajes en distintas zonas del país. Persisten las preocupaciones económicas en América Latina. Analistas advirtieron que la inflación, la incertidumbre financiera y los efectos climáticos continúan afectando las perspectivas económicas de varios países sudamericanos y centroamericanos. Guatemala y otros países centroamericanos fortalecen la cooperación migratoria. Autoridades de la región continúan reuniones para coordinar acciones relacionadas con migración, seguridad fronteriza y atención a personas desplazadas. Guatemala intensifica la vigilancia ante la temporada de lluvias. Instituciones de protección civil mantuvieron monitoreo permanente por el riesgo de inundaciones y deslizamientos en vías en varias regiones del país. La crisis en el Estrecho de Hormuz continúa afectando el comercio mundial. El conflicto ha reducido el tránsito de buques petroleros y mantiene en alerta a los mercados energéticos internacionales por el riesgo de interrupción en el suministro de petróleo y gas. Nueva York anuncia un gran proyecto de vivienda en Hell's Kitchen. La gobernadora Hochul presentó un plan para transformar un terreno estatal en un complejo de uso mixto con 1.127 viviendas y nuevos espacios públicos. La alcaldía de Nueva York endurece acciones contra propietarios que incumplen la ley. El alcalde publicó el informe Rental Report que contempla nuevas medidas para combatir viviendas inseguras y prácticas abusivas de algunos arrendatarios. La gobernadora Kathy Hochul emitió una alerta estatal por la contaminación del aire. El gobierno de Nueva York informó que las condiciones seguirán siendo insalubres en varias regiones y pidió a la población vulnerable tomar precauciones adicionales. Autoridades sanitarias mantienen vigilancia por los efectos ambientales en el continente. Gobiernos y organismos de salud monitorean el impacto de fenómenos climáticos extremos y la contaminación atmosférica sobre la salud pública en distintas regiones de América. La reconstrucción de Gaza enfrenta nuevos obstáculos. Informes internacionales indican que los planes de reconstrucción han sido reducidos a proyectos piloto debido a las dificultades de seguridad, financiamiento y coordinación internacional. Nueva York mantiene la alerta por calor extremo. Las autoridades de la ciudad activaron centros de enfriamiento y recomendaron a la población evitar actividades al aire libre durante las horas de mayor temperatura debido a una intensa ola de calor.
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4: Muy buenos días, buenas tardes o buenas noches a todos nuestros queridos hermanos. Una vez más nos encontramos acá en Radio El Despertar, listos para continuar aprendiendo. Que nuestro hermano Pablo nos siga incluyendo estas enseñanzas que van directamente a nuestros corazones para poder estar despiertos o irlos despertando paulatinamente. Bienvenido, hermano Pablo, una vez más acá a Radio El Despertar, y gracias por estar ahí pendiente de todos nosotros.
5: Como siempre, gracias.
4: Hermano Pablo, tenemos 4 preguntas específicas. Y bueno, ya saben todos nuestros hermanos que si quieren hacer alguna pregunta al hermano Pablo, pues la pueden enviar al 570-800-9188. Y poco a poco los vamos a ir leyendo y preguntándoselas, hermano Pablo. Y si lo hacen a nivel de mensaje de voz, también se lo podemos hacer directamente. Hermano Pablo, una hermana de que andaba en la nieve, nevando, esquiando la palabra, se ha roto la rodilla. Quiere preguntar qué es la lección que tiene que aprender con eso.
5: Lo primero que hay que situar como imagen ante cualquier trastorno, enfermedad, dolor o sufrimiento es que todo es lección. Lección para aprender, lección para reflexionar, lección para cambiar y lección para purificar y limpiar energía. Y entonces tú dices, qué casualidad, estaba aquí, o sea, disfrutando de esta vida, y me he roto la rodilla. Qué fatalidad, qué mala suerte. Pero nunca se sitúa la imagen, es qué valor tiene y qué utilidad tiene este trastorno. Y podríamos decir que podía situar esta hermana la siguiente imagen. Te hacen parar. Parar la cotidianidad de tus movimientos diarios. Tú haces y haces, pero no piensas lo que haces. O dicho de otro modo, piensas lo que haces para las cosas materiales, pero no piensas para nada. Eres un espíritu con un cuerpo físico aprendiendo. Y entonces te paran, y tienes un tiempo de reflexión, porque no puedes hacer lo que hacías antes. Tienes mucho tiempo para reflexionar, para meditar, para valorar mejor y sacar provecho de esta aparente desgracia. Y entonces tú, para sacar ese provecho, te tendrás que dirigir a esta energía, amor divina, y decirle, Padre mío, ¿qué lección tengo que aprender? ¿Qué es lo que tengo que cambiar? ¿Qué es lo que tengo que mejorar? ¿O a qué le tengo que prestar atención que no le presto suficientemente? Cuando todas estas preguntas y otras muchas dirigidas a lo alto o a tu interior y con profunda y sincera humildad, tú haces esa manifestación, recibirás la luz adecuada de por qué ha ocurrido aquello y qué es lo que tienes que aprender. Como siempre, es aprender a amar o aprender del amor, porque no amamos lo suficiente, más bien nos amamos a nosotros y a los seres queridos y a las cosas que necesitamos o consideramos que necesitamos. Tenemos un amor muy muy reducido. Y solo nos importan pocos seres y pocas cosas. Pero tendremos que ver si todo ser actúa así. y a cada uno le importa lo que le importa, que es muy poco lo que le importa al conjunto y a la humanidad. Nos aislamos en nuestras burbujas y nos olvidamos de los demás. Yo te diría que con esta lesión tendrás que pensar más en los demás y menos en ti. Esa es la reflexión de la que tendrás que partir. Y eso te podrá llevar a cambios para ser mejor. Ser mejor con los que te rodean. Ser mejor contigo mismo. Porque esa mejoría contigo mismo no es egoísta, no es personal, sino es de una conciencia superior para situarte mejor en este mundo y hacer todas estas cosas que tienes que realizar mucho mejor. Así que la gracia por esa lesión de rodilla y disponte a aprender, humildemente aprender, entregándote a este amor, solicitando a este amor la luz de la verdad.
4: Es muy importante entonces que toda situación que nosotros atravesemos, cualquier dolor, golpe, enfermedad, lo que sea, inclusive la vida propia, todo esto es para aprender. Todo es lección entonces.
5: Podría decir que todo es positivo y todo aquello que veis con un valor negativo es porque no veis con los ojos del alma ni con los ojos del amor, sino con los ojos de la materia. ¿Qué quiere ser? ¿Qué quiere estar? ¿Qué quiere parecer? ¿Qué quiere dominar? Y que solamente se preocupa de su propia materia. El amor no es así. El amor es diferente. Cuando empieces a ver qué hay tras cualquier enfermedad, cualquier dolor, cualquier dificultad, no te quejes de nada de esto. No intentes apartarlo como si no te correspondiera, sino que le des la vuelta a tu visión y utilices todo ello y ser mejor y darle valor a lo que verdaderamente importa.
4: No hay que quejarse de nada, al contrario, hay que darle gracias al Creador y preguntarle qué es lo que tenemos.

0: ese cuerpo, pero no veis la potencia espiritual de ese cuerpo. No veis el amor que emana, que transmite y que necesitáis recibir, que para eso han venido a estos entornos humanos. Con esa forma y esa apariencia de deficiencia y discapacidad. Y sin embargo, lo que os hacen sentir está muy por encima de ese sentir humano. Es un sentir de más amor, de más ternura, de más inocencia, de más luminosidad. Así que ya veis, no es el cuerpo lo importante, ni las deficiencias o debilidades de un cuerpo, sino el espíritu, la energía de amor subyacente a cada cuerpo, que emana y que llega al corazón. Y ahí te tienes que situar.
1: Sería de una gran utilidad entonces que nuestros médicos, los que se dedican a la medicina, no los mediquen tanto, o ya está todito eso previsto por el ser de luz que no les va a afectar.
0: Ellos tendrán que pasar las experimentaciones pertinentes porque tienen un cuerpo, y todavía los entornos humanos ven lo que ven, que es muy estrecho, muy limitado, y ven la deficiencia y quieren atender la deficiencia desde un plano humano ignorante del espíritu, ignorante del amor. Y bueno, se mueven como saben también, pero lo más importante es ver en cada ser la energía que emana, que emite. Y cuando veáis a estos seres o a seres con una u otra enfermedad, con una u otra deficiencia, con una u otra dificultad en su cuerpo físico, incluso seres que no tienen casi inteligencia, seres que decís que están retrasados, pero veis la materia, porque no veis más allá de vuestras materias y veis la sensibilidad de cada ser, la vibración de cada ser, la energía que mueve cada ser y el sentir de estos seres con esa apariencia inferior a la normal. Y yo diría, quizás os convendría no ser tan normales o tan inteligentes, porque todo eso, toda esa normalidad o esa inteligencia a la que dais tanto valor, a veces representa una dificultad para estos espíritus que se dejan llevar por esa ignorancia que arrastráis en esa materia que se cree superior por tener unas condiciones humanas que resaltan sobre lo que os rodea. Y entonces os envanecéis, os cuya vanidad, orgullo, soberbia, todo eso es lo que sale a veces cuando veis dentro de esa materia que tiene ciertas facultades por encima de, o que destacan en vuestros entornos humanos. Olvidaros de las apariencias, olvidaros de esas facultades pensantes o esos cuerpos privilegiados, porque todo eso es temporal. Lo importante no es el cuerpo y lo temporal de este cuerpo. Lo importante es el espíritu, que a través de este cuerpo está aprendiendo, y aprende solamente a través del amor, que debe estar presente en vuestra conciencia. Y si no está, todavía tendréis que despertar al amor, porque no hay tiempo que perder. No hay tiempo que perder en estos momentos de vuestra evolución. Así que mirar hacia arriba, que es mirar hacia adentro.

0: ver más allá de estos estrechos y limitados ojos físicos que os condicionan con esos sentidos que os debilitan a los ojos de vuestros espíritus. Cerrad los ojos, cerrad los oídos, cerrad la boca, cerraros a vuestra materia y abrir los ojos de vuestra alma para que se exprese el ser que sois en verdad, que no tendréis que esperar a desencarnar para verlo. Ahora podéis verlo conscientemente, si así os disponéis y si producís los cambios pertinentes, cambiando estas energías y cambiando la atención de vuestra materia a lo que es realmente importante, a lo trascendente, a lo eterno, a lo verdadero. Ahí es donde os tenéis que situar cada vez más para ir abandonando este cuerpo, dejándolo atrás, sin desencarnar. Ya no viví a través del cuerpo, sino viví a través del espíritu. Y el espíritu solo vive a través del amor de su alma. Y el alma es la que tiene ahora que resaltar esa belleza interior, ese conocimiento interno, que es el relevante. Así que olvídate de ti y empieza a amar más y más y más, y verás la diferencia y el cambio sustancial que te hará ver en ti otro ser muy, muy diferente, el que ahora necesitas ver. Prepárate para el cambio, prepárate para el cambio y déjate conducir por este amor que ahora os rodea a todos. Empieza por pensar que el amor te rodea por todas partes, para que empieces a sentir ese amor que te rodea.
1: La vida se nos va rápidamente y poco a poco tenemos que ir entendiendo esto, que lo más importante es aprender todo de todo lo que nos rodea. Porque en ciertas partes, en ciertas zonas de este planeta, hay tantas personas con esta situación de la diabetes.
0: ¿Por qué tienes diabetes? Todo tiene una causa que produce este efecto. Pero esa causa tú la sitúas en la materia, en lo humano, en tu ADN, por ejemplo. O también en la forma de vivir esta vida con tu alimentación, que te ha conducido a ser diabético. Pero hay que ir más allá. En el fondo, ¿qué es la enfermedad? Y como he dicho antes, hay que ver el valor positivo, porque no es lo que tengo, sino a dónde me conduce lo que tengo, o a dónde me puede conducir. Y yo te digo que esa enfermedad y otra te puede conducir a ver el amor del Creador en ti. Que tú dirás, tengo que cuidar mi cuerpo, al que no lo he cuidado suficientemente en esta vida y quizás en la vida anterior, que por eso esto ahora me aprieta. Pero no se produce toda esta situación para que tú sufras por tu ignorancia de tu encarnación anterior o en esta propia. Se produce para que reviertas la situación, para que mejores, para que aprendas y para que sanes. Porque habría que introducir aquí el concepto de sanación. Tú buscas la sanación de tu cuerpo, buscas la sanación de esta enfermedad, pero yo te diría que lo que tienes que sanar es este espíritu que a través de este cuerpo tiene que producir la limpieza necesaria en sus energías para amar más, o amar mucho más Esa es la causa real de esta enfermedad y de todas las enfermedades. Reconducirte al amor. Mirar más allá del cuerpo. Y no solamente que trates este cuerpo con los fármacos o tratamientos convencionales, sino que lo trates fundamentalmente con el amor. Para que tú ames tu enfermedad, para que reconozcas tu ignorancia, para que te pongas en manos del Creador y moviendo las energías pertinentes de más amor y más humildad, esto lo puedes revertir rápidamente. Y no con un tratamiento, sino con esta energía a la que tendrás que recurrir si quieres sanar verdaderamente. No solamente un esfuerzo físico, sino también es un esfuerzo de amor a través de este cuerpo, que tendrás que empezar a moverlo de otra forma, a sentirlo de otra forma, a reconocerlo de otra forma, a utilizarlo de manera muy, muy diferente, con una conciencia superior, donde empezarás a verte no como un ser enfermo, sino como un ser de más luz, como un ser agradecido a aquello que te ha llegado. Porque si el amor se sitúa en ti, agradecerás esta enfermedad que te proporcionará la posibilidad de este cambio que tú necesitas. Por eso, no veáis nada de lo que llega a vosotros como negativo, como perjudicial, sino como útil. Y como útil tienes que utilizar todo esto para el cambio y la mejora de tu ser espiritual trascendente. Así que empieza a amar tu diabetes y verás lo que mejora con ese esfuerzo físico, poniendo las condiciones humanas que necesites poner, pero también poniendo las condiciones espirituales en ti que produzcan un cambio sustancial. Y eso se llama sanación.
1: Me queda claro entonces. Sé de que esto no se puede lograr de un día para otro, de una encarnación para otra. Hay que irlo concientizando cada vez más. Y para sanar cualquier enfermedad, primero hay que sanar el espíritu, porque el espíritu es la clave entonces en toda esta parte espiritual. Y eso se hace amando de una forma consciente, ya que estamos hablando de esto. Sé de que hay muchos de mis hermanos de que para ellos esto no es un conocimiento real, pero para mi alma y mi espíritu es una gran realidad. Por lo tanto, deberé cada vez amar más para estar más libre de todas estas situaciones que los pasan en la vida física.
0: El espíritu y el alma, ambos en su conjunto, tienen una energía de amor. Podemos decir, están limpios, completamente limpios, todos los espíritus están limpios. Cuando vemos que hay que limpiar esas energías que arrastráis a través de estos cuerpos, cuerpos que traen energía de un pasado, no de esta encarnación, sino de otras encarnaciones, porque son ignorancias que el ser arrastra, que ha ido arrastrando encarnación tras encarnación, y todo eso ha ido produciendo esos diferentes trastornos, enfermedades y sufrimientos que el ser experimenta. Pero todo ello ahora tiene una visión que no había podido tener nunca antes, y es la visión de dónde os conduce todo esto. Que todo esto lo tenéis que dejar atrás, que vais hacia cuerpos superiores, pero estos cuerpos que todavía son inferiores arrastran energía densa, oscura, eso que llamáis negativa, que no son negativas, pero bueno, vosotros así las denomináis. Pues todo eso está en el cuerpo, el espíritu, a través del alma y de la vibración de amor. Cuando empiezo a ser consciente, entra en ese trabajo de limpieza. La enfermedad, cualquier enfermedad, en este caso la diabetes, es una manifestación de ese amor del Creador para que revierta en mí energías densas que arrastro. Y la diabetes es el medio para limpiar mis energías a través de mi materia. Y así siempre. Por eso debo agradecer cualquier trastorno, porque ese trastorno me lo proporciona el amor del Creador como una utilidad para mi espíritu, para el crecimiento de mi espíritu y para que revierta esas condiciones de ignorancia que todavía arrastro sobre el amor. Por eso, yo aconsejo que cuando tengáis que tratar una enfermedad, hagáis lo que hagáis desde el punto de vista humano, médico o terapéutico. Améis esa enfermedad. Améis al productor de esa enfermedad, que es el amor del Creador. Y agradezcáis esa oportunidad, porque es una oportunidad. Cuando tú mueves estas energías de continuo, con la máxima intensidad que puedas movilizar y con la máxima humildad del ser que reconoce ese amor a través de esta deficiencia o enfermedad, estarás en esas condiciones idóneas de revertirla y de producir aquello que llamamos sanación o curación. No podéis curar nada si no amáis más. Todavía esa imagen no está en vosotros y buscáis tratamientos para curar el cuerpo. Pero eso por sí solo no os sirve. Sanar, limpiar esos espíritus que arrastran estas ignorancias. Y entonces se producirá esa verdadera sanación.
1: Allí comienza a aparecer la verdadera sanación, cuando se ama entonces. Y se ama de una forma consciente. Hermano Pablo, una pregunta más con respecto a esto. Sé de que ya con la respuesta que nos has dado a estas tres preguntas anteriores, automáticamente sale esta otra respuesta, pero para aquel ser que nos pregunta, dice, ¿cómo deberemos de ver la enfermedad de la insuficiencia renal? ¿Es hereditaria o qué es?
0: Fíjate, siempre intentamos entender desde una visión humana cualquier enfermedad. Y yo tengo que ir un poco más allá, porque el médico humano o la ciencia humana da un diagnóstico y una causa productora de esa enfermedad. Y entonces tú dices, me ha dicho el médico que mi insuficiencia renal es genética. Y entonces la pregunta es, ¿quién ha situado esa deficiencia genética en ti? Porque la ciencia dice que es porque son genes de tu padre, pero esos genes son situados por el ser responsable de tu programación encarnatoria, que es el que puede hacer esos cambios de mantener una deficiencia genética hereditaria o revertirlo. Porque verás que en una familia hay seres que heredan determinadas condiciones genéticas de su antepasado, pero no todos. Porque unos sí y otros no. Porque tú tienes ese gen deficiente y tu hermano o tu hermana no lo tienen. Entonces, hay más preguntas que respuestas. Porque ahí entra para vosotros el factor casualidad. Pero este factor no existe. Desde una visión espiritual, todo lo que os llega procedente del amor del Creador. Porque Él lo manifiesta o permite que te llegue sin que Él lo produzca directamente. Por lo tanto, nada de esto es casual. Y entonces tú dices, pues una insuficiencia renal. Si lo miro desde una visión espiritual, aparece en mí por que yo en encarnaciones anteriores he tenido actuaciones donde no he cuidado mi cuerpo suficientemente. He deteriorado el cuerpo por lo que he comido, por lo que he bebido, por cómo lo he maltratado. Y ahora, la consecuencia, por ley causa-efecto, es esta insuficiencia renal. Y claro, casualmente me ha llegado. No te ha llegado casualmente, te ha llegado para que reviertas. No cuidaste el cuerpo en una encarnación anterior. Y ahora experimenta los efectos de esa falta de cuidado. Lo comprenderás cuando desencarne y tu ser de luz te diga, ya ves lo que hiciste. Y ahora tenía que pasar esta para que vea. Un cuerpo físico debe ser cuidado, porque te lo han dado con todo el amor para que lo utilices en las mejores condiciones. Es como cuando tú dices, mis padres o alguien que me quiere me ha regalado un coche. ¿Qué puedes hacer? Y yo digo, puedes cuidar ese coche y que ese coche te dure mucho tiempo y en perfectas condiciones. O a los 3 días destrozar el coche. Eso hacéis con vuestro cuerpo. A veces se os da un regalo. Un regalo de amor para que vuestro espíritu aprenda, evolucione y progrese. ¿Y tú qué haces? Y te dice, yo no lo cuido. Para nada lo cuido. Y entonces, la consecuencia de ese descuido del cuerpo es el trastorno posterior en la siguiente encarnación. Ya veis, todo lo que hacéis tiene efecto. Si amáis más, lo que se producirá en vosotros es un incremento de amor y por lo tanto un incremento de conciencia espiritual de tu ser. Pero si no amáis suficientemente, o si amáis muy poco, el trastorno está asegurado, el dolor mantenido durante a veces una encarnación, y todo esto por el descuido de ese amor en vosotros. Así que empezar por ver que tenéis un instrumento de trabajo que es un cuerpo físico perfecto, perfecto, y como perfecto lo tenéis que mantener perfecto. Esa es vuestra responsabilidad. Así que cuidado con lo que hacéis con un cuerpo. Y si os vienen una u otra enfermedad, asumirla con amor para limpiar rápidamente esa ignorancia que arrastráis.
1: Hermano Pablo, el cuerpo físico es el laboratorio más perfecto que hay sobre la faz de la tierra. Por lo tanto, es de suma importancia comenzar a conocer este mecanismo de las leyes divinas, que son Dios actuando, para poder tener nosotros grado de conciencia suficiente para poder cuidar una estructura física que la tenemos, y no solamente para vivir, sino para poder aprender. Es de suma importancia cuidar este cuerpo, pero también, como decías aquel día, no solamente cuidar el cuerpo, sino que cuidar todo nuestro entorno.
0: Claro. Tendréis que ver qué es el amor. Más allá de estas pequeñas materias. Y cuando tú sitúas el amor en todo este infinito cosmos, en lo que todavía, como ser humano, la ciencia te ha presentado, y ves esa maravilla perfecta de la creación, por un momento te puedes sobrecoger. ¿Cómo has creado esto, Padre mío, con esta perfección, con esta belleza, con esta armonía, con este equilibrio? Porque ves solamente tu cuerpo, no tiene que ver más sino tu cuerpo, con tantas y tantas células, con tantos y tantos órganos, con tantas y tantas partes, y todas perfectamente ordenadas, sincronizadas, en perfecta conjunción, actuando, sin que tú le des órdenes. O, dicho de otra forma, le das órdenes sin ser consciente, y mueves un pie, una mano, o piensas, o ves, o oyes, y no eres consciente de la perfección del cuerpo en cualquiera de estos movimientos. Simplemente andar, o sentarte, o levantarte, y observa que es un cuerpo con esa perfección que es dirigido por ti, sin que sepa cómo lo dirige, sin saber por qué lo diriges tú, sin saber nada de nada. Pues eso, ese cuerpo tan perfecto, ordenado e inteligente, esa expresión del amor del Creador, que tú ahora reconoces, reconoces en tu conciencia, porque ves todo esto con tal claridad que no puedes decir más que: Padre mío, Dios, me ha dado esto tan perfecto, a pesar de la enfermedad, a pesar de mis deficiencias y mis defectos. Pero es tan perfecto un cuerpo físico. Perfecto, perfecto, perfecto. Que cuando lo miras desde el amor, solo puedes agradecer. Y entonces dices: veo, Padre mío, que me has dado esto este cuerpo, que todavía tiene ignorancias, porque hay muchas cosas que no sé, que todavía tiene defectos, porque noto en mí esa imperfección, en esa parte defectuosa, que también he sentido y siento enfermedad en un otro momento, que el mismo cuerpo restablece. Aunque puedo decir que la medicina, el médico, las terapias han sanado mi cuerpo, tengo que decir que quien lo sana en el fondo es el amor, con esa apariencia de materia, con esa ayuda material. Pero el cuerpo, tu cuerpo tiende siempre al equilibrio, y el equilibrio es lo perfecto para tu cuerpo. Son estas energías que todavía arrastran las que producen en ti ese equilibrio y esa pérdida de armonía en tu conjunto. Porque recuerda que tus células, todas tus células responden, y son miles de millones de células, responden al unísono, al unísono, para que tú estés viviendo y para que tú hagas todas las tareas cotidianas de tu vida humana. Y todas en unidad, todas ordenadas, todas obedientes. Y cuando ves esto, tendrás que pensar, ¿quién es el productor de esta perfección del amor en ti? Solo en ti. Porque si empiezas a mirar tu planeta y empiezas a mirarle cómo, todo esto se amplía enormemente. Enormemente. Pero nada más que verte a ti, te da una idea mínima de ese amor que te ha creado. Y que ahora te das cuenta que te ha creado para amar. Y amar es ser expresión de este amor del Creador. Eres partícipe de lo superior, de lo infinito, de lo eterno. Aunque ahora todavía te veas con deficiencia, pero ya te ves en esa conexión, en ese grado de cercanía que no has acertado a ver antes de ahora, porque no has visto el amor en ti, en tu cuerpo. Y así empiezo a situarlo en todo lo creado, en la naturaleza, en las plantas, en los animales, en la tierra, en el mar, en la atmósfera, en el clima. Todo es expresión de un amor elevado, perfecto, sabio y ordenado, porque ves que todo esto es perfecto, sabio y ordenado. Y tú, dentro de esta perfección del amor, como lo más pequeño, pero al mismo tiempo con esta capacidad inteligente que te hace ver por qué y para qué te ha creado eso que llamamos Dios. Y empiezas a ver que te ha creado para ser expresión y manifestación suya. Porque por eso estás aquí en este planeta. No para otra cosa, aunque os parezca haber otras cosas. Habéis venido, habéis encarnado y estáis aquí para ser expresión del amor. Aunque haya seres que todavía no alcancen un nivel suficiente de amor, pero tú ya sí, tú sientes. Y cuando sientes lo que sientes, nadie te lo puede quitar. Y cuando tú sientes que eres paz, parte de este amor. Estás ahí, un peldaño por encima, de esta materia. Estás ya en esa posición de valor espiritual, de ser consciente para decir: lo que soy, qué es lo que siento, ahora me toca expresarlo, nada más. Y lo expresaré con mi pensamiento, con mi sentimiento, con mi palabra y con mi obra. Será la guía conductora de mi vida en amor. Y todo esto es algo que el ser consciente tendrá que situar ahora, en este tiempo, en estos momentos, para su salvación y la salvación del planeta. No hay otra forma. Tu salvación es la salvación del planeta, porque no te salvarás si no participas de la salvación del planeta. Y salvación es sanación, y salvación es limpieza. Y este es el tiempo de la sanación, de la purificación y de la limpieza planetaria. Pero empieza por ti. Empieza por limpiar en ti. Empieza por sanar en ti. Y eso solo es posible amando más. Amando más. Mira al amor y vive en el amor.
1: Esta imagen solo me hace recordar aquellas imágenes maravillosas que nos dejaron, y no hubieron muchas explicaciones, y si las hubieron, pues no las tenemos en nuestros libros que leemos, cuando nos decían: por los frutos los conocerán. Otra, por ley de afinidad. Ahora se entiende que es ley de afinidad. Dime con quién andas y te diré quién eres. Es importantísimo que todos nuestros hermanos que nos sintonicen comiencen a pensar y a sentir que tienen las leyes divinas incorporadas en su interior, para que podamos dar este cambio necesario, no solamente nosotros, sino que ayudar a muchos seres que nos rodean a que den este cambio necesario, útil, para poder estar en cada vez en condiciones de ayudar a nuestros hermanos que nos rodean.
0: Son importantes, muy importantes, las leyes divinas. Y tú dirás: ¿por qué son importantes? Porque son expresión del amor del Creador. Son inmutables, son eternos. Y tú conoces las leyes humanas y sabes que tienes que cumplirlas. Pero no conoces suficientemente las leyes divinas. Y ese desconocimiento te impide ver a veces este amor. Porque tu valoración es desde la materia, como materia, para la materia. Y el espíritu está ahí ciego ante tanta materia. Por eso las leyes son fundamentales. En la medida que el ser las reconozca, las valore y también las sienta en un grado, se producirá la claridad suficiente para que el ser se mueva a pesar de este cuerpo y de sus ignorancias. Pero las leyes marcarán la dirección y serán la guía para un ser. ser espiritual consciente. Porque si no, te perderás en cualquier otro análisis puramente material.
1: Recordándole a todos nuestros hermanos, recordándoles directamente, no solamente en sus mentes, sino que en sus corazones, de que todo este conocimiento está disponible para todos los seres. Lógicamente hay otra ley que por ley de afinidad les llegará. Aumenten su caudal de amor de su interior. Esa luz que tienen dentro, comiéncenla a sacar para que llegue hacia ustedes. Este conocimiento que está disponible para todo ser, solo hace falta amar un poco más conscientemente y les llegará. Y aquellos que quieran tener información verídica o este conocimiento en forma de libros, en forma de folletos, se pueden comunicar con nosotros, que tenemos gran parte de este conocimiento en forma de libros. Así que aquí estamos, hermano Pablo, para servir a nuestros hermanos, que de eso se trata Radio El Despertar, para poder ayudar a despertar a todos nuestros hermanos, el que quiera. Recordemos que son libres y la ley de la libertad individual del ser se respeta siempre.
0: La primera ley, la ley de libertad individual del ser, por eso vuestro mundo va como va. Porque cada ser hace lo que quiere. Y hace lo que quiere en libertad aparente. Porque es ignorante del amor. Entonces esa libertad no conlleva la responsabilidad consciente del ser. Porque no ama suficientemente. Y cuando tú no amas suficientemente, no eres un ser responsable y consciente. Y entonces tu manifestación es de un amor egoísta. Como ya veis en tantos y tantos seres. Yo, yo, yo. Y después yo. Y más yo. Y así en la gran mayoría de seres de tu humanidad. Cuando ese yo desaparezca y se manifieste el amor fraterno, es una ley, la ley de fraternidad cósmica. Entonces, tú dirás, todos los seres somos hermanos. Todos los seres somos iguales. Lo que yo haga a uno de estos hermanos es como si me lo hicieran a mí. Y no voy a hacer nada a mi hermano que no hiciera hacia mí. Si se tuviera esta consideración de respeto a cada ser y de amor en un grado a cada ser, vuestra humanidad mejoraría sustancialmente, estaría ya en ese nivel superior de conciencia. Tú, hermano del otro, tú, igual al otro, y como somos iguales, yo no soy más ni menos que tú. Simplemente tengo una u otra responsabilidad distinta a la tuya. Y entonces, yo tendré más responsabilidad o menos que tú. Ahí aparece otra ley, la ley de jerarquía espiritual. ¿Qué hace esta ley? Y tú dices, ordena jerárquicamente de superior a inferior, pero con una visión distinta a la humana. Porque ¿cuál es la visión en esta jerarquía? Y tú dices que el que está arriba, más arriba, es el mayor servidor. No como aquí. El que está más arriba es el más egoísta. Y en la jerarquía espiritual, tú sirves siempre y sirves más que en la jerarquía humana. Tú te beneficias más siempre y perjudicas más a los otros. Ya veis, como decía vuestro maestro, mi maestro, el que quiera ser el primero que sea el último, para servir a todos los demás. Y claro, os invito a servir, no a ser servida. Os invito a entregar, no a que os entregue. Os invito a amar, no a que os ame. Esa es mi invitación, amados hermanos.
1: Por eso aquel ser que más sabía, y de acuerdo a la ley de jerarquía espiritual, el que está más elevado, nuestro maestro nos dijo: donde dos o más se reúnan en mi nombre, ahí estaré yo, en medio de cada uno y con cada uno. ¿Qué nos quiso decir? Estaba listo siempre para servirnos, para ayudarnos. ¡Qué enseñanza más bellas! Y todavía no las entienden nuestros hermanos. ¿Es así?
0: Claro. No se entiende porque no se ama, porque el entendimiento no está en la razón ni en el cerebro. El entendimiento y la inteligencia está en el corazón, fundamentalmente en el corazón, que tiene la inteligencia suprema, porque tiene la inteligencia del amor. Por eso os invito, como siempre, si todos los hay, bajar al corazón y abandonar estos cerebros caducos, estos pensamientos condicionantes y reductores. No penséis tanto. No penséis tanto porque os servirá de poco pensar en este tiempo futuro, pero sí os servirá mucho amar en este tiempo futuro.
1: Una síntesis de la semana, hermano Pablo.
0: Habéis entrado en una nueva etapa, en un nuevo tiempo. El cambio se va produciendo sin que seáis conscientes de ello. ¿A qué os animo? ¿O a qué os invito? Y esta semana os invito al silencio. Una semana de silencio. Y tú dirás, bueno, tengo que hablar, tengo que hacer cosas y necesito. Bueno, hazlo. Pero estate pendiente de silenciar más que de hablar. De escuchar más que expresarte. Silencio. Máximo silencio. Máximo silencio. Para que la energía de vuestro interior salga de vosotros. Reconozcáis ese espíritu. Veáis esa alma que siente. Y os sirva cierta limpieza. Así que silencio, después silencio y más tarde silencio, aunque os cueste.
1: Ya lo saben, hermanos amados, que esa es la indicación de esta semana. Silencio. Silencio en tu mente, silencio con tus palabras, silencio a tu entorno. De esta manera hemos llegado al final de este encuentro. Gracias, hermano Pablo, por estar ahí, pendiente de nosotros siempre. Y será hasta la próxima semana.
0: Gracias, como siempre, a vosotros y a estos hermanos que participan de esta reflexión, para que sientan cada vez más el amor de su corazón.
1: Hermanos amados, ya saben que pueden seguirnos. Busquen simplemente Radio El Despertar, 101.1 FM New York. Y ahí se pueden contactar con todas las redes sociales para que puedan escuchar nuevamente estas indicaciones. Y muy pronto estaremos subiendo una serie muy importante que seguiremos dando instrucciones poco a poco para que sean partícipes conscientes de este cambio evolutivo. Hasta la próxima semana.
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4: ¡Feliz día, familia de Radio El Despertar! Por fin llegó el viernes y como ya es tradición, hacemos las maletas de manera imaginaria para recorrer los escenarios más importantes del mundo, porque la música, el teatro y la cultura no se detienen. Hoy viajamos por Nueva York, Nueva Jersey, Connecticut, Filadelfia, Madrid y Barcelona con los eventos que marcarán este viernes 17 de julio. Así que arrancamos. Comenzamos en la ciudad que nunca duerme. Broadway sigue brillando con Buena Vista Social Club, el exitoso musical inspirado en la legendaria agrupación cubana. Música en vivo, ritmos latinos y una puesta en escena vibrante convierten esta producción en uno de los grandes imperdibles del verano. Pero si hablamos de grandes espectáculos, todas las miradas estarán puestas en Brooklyn. El Barclays Center recibe a Shakira con su esperado Las Mujeres Ya No Lloran World Tour. La superestrella colombiana llega con un show lleno de energía para interpretar éxitos como Hips Don't Lie, Monotonía y Soltera, en una noche que promete poner a cantar a miles de fanáticos. Y para cerrar la jornada con buena música, el Blue Note Jazz Club ofrecerá sus tradicionales sesiones de jazz en vivo con artistas internacionales en dos funciones especiales de viernes. Nos movemos ahora hasta Nueva Jersey y el histórico The Stone Pony de Asbury Park recibe a The Gaslight Anthem, una de las bandas más representativas del estado, que ofrecerá un concierto cargado de los clásicos que marcaron su carrera. Y si lo tuyo es bailar hasta el amanecer, el HQ Tonight Club de Atlantic City celebrará una nueva Summer Weekend Party con DJ internacional, producción audiovisual y mucha música electrónica frente al océano. En Connecticut también habrá una agenda para todos los gustos. La Hartford Symphony Orchestra vuelve con su serie Summer Pops, presentando un concierto que reúne grandes clásicos de Broadway, bandas sonoras de cine y composiciones estadounidenses. Mientras tanto, el College Street Music Hall recibirá a Slowpole, una de las propuestas más interesantes del indie rock actual, con un show que forma parte de su gira 2026. Y para quienes disfrutan del blues y el soul, Black Eyed Sally tendrá otra noche de música en vivo con artistas invitados y bandas locales. Nuestra siguiente parada es Filadelfia. El Mann Center for the Performing Arts recibirá a Rainbow Kitten Surprise, una banda que llega con un espectáculo al aire libre recorriendo los temas más importantes de su trayectoria. En el Academy of Music, Los Miserables continúan emocionando al público con una de las producciones teatrales más exitosas del mundo. Y como cada viernes, Chris Jazz Café ofrecerá una nueva noche de jazz en vivo con destacados músicos del circuito local. Ahora cruzamos el Atlántico para llegar a Madrid. En Noches del Botánico, el protagonista será el británico Rick Astley, quien hará cantar al público con clásicos inolvidables como Never Gonna Give You Up, Together Forever y Whenever You Need Somebody, dentro del décimo aniversario del festival. Además, El Rey León continúa llenando funciones en el Teatro Lope de Vega, consolidándose como uno de los musicales más exitosos de la Gran Vía. Y para los amantes de la fotografía, Foto España 2026 sigue ofreciendo exposiciones, talleres y visitas guiadas en distintos espacios de la capital española. Terminamos nuestro recorrido en Barcelona. El Poble Español recibirá a Amaral, que ofrecerá un concierto especial interpretando clásicos como Cómo Hablar, Marta, Sebas, Guille y los demás, además de canciones de su gira más reciente. La noche continúa en el tradicional Jamboree Jazz Club con dos funciones de jazz y soul junto a músicos nacionales e internacionales. Y quienes quieren vivir una experiencia muy española podrán disfrutar del espectáculo de flamenco en vivo en Palau d'Almasés, con bailarines, guitarristas y cantantes que llenarán el escenario de arte y pasión. Y así llegamos al final de nuestra Agenda del Mundo. Este viernes viene cargado de grandes nombres como Shakira, Rick Astley, Amaral, The Gaslight Anthem y espectáculos que mantienen viva la magia de Broadway y los escenarios europeos. Yo soy Victoria Moreno y ha sido un gusto acompañarte un día más en Radio El Despertar. Que tengas un excelente viernes, disfruta el inicio del fin de semana y recuerda que aquí siempre los mantendremos conectados con los mejores eventos del mundo. ¡Hasta la próxima!
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5: Muy buenos días, mis amigos del noroeste. Terminamos la semana laboral con una noticia que muchos van a agradecer. El humo canadiense comienza poco a poco a retirarse de la región. Todavía tendremos algunos cielos brumosos, especialmente en ciudades más grandes, pero las condiciones mejoran en comparación con los días anteriores. Y además, la lluvia se toma el día libre antes del regreso, pues de algunas tormentas durante el fin de semana. Así que nada, agarra tu mascarilla, esperemos que ya por última vez, tu vaso de agua con hielo y vamos ciudad por ciudad para ver qué nos espera con el clima el día de hoy. Para mis amigos de Nueva York, Nueva York recibe este viernes con un ambiente mucho más cómodo que el de los últimos días, con una temperatura máxima de 31 grados Celsius, que serían 88 grados Fahrenheit, y una mínima de 21 grados Celsius, que serían 70 grados Fahrenheit. Tendremos cielos parcialmente soleados y una humedad mucho más llevadera. El humo seguirá presente durante la mañana, pero irá disminuyendo conforme avance el día. Así que si puedes evitar salir por la mañana estaría excelente y ya por la noche lo puedes estar pensando, pero con mascarilla a la mano, por si acaso no más. Para mis amigos de Nueva Jersey, Nueva Jersey sigue sintiendo el calor, aunque ya con mejores condiciones y noticias en el aire, con una temperatura máxima de 34 grados Celsius, que serían 94 grados Fahrenheit, pero una mínima de 21 grados Celsius, que serían 70 grados Fahrenheit. El cielo estará entre nublado y parcialmente soleado. La lluvia tiene menos ganas de trabajar que tú un viernes a las 5 de la tarde, así que sí, es más probable verte a ti haciendo tiempo extra un viernes que a la lluvia el día de hoy. Para mis amigos de Connecticut, Connecticut se lleva el premio al clima más agradable de toda la región, con una temperatura máxima de 29 grados Celsius, que serían 84 grados Fahrenheit, y una mínima de 16 grados Celsius, que serían 62 grados Fahrenheit. Los vientos estarán ayudando a empujar gran parte del humo hacia el sur, dejando un día mayormente soleado y con niveles de humedad bastante cómodos. Por fin un verdadero respiro después de esta semana tan intensa. Y finalizamos nuestro recorrido del día de hoy con mis delfines de Filadelfia. Filadelfia mantiene la atención puesta en la calidad del aire, con una temperatura máxima de 32 grados Celsius, que serían 90 grados Fahrenheit, y una mínima de 23 grados Celsius, que serían 73 grados Fahrenheit. Aunque si bien habrá momentos de sol durante la jornada, el humo seguirá siendo bastante denso, por lo que las autoridades mantienen la alerta de código púrpura. Así que sí, se recomienda evitar esfuerzos físicos prolongados al aire libre, pues la idea es evitar respirar todo ese aire contaminado. En resumen, para los que anduvieron por las nubes, tenemos un tiempo estable en toda la región. El humo comienza a disminuir gradualmente y tenemos temperaturas entre 29 y 34 grados Celsius. Pero eso sí, no se esperan para nada lluvias importantes durante la jornada. Hoy el clima parece decirnos tranquilos, sobrevivan este viernes y ya después veremos qué nos depara la próxima semana. A ver de qué lado más la iguana. Mi recomendación oficial para el día de hoy es que te mantengas hidratado durante las horas más calurosas. Si estás en Filadelfia o en zonas con humo visible, considera usar mascarilla y eso sí, no te olvides para nada del protector solar, aunque veas el cielo medio brumoso. Créeme, el sol no respeta reglas. Pero bueno, lamentablemente hasta aquí el reporte del clima con tu amigo Carlos Moreno, el único que te informa, que te

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1: 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Países en Sudamérica refuerzan inversiones en infraestructura. Diversos gobiernos anunciaron avances en proyectos de carreteras, puentes y obras estratégicas para estimular el crecimiento económico regional.

0: latinoamericanos y centroamericanos. Guatemala y otros países centroamericanos fortalecen la cooperación migratoria. Autoridades de la región continúan reuniones para coordinar acciones relacionadas con migración, seguridad fronteriza y atención a personas desplazadas. Guatemala intensifica la vigilancia ante la temporada de lluvias. Instituciones de protección civil mantuvieron monitoreo permanente por el riesgo de inundaciones y deslizamientos en vías en varias regiones del país. La crisis en el Estrecho de Hormuz continúa afectando el comercio mundial. El conflicto ha reducido el tránsito de buques petroleros y mantiene en alerta a los mercados energéticos internacionales por el riesgo de interrupción en el suministro de petróleo y gas. Nueva York anuncia un gran proyecto de vivienda en Hell's Kitchen. La gobernadora Hochul presentó un plan para transformar un terreno estatal en un complejo de uso mixto con 1.127 viviendas y nuevos espacios públicos. La alcaldía de Nueva York endurece acciones contra propietarios que incumplen la ley. El alcalde publicó el informe Rental Report que contempla nuevas medidas para combatir viviendas inseguras y prácticas abusivas de algunos arrendatarios. La gobernadora Kathy Hochul emitió una alerta estatal por la contaminación del aire. El gobierno de Nueva York informó que las condiciones seguirán siendo insalubres en varias regiones y pidió a la población vulnerable tomar precauciones adicionales. Autoridades sanitarias mantienen vigilancia por los efectos ambientales en el continente. Gobiernos y organismos de salud monitorean el impacto de fenómenos climáticos extremos y la contaminación atmosférica sobre la salud pública en distintas regiones de América. La reconstrucción de Gaza enfrenta nuevos obstáculos. Informes internacionales indican que los planes de reconstrucción han sido reducidos a proyectos piloto debido a las dificultades de seguridad, financiamiento y coordinación internacional. Nueva York mantiene la alerta por calor extremo. Las autoridades de la ciudad activaron centros de enfriamiento y recomendaron a la población evitar actividades al aire libre durante las horas de mayor temperatura debido a una intensa ola de calor.
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3: Puede tenerlo, y fíjate que por eso, a partir de esta imagen, es lo que he dicho anteriormente, para ver con claridad que los defectos son expresiones de una perfección que hay que ver y que hay que entender. Imagínate, por ejemplo, que tú sientas odio, muy fuerte, un odio muy fuerte. Yo te diría que esto, como he dicho antes, es parte de una perfección. No es nada malo. Es algo que debe ser comprendido, analizado, dominado. Y entonces, para comprenderlo, analizarlo y dominarlo, necesitarás más de una, de dos o de tres encarnaciones y del tiempo en el mundo espiritual entre encarnación y encarnación, a través del cual tu ser de luz te hará ver que con estas vibraciones tú no tienes

0: tienes toda la luz necesaria. Y tú podrás decir, pero yo estoy experimentando una situación que en sí misma tiene que tener luz. Y él te dirá, realmente es así. Esta experimentación del odio es una luz. Es, por tanto, una parte positiva. ¿Es una luz clarificadora? No, es una luz que está dentro de un enmarañamiento de sombras. Pero en el fondo es una luz porque viene de Dios todo eso. Y tú necesitarás clarificarlo, verlo, pasarlo, experimentarlo, conocerlo, revivirlo. Mil formas que necesitarás más de una o de dos encarnaciones. Finalmente, la luz clara y limpia y brillante estará en ti. Luego tendrás que ver que este odio no es negativo. No es negativo. Cuando tú lo ves proyectado. Por tanto, es algo positivo. Es algo que contiene vibración de amor. Porque es una energía que ha salido de ti, padre mío. Y toda energía contiene tus propias vibraciones y sus vibraciones son de amor. En conjunto de otras expresiones, porque claro, yo no sé todo lo que está en ti, porque tú eres lo absoluto. Pero puedo deducir todo eso que estoy deduciendo, ¿eh?
1: Es que parte todo de la base de que todo mi trabajo está en incrementar el amor.
0: No hay duda.
1: Va en esa dirección.
0: No hay duda.
1: Entonces, lógicamente, en mi actuación ha habido valores erróneos de todo tiempo. Y me harán actuar incorrectamente.
0: Bueno.
1: Y en ese actuar...
0: Sí, pero fíjate, entonces yo te diría, tú has odiado y esta acción de odiar, por ejemplo, te ha dado un realce en la vibración de amor, porque has visto lo contrario. Esta vibración de amor que tú has percibido en lo contrario ha elevado tu capacidad. El odio, por ejemplo, pues... ha revertido en ti, a pesar de que necesita un tiempo, pero ha revertido en ti en una capacidad de mayor firmeza. Porque has visto lo contrario con claridad. Por tanto, lo contrario pertenece también a lo que está expresándose como lo contrario, que es el amor. O sea, en el odio hay una base de amor. Y por tanto, tengo que ver que todo es positivo.
2: Pero luego es reabsorbido el odio en aras del amor.
0: Es...
2: como absorbido.
0: Es cambiado, es neutralizado, es transformado. Esta es la realidad, ¿eh? Es el campo de trabajo que corresponde llevar a cabo, ¿eh? La transformación cada vez más clara, más clara, más clara. Esto requiere tiempo y por tanto no podemos decir que lo tengas que hacer ahora o mañana. Cuando tú quieras, porque tú sentirás el...
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4: Y seguimos con la fiesta del rey de los deportes, el fútbol, en el Mundial FIFA 2026. La gran noticia es que ya quedó definida la esperada final del Mundial, que enfrentarán a Argentina y España este domingo 19 de julio en el MetLife Stadium de New Jersey. Argentina aseguró su boleto tras vencer 2-1 a Inglaterra en una semifinal dramática, mientras que España llega luego de superar 2-0 a Francia. Durante la jornada del 16 de julio continuaron las reacciones tras la clasificación de Argentina. El entrenador de Inglaterra, Thomas Tuchel, asumió la responsabilidad por la eliminación y defendió sus decisiones tácticas. Aunque reconoció la decepción de todo el plantel, los jugadores ingleses expresaron su tristeza por haber estado tan cerca de disfrutar una final mundialista, pero aseguraron que buscarán cerrar el torneo con una victoria en el partido por el tercer lugar. También hubo novedades en el entorno de la selección argentina. La celebración tras la semifinal generó controversia luego de que algunos jugadores exhibieran una pancarta relacionada con las Islas Malvinas. El hecho motivó pedidos para que la FIFA analice si corresponde alguna investigación por tratarse de un mensaje de contenido político durante la competencia. Mientras tanto, España vive su gran momento futbolístico. La selección dirigida por Luis de la Fuente llega invicta a la final y con una defensa que ha mostrado gran solidez durante la fase decisiva del torneo. Del otro lado, estará una Argentina que vuelve a disputar una final mundialista con el objetivo de conquistar un nuevo título. Analistas y aficionados consideran que será un duelo entre dos equipos que han mostrado el mejor nivel colectivo del campeonato. Otro tema destacado del día fue la preparación del partido por el tercer puesto, que enfrentará a Francia e Inglaterra este sábado 18 de julio en Miami. Ambos seleccionados buscan despedirse del Mundial con una victoria y subir al podio tras caer en las semifinales. Además, la FIFA confirmó la designación arbitral para la gran final. El esloveno Zlatko Pinsic será el encargado de impartir justicia en el compromiso entre Argentina y España. Una elección anunciada tras el análisis del rendimiento de los árbitros durante todo el campeonato. La expectativa sigue creciendo de cara al encuentro decisivo del domingo, que enfrentará a dos potencias del fútbol mundial en la lucha por levantar la Copa del Mundo y cerrar un torneo que ha dejado emociones, sorpresas y partidos memorables. Hasta aquí el resumen deportivo del Mundial de FIFA 2026 para Radio El Despertar 101.1 FM. Que tengan un excelente día y sigan disfrutando de la fiesta más grande del fútbol. Y no se olvide que tengan un excelente día deportivo.

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1: 12 del mediodía. Y seguimos.

0: arrancamos este día de hoy, realmente estamos consternados. Chile se fue a su casa con la mitad del pastel equivocado para mucha gente. En cambio, España realmente fue determinante en este intento. Y bueno, finalmente el Mundial de Fútbol llegó a su fin. Lo que al final nos dimos cuenta es esa unidad, viendo a los líderes de los países subidos en ese podio, entregando los premios a los ganadores. Realmente fue muy, muy interesante ver que el fútbol tiene esa capacidad de, en algún momento de toda esta vorágine de ganadores y perdedores, la de convocar la atención de la gente y unir las pasiones de la humanidad, mucho más que otros deportes. Así que enhorabuena por los españoles. Qué pena por los jugadores argentinos, pero pues seguirán habiendo mundiales y seguiremos viendo goles y seguiremos viendo estos héroes que tanto nos apasionan. Sin embargo, el día de hoy tenemos otras pasiones que nos van a realmente ocupar nuestro programa, y eso, Monjita, que es la más apasionada, aparece, apasiónate.
1: Me apasiona hoy día porque les doy la bienvenida a una semana de abundancia, de prosperidad, de bendición, y que pues esta semana cumplamos todos los metas que nos propongamos, y que pues lleguemos a la conclusión y nos encontremos el viernes con todas esas metas cumplidas. Así que les deseo que esta semana sea de éxito, de mucho éxito y de mucha bendición. A todos ustedes que se conectan con nosotros desde la Patagonia, pues mi Argentina preciosa, pues ya lo dijimos, esperamos 4 años más para levantar la copa. Y pues felicitaciones para España, mis españoles, que pues llevemos esa copa en alto y disfrutemos. Así que saludos a todos y bienvenidos a El Despertar. Buenos días, Ricky, ¿cómo estás?
2: Muy buenos días a todos, un día más, un día lindo, por finalmente llegamos al final de estos deportes medio raros que utilizan acá en esta zona, así de que ahora vamos a continuar con lo nuestro, para que no haya tantas distracciones en este lindo y bello planeta. Ya ven de que todo este mes estamos, la mayoría de las personas están distraídos, y no están poniendo atención a lo más importante, que es su ser interno, que es el que realmente que hay que cuidar. Así es que bienvenidos a El Despertar. ¿Y qué es lo que tenemos ahora, Charlie o Carol?
1: Pues hoy tenemos una invitada de lujo, una licenciada coach empoderada del programa de Grandes Mujeres, la licenciada María Isabel Violeta Calle desde Bolivia. Imagínense, bienvenida María Isabel, gracias por estar con nosotros tan temprano en la mañana. ¿Cómo estás?
3: ¿Cómo están? Muy buenos días, muy feliz, gracias por la invitación, muy honrada de poder estar en la radio, poder transmitirles un poquito de los programas que vamos a tener hoy día en la tarde con programa de Grandes Mujeres. Y yo me encuentro en Cochabamba, Bolivia, y para mí es un honor verdadero poder estar en este horario junto a ustedes y poderlos conocer a este programa que apoya a esta área tan importante, en donde podemos, nuestra comunidad, podemos duplicar y apoyar a otras personas, mujeres y hombres, en áreas donde muchas veces nos sentimos debilitados, desfavorecidos, o no se nos dio el valor que necesitábamos, y evitemos, ahí es donde decimos, no siempre, si buscas una solución es para que evites victimizarte, dejemos de victimizarnos, muchas veces nos victimizamos y eso tampoco es saludable, ¿no? Hay que saber aprender de los errores y agarrar coraje y decir, esto no es un error, es una lección de vida y podemos salir adelante.
0: Ya ven que el día de hoy va a ser un tema bastante fuerte, y es que en la recuperación de la identidad de las mujeres están todos estos pormenores que a través del tiempo y en estos últimos, ¿qué será?, 40 años, mientras que por un lado muchas mujeres han tomado la iniciativa de ser independientes, liberadas, de tener una serie de factores y virtudes que a través de sus capacidades han logrado llegar muy lejos, ¿no? Por otro lado, hay mujeres que se golpearon y que a través de todos estos años, en vez, pienso yo, de ir para arriba, se quedaron perdidas en un intento de encontrar su propia identidad como mujeres, ya sea porque por las tradiciones, por las leyes, ya sea por sus iniciativas, ya sea por sus idiosincrasias, por sus Todos estos factores que a ratos minimizan esa iniciativa que toda persona debe tener para salir adelante. De hecho, siempre hemos abogado por el entendimiento de que el respeto que debe prevalecer sobre la mujer es que todos tenemos madre, tenemos hermanas, tenemos tías, tenemos abuelas, tenemos hijas, a las que respetamos y adoramos con todas nuestras pasiones los hombres, y que en esa virtud, ¿no? Porque todos extrañamos a nuestra madre y todos estamos en el pensamiento de que ojalá en algún momento de mi vida pudiera volverla a ver, para quienes la han perdido y para quienes no la han tenido, pues también está el tema de dónde me invento muchas cosas porque mi mamá no estuvo. Y entonces a veces esas desventajas que la vida a veces te pone como retos grandes, tienes que cubrirlos según te vaya yendo en tu vida. Y en ocasiones, esta sociedad en la que estamos viviendo, que en alguna vez le escuché a alguien que la llamaba la sociedad, me parece que era ya ni siquiera, porque iniciaron, ¿no?, numerándole así la 1.0, que era la supervivencia cavernícola, después la 2.0, que vino con la industrialización, la 3.0, que vino con todos los cambios de los 80s y 90s. Y ahora estamos en la siguiente versión, 4.0, en la que la inmediatez, la rapidez con la que tiene que obrarse, estos pensamientos de que si no estás listo ya no cuentas, si es que tus capacidades o tus motivaciones o tu fortaleza personal es de pronto no califica, entonces estás fuera del juego también. Y las mujeres se quedan fuera de ese juego, y tal vez es por razones que pudieron haber arreglado a tiempo, pero los consejos no vinieron de las personas que correspondían, malas asociaciones a veces que pueden ocurrir con las amigas, las comadres, que a veces también, a veces muy poco ayudan, porque no tienen esa figura de tenemos que vivir en el mundo contemporáneo en el que estamos, de la velocidad en la que estamos, y eso vuelve muy, muy difícil para muchas mujeres. Y si a eso vienen embarazos en las que son madres solteras, y si a eso le sumas la migración, se vuelve un problema cada vez magnificado y más difícil para ellas de manejar. Y es a través de estas iniciativas como la que hoy vamos a conversar con María Isabel que buscamos un poco poner una luz, ¿no?, que les permita así ver para dónde ir. Entonces, con esto, la pregunta de cajón, María Isabel, es ¿qué está pasando con las mujeres?
3: Muchas veces lo que sucede con muchas mujeres en sí, en el tema de su autovalor, es el problema de heridas de infancia, creencias limitantes. Muchas veces también es que en los colegios hoy por hoy ya no se practica lo que son los... A mí me encantaría que en los colegios se impartan clases de educación financiera, educación que se implante en la materia. Hace años, cuando yo estudiaba, había la materia de psicología donde te hacías, te autopreguntabas. Ahora ya no se llevan esas materias. Educación sexual oportuna. Y a eso me refiero, no que te den la educación sexual a los 18 años, 17, no. Porque la educación sexual ya debe impartirse de acuerdo a la capacidad del niño desde los 7, 8 años, cuidar su cuerpo, que nadie debe tocar su cuerpo y demás. O sea, tantos factores que influyen en el tema de todo ser humano, ¿no? Y en el tema específico de las mujeres, en donde no nos vamos, donde vamos en alguna etapa de nuestra vida autocriticándonos porque alguien nos dijo de que estás gorda, de que tú no creo que seas capaz de lograr lo que estás planeando hacer, o que, ay, no, imposible que tú hagas esto, no, o que tu pareja de pronto te dijo, ¿sabes qué? Yo debí casarme con otra mujer porque tú no eres suficiente para mí. O sea, tantos comentarios que pueden ir mellando ese amor propio, esa dignidad que tenemos como mujeres, como personas que queremos salir adelante, que queremos reflejar en nuestras hijas, más aún lo que es el valor de una mujer, que no se mide con el tema económico, no, se mide con el tema de los principios y valores que se van perdiendo en nuestra sociedad, y por ende también tu autoestima se va poniendo en cuestionamiento porque alguien te dijo, y todavía te dicen personas que no tienen autoridad moral, que es peor, ¿no? Entonces, y si tú no tienes seguridad en ti de lo que eres, de lo que sientes, de lo que haces, y ahí va acompañado lo que es, en conclusión, la integridad como persona, pues estás corriendo el riesgo de que alguien sí cuestione lo que eres, lo que deseas hacer, ¿no? Entonces, evidentemente no vamos a poder transformar a muchas mujeres, pero la persona que decida, porque todo es decisiones, decida sí me doy cuenta de que no merezco esta pareja, yo no me siento valorada, no me siento correspondida, no merezco estas migajas de amor, no merezco que me traten así, no merezco que me anden gritando, humillando frente a otros, frente a la familia, frente a los amigos, no merezco muchas cosas, y ahí es donde uno ya va poniendo límites para su bienestar y por ende bienestar de su familia, que es su comunidad primaria, y por ende ya vamos transformando poco a poco lo que es la sociedad como tal también.
0: Tú dijiste la palabra autoestima, y al rato es una palabra cliché que se ha utilizado en los últimos, ¿qué? 50 años, sí. que la terapia interpersonal, y claro, como ha ido cambiando, ¿no? Al principio era el psicólogo, después era el psiquiatra primero, después el psicólogo, después fueron cambiando, digamos que la dinámica de la interpretación del imaginario del ser humano. Ahora tiene otros nombres e incluso otros términos, ¿no? Ahora, entonces, dentro de esto han ido variando el contexto de qué mismo hablabas. Entonces, a ratos están, la humanidad entera está confundida con amor propio, con, digamos que, elaborar tu libertinaje, pensando en que tu bandera es la única que hay y esa es la que tienes que levantar a capa y espada. Y eso de pronto te separa realmente de lo que deberías de estar. Pero desde la perspectiva contemporánea, ¿qué es el amor propio y la importancia de que se ha perdido en esa definición?
3: El amor propio es cómo te tratas, ¿no? ¿Cómo te tratas? Porque de acuerdo a eso vas a permitir cómo te traten otros. Y la autoestima es cómo te valoras, cómo te sientes para ti. Y evidentemente hoy por hoy se ha ido comercializando, digamos, ¿no? Estos términos. Y por ende es como que ya no le prestamos tanta atención. Y por ende es porque ya decimos, bueno, pero se supone que yo me amo, ¿no? Si te amas, no permites ciertos cuestionamientos, no permites ciertas vulnerabilidades que te van tratando las personas. Y ello es muy importante para poder uno tomar decisiones en el tema ámbito profesional, en el ámbito laboral, en el ámbito familia, en el ámbito de pareja. ¿Cómo escoges a tu pareja? ¿No? ¿Cómo permites que otros te traten y te valoren? Y ahí va la combinación de la autoestima con el amor propio, ¿no? El amor propio es un vínculo interno, ¿no? Es algo incondicional donde no deberíamos negociarlo bajo ninguna circunstancia. Y cuando tú atraviesas ya un desafío de vida muy fuerte, familiar, personal, entre otros, ahí, y encuentras finalmente nuevamente tu paz y tu tranquilidad, es donde dices, ¿cómo pude poner en negociación el trato hacia mi persona, hacia mi amor propio? ¿Cómo? Ahora sí duermo tranquila, ahora sí vivo en paz, me siento feliz conmigo misma, estoy empeñada en trabajar más, en valorarme más, evitar las cosas tóxicas que pueden haber, porque cuando uno está atravesando un desafío de vida, no falta las amistades, entre comillas, que dicen, pero ¿sabes qué? Violeta, vámonos este fin de semana a farrear, a beber, porque merecemos disfrutar esta vida aquí y demás. Y después no te das cuenta el día siguiente y dices, me siento mal por la resaca de noche y la pasé bien, pero ¿qué gané de eso? Me siento mal hoy, me siento más deprimida, más ansiosa, ¿qué gané? Entonces muchas veces también es que perdemos la fe, perdemos pilares esenciales en nuestra vida, que por ende vamos permitiendo que otros factores vayan mirando. Entonces ahí es donde tenemos que tener mucha cautela también con las personas que nos rodean, con las que estamos trabajando, porque también hay personas en el trabajo que nos intoxican con sus críticas, con sus consejos. Ay, te quiero dar un consejo porque te quiero. Muchas veces son críticas insanas. Todo ello, ¿no? Es un factor, un conjunto en la sociedad que vivimos, en donde no siempre todos están pensando igual que tú, porque evidentemente es normal, pero los principios y los valores es algo que definitivamente se van perdiendo poco a poco por factores de las redes sociales, de a los influencers, los TikTokers, que todo pareciera que uno puede ser hasta millonario al instante, cosa que es totalmente irreal. No siempre se logra eso de una manera saludable, de una manera laboriosa, pero te hacen creer que si lo pudieron, tú porque no vas a poder, en el sentido de que muchas, y los jóvenes hoy en día quieren eso, todo lo quieren al instante, algo que no es tan real, no, eso no es pisar tierra, hay que ser realistas, a ver, ¿dónde, qué soy, qué puedo aportar, qué puedo sumar y demás? ¿no? Entonces es un área bastante amplia que nos dificulta ver una realidad cruda muchas veces.
0: Yo he visto mucho acá en Nueva York que cuando conoces mujeres, ¿no es cierto? Conoces las colombianas, conoces las bolivianas, las peruanas, ecuatorianas, conoces las mujeres de aquí, americanas, y ves que en efecto son mujeres divinas, preciosas, tienen estas cualidades maravillosas que los hombres adoramos. Y sin embargo, las historias son diferentes, sus tradiciones son distintas, y claro, puede ser que en sus países de origen son más comunes entre ellas, pero cuando llegan a esta ciudad se dan cuenta que están en diferente circunstancia. Y un poco desde que estamos buscando que todos, digamos, que integren una sociedad que sea funcional, ¿no? Vienen de familias rotas, de familias con violencia intrafamiliar, vienen con, con una cantidad de fenómenos extraños que la sociedad moderna presenta. Pero les toca igualarse, les toca complementarse y les toca hacer una cantidad de cosas para ser normales. Y un poco en esa normalidad tratar de manejar sus vidas. Y cuando pones la palabra normal, a ratos está entre comillas, porque, y entonces, ¿cuál es la normalidad? Y a ratos ahí tienes una pregunta de fuego tremendamente fuerte. ¿Cuál es la normalidad?
3: La normalidad muchas veces es decencia, ¿no? Porque por ser parte de una sociedad, y uno hasta sin darnos, muchas veces, pues yo siempre digo, sin darnos cuenta decimos sí, algo que en verdad es no, ¿no? El perder la esencia como personas, como mujeres, de nuestra cultura, tus principios y demás. Ay, es que eres una

0: sincronía de la esencia, del querer ser, del querer amar, ser respetada, respetar, valorar tu pareja y amarlo sinceramente, la lealtad, la integridad, todo ello, ¿no? Que muchas veces por ser parte de negociamos, ¿para qué? Para ser parte y ser aceptados también en esa comunidad, para poderlo ser. Entonces, y aquí, por ejemplo, en Bolivia ha habido muchos casos de la gente que ha migrado a diferentes partes del mundo, en donde hasta se han olvidado de que tiene, que se han ido por un futuro mejor para sus hijos, y van y forman familias en otro lado y se olvidan del por qué se fueron a vivir a otro país, para poder proveerles un futuro mejor a sus hijos, y de pronto ya no hay esos hijos. ¿Por qué? Porque de pronto formaron otra familia, porque se dieron cuenta de que se enamoraron otra vez, y que bueno, y como ya son grandes, tienen 10 años, pueden ya trabajar, y ya tiene que verse a la mamá, porque yo estoy haciendo mi vida aquí y no funcionó. O sea, ¿dónde queda todo ello, no? Las promesas rotas, los acuerdos y demás.
1: Tienes que, mucho en esta época he observado que, claro, con toda esta diferenciación de las mujeres, ¿no? En diferentes espectros y capacidades. El otro día conversaba yo con un grupo de mujeres profesionales que decía, porque era una discusión entre una que era jefe y otra que era subalterna, pero no de la misma, compañía. Entonces decía, la una decía que cuando está de jefe, ella prefiere trabajar con hombres porque le responden. Ella, como jefe, decía, prefiero trabajar con hombres porque ellos me responden rapidísimo. Y esta que era empleada, ¿no es cierto? En ese momento le discutía a ella, que le decía que su reclamo era que ella tenía una jefe que por ser mujer no le pagaba lo que le correspondía, la misma mujer jefe. Entonces yo decía, qué chistoso, en las dos circunstancias el hombre no es el jefe, pero en el segundo caso la mujer canibaliza a la mujer que está más vulnerable. ¿Dónde está la solidaridad entre mujeres? Parece como que se perdió también. Entonces digo, a ver, lo que antes era el hombre culpable de estas cosas, ahora la misma mujer también, en esa circunstancia de jefe, también hace lo mismo con las otras mujeres.
0: Es acá. Así es, esa es una triste realidad.
1: Y ahora hay más mujeres que hombres. Entonces, digamos que en el mediano plazo largo, las líderes de empresas, desde toda la perspectiva de las mujeres que ahora son emprendedoras, en el tiempo tendrán éxito un gran porcentaje y serán dueñas de sus organizaciones y tendrán que emplear a gente. Y posiblemente un alto porcentaje de la gente que emplean serán mujeres, porque hay más mujeres que hombres. Solo por eso nomás. Sí. Y entonces los hombres seguirán construyendo edificios, haciendo lo pesado, lo difícil, mientras las mujeres tendrán oportunidades diferentes en las que esos esfuerzos no son tan, digamos que, competitivos para ellas, ¿no? Pero ocurre también esta canibalización de mujeres, y a ratos yo digo, la mujer está vulnerable hasta su propio género. ¿Cómo levantas a esas mujeres? Y ahí viene un poco el motivo del evento que tienes esta tarde, ¿no? En el que un poco la idea es impulsarles a esos retos, a esos lugares donde no han caminado antes.
0: Así es, mucho hace el ego de las mujeres también, ¿no? El ego disparado, porque todo extremo es malo. Y cuando una mujer ya asume un poder, pero se olvidó de lo que es un principio básico de todo líder, que es la humildad. Sí, dicen, ¿no? Sube un peldaño de éxito, pero súbete dos de humildad. Y aquí vamos con el tema de humildad. La humildad no se refiere a la clase social económica. La humildad se refiere al reconocer, pucha, yo pasé por tanto para lograr estar en el puesto donde estoy, y sé por lo que tú estás pasando, que eres mujer igual que yo y estás ganando menos. ¿Por qué? Porque tus responsabilidades son menos a la mía, pero con el tiempo, si tienes ciertas virtudes y cualidades y rindes el desempeño que necesitamos en el cargo, seguramente vas a ir creciendo. Pero ahí está el miedo, pero va a ir creciendo y por ahí me quita el puesto, o resulta ser mejor que yo. Y como yo ahora ya no estoy soltera y enfocada, porque ahora ya tengo un hijito y tengo a mi esposo que también me demanda tiempo, y tengo que ir en el mismo espacio laboral, como que ir limitando a los que podrían ser mi competencia, entre comillas, competencia. ¿Por qué? Porque estas personas no me pueden mañana serruchar el piso. así lo decimos en Bolivia, con el tema de quitarte el puesto en un futuro. Entonces, una verdadera líder, un verdadero líder forma a otros líderes para

0: que para ir delegando, para que ahí por fin finalmente puedas tener más tiempo para ti y tomar mayores decisiones y enfocar en diversificar más a la empresa como tal. Y en sí, la humildad es una virtud que permite reconocer las propias limitaciones y debilidades, pero también a favor de otras personas, cantando en consecuencia, sin buscar sobresalir encima de los demás, sino mostrarte como eres y también exaltar, decir, miren, Carla, hoy tenía que hacer esta tarea y logró mucho más que él y lo hizo muy bien. Felicidades, me da gusto que seas parte de este equipo de trabajo, ¿no? Entonces, edificar a las personas, valorarlas por su desempeño, no más bien boicotear sus conocimientos y demás para que, porque por temor a te quiten el puesto, y ahí va, como tú decías, el canibalismo entre nosotras, ¿no? Si alguien no entiende lo que es el verdadero liderazgo, sí va a existir ese canibalismo, pero si hay alguien que conoce y sabe cómo es el proceso, porque la vida realmente te da. Pides y es. Si tú ayudas a otras a crecer, por inercia la vida te va a ayudar a crecer a ti también, porque la empresa va a crecer, pero tú ya no vas a ser la capa, vas a ser ya representante de conocer otros lugares, hacer diversificar más la empresa, y vas a ir delegando a otra persona ya en tu puesto, pero tú ya vas a estar en otro peldaño y vas a seguir sumando a otras, ¿no? Pero eso es una charla que no todos entienden. Y dicen, no, para mí es más seguro limitarles o bajonearles o decirles, ¿sabes qué? Detrás de ti hay 100 personas que quisieran tu puesto en vez de que sea mi competencia futura. Entonces, ahí no formas líderes y para nada eres tampoco un buen líder idóneo. Eres simplemente una persona que capta personas para que tienen especialidades en ciertas áreas y les estás pagando por ese tiempo, pero no estás formando líderes que puedan sumar y ayudarte a crecer en tu empresa o en la compañía en donde uno está trabajando. Y eso es la pena de muchas veces de no saber valorar. Y hay muchas historias incluso de muchas empresas grandes que, por ejemplo, de Pixar, que se ha formado gracias a que Disney en su momento no valoró a uno de sus productores y este se fue y formó otra empresa porque él sí creía en su sueño y en sus capacidades. Y mira, entonces hay muchas historias sorprendentes de gente que no han sido valoradas en las compañías, que podrían haber hecho crecer aún más a la empresa y formaron su propia compañía y fue totalmente un éxito, ¿no? Entonces hay que saber liderar también.
1: Ricardo, ahí ya ves que la evolución se vuelve realmente una de las partes vitales de esto y la digamos que el ser parecidos, ¿no? El estar en esa condición de afinidad entre mujeres y entre seres humanos se ha ido perdiendo y se va limitando. Primero, antes éramos más parecidos entre nosotros y después teníamos metas comunes y después evolucionábamos y la civilización llegó a poner hombres en la luna y ahora queremos ir a Marte. Y nuestro planeta sigue golpeado. Esa evolución a ratos está errática. ¿Cómo se arregla esto?
2: Es que estamos siempre, todos los seres humanos, casi todos, estamos poniendo atención afuera. Como tú dices, queríamos ir a la luna, entre comillas fuimos a la luna, entre comillas, porque realmente no sé realmente. Pero bueno, ahora quieren ir a Marte. Y quieren colonizar el espacio, la luna, Marte y no sé qué más. ¿Y a dónde está el punto de equilibrio? Estamos siempre viendo hacia afuera, pero estos son los científicos. Y Charlie se quiere bajar del planeta. ¿A qué lado te vas a tirar? Piénsalo. Entonces, te digo eso porque es una forma de que tú lo dices, ¿no? Pero entonces, el ser humano está viendo afuera y hay que aterrizar. Siempre hay que seguir estas enseñanzas específicas y claras y útiles que dejó el que más sabía de todos los seres que ha vivido en este planeta, Jesús. Esta energía crística que le conocemos con el nombre de Jesús, dijo, busca la verdad en el fondo de sus corazones. Y así es todo. Siempre estamos buscando la verdad afuera. Y la verdad la tenemos dentro. Y ahí comienzan a aparecer todo este montón de problemas que hay. Por ejemplo, esta hermana dice, muy correctamente, dice que se van de fiestas y se van de rumba y se van de baile y se echan sus tragos. ¿Y qué pasa? la pasan muy bien, muy bien. ¿Qué están buscando? Estimulación afuera. No las mujeres, no los hombres, sino que todos los seres, no todos, porque yo no hago eso, pero lo están buscando fuera. Entonces, ¿qué pasa? Bien lindo, toman y toman y están contentos en la noche, risa, baile y todo. Pero la pregunta es, ¿te has puesto a pensar cuando estás haciendo eso? ¿Qué te va a pasar el otro día cuando estás un poquito indispuesto? La cerveza o el licor o esto es buenísimo en la noche cuando lo estás haciendo. Y el efecto que te produce es todo lo contrario. Después, entonces, hay falta de toma de conciencia de esta humanidad. Y digo, si van a hacerlo, hazlo responsablemente. Yo no le prohíbo a nadie que lo haga. Todos los seres humanos tienen esa otra ley, Charlie, la ley de libertad individual del ser. Pero me gustaría que comiencen a pensar, ¿qué estoy haciendo al estar haciendo esto? ¿Cuáles van a ser los efectos futuros? Entonces ustedes comiencen a ver, no solamente en ese caso, este es un caso para que puedan observar que el efecto de este trasnocho o de esta forma es rápidamente, que otro día no se sienten bien, están indispuestos. No sé cómo le dicen en diferentes países, pero sin embargo, cuando tú observas, que comienzas a observar tu interior y comienzas a conocerte a ti, vas a cuidar a este templo, a este cuerpo, a esta estructura física que tienes, para poder manifestar el amor que tienes dentro y comenzar a cuidarte y comenzar a ver, entonces, ¿dónde están tus metas? También mencionó de que las personas emigran de un lugar a otro para cuidar y trabajar y cuidar a la familia que dejan fuera. Pero como no tienen las metas claras, van a otro lugar y se enamoran y comienzan a crear otra familia. ¿Qué es lo que está pasando ahí? Que solo lo tienen a nivel mental. Lo tienen a nivel fuera. No lo tienen dentro. El ser humano se ha olvidado que dentro, en el corazón, tienen la brújula, tienen esa parte sensible del ser que es lo que realmente hay que cuidar. Nosotros los preocupamos tanto en diferentes cosas externas y olvidamos lo que tenemos dentro. Esta ley de evolución y progreso lo lleva a ir aprendiendo constantemente todas estas situaciones y si lo hacemos de una forma consciente, no solamente voy a mejorar mi vida, sino que si comenzamos, como ella muy bien nos dice, a crear nuevos líderes, pero estos líderes que comiencen a tener en cuenta la parte espiritual, porque si solo tienen en cuenta la parte material, no vamos a llegar a corregir las dificultades que tenemos. Lo importante es una unión entre la parte espiritual y la parte mental para poder realizar los cambios correctos que necesita esta humanidad. Y esos cambios se están dando y se van a continuar dando. Lo que pasa es que hay corrientes que distraen esta formación adecuada. ¿Cuáles son los cambios y estas corrientes? Esta parte de las cosas del internet que te distraen mucho y por estar viendo una pantalla no observa tu interior. Pregúntate ahora, ¿dónde está la realidad? ¿Fuera o dentro?
1: Ahí tienes, monjita, que el campo de batalla se ve con otros colores y es a ratos muy intenso y realmente es muy fuerte. Desde tu experiencia, ¿cómo se ve?
3: Pues es importante recalcar esto, que vamos a tener este taller en la noche, ¿no? Porque es revaluarte, es revalorizarte, es volver a reencontrarte, porque a veces, como decíamos con María Isabel, tú tienes el círculo cercano, el círculo al que tú supuestamente confías, con el que supuestamente incluso naces, creces, te educas y hasta cierto punto te enamoras, te casas y haces una vida con este círculo tan cercano. Madres, padres, hermanos, tíos, esposo o esposa. Y lamentablemente ese círculo cercano, aunque tú tengas un valor, aunque tú tengas una luz, aunque tú tengas un don, Ese círculo a veces no es el círculo, es ese círculo tóxico que se podría llamar, ya que ese círculo es el que hay momentos que te dejan dudar, te debilitan, te llevan por otro sitio, y tus valores, tu energía, tu luz, tu vitalidad, a veces se disminuye por un tanto confianza o tanto constante de que te dicen, ¿sabes qué? No puedes. ¿Sabes qué? No, para, o sea, o te disfrazan, ¿no? De alguna manera, y te dicen, no, tú no, o sea, no puedes tú hacer esto porque tú eres una dama, tú no puedes hacer así. Y comienzan a restarte. Y hay momentos en los que las personas pues también dejan o se dejan, porque de una u otra manera te halagan de una manera, pero te restan de otra, ¿no? Y a veces uno no se da cuenta de esa situación. Y es tan importante renovar y valorarte y saber verte en el espejo todos los días y decir quién eres, cómo eres y lo que eres, que eres alguien, un ser divino, un ser poderoso, un ser creador, un ser grande. Entonces, porque veo que ahora se han restado tantos valores, y hay momentos en los que las personas... Otras personas ven el valor, otras personas ven la potencia o la fuerza que un ser humano tiene, pero ese ser humano en sí no sabe y no aprecia esa fuerza que los otros ven, y que incluso otros utilizan esa fuerza de esa persona, utilizan esa energía de esa persona. Porque sí, sí hay vampiros energéticos, pero de esa manera de que te utilizan. Y esa persona sin saber se deja utilizar a veces. Y es por esa falta que tú decías, Marisabel, de creer en sí mismo, de saberse, de conocerse, de valorarse. Y es eso es lo que yo pienso ahora con este taller que tú estás dando, que es muy importante para todos, porque esto afecta tanto a hombres como para mujeres, que no realmente estamos o están envueltos en una relación tóxica, en donde tú no sirves para nada o solo sirves para esto, o sea, y punto. Y no te valoran, no valoran tu trabajo, no valoran tu entrega, no valoran el que estés con esa persona o que compartas con esa persona, no valoran. Simplemente reciben, porque para eso estás. Tu trabajo es ese. Tú eres el hombre de la casa y tienes que proveer. Tú eres la mujer de la casa y tienes que cocinar. Entonces, valorémonos. O sea, no, el hombre no solamente tiene que proveer y tiene que venir a la casa, porque, o sea, o tiene que salir a la casa a... No me importa lo que hagas, pero aquí me pagas la renta, pagas la cuota de la casa, si es que ya tienes casa o lo que sea, o la educación de tus hijos, para eso estás. Y a mí me tienes que dar todo, porque esa es tu función. O sea, y hombres y mujeres nos desvalorizamos de esa manera, y es por eso que a veces que Charlie comenta mucho y dice el empoderamiento de las mujeres o el mal empoderamiento de las mujeres, y no es el empoderamiento de las mujeres ni el mal empoderamiento, sino el respetarnos, el aprender a respetarnos y el aprender a valorarnos, que hay muchas que no lo hacemos, hay muchos que no lo hacen, hay muchas personas que lo hacemos demasiado, nos creemos demasiado, y hay otras personas, o sea, que hay muchos varones que se creen demasiado. Entonces ahí está el equilibrio, y para eso son estos talleres, Marisabel.
0: Así es, totalmente cierto. El tema del empoderamiento también se ha ido comercializando y distorsionando muchas veces, ¿no? Y en realidad, como que, el feminismo, y no. Aquí en Bolivia, por ejemplo, el tema del empoderamiento se ha ido comercializando a favor del feminismo, y el feminismo es algo que yo no coincido mucho, porque no me representan en muchas acciones que realizan. ¿no? Y entonces eso es como que todo, como siempre decimos, todo extremo es malo. Ese poder que a veces se le da a personas que no merecen ese poder, más bien que te confunden más que sumarte, entonces eso tampoco es sano, ¿no? Entonces hay que saber a quién incluso pedir ayuda o apoyo en caso necesario. Entonces, en el caso del empoderamiento, es una autonomía y una participación que todos los ámbitos de la vida en sí, ¿no? Implica conocer tu propio cuerpo, el acceso a tu educación, a tu independencia económica y el reconocimiento de tu voz para la toma de tus decisiones propias en tu familia, en tu hogar, en tu trabajo. Eso es el empoderamiento, ¿no? Pero hay otros que van a otro tipo de extremo, o sea, lo van distorsionando de una manera muy, muy desagradable para las personas que sabemos que no nos representan. Aquí en Bolivia hay un grupo que se llama Mujeres Callando, por ejemplo, pero es muy extremista, están pintando ahí sus mensajes filosóficos en construcciones coloniales que son patrimonio de nuestro país. O sea, eso a mí no me representa, que estén dañando el patrimonio, ¿no? Y peor es esos mensajes tan absurdos muchas veces. Entonces, todo ello, y es por eso también de que hay también ellas que qué problema tendrán en su ser para que puedan ser tan renegadas hacia la sociedad, hacia el hombre. No, el hombre no, tampoco no es nuestro enemigo, no lo es, es nuestro compañero biológico de vida en sí, ¿no? Simplemente es que a veces no sabemos escoger o no sabemos ayudar a transformar, y no, tampoco nos transformamos nosotras para poder mejorar, y ese es el poder de revalorizar autoestima, y es el taller que estoy impartiendo en la tarde y el día de hoy, mediante el programa de Grandes Mujeres, que está dirigido por Ana Traverso, que es nuestra presidenta y cofundadora, y va a ser el día de las 7 de la noche hasta las 8, horario de Miami. Y bueno, me encantaría que muchos puedan participar y puedan escuchar y puedan agregar valor a ese corazoncito y a la mente, para que puedan tener otro tipo de, tal vez, una palabra de aliento, de fe, de esperanza, tal vez que justo era ahí un momento, a veces llegan mensajes, ¿no? En un momento oportuno y necesario en nuestras vidas, y pueda yo duplicar a estas para que puedan tomar mejor sus decisiones y puedan tener un mejor mañana.
1: María Isabel, a veces te escucho y me parece que tu inspiración es realmente muy fuerte en este entorno de cambiar esta culturización, tal vez retro, ¿no? No sé hasta dónde retro, pero que las mujeres de ratos tienen, ¿no? Y los hombres, no podemos quedarnos muy atrás de eso porque también colaboramos mucho también a eso. Sin embargo, si tú escogieras el punto de partida con el que en tu experiencia ves que las mujeres tienen temor a asumir el gran reto, porque parecería como que en esta idea, ¿no es cierto?, de que las mujeres tienen que levantarse, desde, como tú dices, ¿no?, desde el ángulo feminista, enojadas, o en su defecto hay otras mujeres que dicen, no, yo no, no es lo mío levantarme y hacer estas cosas, pero están perdiendo el liderazgo más grande que la mujer tiene, que es el de la continuidad de la misma especie, de la misma civilización. Y si las mujeres son débiles, no hay futuro. Si el hombre es débil, tampoco hay futuro. En la suma de esas fortalezas es que llegamos a alguna parte, pero en la lamentación de la generación actual, en efecto, se repite, siempre hay más mujeres que hombres. Y entonces la mujer en la mucha medida va a estar sola en su intento, rehaciendo su familia o su propio estado, ¿no?, de individualidad. Pero desde donde tú lo ves, porque pienso yo que el rato que reúnes 10, 20, 30, 40 mujeres y cuentan sus experiencias, ya puedes ir observando qué es lo que les ha golpeado, porque podrías agruparles en diferentes ángulos, ¿no? Pero todas van a tener que tomar el gran reto. Desde tu experiencia, ¿cuál es ese punto de partida? A pesar de que pienso que tal vez son múltiples, ¿no? Pero si escogieras uno como para identificar a la audiencia, a las mujeres, decir, ¿sabes qué? Si yo me identifico con eso, si yo siento que si mi siguiente paso es este, ¿cuál pensarías que es ese?
0: Yo siempre manejo el refrán cuando despierto y después de agradecer a la vida, a Dios, por un día más de vida, es haz que un día a la vez, haz que cada día tenga un propósito. Okay, ¿cuál es mi propósito de Violeta el día de hoy? O mi propósito del día de mañana, lunes 20, por ejemplo, así yo me hablé ayer y decía, tengo me van a contactar de la radio muy temprano para poder promocionar el taller que estamos dando. Mi segundo propósito es, durante el día voy a estar con mis pequeñas que están de vacaciones, jugaré con ellas, estaré con mi esposo también, charlando, conversando temas, viendo el cumpleaños de mañana de mi hijita, y luego ya desde después de mediodía me iré preparando bien para el taller de la noche. Ok, mi propósito de hoy día es esto, esa es mi prioridad del día de hoy, ¿no? Pero mañana mi propósito va a ser otro, ¿no? Mañana es martes, mañana es el cumpleaños de mi pequeña Eunice, mañana quiero enfocarme y honrar su vida, celebrarlo en familia. O sea, ¿cómo podemos empezar a mejorar nuestra autoestima, nuestro ser? Es haciendo que cada día tengas un propósito de un porqué, hace un porqué. Armar tus prioridades en base a tus actitudes, es como que vas haciendo un checklist mental, ¿no? Ah, lo logré, lo hice. No siempre vas a lograr tus 10 puntos, por decir, propuestos del día. Vas a lograr tal vez 5, 7, 8, o tal vez ninguno algunos días, porque no todos los días son buenos. Pero ya tienes una idea mental de lo que quieres hacer día a día para lograr tu objetivo final. Y ahí va también acompañado lo que va haciendo tu ser como persona. Porque si quieres ser autodisciplinada en ti misma, pero no lo eres, es porque algo está en ti que te está limitando, y es ¿por qué? Por tu falta de valor. Es como tú te estás hablando, qué discurso estás manejando contigo mismo. Si te estás autocriticando, es que me veo vieja, es que me veo gorda, es que ya tengo más canas, ay no, es que tengo 42 años y ya pues ya es tarde hacer esto del coach de vida. No, si te vas auto boicoteando, por ende estás auto boicoteando también tu día a día, cómo la gente te ve, porque que si tú te sientes mal y te ves mal, los demás también te van a ver y te van a tratar de esa misma manera. Entonces, siempre con una sonrisa. Yo manejaba muchos equipos de trabajo y decía, nadie le compra algo, y me refiero a servicios o bienes, nadie le compra algo a una persona triste. Hoy en día la gente intuitivamente se aleja de la persona que juda, enojona, y la gente triste. Entonces evidentemente vamos a tener días tristes. ¿Por qué? Porque todos tenemos problemas, sí. Todos tenemos desafíos de vida, sí. Pero depende mucho de ti cómo lo afrontes en tu día a día. Y si estás en el sector de ventas, por ejemplo, tienes que mostrar tu mejor actitud, tu mejor versión en tu papel de vendedor, de marketero. O sea, tienes que hacerlo si quieres lograr el objetivo. O sea, no puedes darte el lujo de estar triste. Y luego sí, sales del trabajo, ok, agarro de nuevo mis desafíos de vida, de mi hogar, de mi familia, de mi persona, y seguimos. Ok, debo mejorar esto, debo disculparme a esa persona que no traté bien, que tal vez me malentendió, o que quiero que me entienda, expresar lo que sentimos, lo que deseamos, lo que queremos. Pero todo eso se basa en un día a la vez. Un día a la vez. Y de pronto ya pasó medio año y dices, wow, cuánto he avanzado, cuánto he logrado, cuánto me he transformado. ¿Por qué? Porque has estado consciente en tu día a día, en base a tu propósito de tu día a día, para lograr tu propósito macro, tu propósito más grande, ¿no? Que en mi caso, por ejemplo, es poder ayudar a transformar la vida de las personas que deseen y decidan ser transformadas y decidan escuchar y sean enseñables, porque no todas deciden eso. Muchos dicen, no, es que yo estoy bien, yo necesito esto. Y me ha pasado en el pasado, en donde han dicho, no, Violeta, es que yo no necesito ir al psicólogo, tú sí, tú anda, yo no, yo estoy bien. Y wow, qué fuerte es que alguien te diga que tú lo necesitas y la otra persona no reconozca sus debilidades y no diga que no lo necesita. Y evidentemente hoy por hoy yo tengo, por ejemplo, una psicóloga de cabecera, que de cada trimestre o cuando realmente necesito que alguien me escuche y me ayude a entenderme la mente, que es tan compleja la que tenemos, es que yo saco como la cita, como cuando uno saca una cita con el dentista. ¿Cómo estás, Vania? Muy buenos días. ¿Tienes tiempo esta semana? Me gustaría poder charlar contigo. Sí, tengo el martes a la hora, a las 7 de la noche. Perfecto, voy a ir a tu consultoría. Y ahí empiezo a hablar y ahí voy me ayuda a profundizar mi ser, encontrar mis debilidades y demás. Y eso es sano. Pero hay mucha gente que dice que no, yo no estoy mal. Ay, van al psicólogo, al psiquiatra, las personas que están locas, ¿no? Por tu salud mental, por ayudarte a estar bien, ¿no? Entonces, eso es lo que yo podría aconsejar. Haz que cada día, un día a la vez y en base a un propósito.
1: Tú mencionaste hace un instante el tema de la victimización y tu victimario. Entonces yo me quedé pensando sobre esa particularidad y digo, wow, cuando tú ves, cuando la madre de tus hijos da a luz, cuando estás presente en el quirófano y ves su valentía y ves esa monumentalidad de obra que está haciendo ella, porque están naciendo tus hijos, y te quedas en consternación porque no puedes imaginar semejante entrega, porque ella está al 1000% entregando algo que Dios le ha encomendado para que logre, ¿no? Y no tiene miedo, no tiene susto, simplemente en ese momento sabe exactamente lo que está haciendo en el momento más oportuno de su vida, no hay negaciones, es simplemente un momento de vida que transmite y transfiere vida al bebé que está por nacer y que eventualmente ya nació en un minuto después. Y yo digo, esa valentía, ¿cómo es que un tiempo después se convierte en el victimazgo de una persona que dice, es que a mí me pasa todo porque la vida ha sido cruel conmigo? Y hay un montón de canciones que respaldan eso, ¿no? Yo soy rebelde porque el mundo me ha hecho así. Y dice, ¿Por qué empiezas con toda esta fila de, digamos que esta lista enorme de victimizaciones? Y digo, ¿en qué momento está la mujer que tuvo la valentía de dar a luz un bebé? Porque eso es monumental. Y nosotros hombres cuando vemos eso, la verdad es que te cambia la vida, ¿no? Porque dices, una mujer que hace esa entrega de su propia existencia en ese momento, no tiene miedo a nada, no tiene miedo a nadie. Digo, ¿en qué momento se olvidan? Porque después son víctimas hasta del aire que respiran. Y eso creo que les agremia en una situación que después he escuchado entre mujeres que comparten su victimización y para ver quién es más víctima de algo, quién tiene más lista de cosas en sus víctimas. Y entonces siento yo que eso no les hace ningún favor conmiserarse con sus desgracias del pasado, sino más bien lo que hace es estancarles. Alguien sufre más que yo, entonces yo no tengo que hacer nada. Bueno, todos los seres humanos caemos en eso, ¿no? Pero ahorita, como estamos hablando de mujeres.
0: Sí.
1: Explícame un poquito, porque ¿en qué momento se perdió? Porque todas, muchas de las que han sido mamás pasaron por ahí, ¿no?
0: Mira, lo que pasa es que ahora, ¿en qué momento nos hemos perdido? Yo pienso que no, es más que perdido, es desenfocado. Porque cuando una mujer trae un ser a la vida, dicen, ¿no? Cuando tú tienes a una niña, nace una familia, pero cuando tienes a un varoncito, nace un hombre. Entonces, al tener, dar vida a un ser, en este caso a tu hija, a tu hijo, pucha, y de verdad que arriesgas, no te das cuenta hasta después, incluso las mujeres no nos damos cuenta que, pucha, hemos puesto en riesgo nuestra vida. Gracias a Dios y a la ciencia, hoy en día es más seguro traer hijos al mundo, pero no por eso es menos riesgoso, consecuencias, y la famosa depresión posparto, que muchas veces los hombres muchos no entienden ni van a entender. ¿Por qué? Porque tienes que pasarlo y vivirlo para entenderlo, y por esa área no van a pasar los hombres. ¿Por qué? Porque no tienen el don de traer vida a la vida, ¿no? Entonces, en ese sentido, solo las mujeres podemos entendernos lo que es ese desafío de maternar muchas veces sola. ¿Por qué? Porque tu pareja te dejó, o porque tu pareja trabaja demasiado y no se dio cuenta de que ahora es en la etapa donde más necesita un poquito de ti en la noche, apoyo, un vaso de agua, la contención, el desgaste físico que tenemos. Pero nosotros también como mujeres desvalorizamos. Y he visto muchos comentarios, sobre todo en las mamás de la vieja escuela, que yo le llamo, que dicen, ay, pero si yo he tenido 7 hijos, tú te estás complicando con 2, digamos, ¿no? Pero la diferencia es que en ese entonces la sociedad misma era diferente y muchos de ellos dicen lo mismo, ¿no? Es que mis hijos se criaban solos. Yo estaba cocinando, atendiendo a la casa y ellos estaban jugando en la calle, en el patio y no pasaba nada. Pero a ver, hoy día, ¿vas a mandar a tu hijo a la tienda? No, no vas a mandarle ni a la tienda, ni a comprar una Coca-Cola, ni nada por el estilo. ¿Por qué? Porque hay riesgos hoy por hoy, ¿no? En la misma sociedad de hace 50, 70 años atrás, no es lo mismo, ¿no? Ni nosotros como papás y mamás tenemos el mismo concepto de antes, de nuestros abuelos, de nuestros padres mismos. No, no, no es lo mismo, porque la sociedad también va transformándose y tienes que irte adaptando poco a poco. Y creo que más nos hemos adaptado en la después de la cuarentena. Todos hemos visto lo que es vivir enclaustrado, lo que está en riesgo tu vida, porque todos hemos estado bajo ese riesgo y demás. Pero cuando nosotros vamos victimizándonos y diciendo, no, es que yo soy débil, es que realmente las mujeres son muy fuertes. Solo que tú te has hecho sentir, te has ido auto boicoteándote con tus declaraciones en tu discurso personal, ¿no? Entonces jamás puede decir un hombre o otra mujer, aún peor, ay, es que no, es fácil traer vida, si es un ratito. No, no, no, no es un ratito. Una mujer biológicamente tardó un año por lo menos, pero hace más si tuviste en cesárea. Y si tuviste en parto natural, también toma su tiempo recuperarte, y sin contar la reorganización hormonal que el cuerpo sufre, ¿no? Y además, si tienes problemas familiares y el trabajo que ya tienes que volver en 45 días, dejar a tu recién nacido, buscar a alguien que te lo cuide, que no siempre están los abuelitos ahí para ayudarte, dejarle en una guardería con el temor de que siempre el sentimiento de mamá es que conmigo estaría más seguro, pero tengo que trabajar porque soy mamá soltera, porque como mi esposo tal vez no alcanzamos al mes y por ende estoy trabajando y es mi deber, debo hacerlo, pero dejamos al bebé ahí en manos de terceros y no tenemos de otra, ¿no? Eso te da un gran valor, o sea, una gran fortaleza, porque realmente qué admirable y qué aplaudible es lo que las mujeres podemos hacer por nuestro hogar, por nuestra familia. Evidentemente hay mujeres que no nos representan también en el tema de la maternidad, sí, pero yo día a día siempre digo, estoy aprendiendo a ser mamá, porque ahí me doy cuenta y ahí poco a poco voy entendiendo algunas decisiones de mi madre en su momento que tomó hacia nosotras, y no digo, pucha, qué valiente fuiste, qué acertada decisión, no sé si yo podría ahora siendo mamá. Y qué criticones somos las mujeres cuando no tenemos hijos, más criticamos a las mujeres que sí lo tienen. O sea, ¿qué autoridad moral tienes para poder criticar o juzgar, no? Entonces, y yo en algún momento era ese grupo de personas, pero ay no, yo siendo ella dejaría al niño una horita en la guardería. O sea, no ves el más allá. Y cuando eres mamá recién te das cuenta, pucha, yo me tengo que disculpar de una amiga, porque una vez yo le dije esto y verdaderamente fue un comentario totalmente desacertado, y Dios te da la oportunidad para poderlo hacer. Y yo en mi caso, una vez le dije a una amiga, le dije, ¿sabes qué? Una vez yo me acuerdo haberte dicho esto y te quiero pedir perdón por esto, porque tal vez lastimé tu vulnerabilidad de mamá. Y todo ello, juzgué algo sin saber, sin estar en tus zapatos, sin haberlo vivido. Perdón, perdón, ahora me doy cuenta que tomaste tú la mejor decisión. Entonces, tomaste la mejor, y te admiro por lo que hiciste, porque no sé si yo podría ahora que soy mamá. Entonces, eso, ¿no? El edificarnos entre nosotras, pero si nosotras no nos edificamos, ni nuestra pareja, ni tampoco otra, que puede ser tu madre, tu suegra, tu hermana, tu comadre, no lo va a hacer. Entonces, primero tú edifícate.
2: Es importante de que cada ser entienda, comprenda el rol que tiene. Y las mujeres tienen que darse cuenta, saber, lo saben, lógicamente, pero igual que los hombres saben los roles, pero también no estamos conscientes con esos roles. Pero la mujer, el rol más grande que tiene, no para todas, porque algunas no lo pueden ser, pero sin embargo el rol más grande y la bendición más grande que tienen es llegar a ser co-creadoras con Dios. Dios creó el alma y el espíritu, esta estructura energética, este ser espiritual, y las mujeres a través de la ley de la reencarnación pueden traerlo a la vida física en este plano físico. Y eso es algo maravilloso, que sé de que es tan lindo para todas las mujeres y todos, toda la humanidad hemos nacido de una mujer. Por lo tanto, gracias a todas las mamás, gracias a todas aquellas mujeres que no son mamás, pero son excelentes tías. Así es de que todos los seres están cumpliendo una misión específica en este plano. Todos los seres están haciendo un trabajo extraordinario, a pesar de que muchos critiquen las actuaciones de otros. No. Eso es por el desconocimiento de la ley, porque cada ser está trabajando con su libertad y cada ser que critica también tiene su libertad. Pero no critiquen a nadie, simplemente amen a todos los seres, porque todos en el fondo somos hermanos. Todos los seres somos iguales, somos hermanos. La misma energía que tú tienes, la misma energía tengo yo. La misma energía que tiene tu enemigo, la tienes tú. No tengas enemigo, ama a todos los demás y verás que esto, cuando lo comienzas a hacer así, este mundo se va a transformar. Así es de que esa es una de las ideas, Shali, pero todos, hombres y mujeres, todos somos iguales.
0: Muchas gracias a ti, Carlos, a Ricardo, a Carola. Muchas gracias por este tiempo, poder duplicar a otras, poder hacer la invitación para el día de hoy a las 7 de la noche, horario Miami, es gratuito. Un programa Grandes Mujeres, es un grupo, una comunidad de valiosas mujeres extraordinarias que realmente yo las admiro mucho, a todas ellas, que estamos dando, sí, nuestro tiempo para poder ayudar a transformar a otras personas y que puedan estas encontrar un pequeño, una luz ahí en el corazón, en la mente, para que puedan tomar mejor sus decisiones o den el siguiente paso para el bien común de su vida y por ende de su familia y sociedad. Así que muchas gracias por el honor de poder estar en radio Al Despertar, que para mí ha sido un gran placer poderles compartir.
2: Claro que sí, será hasta mañana. Hasta mañana nos volvemos a encontrar y recuérdense de que aquí estamos en Radio Al Despertar para apoyar este grupo de mujeres en este caso, y no solo mujeres, sino que todos los seres pueden buscar esa luz que necesitan, esa luz que anhelan, la tienen dentro de ustedes. Pero hay personas como María Isabel que les pueden dar una ilustración, cómo orientar el futuro cercano que necesitan encontrar. Así es de que aquí estamos en Radio Despertar para ayudarles a todos. Así es que...
4: Son las 12:30. 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
6: Muy buenos días, mis amigos del noroeste. Terminamos la semana laboral con una noticia que muchos van a agradecer. El humo canadiense comienza poco a poco a retirarse de la región. Todavía tendremos algunos cielos brumosos, especialmente en ciudades más grandes, pero las condiciones mejoran en comparación con los días anteriores. Y además, la lluvia se toma el día libre antes del regreso, pues de algunas tormentas durante el fin de semana. Así que nada, agarra tu mascarilla, esperemos que ya por última vez, tu vaso de agua con hielo y vamos ciudad por ciudad para ver qué nos espera con el clima el día de hoy. Para mis amigos de Nueva York, Nueva York recibe este viernes con un ambiente mucho más cómodo que el de los últimos días, con una temperatura máxima de 31 grados Celsius, que serían 88 grados Fahrenheit, una mínima de 21 grados Celsius, que serían 70 grados Fahrenheit. Tendremos cielos parcialmente soleados y una humedad mucho más llevadera. El humo seguirá presente durante la mañana, pero irá disminuyendo conforme avance el día. Así que si puedes evitar salir por la mañana estaría excelente y ya por la noche lo puedes estar pensando, pero con mascarilla a la mano, por si acaso no más. Para mis amigos de Nueva Jersey, Nueva Jersey sigue sintiendo el calor, aunque ya con mejores condiciones y noticias en el aire, con una temperatura máxima de 34 grados Celsius, que sería 94 grados Fahrenheit, pero una mínima de 21 grados Celsius, que serían 70 grados Fahrenheit. El cielo estará entre nublado y parcialmente soleado. La lluvia tiene menos ganas de trabajar que tú un viernes a las 5 de la tarde, así que sí, es más probable verte a ti haciendo tiempo extra un viernes que a la lluvia el día de hoy. Para mis amigos de Connecticut, Connecticut se lleva el premio al clima más agradable de toda la región, con una temperatura máxima de 29 grados Celsius, que serían 84 grados Fahrenheit, una mínima de 16 grados Celsius, que serían 62 grados Fahrenheit. Los vientos estarán ayudando a empujar gran parte del humo hacia el sur, dejando un día mayormente soleado y con niveles de humedad bastante cómodos. Por fin un verdadero respiro después de esta semana tan intensa. Y finalizamos nuestro recorrido del día de hoy con mis delfines de Filadelfia. Filadelfia mantiene la atención puesta en la calidad del aire, con una temperatura máxima de 32 grados Celsius, que serían 90 grados Fahrenheit, pero una mínima de 23 grados Celsius, que serían 73 grados.
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4: Una de la tarde. 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
1: Y seguimos con la fiesta del rey de los deportes, el fútbol, en el Mundial FIFA 2026. La gran noticia es que ya quedó definida la esperada final del Mundial, que enfrentarán a Argentina y España este domingo 19 de julio en el MetLife Stadium de New Jersey. Argentina aseguró su boleto tras vencer 2-1 a Inglaterra en una semifinal dramática, mientras que España llega luego de superar 2-0 a Francia. Durante la jornada del 16 de julio continuaron las reacciones tras la clasificación de Argentina. El entrenador de Inglaterra, Thomas Tuchel, asumió la responsabilidad por la eliminación y defendió sus decisiones tácticas. Aunque reconoció la decepción de todo el plantel, los jugadores ingleses expresaron su tristeza por haber estado tan cerca de disfrutar una final mundialista, pero aseguraron que buscarán cerrar el torneo con una victoria en el partido por el tercer lugar. También hubo novedades en el entorno de la selección argentina. La celebración tras la semifinal generó controversia luego de que algunos jugadores exhibieran una pancarta relacionada con las Islas Malvinas. El hecho motivó pedidos para que la FIFA analice si corresponde alguna investigación por tratarse de un mensaje de contenido político durante la competencia. Mientras tanto, España vive su gran momento futbolístico. La selección dirigida por Luis de la Fuente llega invicta a la final y con una defensa que ha mostrado gran solidez durante la fase decisiva del torneo. Del otro lado, estará una Argentina que vuelve a disputar una final mundialista con el objetivo de conquistar un nuevo título. Analistas y aficionados consideran que será un duelo entre dos equipos que han mostrado el mejor nivel colectivo del campeonato. Otro tema destacado del día fue la preparación del partido por el tercer puesto, que enfrentará a Francia e Inglaterra este sábado 18 de julio en Miami. Ambos seleccionados buscan despedirse del Mundial con una victoria y subir al podio tras caer en las semifinales. Además, la FIFA confirmó la designación arbitral para la gran final. El esloveno Slavko Bincic será el encargado de impartir justicia en el compromiso entre Argentina y España. Una elección anunciada tras el análisis del rendimiento de los árbitros durante todo el campeonato. La expectativa sigue creciendo de cara al encuentro decisivo del domingo, que enfrentará a dos potencias del fútbol mundial en la lucha por levantar la Copa del Mundo y cerrar un torneo que ha dejado emociones, sorpresas y partidos memorables. Hasta aquí el resumen deportivo del Mundial de FIFA 2026 para Radio El Despertar 101.1 FM. Que tengan un excelente día y sigan disfrutando de la fiesta más grande del fútbol. Y no se olvide que tengan un excelente día deportivo.
2: 1:30.
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1: Feliz día, familia de Radio El Despertar. Por fin llegó el viernes y como ya es tradición, hacemos las maletas de manera imaginaria para recorrer los escenarios más importantes del mundo, porque la música, el teatro y la cultura no se detienen. Hoy viajamos por Nueva York, Nueva Jersey, Connecticut, Filadelfia, Madrid y Barcelona con los eventos que marcarán este viernes 17 de julio. Así que arrancamos. Comenzamos en la ciudad que nunca duerme. Broadway sigue brillando con Buena Vista Social Club, el exitoso musical inspirado en la legendaria agrupación cubana. Música en vivo, ritmos latinos y una puesta en escena vibrante convierten esta producción en uno de los grandes imperdibles del verano. Pero si hablamos de grandes espectáculos, todas las miradas estarán puestas en Brooklyn. El Barclays Center recibe a Shakira con su esperado Las Mujeres Ya No Lloran World Tour. La superestrella colombiana llega con un show lleno de energía para interpretar éxitos como Hips Don't Lie, Monotonía y Soltera, en una noche que promete poner a cantar a miles de fanáticos. Y para cerrar la jornada con buena música, el Blue Note Jazz Club ofrecerá sus tradicionales sesiones de jazz en vivo con artistas internacionales en dos funciones especiales de viernes. Nos movemos ahora hasta Nueva Jersey y el histórico The Stone Pony de Asbury Park recibe a The Gaslight Anthem, una de las bandas más representativas del estado, que ofrecerá un concierto cargado de los clásicos que marcaron su carrera. Y si lo tuyo es bailar hasta el amanecer, el HQ Tonight Club de Atlantic City celebrará una nueva Summer Weekend Party con DJ internacional, producción audiovisual y mucha música electrónica frente al océano. En Connecticut también habrá una agenda para todos los gustos. La Hartford Symphony Orchestra vuelve con su serie Summer Pops, presentando un concierto que reúne grandes clásicos de Broadway, bandas sonoras de cine y composiciones estadounidenses. Mientras tanto, el College Street Music Hall recibirá a Slow Paul, una de las propuestas más interesantes del indie rock actual, con un show que forma parte de su gira 2026. Y para quienes disfrutan del blues y el soul, Black Eyed Sally tendrá otra noche de música en vivo con artistas invitados y bandas locales. Nuestra siguiente parada es Filadelfia. El Mann Center for the Performing Arts recibirá a Rainbow Kitten Surprise, una banda que llega con un espectáculo al aire libre recorriendo los temas más importantes de su trayectoria. En el Academy of Music, Los Miserables continúan emocionando al público con una de las producciones teatrales más exitosas del mundo. Y como cada viernes, Chris Jazz Café ofrecerá una nueva noche de jazz en vivo con destacados músicos del circuito local. Ahora cruzamos el Atlántico para llegar a Madrid. En Noches del Botánico, el protagonista será el británico Rick Astley, quien hará cantar al público con clásicos inolvidables como Never Gonna Give You Up, Together Forever y Whenever You Need Somebody, dentro del décimo aniversario del festival. Además, El Rey León continúa llenando funciones en el Teatro Lope de Vega, consolidándose como uno de los musicales más exitosos de la Gran Vía. Y para los amantes de la fotografía, Foto España 2026 sigue ofreciendo exposiciones, talleres y visitas guiadas en distintos espacios de la capital española. Terminamos nuestro recorrido en Barcelona. El Poble Español recibirá a Amaral, que ofrecerá un concierto especial interpretando clásicos como Cómo Hablar, Marta, Sebas, Guille y los demás, además de canciones de su gira más reciente. La noche continúa en el tradicional Jamboree Jazz Club con dos funciones de jazz y soul junto a músicos nacionales e internacionales. Y quienes quieren vivir una experiencia muy española podrán disfrutar del espectáculo de flamenco en vivo en Palau d'Almasés, con bailarines, guitarristas y cantantes que llenarán el escenario de arte y pasión. Y así llegamos al final de nuestra agenda del mundo. Este viernes viene cargado de grandes nombres como Shakira, Rick Astley, Amaral, The Gaslight Anthem y espectáculos que mantienen viva la magia de Broadway y los escenarios europeos. Yo soy Victoria Moreno y ha sido un gusto acompañarte un día más en Radio El Despertar. Que tengas un excelente viernes, disfruta el inicio del fin de semana y recuerda que aquí siempre los mantendremos conectados con los mejores eventos del mundo. ¡Hasta la próxima!
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3: Aquí inicia tu espacio informativo de Radio El Despertar con las noticias más importantes del día de hoy. Países en Sudamérica refuerzan inversiones en infraestructura. Diversos gobiernos anunciaron avances en proyectos de carreteras, puentes y obras estratégicas para estimular el crecimiento económico regional. El Salvador mantiene operativos contra las estructuras criminales. Medios regionales informaron sobre la continuidad de las operaciones de seguridad y vigilancia como parte de la estrategia gubernamental contra las pandillas. El Salvador continúa fortaleciendo sus operativos de seguridad. Autoridades salvadoreñas informaron sobre nuevas acciones contra estructuras criminales y el refuerzo de patrullajes en distintas zonas del país. Persisten las preocupaciones económicas en América Latina. Analistas advirtieron que la inflación, la incertidumbre financiera y los efectos climáticos continúan afectando las perspectivas económicas de varios países sudamericanos y centroamericanos. Guatemala y otros países centroamericanos fortalecen la cooperación migratoria. Autoridades de la región continúan reuniones para coordinar acciones relacionadas con migración, seguridad fronteriza y atención a personas desplazadas. Guatemala intensifica la vigilancia ante la temporada de lluvias. Instituciones de protección civil mantuvieron monitoreo permanente por el riesgo de inundaciones y deslizamientos en vías en varias regiones del país. La crisis en el Estrecho de Hormuz continúa afectando el comercio mundial. El conflicto ha reducido el tránsito de buques petroleros y mantiene en alerta a los mercados energéticos internacionales por el riesgo de interrupción en el suministro de petróleo y gas. Nueva York anuncia un gran proyecto de vivienda en Hell's Kitchen. La gobernadora Hochul presentó un plan para transformar un terreno estatal en un complejo de uso mixto con 1.127 viviendas y nuevos espacios públicos. La alcaldía de Nueva York endurece acciones contra propietarios que incumplen la ley. El alcalde publicó el informe Rental Report que contempla nuevas medidas para combatir viviendas inseguras y prácticas abusivas de algunos arrendatarios. La gobernadora Kathy Hochul emitió una alerta estatal por la contaminación del aire. El gobierno de Nueva York informó que las condiciones seguirán siendo insalubres en varias regiones y pidió a la población vulnerable tomar precauciones adicionales. Autoridades sanitarias mantienen vigilancia por los efectos ambientales en el continente. Gobiernos y organismos de salud monitorean el impacto de fenómenos climáticos extremos y la contaminación atmosférica sobre la salud pública en distintas regiones de América. La reconstrucción de Gaza enfrenta nuevos obstáculos. Informes internacionales indican que los planes de reconstrucción han sido reducidos a proyectos piloto debido a las dificultades de seguridad, financiamiento y coordinación internacional. Nueva York mantiene la alerta por calor extremo. Las autoridades de la ciudad activaron centros de enfriamiento y recomendaron a la población evitar actividades al aire libre durante las horas de mayor temperatura debido a una intensa ola de calor.
0: Son las 2 de la tarde.
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1: Muy buenos días, mis amigos del noroeste. Terminamos la semana laboral con una noticia que muchos van a agradecer. El humo canadiense comienza poco a poco a retirarse de la región. Todavía tendremos algunos cielos brumosos, especialmente en ciudades más grandes, pero las condiciones mejoran en comparación con los días anteriores. Y además, la lluvia se toma el día libre antes del regreso, pues de algunas tormentas durante el fin de semana. Así que nada, agarra tu mascarilla, esperemos que ya por última vez, tu vaso de agua con hielo y vamos ciudad por ciudad para ver qué nos espera con el clima el día de hoy. Para mis amigos de Nueva York, Nueva York recibe este viernes con un ambiente mucho más cómodo que el de los últimos días, con una temperatura máxima de 31 grados Celsius, que serían 88 grados Fahrenheit, pero una mínima de 21 grados Celsius, que serían 70 grados Fahrenheit. Tendremos cielos parcialmente soleados y una humedad mucho más llevadera. El humo seguirá presente durante la mañana, pero irá disminuyendo conforme avance el día. Así que si puedes evitar salir por la mañana estaría excelente y ya por la noche lo puedes estar pensando, pero con mascarilla a la mano, por si acaso no más. Para mis amigos de Nueva Jersey, Nueva Jersey sigue sintiendo el calor, aunque ya con mejores condiciones y noticias en el aire, con una temperatura máxima de 34 grados Celsius, que sería 94 grados Fahrenheit, pero una mínima de 21 grados Celsius, que serían 70 grados Fahrenheit. El cielo estará entre nublado y parcialmente soleado. La lluvia tiene menos ganas de trabajar que tú un viernes a las 5 de la tarde, así que sí, es más probable verte a ti haciendo tiempo extra un viernes que a la lluvia el día de hoy. Para mis amigos de Connecticut, Connecticut se lleva el premio al clima más agradable de toda la región, con una temperatura máxima de 29 grados Celsius, que serían 84 grados Fahrenheit, pero una mínima de 16 grados Celsius, que serían 62 grados Fahrenheit. Los vientos estarán ayudando a empujar gran parte del humo hacia el sur, dejando un día mayormente soleado y con niveles de humedad bastante cómodos. Por fin un verdadero respiro después de esta semana tan intensa. Y finalizamos nuestro recorrido del día de hoy con mis delfines de Filadelfia. Filadelfia mantiene la atención puesta en la calidad del aire, con una temperatura máxima de 32 grados Celsius, que serían 90 grados Fahrenheit, pero una mínima de 23 grados Celsius, que serían 73 grados Fahrenheit. Aunque si bien habrá momentos de sol durante la jornada, el humo seguirá siendo bastante denso, por lo que las autoridades mantienen la alerta de código púrpura. Así que sí, se recomienda evitar esfuerzos físicos prolongados al aire libre, pues la idea es evitar respirar todo ese aire contaminado. En resumen, para los que anduvieron por las nubes, tenemos un tiempo estable en toda la región. El humo comienza a disminuir gradualmente y tenemos temperaturas entre 29 y 34 grados Celsius. Pero eso sí, no se esperan para nada lluvias importantes durante la jornada. Hoy el clima parece decirnos tranquilos, sobrevivan este viernes y ya después veremos qué nos depara la próxima semana. A ver de qué lado más la iguana. Mi recomendación oficial para el día de hoy es que te mantengas hidratado durante las horas más calurosas. Si estás en Filadelfia o en zonas con humo visible, considera usar mascarilla y eso sí, no te olvides para nada del protector solar, aunque veas el cielo medio brumoso. Créeme, el sol no respeta reglas. Pero bueno, lamentablemente hasta aquí el reporte del clima con tu amigo Carlos Moreno, el único que te informa.

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2: Feliz día, familia de Radio El Despertar. Por fin llegó el viernes y, como ya es tradición, hacemos las maletas de manera imaginaria para recorrer los escenarios más importantes del mundo, porque la música, el teatro y la cultura no se detienen. Hoy viajamos por Nueva York, Nueva Jersey, Connecticut, Filadelfia, Madrid y Barcelona, con los eventos que marcarán este viernes 17 de julio. Así que arrancamos. Comenzamos en la ciudad que nunca duerme. Broadway sigue brillando con Buena Vista Social Club, el exitoso musical inspirado en la legendaria agrupación cubana. Música en vivo, ritmos latinos y una puesta en escena vibrante convierten esta producción en uno de los grandes imperdibles del verano. Pero si hablamos de grandes espectáculos, todas las miradas estarán puestas en Brooklyn. El Barclays Center recibe a Shakira con su esperado Las Mujeres Ya No Lloran World Tour. La superestrella colombiana llega con un show lleno de energía para interpretar éxitos como Hips Don't Lie, Monotonía y Soltera, en una noche que promete poner a cantar a miles de fanáticos. Y para cerrar la jornada con buena música, el Blue Note Jazz Club ofrecerá sus tradicionales sesiones de jazz en vivo con artistas internacionales en dos funciones especiales de viernes. Nos movemos ahora hasta Nueva Jersey. El histórico The Stone Pony de Asbury Park recibe a The Gaslight Anthem, una de las bandas más representativas del estado, que ofrecerá un concierto cargado de los clásicos que marcaron su carrera. Y si lo tuyo es bailar hasta el amanecer, el HQ Tonight Club de Atlantic City celebrará una nueva Summer Weekend Party con DJ internacional, producción audiovisual y mucha música electrónica frente al océano. En Connecticut también habrá una agenda para todos los gustos. La Hartford Symphony Orchestra vuelve con su serie Summer Pops, presentando un concierto que reúne grandes clásicos de Broadway, bandas sonoras de cine y composiciones estadounidenses. Mientras tanto, el College Street Music Hall recibirá a Slow Paul, una de las propuestas más interesantes del indie rock actual, con un show que forma parte de su gira 2026. Y para quienes disfrutan del blues y el soul, Black Eyed Sally tendrá otra noche de música en vivo con artistas invitados y bandas locales. Nuestra siguiente parada es Philadelphia. El Mann Center for the Performing Arts recibirá a Rainbow Kitten Surprise, una banda que llega con un espectáculo al aire libre recorriendo los temas más importantes de su trayectoria. En el Academy of Music, Los Miserables continúan emocionando al público con una de las producciones teatrales más exitosas del mundo. Y como cada viernes, Chris Jazz Café ofrecerá una nueva noche de jazz en vivo con destacados músicos del circuito local. Ahora cruzamos el Atlántico para llegar a Madrid. En Noches del Botánico, el protagonista será el británico Rick Astley, quien hará cantar al público con clásicos inolvidables como Never Gonna Give You Up, Together Forever y Whenever You Need Somebody, dentro del décimo aniversario del festival. Además, El Rey León continúa llenando funciones en el Teatro Lope de Vega, consolidándose como uno de los musicales más exitosos de la Gran Vía. Y para los amantes de la fotografía, Foto España 2026 sigue ofreciendo exposiciones, talleres y visitas guiadas en distintos espacios de la capital española. Terminamos nuestro recorrido en Barcelona. El Poble Español recibirá a Amaral, que ofrecerá un concierto especial interpretando clásicos como Cómo Hablar, Marta, Sebas, Guille y los demás, además de canciones de su gira más reciente. La noche continúa en el tradicional Jamboree Jazz Club con dos funciones de jazz y soul junto a músicos nacionales e internacionales. Y quienes quieren vivir una experiencia muy española podrán disfrutar del espectáculo de flamenco en vivo en Palau d'Almasés, con bailarines, guitarristas y cantantes que llenarán el escenario de arte y pasión. Y así llegamos al final de nuestra agenda del mundo. Este viernes viene cargado de grandes nombres como Shakira, Rick Astley, Amaral, The Gaslight Anthem y espectáculos que mantienen viva la magia de Broadway y los escenarios europeos. Yo soy Victoria Moreno y ha sido un gusto acompañarte un día más en Radio El Despertar. Que tengas un excelente viernes, disfruta el inicio del fin de semana y recuerda que aquí siempre los mantendremos conectados con los mejores eventos del mundo. ¡Hasta la próxima!
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3: Aquí inicia tu espacio informativo de Radio El Despertar con las noticias más importantes del día de hoy. Países en Sudamérica refuerzan inversiones en infraestructura. Diversos gobiernos anunciaron avances en proyectos de carreteras, puentes y obras estratégicas para estimular el crecimiento económico regional. El Salvador mantiene operativos contra las estructuras criminales. Medios regionales informaron sobre la continuidad de las operaciones de seguridad y vigilancia como parte de la estrategia gubernamental contra las pandillas. El Salvador continúa fortaleciendo sus operativos de seguridad. Autoridades salvadoreñas informaron sobre nuevas acciones contra estructuras criminales y el refuerzo de patrullajes en distintas zonas del país. Persisten las preocupaciones económicas en América Latina. Analistas advirtieron que la inflación, la incertidumbre financiera y los efectos climáticos continúan afectando las perspectivas económicas de varios países sudamericanos y centroamericanos. Guatemala y otros países centroamericanos fortalecen la cooperación migratoria. Autoridades de la región continúan reuniones para coordinar acciones relacionadas con migración, seguridad fronteriza y atención a personas desplazadas. Guatemala intensifica la vigilancia ante la temporada de lluvias. Instituciones de protección civil mantuvieron monitoreo permanente por el riesgo de inundaciones y deslizamientos en vías en varias regiones del país. La crisis en el Estrecho de Hormuz continúa afectando el comercio mundial. El conflicto ha reducido el tránsito de buques petroleros y mantiene en alerta a los mercados energéticos internacionales por el riesgo de interrupción en el suministro de petróleo y gas. Nueva York anuncia un gran proyecto de vivienda en Hell's Kitchen. La gobernadora Hochul presentó un plan para transformar un terreno estatal en un complejo de uso mixto con 1.127 viviendas y nuevos espacios públicos. La alcaldía de Nueva York endurece acciones contra propietarios que incumplen la ley. El alcalde publicó el informe Rental Report que contempla nuevas medidas para combatir viviendas inseguras y prácticas abusivas de algunos arrendatarios. La gobernadora Kathy Hochul emitió una alerta estatal por la contaminación del aire. El gobierno de Nueva York informó que las condiciones seguirán siendo insalubres en varias regiones y pidió a la población vulnerable tomar precauciones adicionales. Autoridades sanitarias mantienen vigilancia por los efectos ambientales en el continente. Gobiernos y organismos de salud monitorean el impacto de fenómenos climáticos extremos y la contaminación atmosférica sobre la salud pública en distintas regiones de América. La reconstrucción de Gaza enfrenta nuevos obstáculos. Informes internacionales indican que los planes de reconstrucción han sido reducidos a proyectos piloto debido a las dificultades de seguridad, financiamiento y coordinación internacional. Nueva York mantiene la alerta por calor extremo. Las autoridades de la ciudad activaron centros de enfriamiento y recomendaron a la población evitar actividades al aire libre durante las horas de mayor temperatura debido a una intensa ola de calor.
1: Tres de la tarde en punto.
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5: Otra pregunta era que algunas personas, tengo información de que ante notario incluso han dejado su voluntad diciendo que no se le enganche a máquinas cuando estén en estado de gravedad, que dejen que el proceso natural siga su curso sin que la vida se produzca en ellos artificialmente. ¿Eso tiene alguna responsabilidad? ¿Es algo realmente de ignorancia?
6: No, esto es lo correcto. Realmente esto es lo correcto. O sea, fíjate que en esta misma línea podríamos pensar qué es lo que debemos hacer cuando se halla el ser en situación de que tiene que sustituirse un órgano. Hay que hacer un trasplante. Porque esto es otro caso. ¿Se puede permitir que se haga un trasplante o se podría dejar? ¿Qué es lo que hay que hacer? Para poder verlo con claridad, tú tienes que analizar los elementos que entran en una acción de este tipo. Porque en la pregunta que tú estás haciendo, que el ser diga, no, a mí que no se me conecte con ningún instrumento para alargar mi vida. El ser tendría que añadir, para que la acción sea correcta, tendría que añadir, yo no quiero nada que no sea lo que mi Creador me da. Lo que Él me da, que yo debo pasar, me ama de forma absoluta y contiene la lección que yo en este momento necesito aprender. Por tanto, esto quiero y no otra cosa. No tienes que alargar nada. Alargar mi vida. Que yo dure 3, 4, 5, 6 años o 10 años más o menos, ¿qué más me da si yo tengo que marchar? Cuando llegue el momento yo tengo que marchar. Yo quiero marchar cuando tú, Padre mío, me digas basta. ¿Es eso lo que hay que hacer? Estar en una perfecta armonización con mi Creador. Esto es lo que cada ser tiene que pensar. Lo que ocurre es que cuando dicen esto no están pensando en Dios. Y nos damos cuenta que no pensamos en Dios. Esta es la realidad. Yo decía, no sé a quién, le decía que estuve escuchando hace par de semanas o tres, un programa de televisión científico, un programa científico en que hablaban unos catedráticos de diferentes universidades sobre lo que se denomina las gangas en los niveles infantiles, estas acciones de los niños que están en el Brasil, en las cloacas, y en fin, estos niveles de violencia en la juventud, cómo hay que verlo. Y yo me daba cuenta que estaban expresando todo un conocimiento intelectual importante, lógico, claro, una idea perfecta de lo que debería entenderse desde una visión humana. Esto estuvo durando, no sé si una hora, en que todos intervinieron de su forma. Pero al finalizar yo me dije, ninguno de ellos habló de Dios ni del amor. Ninguno. O sea, nadie pensó que esto estaba dentro de un orden. Nadie pensó que lo que estos niños necesitaban era precisamente amor, porque es lo que no habían tenido en su infancia, en su niñez. Nadie lo pensó eso. Solo lo vieron desde una perspectiva humana, científica y además correcta. Pero nadie pensó espiritualmente. ¿Qué es la deficiencia real de estos seres? Y la deficiencia real de estos seres es darnos cuenta que no han conocido el amor.

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1: Y seguimos con la fiesta del rey de los deportes, el fútbol, en el Mundial FIFA 2026. La gran noticia es que ya quedó definida la esperada final del Mundial, que enfrentarán a Argentina y España este domingo 19 de julio en el MetLife Stadium de New Jersey. Argentina aseguró su boleto tras vencer 2-1 a Inglaterra en una semifinal dramática, mientras que España llega luego de superar 2-0 a Francia. Durante la jornada del 16 de julio continuaron las reacciones tras la clasificación de Argentina. El entrenador de Inglaterra, Thomas Tuchel, asumió la responsabilidad por la eliminación y defendió sus decisiones tácticas. Aunque reconoció la decepción de todo el plantel, los jugadores ingleses expresaron su tristeza por haber estado tan cerca de disfrutar una final mundialista, pero aseguraron que buscarán cerrar el torneo con una victoria en el partido por el tercer lugar. También hubo novedades en el entorno de la selección argentina. La celebración tras la semifinal generó controversia luego de que algunos jugadores exhibieran una pancarta relacionada con las Islas Malvinas. El hecho motivó pedidos para que la FIFA analice si corresponde alguna investigación por tratarse de un mensaje de contenido político durante la competencia. Mientras tanto, España vive su gran momento futbolístico. La selección dirigida por Luis de la Fuente llega invicta a la final y con una defensa que ha mostrado gran solidez durante la fase decisiva del torneo. Del otro lado, estará una Argentina que vuelve a disputar una final mundialista con el objetivo de conquistar un nuevo título. Analistas y aficionados consideran que será un duelo entre dos equipos que han mostrado el mejor nivel colectivo del campeonato. Otro tema destacado del día fue la preparación del partido por el tercer puesto, que enfrentará a Francia e Inglaterra este sábado 18 de julio en Miami. Ambos seleccionados buscan despedirse del Mundial con una victoria y subir al podio tras caer en las semifinales. Además, la FIFA confirmó la designación arbitral para la gran final. El esloveno Slavko Bincic será el encargado de impartir justicia en el compromiso entre Argentina y España. Una elección anunciada tras el análisis del rendimiento de los árbitros durante todo el campeonato. La expectativa sigue creciendo de cara al encuentro decisivo del domingo, que enfrentará a dos potencias del fútbol mundial en la lucha por levantar la Copa del Mundo y cerrar un torneo que ha dejado emociones, sorpresas y partidos memorables. Hasta aquí el resumen deportivo del Mundial de FIFA 2026 para Radio El Despertar 101.1 FM. Que tengan un excelente día y sigan disfrutando de la fiesta más grande del fútbol. Y no se olvide que tengan un excelente día deportivo.
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3: Hola, Radio El Despertar, me gustaría escuchar el cigarrillo de Ana Gabriel. 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
4: Anoche.

hacer algún pequeño recorrido por las canciones de América, canciones que todos conocemos y que forman parte de nuestra vida y de nuestra cultura también. Y empezaré con esta Sinfonía de los Tres Tiempos de América.

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2: El ser de luz será el mismo, el que programará todas tus encarnaciones, pero en cada encarnación tendrás un protector diferente que estará en función de aquello que convendrá que tú aprendas, que él tendrá un cierto nivel de conciencia superior al tuyo, que deberá tener unas vinculaciones contigo de otros momentos, que puede ser un ser que haya sido un miembro de tu familia, como puede ser un abuelo, una abuela, o en fin, alguien que desencarnó antes y que, por tanto, amándote, quiere lo mejor para ti. Por tanto, hay una cierta compensación. Y entonces nos damos cuenta que esto es la propia mecánica de la ley. Lo que quiere decir que también Jesús se halló en un desconocimiento de quién era y lo que había conseguido. Y esto lo produce el ser de luz, porque Jesús también tenía un ser de luz. Un ser de luz se tiene porque lo conlleva la propia mecánica de la ley de la encarnación y desencarnación. Para todo ser igual. Fijaros también para la Madre Teresa de Calcuta. Es un ser, era un ser, es un ser, vamos, que tiene un nivel elevado, muy alto. Pero la ley de la encarnación y desencarnación requiere que haya un ser de luz responsable de vigilar todo el proceso encarnatorio. Y es el que tendrá que tomar la decisión de producir el desencarnar del ser. Por tanto, deberemos ver que el desencarnar no se produce porque sí, sino como consecuencia de que el ser de luz ha valorado ya todo el contenido de conocimiento y todo el contenido de experimentación que el ser haya podido formar y asumir y aceptar, y a partir de este momento dice, bueno, ya no se debe continuar más, ya debes dejar este cuerpo. Se lo dice al espíritu, el cerebro no entiende porque no participa, pero se lo dice al espíritu, ahora ha llegado el momento. Cuando el ser tiene un cierto nivel espiritual elevado, una cierta condición de armonización interna y por tanto de conocimiento espiritual, el espíritu puede saber este momento en que se va a producir el desencarnar, y no solamente puede saber, sino que también puede conocer los seres que lo van a esperar. Y puede incluso relacionarse con ellos en los días previos al acto de desencarnar. Y puede perfectamente coincidir en la valoración y decir, bueno, pues vosotros me esperaréis pasado mañana a las 4 de la tarde, que será el momento en que yo dejaré este cuerpo. Y así se produce, pero esto es un nivel de conciencia, es un nivel en que el ser ya domina la situación y puede perfectamente ver hacia adelante el proceso de trabajo que normalmente debe hacer. Pero en nosotros este conocimiento no está, no existe. Y como tampoco pensamos en que hemos hecho esta labor varias veces, tenemos la idea de que esta es nuestra encarnación y admitimos la posibilidad de otras encarnaciones por el estudio espiritual que estamos haciendo, pero en el fondo no hay una clara conciencia. Y si no hay una clara conciencia, nos damos cuenta que cuando...
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2: Nosotros tenemos que entender esta imagen y movernos de acuerdo con la ley. La ley es la ley de amor cósmico fraterno. No podemos amar más a nuestros hijos que a los hijos del vecino. Mientras no consigamos amar por igual, o al menos en la dirección de conseguir por igual, no estaremos amando. No estaremos amando. Recordemos que en este sentido ya Jesús nos decía: el amor sin la fraternidad universal no es más que un simulacro de amor. Y simulacro quiere decir que se parece sin ser. Un simulacro. Y nosotros tendremos que decirnos: ¿qué idea tengo de la fraternidad universal? Porque la fraternidad universal es llegar a entender la energía divina, que es, como decía, amor fraterno cósmico. Esta es la imagen de fraternidad universal. Una vibración igualitaria en toda la infinita creación. Bueno, ¿qué idea tengo yo en mi mente de esta fraternidad universal? Pues una idea muy difusa, muy llena de oscuridades. Hay muchos hermanos míos que en ninguna idea de fraternidad universal tienen en su mente. Luego, su amor, simulacro, no es amor. Claro, porque el amor, para tener una base firme de amor, debe ser un amor parecido, solamente parecido al amor divino, parecido. En esta línea, en esta dirección. En la imagen que hemos visto en la otra frase, en la cual Jesús nos decía que hay una responsabilidad de trabajo. Cuando tú sientes esta responsabilidad de trabajo fraterno, es evidente, te mueves en un amor que no implica nada para ti, sino que solamente estás viendo la necesidad que tu hermano pueda tener o necesitar. Bueno, este trabajo es el que tendremos que llegar a producir, el que tendremos que llegar a hacer. Y esto nada fácil. Pero fijaros que ya la imagen de toda su grandeza y toda su pureza ya nos muestra un camino largo para alcanzar toda. Esto es parcelas crecientes de captación de grandeza, de captación de pureza, parcelas crecientes, pero no toda. Solamente solamente cuando se tenga toda esta grandeza y toda su pureza, esta toda grandeza y toda pureza apartará lo que está en nosotros y formará la esencia en nuestro ser de toda esta grandeza y toda esta pureza. La unión con nuestro Creador será efectiva. Y ahora solo hay razonamientos que cuando los hacemos podemos darnos cuenta que tienen un sentido, tienen una razón de ser, pero cuando nos movemos cada día no lo hacemos en concordancia con estos niveles de conciencia que ya tendrían que estar en nosotros.
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1: Buen día, amigos de Radio El Despertar. Arrancamos una nueva semana y, como siempre, los llevamos a recorrer los escenarios más importantes del mundo. Broadway, grandes conciertos, festivales y mucha cultura nos esperan en esta agenda del mundo. Así que prepárense porque hoy viajamos por Nueva York, Nueva Jersey, Connecticut, Filadelfia, Madrid y Barcelona. ¡Comenzamos! Nuestra primera parada es la ciudad que nunca duerme. En Broadway, el Schoenfeld Theater continúa recibiendo al público con Buena Vista Social Club, el musical inspirado en la legendaria agrupación cubana que sigue conquistando espectadores gracias a su música en vivo, sus ritmos latinos y una puesta en escena llena de energía. La gran cita de la noche será en el Madison Square Garden, donde The Pussycat Dolls regresan a los escenarios con su esperado PCD Forever Tour. Nicole Scherzinger y la agrupación reviven éxitos como Don't Chat Buttons y When I Grow Up, en un espectáculo que promete mucha nostalgia y pop. Para quienes prefieren un ambiente más íntimo, el legendario Blue Note Jazz Club ofrecerá sus tradicionales sesiones de jazz con artistas internacionales en dos funciones durante la noche. Nos trasladamos ahora hasta Nueva Jersey y el Prudential Center en Newark recibirá nuevamente a Shakira, quien continúa con la etapa norteamericana de las Mujeres Ya No Lloran World Tour, llevando al escenario un espectáculo lleno de sus mayores éxitos y una producción de primer nivel. Y si lo tuyo son las risas, el Stress Factory Comedy Club celebrará una nueva edición del Monday Comedy Night con reconocidos comediantes del circuito estadounidense. En Connecticut, la agenda combina música clásica y sonidos alternativos. La Hartford Symphony Orchestra presentará una nueva edición de Summer Pops en el Bushnell Performing Arts Center con un repertorio que incluye clásicos del cine, Broadway y música sinfónica. Mientras tanto, el College Street Music Hall recibirá a la banda canadiense Tokyo Police Club, que ofrecerá un recorrido por los temas más representativos de su carrera. Y para cerrar la jornada, Black Eyed Salis tendrá otra noche de blues y soul en vivo con músicos invitados. Nuestra siguiente parada es Filadelfia. En el Mann Center for the Performing Arts, Nathaniel Rateliff y The Night Sweats ofrecerán una noche cargada de folk, soul y rock en uno de los conciertos destacados de la semana. El Academy of Music continúa presentando Los Miserables, el clásico musical inspirado en la obra de Víctor Hugo que sigue cautivando al público con su historia y su inolvidable banda sonora. Y como ya es tradición, Free Jazz Café abrirá sus puertas para una nueva sesión de jazz en vivo con destacados músicos del circuito local. Ahora cruzamos el Atlántico para llegar a Madrid. El clásico Noches del Botánico recibirá a la legendaria banda estadounidense ZZ Top, que hará sonar clásicos como La Grange, Sharp Dressed Man y Give Me All Your Lovin', en una noche imperdible para los amantes del blues rock. Además, la capital española vivirá una auténtica fiesta con la celebración del título del Mundial 2026. La Plaza de Cibeles será el escenario del recibimiento a la selección española, acompañado de conciertos, actuaciones musicales y el recorrido del equipo campeón por las calles de Madrid. Y para quienes disfrutan del arte, Foto España 2026 continúa ofreciendo exposiciones y actividades culturales en distintos espacios de la ciudad. Terminamos nuestro recorrido en Barcelona. El histórico Teatro Victoria sigue presentando Mar y Cel, una de las producciones más emblemáticas del teatro catalán. El Jamboree Jazz Club volverá a reunir a destacados músicos nacionales e internacionales en una nueva noche de jazz y soul.

0: El Palau d'Almacés ofrecerá un espectáculo de flamenco en vivo, una experiencia que combina baile, guitarra y tradición en uno de los escenarios más históricos de la ciudad. Y así llegamos al final de nuestra agenda del mundo. Este lunes comienza con grandes regresos, conciertos internacionales y celebraciones que prometen hacer historia, demostrando que la cultura y la música siguen conectando al mundo. Yo soy Victoria Moreno y gracias por acompañarme un día más en Radio El Despertar. Que tengas un excelente inicio de semana, disfruta mucho este lunes y recuerda que mañana regresamos con una nueva agenda del mundo para mantenerte siempre al día con los mejores eventos internacionales. ¡Hasta la próxima!
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2: Muy buenos días, mis amigos del noroeste. Después de las tormentas y el humo que no estuvieron bastante entretenidos los últimos días, por fin llega una jornada tranquila para gran parte del noroeste. Hoy tendremos cielos agradables, temperaturas cómodas y prácticamente cero preocupaciones meteorológicas. Sí, el clima por fin decidió comportarse como se debe. Así que nada, agarra tu tacita de café caliente junto con tu bloqueador solar y vamos ciudad por ciudad para ver qué nos espera con el clima el día de hoy. Para mis amigos de Nueva York, Nueva York comienza con algunas nubes, pero poco a poco el sol irá ganando bastante terreno, con una temperatura máxima de 27 grados Celsius, que serían 81 grados Fahrenheit, pero una mínima de 17 grados Celsius, que serían 63 grados Fahrenheit. La tarde será soleada y muy agradable, con baja humedad y sin riesgo prácticamente de lluvias. Un día perfecto para salir sin estar revisando el pronóstico del clima cada media hora. Así que sí, te vas a ahorrar esa batería del teléfono que espero que no ocupes para escribirle a tu ex, porque sí, me voy a enterar. Y sí, te voy a molestar con eso. Para mis amigos de Nueva Jersey, Nueva Jersey nos recibe con un auténtico día de postal, con una temperatura máxima de 28 grados Celsius, que serían 82 grados Fahrenheit, pero una mínima de 19 grados Celsius, que serían 67 grados Fahrenheit. El cielo permanecerá despejado prácticamente todo el día y la probabilidad de lluvia es de apenas del 1%. Así que sí, hoy es más probable que te ganes la lotería antes de que llueva. Pero si es que llegas a llover, podrías comprar un boletito de lotería para ver cómo nos va. Y digo nos porque estamos juntos en esto, yo te di la idea. Para mis amigos de Connecticut, Connecticut sigue disfrutando del aire fresco después de la ola de calor, con una temperatura máxima de 26 grados Celsius, que serían 79 grados Fahrenheit, pero una mínima de 14 grados Celsius, que serían 57 grados Fahrenheit. Tendremos cielos parcialmente soleados y un ambiente bastante cómodo, y eso sí, con menos humedad que en días anteriores, así que sí, tenemos un día ideal para cualquier actividad al aire libre. Bueno, casi todo, seguramente no puedas encontrar charcos de agua para saltar, pero mira, para que quieras hacer eso ya tienes que estar forzándolo, y solo por llevarme la contraria. Y finalizamos nuestro recorrido del día de hoy con mis delfines de Filadelfia. Filadelfia se lleva el premio a la ciudad más cálida del grupo, con una temperatura máxima de 29 grados Celsius, que serían 84 grados Fahrenheit, pero una mínima de 18 grados Celsius, que serían 64 grados Fahrenheit. Disculpen que me apure, es que de cabina me están chismoseando que tenemos un clima increíble. El sol será protagonista durante toda la jornada y no se esperan lluvias. Eso sí, el índice UV estará bastante alto, así que el protector solar hoy no es una urgencia, es un requisito. Eso ya es otro nivel completamente. En resumen, para los que anduvieron por las nubes, tenemos un tiempo estable en toda la región, con temperaturas entre 26 y 29 grados, humedad moderada y mucho más cómoda, y eso sí, prácticamente cero probabilidades de lluvia. Hoy el clima está realmente tan tranquilo que hasta los paraguas pueden quedarse durmiendo un rato más. Tú no, tú sí tienes que trabajar, pero ellos se pueden tomar el día de esa

0: impuestos, ir al mercado, ir al banco, no sé, lo que sea. Realmente es un día muy bueno para lo que sea. Pero bueno, lamentablemente hasta aquí el reporte del clima con tu amigo Carlos Moreno. El único que te informa, que te mantiene a la moda y a la vez te saca una sonrisa. Yo ya me voy, pero tú quédate con nosotros en Rayo Despertar 101.1 FM, donde el clima cambia, pero el buen humor nunca, nunca, nunca, nunca, nunca se va.
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2: Buen día, amigos de Radio El Despertar. Arrancamos una nueva semana y, como siempre, los llevamos a recorrer los escenarios más importantes del mundo. Broadway, grandes conciertos, festivales y mucha cultura nos esperan en esta agenda del mundo. Así que prepárense, porque hoy viajamos por Nueva York, Nueva Jersey, Connecticut, Filadelfia, Madrid y Barcelona. ¡Comenzamos! Nuestra primera parada es la ciudad que nunca duerme. En Broadway, el Schoenfeld Theater continúa recibiendo al público con Buena Vista Social Club, el musical inspirado en la legendaria agrupación cubana que sigue conquistando espectadores gracias a su música en vivo, sus ritmos latinos y una puesta en escena llena de energía. La gran cita de la noche será en el Madison Square Garden, donde The Pussycat Dolls regresan a los escenarios con su esperado PCD Forever Tour. Nicole Scherzinger y la agrupación reviven éxitos como Don't Chat Buttons y When I Grow Up, en un espectáculo que promete mucha nostalgia y pop. Para quienes prefieren un ambiente más íntimo, el legendario Blue Note Jazz Club ofrecerá sus tradicionales sesiones de jazz con artistas internacionales en dos funciones durante la noche. Nos trasladamos ahora hasta Nueva Jersey y el Prudential Center en Newark recibirá nuevamente a Shakira, quien continúa con la etapa norteamericana de Las Mujeres Ya No Lloran World Tour, llevando al escenario un espectáculo lleno de sus mayores éxitos y una producción de primer nivel. Y si lo tuyo son las risas, el Stress Factory Comedy Club celebrará una nueva edición del Monday Comedy Night con reconocidos comediantes del circuito estadounidense. En Connecticut, la agenda combina música clásica y sonidos alternativos. La Hartford Symphony Orchestra presentará una nueva edición de Summer Pops en el Bushnell Performing Arts Center con un repertorio que incluye clásicos del cine, Broadway y música sinfónica. Mientras tanto, el College Street Music Hall recibirá a la banda canadiense Tokyo Police Club, que ofrecerá un recorrido por los temas más representativos de su carrera. Y para cerrar la jornada, Black Eyed Sallies tendrá otra noche de blues y soul en vivo con músicos invitados. Nuestra siguiente parada es Filadelfia. En el Mann Center for the Performing Arts, Nathaniel Ratliff y The Night Sweats ofrecerán una noche cargada de folk, soul y rock en uno de los conciertos destacados de la semana. El Academy of Music continúa presentando Los Miserables, el clásico musical inspirado en la obra de Víctor Hugo que sigue cautivando al público con su historia y su inolvidable banda sonora. Y como ya es tradición, Chris Jazz Café abrirá sus puertas para una nueva sesión de jazz en vivo con destacados músicos del circuito local. Ahora cruzamos el Atlántico para llegar a Madrid. El clásico Noches del Botánico recibirá a la legendaria banda estadounidense ZZ Top, que hará sonar clásicos como La Grange, Sharp Dressed Man y Gimme All Your Lovin', en una noche imperdible para los amantes del blues rock. Además, la capital española vivirá una auténtica fiesta con la celebración del título del Mundial 2026. La Plaza de Cibeles será el escenario del recibimiento a la selección española, acompañado de conciertos, actuaciones musicales y el recorrido del equipo campeón por las calles de Madrid. Y para quienes disfrutan del arte, Foto España 2026 continúa ofreciendo exposiciones y actividades culturales en distintos espacios de la ciudad. Terminamos nuestro recorrido en Barcelona. El histórico Teatro Victoria sigue presentando Mar y Cel, una de las producciones más emblemáticas del teatro catalán. El Jamboree Jazz Club volverá a reunir a destacados músicos nacionales e internacionales en una nueva noche de jazz y soul. Y el Palau d'Almacés ofrecerá un espectáculo de flamenco en vivo, una experiencia que combina baile, guitarra y tradición en uno de los escenarios más históricos de la ciudad. Y así llegamos al final de nuestra agenda del mundo. Este lunes comienza con grandes regresos, conciertos internacionales y celebraciones que prometen hacer historia, demostrando que la cultura y la música siguen conectando al mundo. Yo soy Victoria Moreno y gracias por acompañarme un día más en Radio El Despertar. Que tengas un excelente inicio de semana, disfruta mucho este lunes y recuerda que mañana regresamos con una nueva agenda del mundo para mantenerte siempre al día con los mejores eventos internacionales. ¡Hasta la próxima!
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4: Y finalizó la fiesta del rey de los deportes, el fútbol, en el Mundial FIFA 2026. Comenzamos con el partido por el tercer lugar, disputado el sábado 18 de julio en el Hard Rock Stadium de Miami. Inglaterra y Francia protagonizaron uno de los encuentros más emocionantes y ofensivos de todo el campeonato. La selección inglesa se impuso por 6-4 y aseguró el tercer puesto del Mundial. Fue un partido lleno de llegadas, goles y cambios constantes en el marcador. Inglaterra mostró una gran efectividad en el ataque y logró contener la reacción de Francia en los minutos finales. Con esta victoria, el conjunto inglés cerró su participación mundialista con una medalla de bronce, después de haber sido eliminado por Argentina en las semifinales. Francia, por su parte, terminó en la cuarta posición. El equipo francés volvió a demostrar su capacidad ofensiva al marcar 4 goles. Pero sus problemas ofensivos permitieron que Inglaterra se quedara con el triunfo. El domingo 19 de julio llegó el momento más esperado, la gran final del Mundial de la FIFA 2026. El estadio New York, New Jersey, ubicado en el East Rutherford, recibió el enfrentamiento entre España y Argentina. La final fue intensa, equilibrada y muy disputada. Durante los 90 minutos reglamentarios, ninguno de los dos equipos pudo marcar, por lo que el campeonato tuvo que decidirse en el tiempo suplementario. Argentina terminó el partido con 10 jugadores, una situación que aumentó la presión sobre la defensa sudamericana. España aprovechó su superioridad numérica y consiguió el gol decisivo en la prórroga. Fernán Torres marcó el tanto que le dio a la selección española la victoria 1-0. Con este resultado, España se proclamó campeona del Mundial FIFA 2026 y conquistó el segundo título mundial de su historia, después del campeonato conseguido en Sudáfrica 2010. La selección española completó un torneo extraordinario, destacándose por su dominio del balón, su organización táctica, su fortaleza defensiva y la calidad de sus jóvenes jugadores. Argentina no pudo defender el campeonato obtenido en Qatar 2022, pero cerró una destacada participación al alcanzar nuevamente la final de una Copa del Mundo. El encuentro también estuvo marcado por la presencia de Lionel Messi, quien a sus 39 años volvió a disputar una final mundialista y recibió el reconocimiento de los aficionados por su histórica trayectoria con la selección argentina. De esta manera terminó el Mundial de la FIFA 2026. España se quedó con el campeonato, Argentina obtuvo el segundo lugar, Inglaterra terminó tercera y Francia ocupó la cuarta posición. Fue una edición histórica, la primera disputada con 48 selecciones y organizada conjuntamente por Estados Unidos, México y Canadá. Así cerramos nuestro segmento deportivo. Felicitaciones, España, nueva campeona mundial. Y gracias a todos nuestros oyentes por acompañarnos durante esta gran celebración del fútbol. Hasta la próxima emisión. Esto fue Deportes para Radio El Despertar 101.1 FM. Y que tengan un excelente día deportivo.

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1: Buen día, amigos de Radio El Despertar. Arrancamos una nueva semana y, como siempre, los llevamos a recorrer los escenarios más importantes del mundo. Broadway, grandes conciertos, festivales y mucha cultura nos esperan en esta agenda del mundo. Así que prepárense porque hoy viajamos por Nueva York, Nueva Jersey, Connecticut, Filadelfia, Madrid y Barcelona. ¡Comenzamos! Nuestra primera parada es la ciudad que nunca duerme. En Broadway, el Schoenfeld Theater continúa recibiendo al público con Buena Vista Social Club, el musical inspirado en la legendaria agrupación cubana que sigue conquistando espectadores gracias a su música en vivo, sus ritmos latinos y una puesta en escena llena de energía. La gran cita de la noche será en el Madison Square Garden, donde The Pussycat Dolls regresan a los escenarios con su esperado PCD Forever Tour. Nicole Scherzinger y la agrupación reviven éxitos como Don't Chat Buttons y When I Grow Up, en un espectáculo que promete mucha nostalgia y pop. Para quienes prefieren un ambiente más íntimo, el legendario Blue Note Jazz Club ofrecerá sus tradicionales sesiones de jazz con artistas internacionales en dos funciones durante la noche. Nos trasladamos ahora hasta Nueva Jersey y el Prudential Center en Newark recibirá nuevamente a Shakira, quien continúa con la etapa norteamericana de las Mujeres Ya No Lloran World Tour, llevando al escenario un espectáculo lleno de sus mayores éxitos y una producción de primer nivel. Y si lo tuyo son las risas, el Stress Factory Comedy Club celebrará una nueva edición del Monday Comedy Night con reconocidos comediantes del circuito estadounidense. En Connecticut, la agenda combina música clásica y sonidos alternativos. La Hartford Symphony Orchestra presentará una nueva edición de Summer Pops en el Bushnell Performing Arts Center con un repertorio que incluye clásicos del cine, Broadway y música sinfónica. Mientras tanto, el College Street Music Hall recibirá la banda canadiense Tokyo Police Club, que ofrecerá un recorrido por los temas más representativos de su carrera. Y para cerrar la jornada, Black Eyed Salis tendrá otra noche de blues y soul en vivo con músicos invitados. Nuestra siguiente parada es Filadelfia, en el Mann Center for the Performing Arts. Nathaniel Rateliff y The Night Sweats ofrecerán una noche cargada de folk, soul y rock en uno de los conciertos destacados de la semana. El Academy of Music continúa presentando Los Miserables, el clásico musical inspirado en la obra de Víctor Hugo que sigue cautivando al público con su historia y su inolvidable banda sonora. Y como ya es tradición, Chris Jazz Café abrirá sus puertas para una nueva sesión de jazz en vivo con destacados músicos del circuito local. Ahora cruzamos el Atlántico para llegar a Madrid. El clásico Noches del Botánico recibirá la legendaria banda estadounidense ZZ Top, que hará sonar clásicos como Lagrange, Sharp-Dressed Man y Gimme All Your Lovin', en una noche imperdible para los amantes del blues rock. Además, la capital española vivirá una auténtica fiesta con la celebración del título del Mundial 2026. La Plaza de Cibeles será el escenario del recibimiento a la selección española, acompañado de conciertos, actuaciones musicales y el recorrido del equipo campeón por las calles de Madrid. Y para quienes disfrutan del arte, Foto España 2026 continúa ofreciendo exposiciones y actividades culturales en distintos espacios de la ciudad. Terminamos nuestro recorrido en Barcelona. El histórico Teatro Victoria sigue presentando Mar y Cel, una de las producciones más emblemáticas del teatro catalán. El Jamboree Jazz Club volverá a reunir a destacados músicos nacionales e internacionales en una nueva noche de jazz y soul. Y el Palau d'Almacés ofrecerá un espectáculo de flamenco en vivo, una experiencia que combina baile, guitarra y tradición en uno de los escenarios más históricos de la ciudad. Y así llegamos al final de nuestra agenda del mundo. Este lunes comienza con grandes regresos, conciertos internacionales y celebraciones que prometen hacer historia, demostrando que la cultura y la música siguen conectando al mundo. Yo soy Victoria Moreno y gracias por acompañarme un día más en Radio El Despertar. Que tengas un excelente inicio de semana, disfruta mucho este lunes y recuerda que mañana regresamos con una nueva agenda del mundo para mantenerte siempre al día con los mejores eventos internacionales. ¡Hasta la próxima!
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3: Aquí inicia tu espacio informativo de Radio El Despertar con las noticias más importantes del día de hoy. Carrera al Senado en Maine. El demócrata Troy Jackson consolidó apoyo para convertirse en el candidato al Senado de Estados Unidos. Reino Unido. Nuevos informes económicos mostraron una desaceleración del crecimiento y renovaron el debate sobre política monetaria e inflación. Guatemala. Autoridades mantuvieron operativos contra redes de narcotráfico y reforzaron controles fronterizos en coordinación con países vecinos. Venezuela. Equipos de rescate continúan atendiendo zonas afectadas por recientes terremotos, mientras se destacaron labores de voluntarios en La Guaira. China. Un deslizamiento de tierra dejó al menos 8 fallecidos y decenas de desaparecidos, mientras continúan las labores de búsqueda y rescate. España. El gobierno continúa impulsando medidas económicas y de apoyo al crecimiento, mientras se debaten reformas fiscales y de vivienda en el Parlamento. Perú registra un fuerte sismo. Un terremoto dejó al menos 6 personas fallecidas y decenas de viviendas destruidas, movilizando equipos de emergencia nacionales. Nicaragua. El aniversario del 19 de julio estuvo marcado por controles gubernamentales y opiniones diversas sobre la conmemoración de la Revolución Sandinista. Chile y la región andina. Autoridades reforzaron protocolos de monitoreo sísmico tras las actividades registradas en Perú y el Pacífico Sur. Unión Europea. Bruselas avanzó en nuevas iniciativas sobre seguridad, energía y fortalecimiento de la cooperación en defensa ante la creciente tensión en Medio Oriente. Nueva depresión tropical en el Atlántico. Se formó la depresión tropical 2, con posibilidad de convertirse en la tormenta Berta, mientras el suroeste de Estados Unidos permanece bajo vigilancia por lluvias intensas. Fuertes tormentas provocaron inundaciones repentinas en la ciudad de Nueva York. Las lluvias del fin de semana inundaron calles y estacionamientos del metro, especialmente en Queens, ocasionando rescates, interrupción de transporte y cortes de electricidad en varias zonas del área metropolitana. Empresarios de Nueva York rechazan la moratoria a nuevos centros de datos. La principal organización empresarial de la ciudad criticó la decisión de la gobernadora Hulock de suspender por un año la construcción de grandes centros de datos, argumentando que la medida podría afectar la competitividad tecnológica y las inversiones en la inteligencia artificial.

0: arrancamos este día de hoy, realmente estamos consternados. Chile se fue a su casa con la mitad del pastel equivocado para mucha gente. En cambio, España realmente fue determinante en este intento. Y bueno, finalmente el Mundial de Fútbol llegó a su fin. Lo que al final nos dimos cuenta es esa unidad, viendo a los líderes de los países subidos en ese podio, entregando los premios a los ganadores. Realmente fue muy, muy interesante ver que el fútbol tiene esa capacidad de, en algún momento de toda esta vorágine de ganadores y perdedores, la de convocar la atención de la gente y unir las pasiones de la humanidad, mucho más que otros deportes. Así que enhorabuena por los españoles. Qué pena por los jugadores argentinos, pero pues seguirán habiendo mundiales y seguiremos viendo goles y seguiremos viendo estos héroes que tanto nos apasionan. Sin embargo, el día de hoy tenemos otras pasiones que nos van a realmente ocupar nuestro programa, y eso, Monjita, que es la más apasionada. Aparece, apasiónate.
1: Me apasiona hoy día porque les doy la bienvenida a una semana de abundancia, de prosperidad, de bendición, y que pues esta semana cumplamos todos los metas que nos propongamos y que pues lleguemos a la conclusión y nos encontremos el viernes con todas esas metas cumplidas. Así que les deseo que esta semana sea de éxito, de mucho éxito y de mucha bendición. A todos ustedes que se conectan con nosotros desde la Patagonia, pues mi Argentina preciosa, pues ya lo dijimos, esperemos 4 años más para levantar la copa. Y pues felicitaciones para España, mis españoles, que pues llevemos esa copa en alto y disfrutemos. Así que saludos a todos y bienvenidos a El Despertar. Buenos días, Ricky, ¿cómo estás?
2: Muy buenos días a todos, un día más, un día lindo, por finalmente llegamos al final de estos deportes medio raros que utilizan acá en esta zona, así de que ahora vamos a continuar con lo nuestro, para que no haya tantas distracciones en este lindo y bello planeta. Ya ven de que todo este mes estamos, la mayoría de las personas están distraídos, y no están poniendo atención a lo más importante, que es su ser interno, que es el que realmente que hay que cuidar. Así es que bienvenidos a El Despertar. ¿Y qué es lo que tenemos ahora, Charlie o Carol?
1: Pues hoy tenemos una invitada de lujo, una licenciada coach empoderada del programa de Grandes Mujeres, la licenciada María Isabel Violeta Calle desde Bolivia. Imagínense, bienvenida María Isabel, gracias por estar con nosotros tan temprano en la mañana. ¿Cómo estás?
3: ¿Cómo están? Muy buenos días, muy feliz, gracias por la invitación, muy honrada de poder estar en la radio, poder transmitirles un poquito de los programas que vamos a tener hoy día en la tarde con programa de Grandes Mujeres. Y yo me encuentro en Cochabamba, Bolivia, y para mí es un honor verdadero poder estar en este horario junto a ustedes y podernos conocer a este programa que apoya a esta área tan importante, en donde podemos, la comunidad, podemos duplicar y apoyar a otras personas, mujeres y hombres, en áreas donde muchas veces nos sentimos debilitados, desfavorecidos, o no se nos dio el valor que necesitábamos, y evitemos, ahí es donde decimos, no siempre, si buscas una solución es para que evites victimizarte, dejemos de victimizarnos, muchas veces nos victimizamos y eso tampoco es saludable, ¿no? Hay que saber aprender de los errores y agarrar coraje y decir, esto no es un error, es una lección de vida y podemos salir adelante.
0: Ya ven que el día de hoy va a ser un tema bastante fuerte, y es que en la recuperación de la identidad de las mujeres están todos estos pormenores que a través del tiempo y en estos últimos, ¿qué será?, 40 años, mientras que por un lado muchas mujeres han tomado la iniciativa de ser independientes, liberadas, de tener una serie de factores y virtudes que a través de sus capacidades han logrado llegar muy lejos, ¿no? Por otro lado, hay mujeres que se golpearon y que a través de todos estos años, en vez, pienso yo, de ir para arriba, se quedaron perdidas en un intento de encontrar su propia identidad como mujeres, ya sea porque por las tradiciones, por las leyes, ya sea por sus iniciativas, ya sea por sus idiosincrasias, por sus todos estos factores que a ratos minimizan esa iniciativa que toda persona debe tener para salir adelante. De hecho, siempre hemos abogado por el entendimiento de que el respeto que debe prevalecer sobre la mujer es que todos tenemos madre, tenemos hermanas, tenemos tías, tenemos abuelas, tenemos hijas, a las que respetamos y adoramos con todas nuestras pasiones los hombres, y que en esa virtud, ¿no? Porque todos extrañamos a nuestra madre y todos estamos en el pensamiento de que ojalá en algún momento de mi vida pudiera volverle a ver, para quienes la han perdido y para quienes no la han tenido, pues también está el tema de dónde me invento muchas cosas porque mi mamá no estuvo. Y entonces a veces esas desventajas que la vida a veces te pone como retos grandes, tienes que cubrirlos según te vaya yendo en tu vida. Y en ocasiones, esta sociedad en la que estamos viviendo, que en alguna vez le escuché a alguien que la llamaba la sociedad, me parece que era ya ni siquiera, porque iniciaron, ¿no?, numerándole así, la 1.0, que era la supervivencia cavernícola, después la 2.0, que vino con la industrialización, la 3.0, que vino con todos los cambios de los 80s y 90s. Y ahora estamos en la siguiente versión, 4.0, en la que la inmediatez, la rapidez con la que tiene que obrarse, estos pensamientos de que si no estás listo ya no cuentas, si es que tus capacidades o tus motivaciones o tu fortaleza personal es de pronto no califica, entonces estás fuera del juego también. Y las mujeres se quedan fuera de ese juego, y tal vez es por razones que pudieron haber arreglado a tiempo, pero los consejos no vinieron de las personas que correspondían, malas asociaciones a veces que pueden ocurrir con las amigas, las comadres, que a veces también, a veces muy poco ayudan, porque no tienen esa figura de tenemos que vivir en el mundo contemporáneo en el que estamos, de la velocidad en la que estamos, y eso vuelve muy, muy difícil para muchas mujeres. Y si a eso vienen embarazos en las que son madres solteras, y si a eso le sumas la migración, se vuelve un problema cada vez magnificado y más difícil para ellas de manejar. Y es a través de estas iniciativas como la que hoy vamos a conversar con María Isabel que buscamos un poco poner una luz, ¿no?, que les permita ver para dónde ir. Entonces, con esto, la pregunta de cajón, María Isabel, es ¿qué está pasando con las mujeres?
3: Muchas veces lo que sucede con muchas mujeres en sí, en el tema de su autovalor, es el problema de heridas de infancia, creencias limitantes. Muchas veces también es que en los colegios hoy por hoy ya no se practica lo que son los... A mí me encantaría que en los colegios se impartan clases de educación financiera, educación que se implante en la materia. Hace años, cuando yo estudiaba, había la materia de psicología donde te hacías, te autopreguntabas. Ahora ya no se llevan esas materias. Educación sexual oportuna. Y a eso me refiero, no que te den la educación sexual a los 18 años, 17, no. Porque la educación sexual ya debe impartirse de acuerdo a la capacidad del niño desde los 7, 8 años, cuidar su cuerpo, que nadie debe tocar su cuerpo y demás. Tantos factores que influyen en el tema de todo ser humano, ¿no? Y en el tema específico de las mujeres, en donde no nos vamos, donde vamos en alguna etapa de nuestra vida autocriticándonos porque alguien nos dijo de que estás gorda, de que tú no creo que seas capaz de lograr lo que estás planeando hacer, o que, ay, no, imposible que tú hagas esto, no, o que tu pareja de pronto te dijo, ¿sabes qué? Yo debí casarme con otra mujer porque tú no eres suficiente para mí. O sea, tantos comentarios que pueden ir mellando ese amor propio, esa dignidad que tenemos como mujeres, como personas que queremos salir adelante, que queremos reflejar en nuestras hijas, más aún lo que es el valor de una mujer, que no se mide con el tema económico, no, se mide con el tema de los principios y valores que se van perdiendo en nuestra sociedad, y por ende también tu autoestima se va poniendo en cuestionamiento porque alguien te dijo, y todavía te dicen personas que no tienen autoridad moral, que es peor, ¿no? Entonces, y si tú no tienes seguridad en ti de lo que eres, de lo que sientes, de lo que haces, y ahí va acompañado lo que es, en conclusión, la integridad como persona, pues estás corriendo el riesgo de que alguien sí cuestione lo que eres, lo que deseas hacer, ¿no? Entonces, evidentemente no vamos a poder transformar a muchas mujeres, pero la persona que decida, porque todo es decisiones, decida sí me doy cuenta de que no merezco esta pareja, yo no me siento valorada, no me siento correspondida, no merezco estas migajas de amor, no merezco que me traten así, no merezco que me anden gritando, humillando frente a otros, frente a la familia, frente a los amigos, no merezco muchas cosas, y ahí es donde uno ya va poniendo límites para su bienestar y por ende bienestar de su familia, que es su comunidad primaria, y por ende ya vamos transformando poco a poco lo que es la sociedad como tal también.
0: Tú dijiste la palabra autoestima, y al rato es una palabra cliché que se ha utilizado en los últimos, ¿qué? 50 años, sí. que la terapia interpersonal, y claro, como ha ido cambiando, ¿no? Al principio era el psicólogo, después era el psiquiatra primero, después el psicólogo, después fueron cambiando, digamos que la dinámica de la interpretación del imaginario del ser humano. Ahora tiene otros nombres e incluso otros términos, ¿no? Ahora, entonces, dentro de esto han ido variando el contexto de qué mismo hablabas. Entonces, a ratos están, en la humanidad entera está confundida con amor propio, con, digamos que, elaborar tu libertinaje, pensando en que tu bandera es la única que hay y esa es la que tienes que levantar a capa y espada. Y eso de pronto te separa realmente de lo que deberías de estar. Pero desde la perspectiva contemporánea, ¿qué es el amor propio y la importancia de que se ha perdido en esa definición?
3: El amor propio es cómo te tratas, ¿no? ¿Cómo te tratas? Porque de acuerdo a eso vas a permitir cómo te traten otros. Y la autoestima es cómo te valoras, cómo te sientes para ti. Y evidentemente hoy por hoy se ha ido comercializando, digamos, ¿no? Estos términos. Y por ende es como que ya no le prestamos tanta atención. Y por ende es porque ya decimos, bueno, pero se supone que yo me amo, ¿no? Si te amas, no permites ciertos cuestionamientos, no permites ciertas vulnerabilidades que te van tratando las personas. Y ello es muy importante para poder uno tomar decisiones en el tema ámbito profesional, en el ámbito laboral, en el ámbito familia, en el ámbito de pareja. ¿Cómo escoges a tu pareja? ¿No? ¿Cómo permites que otros te traten y te valoren? Y ahí va la combinación de la autoestima con el amor propio, ¿no? El amor propio es un vínculo interno, ¿no? Es algo incondicional donde no deberíamos negociarlo bajo ninguna circunstancia. Y cuando tú atraviesas ya un desafío de vida muy fuerte, familiar, personal, entre otros, ahí, y encuentras finalmente nuevamente tu paz y tu tranquilidad, es donde dices, ¿cómo pude poner en negociación el trato hacia mi persona, hacia mi amor propio? ¿Cómo? Ahora sí duermo tranquila, ahora sí vivo en paz, me siento feliz conmigo misma, estoy empeñada en trabajar más, en valorarme más, evitar las cosas tóxicas que pueden haber, porque cuando uno está atravesando un desafío de vida, no falta las amistades, entre comillas, que dicen, pero ¿sabes qué? Violeta, vámonos este fin de semana a farrear, a beber, porque merecemos disfrutar esta vida aquí y demás. Y después entonces te das cuenta el día siguiente y dices, me siento mal por la resaca de noche y la pasé bien, pero ¿qué gané de eso? Me siento mal hoy, me siento más deprimida, más ansiosa, ¿qué gané? Entonces muchas veces también es que perdemos la fe, perdemos pilares esenciales en nuestra vida, que por ende vamos permitiendo que otros factores vayan mirando. Entonces ahí es donde tenemos que tener mucha cautela también con las personas que nos rodean, con las que estamos trabajando, porque también hay personas en el trabajo que nos intoxican con sus críticas, con sus consejos. Ay, te quiero dar un consejo porque te quiero. Muchas veces son críticas insanas. Todo ello, ¿no? Es un factor, un conjunto en la sociedad que vivimos, en donde no siempre todos están pensando igual que tú, porque evidentemente es normal, pero los principios y los valores es algo que definitivamente se van perdiendo poco a poco por factores de las redes sociales, de a los influencers, los TikTokers, que todo pareciera que uno puede ser hasta millonario al instante, cosa que es totalmente irreal. No siempre se logra eso de una manera saludable, una manera laboriosa, pero te hacen creer que si lo pudieron, tú porque no vas a poder, en el sentido de que muchas, y los jóvenes hoy en día quieren eso, todo lo quieren al instante, algo que no es tan real, no, eso no es pisar tierra, hay que ser realistas, a ver, ¿dónde, qué soy, qué puedo aportar, qué puedo sumar y demás? ¿no? Entonces es un área bastante amplia que nos dificulta ver una realidad cruda muchas veces.
0: Yo he visto mucho acá en Nueva York que cuando conoces mujeres, ¿no es cierto? Conoces las colombianas, conoces las bolivianas, las peruanas, ecuatorianas, conoces las mujeres de aquí, americanas, y ves que en efecto son mujeres divinas, preciosas, tienen estas cualidades maravillosas que los hombres adoramos. Sin embargo, las historias son diferentes, sus tradiciones son distintas y claro, puede ser que en sus países de origen son más comunes entre ellas, pero cuando llegan a esta ciudad se dan cuenta que están en diferente circunstancia. Y un poco desde que estamos buscando que todos, digamos, que integren una sociedad que sea funcional, ¿no? Vienen de familias rotas, de familias con violencia intrafamiliar, vienen con con una cantidad de fenómenos extraños que la sociedad moderna presenta, pero les toca igualarse, les toca complementarse y les toca hacer una cantidad de cosas para ser normales. Y un poco en esa normalidad tratar de manejar sus vidas. Y cuando pones la palabra normal, a ratos está entre comillas, porque, y entonces, ¿cuál es la normalidad? Y a ratos ahí tienes una pregunta de fuego tremendamente fuerte. ¿Cuál es la normalidad?
3: La normalidad muchas veces es de esencia, ¿no? Porque por ser parte de una sociedad, y uno hasta sin darnos, muchas veces, pues yo siempre digo, sin darnos cuenta decimos sí, algo que en verdad es no, ¿no? El perder la esencia como personas, como mujeres, de nuestra cultura, tus principios y demás. Ay, es que eres una anticuada. Ay, es que no, ay, no hay que juntarnos con ella porque, ay, saben cómo es. Entonces, hoy en día más bien esa esencia, esa perla preciosa, como decimos, que ya no hay tanto, es lo que más se busca, pero para las

0: negociemos para qué, para ser parte y ser aceptados también en esa comunidad, para poderlo ser. Entonces, y aquí, por ejemplo, en Bolivia ha habido muchos casos, la gente que ha migrado a diferentes partes del mundo, en una hasta se han olvidado de que tiene, que se han ido por un futuro mejor para sus hijos, y van y forman familias en otro lado, y se olvidan del por qué se fueron a vivir a otro país, para poder proveerles un futuro mejor a sus hijos, y de pronto ya no hay esos hijos. ¿Por qué? Porque de pronto formaron otra familia, porque se dieron cuenta de que se enamoraron otra vez, y que bueno, y como ya son grandes, tienen 10 años, pueden ya trabajar, y ya tiene que ver sola mamá, porque yo estoy haciendo mi vida aquí y no funcionó. O sea, ¿dónde queda todo ello, no? Las promesas rotas, los acuerdos y demás.
1: Tienes que mucho en esta época he observado que, claro, con toda esta diferenciación de las mujeres, ¿no? En diferentes espectros y capacidades. El otro día conversaba yo con un grupo de mujeres profesionales que decía, porque era una discusión entre una que era jefe y otra que era subalterna, pero no de la misma, compañía. Entonces decía, la una decía que cuando está de jefe, ella prefiere trabajar con hombres porque le responden. Ella, como jefe, decía, prefiero trabajar con hombres porque ellos me responden rapidísimo. Y esta que era empleada, ¿no es cierto? En ese momento le discutía a ella que le decía que su reclamo era que ella tenía una jefe que por ser mujer no le pagaba lo que le correspondía, la misma mujer jefe. Entonces yo decía, qué chistoso, en las dos circunstancias el hombre no es el jefe, pero en el segundo caso la mujer canibaliza a la mujer que está más vulnerable. ¿Dónde está la solidaridad entre mujeres? Parece como que se perdió también. Entonces digo, a ver, lo que antes era el hombre culpable de estas cosas, ahora la misma mujer también, en esa circunstancia de jefe, también hace lo mismo con las otras mujeres.
0: Así es, esa es una triste realidad.
1: Y ahora hay más mujeres que hombres. Entonces, en el, digamos que en el mediano plazo a largo, las líderes de empresas, desde toda la perspectiva de las mujeres que ahora son emprendedoras, en el tiempo tendrán éxito un gran porcentaje y serán dueñas de sus organizaciones, y tendrán que emplear a gente. Y posiblemente un alto porcentaje de la gente que emplean serán mujeres, porque hay más mujeres que hombres. Solo por eso nomás. Sí. Y entonces los hombres seguirán construyendo edificios, haciendo lo pesado, lo difícil, mientras las mujeres tendrán oportunidades diferentes en las que esos esfuerzos no son tan, digamos que, competitivos para ellas, ¿no? Pero ocurre también esta canibalización de mujeres, y a ratos yo digo, la mujer está vulnerable hasta su propio género. ¿Cómo levantas de esas mujeres? Y ahí viene un poco el motivo del evento que tienes esta tarde, ¿no? En el que un poco la idea es impulsarles a esos retos, a esos lugares donde no han caminado antes.
0: Así es, mucho hace el ego de las mujeres también, ¿no? El ego disparado, porque todo extremo es malo. Y cuando una mujer ya asume un poder, pero se olvidó de lo que es un principio básico de todo líder, que es la humildad. Sí, dicen, ¿no? Sube un peldaño de éxito, pero súbete dos de humildad. Y aquí vamos con el tema de humildad. La humildad no se refiere a la clase social económica. La humildad se refiere a reconocer, pucha, yo pasé por tanto para lograr estar en el puesto en donde estoy, y sé por lo que tú estás pasando, que eres mujer igual que yo y estás ganando menos. ¿Por qué? Porque tus responsabilidades son menos a la mía, pero con el tiempo, si tienes ciertas virtudes y cualidades y rindes el desempeño que necesitamos en el cargo, seguramente vas a ir creciendo. Pero ahí está el miedo, pero va a ir creciendo y por ahí me quita el puesto o resulta ser mejor que yo. Y como yo ahora ya no estoy soltera y enfocada, porque ahora ya tengo un hijito y tengo a mi esposo que también me demanda tiempo, y tengo que ir en el mismo espacio laboral, como que ir limitando a los que podrían ser mi competencia, entre comillas, competencia. ¿Por qué? Porque estas personas no me van a, me pueden mañana serruchar el piso, así lo decimos en Bolivia, con el tema de quitarte el puesto en un futuro. Entonces, una verdadera líder, un verdadero líder forma a otros líderes. ¿Para qué? Para ir delegando, para que ahí por fin finalmente puedas tener más tiempo para ti y tomar mayores decisiones y enfocada en diversificar más a la empresa como tal. Y en sí, la humildad es una virtud que permite reconocer las propias limitaciones y debilidades, pero también a favor de otras personas.

0: andando en consecuencia, sin buscar sobresalir encima de los demás, sino mostrarte como eres y también exaltar, decir, miren, Carla, hoy tenía que hacer esta tarea y logró mucho más que él y lo hizo muy bien. Felicidades, me da gusto que seas parte de este equipo de trabajo, ¿no? Entonces, edificar a las personas, valorarlas por su desempeño, no más bien boicotear sus conocimientos y demás para que, porque por temor a lo que a te quiten el puesto, y ahí va, como tú decías, el canibalismo entre nosotras, ¿no? Si alguien no entiende lo que es el verdadero liderazgo, sí va a existir ese canibalismo, pero si hay alguien que conoce y sabe cómo es el proceso, porque la vida te da, pides y es. Si tú ayudas a otras a crecer, por inercia la vida te va a ayudar a crecer a ti también, porque la empresa va a crecer, pero tú ya no vas a ser la capa, vas a ser ya representante de conocer otros lugares, hacer diversificar más la empresa, y vas a ir delegando a otra persona ya en tu puesto, pero tú ya vas a estar en otro peldaño, y vas a seguir sumando a otras, ¿no? Pero eso es una charla que no todos entienden. Y dicen, no, para mí es más seguro limitarles o bajonearles o decirles, ¿sabes qué? Detrás de ti hay 100 personas que quisieran tu puesto, en vez de que sea mi competencia futura. Entonces, ahí no formas líderes y para nada eres tampoco un buen líder idóneo. Eres simplemente una persona que capta personas para que tienen especialidades en ciertas áreas y les estás pagando por ese tiempo, pero no estás formando líderes que puedan sumar y ayudarte a crecer en tu empresa o en la compañía en donde uno está trabajando. Y eso es la pena de muchas veces de no saber valorar. Y hay muchas historias, incluso de muchas empresas grandes, que, por ejemplo, de Pixar, que se ha formado gracias a que Disney en su momento no valoró a uno de sus productores y este se fue y formó otra empresa porque él sí creía en su sueño y en sus capacidades. Y mira, entonces hay muchas historias sorprendentes de gente que no sido valoradas en las compañías, que podrían haber hecho crecer aún más a la empresa y formaron su propia compañía y fue totalmente un éxito, ¿no? Entonces hay que saber liderar también.
1: Ricardo, ahí ya ves que la evolución se vuelve realmente una de las partes vitales de esto y la digamos que el ser parecidos, ¿no? El estar en esa condición de afinidad entre mujeres y entre seres humanos, se ha ido perdiendo y se va limitando. Primero, antes éramos más parecidos entre nosotros y después teníamos metas comunes y después evolucionábamos y la civilización llegó a poner hombres en la luna y ahora queremos ir a Marte. Y nuestro planeta sigue golpeado. Esa evolución a ratos está errática. ¿Cómo se arregla esto?
2: Es que estamos siempre, todos los seres humanos, casi todos, estamos poniendo atención afuera. Como tú dices, queríamos ir a la luna, entre comillas fuimos a la luna, entre comillas, porque realmente no sé realmente. Pero bueno, ahora quieren ir a Marte. Y quieren colonizar el espacio, la luna, Marte y no sé qué más. ¿Y a dónde está el punto de equilibrio? Estamos siempre viendo hacia afuera, pero estos son los científicos. Y Charlie se quiere bajar del planeta. ¿A qué lado te vas a tirar? Piénsalo. Entonces, te digo eso porque es una forma de que tú lo dices, ¿no? Pero entonces, el ser humano está viendo afuera y hay que aterrizar. Siempre hay que seguir estas enseñanzas específicas y claras y útiles que dejó el que más sabía de todos los seres que ha vivido en este planeta, Jesús. Esta energía crística que le conocemos con el nombre de Jesús, dijo, busca la verdad en el fondo de sus corazones. Y así es como siempre estamos buscando la verdad afuera. Y la verdad la tenemos dentro. Y ahí comienzan a aparecer todo este montón de problemas que hay. Por ejemplo, esta hermana dice, muy correctamente, dice que se van de fiestas y se van de rumba y se van de baile y se echan sus tragos. ¿Y qué pasa? La pasan muy bien, muy bien. ¿Qué están buscando? Estimulación afuera. No las mujeres. No los hombres, sino que todos los seres, no todos, porque yo no hago eso, pero lo están buscando fuera. Entonces, ¿qué pasa? Bien lindo, toman y están contentos y en la noche risa, baile y todo. Pero la pregunta es, ¿te has puesto a pensar cuando estás haciendo eso? ¿Qué te va a pasar el otro día cuando estás un poquito indispuesto? La cerveza o el licor o esto es buenísimo en la noche cuando lo estás haciendo. Y el efecto que te produce es todo lo contrario después. Entonces, hay falta de toma de conciencia de esta humanidad. Y digo, si vas a hacerlo, hazlo responsablemente. Yo no le prohíbo a nadie que lo haga. Todos los seres humanos tienen esa otra ley, Charlie, la ley de libertad individual del ser. Pero me gustaría que comiencen a pensar, ¿qué estoy haciendo al estar haciendo esto? ¿Cuáles van a ser los efectos futuros? Entonces ustedes comiencen a ver, no solamente en ese caso, este es un caso para que puedan observar que el efecto de este trasnocho o de esta forma es rápidamente que otro día no se sienten bien, están indispuestos. No sé cómo le dicen en diferentes países, pero sin embargo, cuando tú observas, que comienzas a observar tu interior y comienzas a conocerte a ti, vas a cuidar a este templo, a este cuerpo, a esta estructura física que tienes, para poder manifestar el amor que tienes dentro y comenzar a cuidarte y comenzar a ver, entonces, ¿dónde están tus metas? También mencionó de que las personas emigran de un lugar a otro para cuidar y trabajar y cuidar a la familia que dejan fuera. Pero como no tienen las metas claras, van a otro lugar y se enamoran y comienzan a crear otra familia. ¿Qué es lo que está pasando ahí? Que solo lo tienen a nivel mental, lo tienen a nivel fuera, no lo tienen dentro. El ser humano se ha olvidado que dentro, en el corazón, tienen la brújula, tienen esa parte sensible del ser que es lo que realmente hay que cuidar. Nosotros los preocupamos tanto en diferentes cosas externas y olvidamos lo que tenemos dentro. Esta ley de evolución y progreso lo lleva a ir aprendiendo constantemente todas estas situaciones, y si lo hacemos de una forma consciente, no solamente voy a mejorar mi vida, sino que si comenzamos, como ella muy bien nos dice, a crear nuevos líderes, pero estos líderes que comiencen a tener en cuenta la parte espiritual, porque si solo tienen en cuenta la parte material, no vamos a llegar a corregir las dificultades que tenemos. Lo importante es una unión entre la parte espiritual y la parte mental para poder realizar los cambios correctos que necesita esta humanidad. Y esos cambios se están dando y se van a continuar dando. Lo que pasa es que hay corrientes que distraen esta formación adecuada. ¿Cuáles son los cambios y estas corrientes? Esta parte de las cosas del internet que te distraen mucho y por estar viendo una pantalla no observa tu interior. Pregúntate ahora, ¿dónde está la realidad? ¿Fuera o dentro?
1: Ahí tienes, monjita, que el campo de batalla se ve con otros colores y es a ratos muy intenso y realmente es muy fuerte. Desde tu experiencia, ¿cómo se ve?
3: Pues es importante recalcar esto, que vamos a tener este taller en la noche, ¿no? Porque es revaluarte, es revalorizarte, es volver a reencontrarte, porque a veces, como decíamos con María Isabel, tú tienes el círculo cercano, el círculo al que tú supuestamente confías, con el que supuestamente incluso naces, creces, te educas y hasta cierto punto te enamoras, te casas y haces una vida con este círculo tan cercano. Madres, padres, hermanos, tíos, esposo o esposa. Y lamentablemente ese círculo cercano, aunque tú tengas un valor, aunque tú tengas una luz, aunque tú tengas un don, ese círculo a veces no es el círculo, es ese círculo tóxico que se podría llamar, ya que ese círculo es el que hay momentos que te dejan dudar, te debilitan, te te llevan por otro sitio, y tus valores, tu energía, tu luz, tu vitalidad, a veces se disminuye por un tanto confianza o tanto constante de que te dicen, ¿sabes qué? No puedes. ¿Sabes qué? No, para, o sea, o te disfrazan, ¿no? De una manera y te dicen, no, tú no, o sea, no puedes tú hacer esto porque tú eres una dama, tú no puedes hacer así. Y comienzan a restarte. Y hay momentos en los que las personas pues también dejan de o se dejan, porque de una u otra manera te halagan de una manera pero te restan de otra, ¿no? Y a veces uno no se da cuenta de esa situación, y es tan importante renovar y valorarte y saber verte en el espejo todos los días y decir quién eres, cómo eres y lo que eres. Que eres alguien, un ser divino, un ser poderoso, un ser creador, un ser grande. Entonces, porque veo que ahora se han restado tantos valores, y hay momentos en los que las personas, otras personas ven el valor, otras personas ven la potencia o la fuerza que un ser humano tiene, pero ese ser humano en sí no sabe y no aprecia esa fuerza que los otros ven, y que incluso otros utilizan esa fuerza de esa persona, utilizan esa energía de esa persona. Porque sí hay vampiros energéticos, pero de esa manera de que te utilizan. Y esa persona sin saber se deja utilizar a veces. Y es por esa falta que tú decías, Marisabel, de creer en sí mismo, de saberse, de conocerse, de valorarse. Y es eso es lo que yo pienso ahora con este taller que tú estás dando, que es muy importante para todos, porque esto afecta tanto a hombres como para mujeres, que no realmente estamos o están envueltos en una relación tóxica, en donde tú no sirves para nada o solo sirves para esto. O sea, y punto. Y no te valoran, no valoran tu trabajo, no valoran tu entrega, no valoran el que estés con esa persona o que compartas con esa persona, no valoran. Simplemente reciben, porque para eso estás. Tu trabajo es ese. Tú eres el hombre de la casa y tienes que proveer. Tú eres la mujer de la casa y tienes que cocinar. O sea, entonces, valorémonos. O sea, no, el hombre no solamente tiene que proveer y tiene que venir a la casa, porque, o sea, o tiene que salir a la casa a, no me importa lo que hagas, pero aquí me pones, me pagas la renta, pagas de, qué sé yo, la cuota de la casa, si es que ya tienes casa o lo que sea, o la educación de tus hijos, para eso estás. Y a mí me tienes que dar todo, porque eso, esa es tu función. O sea, y hombres y mujeres nos desvalorizamos de esa manera, y es por eso que a veces que Charlie comenta mucho y dice el empoderamiento de las mujeres o el mal empoderamiento de las mujeres, y no es el empoderamiento de las mujeres ni el mal empoderamiento, sino el respetarnos, el aprender a respetarnos y el aprender a valorarnos. Que hay muchas que no lo hacemos, hay muchos que no lo hacen, hay muchas personas que lo hacemos demasiado, nos creemos demasiado, y hay otras personas, o sea, que hay muchos varones que se creen demasiado. Entonces ahí está el equilibrio, y para eso son estos talleres, Marisabel.
0: Así es, totalmente cierto. El tema del empoderamiento también se ha ido comercializando y distorsionando muchas veces, ¿no? Y en realidad, como que, el feminismo, y no. Aquí en Bolivia, por ejemplo, el tema del empoderamiento se ha ido comercializando a favor del feminismo, y el feminismo es algo que yo no coincido mucho porque no me representan en muchas acciones que realizan, ¿no? Y entonces eso es como que todo, como siempre decimos, todo extremo es malo. Ese poder que a veces se le da a personas que no merecen ese poder, más bien que te confunden más que sumarte, entonces eso tampoco es sano, ¿no? Entonces hay que saber a quien incluso pedir ayuda o apoyo en caso necesario. Entonces, en el caso del empoderamiento, es una autonomía y una participación que todos ámbitos de la vida en sí, ¿no? Implica conocer tus propios, o sea, conocer tu propio cuerpo, el acceso a tu educación, a tu independencia económica y el reconocimiento de tu voz para la toma de tus decisiones propias en tu familia, en tu hogar, en tu trabajo. Eso es el empoderamiento, ¿no? Pero hay otros que van a otro tipo de extremo, o sea, lo van distorsionando de una manera muy, muy desagradable para las personas que sabemos que no nos representan. Aquí en Bolivia hay un grupo que se llama Mujeres Creando, por ejemplo, pero es muy extremista, están pintando ahí sus mensajes filosóficos en construcciones coloniales que son patrimonio de nuestro país. O sea, eso a mí no me representa, que estén dañando el patrimonio, ¿no? Y peores, esos mensajes tan absurdos muchas veces. Entonces, todo ello, y es por eso también de que hay también ellas que qué problema tendrán en su ser para que puedan ser tan renegadas hacia la sociedad, hacia el hombre. No, el hombre no, tampoco no es nuestro enemigo, no lo es, es nuestro compañero biológico de vida en sí, ¿no? Simplemente es que a veces no sabemos escoger o no sabemos ayudar a transformar, y no, tampoco nos transformamos nosotras para poder mejorar. Y ese es el poder de revalorizar todo te estima, y es el taller que estoy impartiendo en la tarde y el día de hoy, mediante el programa de Grandes Mujeres, que está dirigido por Ana Traverso, que es nuestra presidenta y cofundadora, y va a ser el día de a las 7 de la noche hasta las 8, horario de Miami. Y bueno, me encantaría que muchos puedan participar y puedan escuchar y puedan agregar valor a ese corazoncito y a la mente, para que puedan tener otro tipo de, tal vez, una palabra de aliento, de fe, de esperanza, tal vez que justo era, y un momento, a veces llegan mensajes, ¿no? En un momento oportuno y necesario en nuestras vidas, y pueda yo duplicar a estas para que puedan tomar mejor sus decisiones y puedan tener un mejor mañana.
1: María Isabel, a veces te escucho y a ver, me parece que tu inspiración es realmente muy fuerte en este entorno de cambiar esta culturización, tal vez retro, ¿no? No sé hasta dónde retro, pero que las mujeres de ratos tienen, ¿no? Y los hombres, no podemos quedarnos muy atrás de eso porque también colaboramos mucho también a eso. Sin embargo, si tú escogieras el punto de partida con el que en tu experiencia ves que las mujeres tienen temor a asumir el gran reto, porque parecería como que en esta idea, ¿no es cierto?, de que hay que las mujeres tienen que levantarse desde, como tú dices, ¿no?, desde el ángulo feminista, enojadas, o en su defecto hay otras mujeres que dicen, no, yo no, no es lo mío levantarme y hacer estas cosas, pero están perdiendo el liderazgo más grande que la mujer tiene, que es el de la continuidad de la misma especie, de la misma civilización. Y si las mujeres son débiles, no hay futuro. Si el hombre es débil, tampoco hay futuro. En la suma de esas fortalezas es que llegamos a alguna parte, pero en la lamentación de la generación actual, en efecto, se repite siempre, hay más mujeres que hombres. Y entonces la mujer en la mucha medida va a estar sola en su intento, rehaciendo su familia o su propio estado, ¿no?, de individualidad. Pero desde donde tú lo ves, porque pienso yo que el rato que reúnes 10, 20, 30, 40 mujeres y cuentan sus experiencias, ya puedes ir observando qué es lo que les ha golpeado, porque podrías agruparles de diferentes ángulos, ¿no? Pero todas van a tener que tomar el gran reto. Desde tu experiencia, ¿cuál es ese punto de partida? A pesar de que pienso que tal vez son múltiples, ¿no? Pero si escogieras uno como para identificar a la audiencia, a las mujeres, decir, ¿sabes qué? Si yo me identifico con eso, si yo siento que si mi siguiente paso es este, ¿cuál pensarías que es ese?
0: Yo siempre manejo el refrán cuando despierto y después de agradecer a la vida, a Dios, por un día más de vida, es haz que un día a la vez, haz que cada día tenga un propósito. Okay, ¿cuál es mi propósito de Violeta el día de hoy? O mi propósito del día de mañana, lunes 20, por ejemplo, así yo me hablé ayer, y decía, Tengo me van a contactar de la radio muy temprano para poder promocionar el taller que estamos dando. Mi segundo propósito es, durante el día voy a estar con mis pequeñas que están de vacaciones, jugaré con ellas, estaré con mi esposo también, charlando, conversando temas, viendo el cumpleaños de mañana de mi hijita, y luego después de mediodía me iré preparando bien para el taller de la noche. Ok, mi propósito de hoy día es esto, esa es mi prioridad del día de hoy, ¿no? Pero mañana mi propósito va a ser otro, ¿no? Mañana es martes, mañana es el cumpleaños de mi pequeña Eunice, mañana quiero enfocarme y honrar su vida, celebrarlo en familia. O sea, ¿cómo podemos empezar a mejorar nuestra autoestima, nuestro ser? Es haciendo que cada día tengas un propósito de un porqué, hace un porqué. Armar tus prioridades en base a tus actitudes, es como que vas haciendo un checklist mental, ¿no? Ah, lo logré, lo hice. No siempre vas a lograr tus 10 puntos, por decir, propuestos del día. Vas a lograr tal vez 5, 7, 8, o tal vez ninguno algunos días, porque no todos los días son buenos. Pero ya tienes una idea mental de lo que quieres hacer día a día para lograr tu objetivo final. Y ahí va también acompañado lo que va haciendo tu ser como persona. Porque si quieres ser autodisciplinada en ti misma, pero no lo eres, es porque algo está en ti que te está limitando. ¿Y por qué? Por tu falta de valor. Es como tú te estás hablando, qué discurso estás manejando contigo mismo. Si te estás autocriticando, es que me veo vieja, es que me veo gorda, es que ya tengo más canas, ay no, es que tengo 42 años y ya, pues ya es tarde hacer esto del coach de vida. No, si te vas auto boicoteando, por ende estás auto boicoteando también tu día a día, cómo la gente te ve. Porque si tú te sientes mal y te ves mal, los demás también te van a ver y te van a tratar de esa misma manera. Entonces, siempre con una sonrisa. Yo trabajaba mucho equipos de trabajo y decía, nadie le compra algo, y me refiero a servicios o bienes, nadie le compra algo a una persona triste. Hoy en día la gente intuitivamente se aleja de la persona quejuda, enojona y la gente triste. Entonces, evidentemente vamos a tener días tristes. ¿Por qué? Porque todos tenemos problemas, sí. Todos tenemos desafíos de vida, sí. Pero depende mucho de ti cómo lo afrontes en tu día a día. Y si estás en el sector de ventas, por ejemplo, tienes que mostrar tu mejor actitud, tu mejor versión en tu papel de vendedor, de marketero. O sea, tienes que hacerlo si quieres lograr el objetivo. O sea, no puedes darte el lujo de estar triste. Y luego sí, sales del trabajo, ok, agarro de nuevo mis desafíos de vida, de mi hogar, de mi familia, de mi persona, y seguimos. Ok, debo mejorar esto, debo disculparme a esa persona que no traté bien, que tal vez me malentendió, o que quiero que me entienda, expresar lo que sentimos, lo que deseamos, lo que queremos. Pero todo eso se basa en un día a la vez. Un día a la vez, y de pronto ya pasó medio año y dices, wow, cuánto he avanzado, cuánto he logrado, cuánto me he transformado. ¿Por qué? Porque has estado consciente en tu día a día, en base a tu propósito de tu día a día, para lograr tu propósito macro, tu propósito más grande, ¿no? Que en mi caso, por ejemplo, es poder ayudar a transformar la vida de las personas que deseen y decidan ser transformadas y decidan escuchar y sean enseñables, porque no todas deciden eso. Muchos dicen, no, es que yo estoy bien, yo necesito esto. Y me ha pasado en el pasado, en donde han dicho, no, Violeta, es que yo no necesito ir al psicólogo, tú sí, tú anda, yo no, yo estoy bien. Y wow, qué fuerte es que alguien te diga que tú lo necesitas y la otra persona no reconozca sus debilidades y no diga que no lo necesita. Y evidentemente hoy por hoy yo tengo, por ejemplo, una psicóloga de cabecera, que de cada trimestre o cuando realmente necesito que alguien me escuche y me ayude a entenderme la mente, que es tan compleja la que tenemos, es que yo saco como la cita, como cuando uno saca una cita con el dentista. ¿Cómo estás, Vania? Muy buenos días. ¿Tienes tiempo esta semana? Me gustaría poder charlar contigo. Sí, tengo el martes a tal hora, a las 7 de la noche. Perfecto, voy a ir a tu consultoría. Y ahí empiezo a hablar y ahí voy. Me ayuda a profundizar mi ser, encontrar mis debilidades y demás. Y eso es sano. Pero hay mucha gente que dice que no, yo no estoy mal. Ay, los van al psicólogo, al psiquiatra, las personas que están locas, ¿no? Por tu salud mental, por ayudarte a estar bien. Entonces, eso es lo que yo podría aconsejar. Haz que cada día, un día a la vez y en base a un propósito.
1: Tú mencionaste hace un instante el tema de la victimización y tu victimario. Entonces, yo me quedé pensando sobre esa particularidad y digo, wow, cuando tú ves, cuando la madre de tus hijos da a luz, cuando estás presente en el quirófano y ves su valentía y ves esa monumentalidad de obra que está haciendo ella, porque están naciendo tus hijos, y te quedas en consternación porque no puedes imaginar semejante entrega, porque ella está al 1000% entregando algo que Dios le ha encomendado para que logre, ¿no? Y no tiene miedo, no tiene susto, simplemente en ese momento sabe exactamente lo que está haciendo en el momento más oportuno de su vida, no hay negaciones, es simplemente un momento de vida que transmite y transfiere vida al bebé que está por nacer y que eventualmente ya nació en un minuto después. Y yo digo, esa valentía, ¿cómo es que un tiempo después se convierte en el victimazgo de una persona que dice, es que a mí me pasa todo porque la vida ha sido cruel conmigo? Y hay un montón de canciones que respaldan eso, ¿no? Yo soy rebelde porque el mundo me ha hecho así. Y dices, ¿por qué empiezas con toda esta fila de, digamos que esta lista enorme de victimizaciones? Y digo, ¿en qué momento está la mujer que tuvo la valentía de dar a luz un bebé? Porque eso es monumental. Y nosotros hombres, cuando vemos eso, la verdad es que te cambia la vida, ¿no? Porque dices, una mujer que hace esa entrega de su propia existencia en ese momento, no tiene miedo a nada. No tiene miedo a nadie. Digo, ¿en qué momento se olvidan? Porque después son víctimas hasta del aire que respiran. Y eso creo que les agremia en una situación entre que después he escuchado entre mujeres que comparten su victimización y para ver quién es más víctima de algo, quién tiene más lista de cosas en sus víctimas. Y entonces siento yo que eso no les hace ningún favor conmiserarse con sus desgracias del pasado, sino más bien lo que hace es estancarles. Alguien sufre más que yo, entonces yo no tengo que hacer nada. Bueno, todos los seres humanos caemos en eso, ¿no? Pero ahorita, como estamos hablando de mujeres.
0: Sí.
1: Explícame un poquito, porque ¿en qué momento se perdió? Porque todas, muchas veces que han sido mamás, pasaron por ahí, ¿no?
0: Mira, lo que pasa es que ahora, ¿en qué momento nos hemos perdido? Yo pienso que no, es más que perdido, es desenfocado. Porque cuando una mujer trae un ser a la vida, dicen, ¿no? Cuando tú tienes a una niña, nace una familia, pero cuando tienes a un varoncito, nace un hombre. Entonces, al tener, dar vida a un ser, en este caso a tu hija, a tu hijo, pucha, y de verdad que arriesgas, no te das cuenta hasta después, incluso las mujeres no nos damos cuenta que, pucha, hemos puesto en riesgo nuestra vida. Gracias a Dios y a la ciencia, hoy en día es más seguro traer hijos al mundo, pero no por eso es menos riesgoso, consecuencias, la famosa depresión posparto, que muchas veces los hombres no entienden ni van a entender. ¿Por qué? Porque tienes que pasarlo y vivirlo para entenderlo, y por esa área no van a pasar los hombres. ¿Por qué? Porque no tienen el don de traer vida a la vida, ¿no? Entonces, en ese sentido, solo las mujeres podemos entendernos lo que es ese desafío de maternar muchas veces sola. ¿Por qué? Porque tu pareja te dejó, o porque tu pareja trabaja demasiado y no se dio cuenta de que ahora es en la etapa donde más necesita un poquito de ti en la noche, apoyo, un vaso de agua, la contención, el desgaste físico que tenemos. Pero nosotros también como mujeres desvalorizamos. Y he visto muchos comentarios, sobre todo en las mamás de la vieja escuela, que yo le llamo, que dicen, ay, pero si yo he tenido 7 hijos, tú te estás complicando con 2, digamos, ¿no? Pero la diferencia es que en ese entonces la sociedad misma era diferente, y muchos de ellos dicen lo mismo, ¿no? Es que mis hijos se criaban solos. Yo estaba cocinando, atendiendo la casa, y ellos estaban jugando en la calle, en el patio, y no pasaba nada. Pero hoy día, ¿vas a mandar a tu hijo a la tienda? No vas a mandarle ni a la tienda, ni a comprar una Coca-Cola, ni nada por el estilo. ¿Por qué? Porque hay riesgos hoy por hoy, no en la misma sociedad de hace 50, 70 años atrás, no es lo mismo. ¿no? Ni nosotros como papás y mamás tenemos el mismo concepto de antes, de nuestros abuelos, de nuestros padres mismos. No es lo mismo, porque la sociedad también va transformándose y tienes que irte adaptando poco a poco. Y creo que más nos hemos adaptado en la después de la cuarentena. Todos hemos visto lo que es vivir enclaustrado, lo que está en riesgo tu vida, porque todos hemos estado bajo ese riesgo y demás. Pero cuando nosotros vamos victimizándonos y diciendo, no, es que yo soy débil, es que realmente las mujeres son muy fuertes. Solo que tú te has hecho sentir, te has ido auto-boicoteándote con tus declaraciones en tu discurso personal, ¿no? Entonces jamás puede decir un hombre o otra mujer aún peor, ay, es que no, es fácil traer vida, si es un ratito. No es un ratito. Una mujer biológicamente tardó un año por lo menos en embarazarse más si tuviste en cesárea. Y si tuviste en parto natural, también toma su tiempo recuperarte, y sin contar la reorganización hormonal que el cuerpo sufre, ¿no? Y además, si tienes problemas familiares y el trabajo que ya tienes que volver en 45 días, dejar a tu recién nacido, buscar a alguien que te lo cuide, que no siempre está los abuelitos ahí para ayudarte, dejarle en una guardería con el temor de que siempre el sentimiento de mamá es que conmigo estaría más seguro, pero tengo que trabajar porque soy mamá soltera, porque como mi esposo tal vez no alcanzamos al mes y por ende estoy trabajando y es mi deber, debo hacerlo, pero dejamos al bebé ahí en manos de terceros y no tenemos de otra, ¿no? Eso te da un gran valor, o sea, una gran fortaleza, porque realmente qué admirable, qué aplaudible es lo que las mujeres podemos hacer por nuestro hogar, por nuestra familia. Evidentemente hay mujeres que no nos representan también en el tema de la maternidad, sí, pero yo día a día siempre te digo, estoy aprendiendo a ser mamá, porque ahí me doy cuenta y ahí poco a poco voy entendiendo algunas decisiones de mi madre en su momento que tomó hacia nosotras, y no digo, pucha, qué valiente fuiste, qué acertada decisión, no sé si yo podría ahora siendo mamá. Y qué criticones somos las mujeres cuando no tenemos hijos, más criticamos a las mujeres que sí lo tienen. O sea, ¿qué autoridad moral tienes para poder criticar o juzgar, no? Entonces, y yo en algún momento era ese grupo de personas, pero ay no, yo siendo ella dejaría al niño una horita en la guardería. O sea, no ves el más allá. Y cuando eres mamá recién te das cuenta, pucha, yo me tengo que disculpar de una amiga, porque una vez yo le dije esto y verdaderamente fue un comentario totalmente desacertado, y Dios te da la oportunidad para poderlo hacer. Y yo en mi caso, una vez le dije a una amiga, le dije, ¿sabes qué? Una vez yo me acuerdo haberte dicho esto y te quiero pedir perdón por esto, porque tal vez lastimé tu vulnerabilidad de mamá. Y todo ello, juzgué algo sin saber, sin estar en tus zapatos, sin haberlo vivido. Perdón, ahora me doy cuenta que tomaste tú la mejor decisión. Entonces, tomaste la mejor y te admiro por lo que hiciste, porque no sé si yo podría ahora que soy mamá. Entonces, eso, ¿no? El edificarnos entre nosotras, pero si nosotras no nos edificamos, ni nuestra pareja, ni tampoco otra, que puede ser tu madre, tu suegra, tu hermana, tu comadre, no lo va a hacer. Entonces, primero tú edifícate.
2: Es importante de que cada ser entienda, comprenda el rol que tiene. Y las mujeres tienen que darse cuenta, saber, lo saben, lógicamente, pero igual que los hombres saben los roles, pero también no estamos conscientes con esos roles. Pero la mujer, el rol más grande que tiene, no para todas, porque algunas no lo pueden ser, pero sin embargo el rol más grande y la bendición más grande que tienen es llegar a ser co-creadoras con Dios. Dios creó el alma y el espíritu, esta estructura energética, este ser espiritual, y las mujeres a través de la ley de la reencarnación pueden traerlo a la vida física en este plano físico. Y eso es algo maravilloso, que sé de que es tan lindo para todas las mujeres y todos, toda la humanidad, hemos nacido de una mujer. Por lo tanto, gracias a todas las mamás, gracias a todas aquellas mujeres que no son mamás, pero son excelentes tías. Así es de que todos los seres están cumpliendo una misión específica en este plano. Todos los seres están haciendo un trabajo extraordinario, a pesar de que muchos critiquen las actuaciones de otros. No, eso es por el desconocimiento de la ley. porque cada ser está trabajando con su libertad y cada ser que critica también tiene su libertad. Pero no critiquen a nadie, simplemente amen a todos los seres, porque todos en el fondo somos hermanos. Todos los seres somos iguales, somos hermanos. La misma energía que tú tienes, la misma energía tengo yo. La misma energía que tiene tu enemigo, la tienes tú. No tengas enemigo, ama a todos los demás y verás que esto, cuando lo comienzas a hacer así, este mundo se va a transformar. Así es de que esa es una de las ideas, Shali, pero todos, hombres y mujeres, todos somos iguales.
0: Muchas gracias a ti, Carlos, a Ricardo, a Carola, muchas gracias por este tiempo, poder duplicar a otras, poder hacer la invitación para el día de hoy a las 7 de la noche, horario Miami, es gratuito. El programa Grandes Mujeres es un grupo, una comunidad de valiosas mujeres extraordinarias que realmente yo las admiro mucho, a todas ellas, que estamos dando, sí, nuestro tiempo para poder ayudar a transformar a otras personas y que puedan estas encontrar un pequeño, una luz ahí en el corazón, en la mente, para que puedan tomar mejor sus decisiones o den el siguiente paso para el bien común de su vida y por ende de su familia y sociedad. Así que muchas gracias por el honor de poder estar en radio Al Despertar, que para mí ha sido un gran placer poderles compartir.
2: Claro que sí, será hasta mañana. Hasta mañana nos volvemos a encontrar y recuérdense de que aquí estamos en Radio Al Despertar para apoyar esto grupo de mujeres en este caso, y no solo mujeres, sino que todos los seres pueden buscar esa luz que necesitan, esa luz que anhelan, la tienen dentro de ustedes. Pero hay personas como María Isabel que les pueden dar una ilustración, cómo orientar el futuro cercano que necesitan encontrar. Así es de que aquí estamos en Radio Despertar para ayudarles a todos. Así es que será hasta mañana.
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5: Buen día, amigos de Radio El Despertar. Arrancamos una nueva semana y como siempre los llevamos a recorrer los escenarios más importantes del mundo. Broadway, grandes conciertos, festivales y mucha cultura nos esperan en esta agenda del mundo. Así que prepárense porque hoy viajamos por Nueva York, Nueva Jersey, Connecticut, Filadelfia, Madrid y Barcelona. ¡Comenzamos! Nuestra primera parada es la ciudad que nunca duerme. En Broadway, el Schoenfeld Theater continúa recibiendo al público con Buena Vista Social Club, el musical inspirado en la legendaria agrupación cubana que sigue conquistando espectadores gracias a su música en vivo, sus ritmos latinos y una puesta en escena llena de energía. La gran cita de la noche será en el Madison Square Garden, donde The Pussycat Dolls regresan a los escenarios con su esperado PCD Forever Tour. Nicole Scherzinger y la agrupación reviven éxitos como Don't Chat Buttons y When I Grow Up, en un espectáculo que promete mucha nostalgia y pop. Para quienes prefieren un ambiente más íntimo, el legendario Blue Note Jazz Club ofrecerá sus tradicionales sesiones de jazz con artistas internacionales en dos funciones durante la noche. Nos trasladamos ahora hasta Nueva Jersey y el Prudential Center en Newark recibirá nuevamente a Shakira, quien continúa con la etapa norteamericana de Las Mujeres Ya No Lloran World Tour, llevando al escenario un espectáculo lleno de sus mayores éxitos y una producción de primer nivel. Y si lo tuyo son las risas, el Stress Factory Comedy Club celebrará una nueva edición del Monday Comedy Night con reconocidos comediantes del circuito estadounidense. En Connecticut, la agenda combina música clásica y sonidos alternativos. La Hartford Symphony Orchestra presentará una nueva edición de Summer Pops en el Bushnell Performing Arts Center con un repertorio que incluye clásicos del cine, Broadway y música sinfónica. Mientras tanto, el College Street Music Hall recibirá la banda canadiense Tokyo Police Club, que ofrecerá un recorrido por los temas más representativos de su carrera. Y para cerrar la jornada, Black Eyed Sallies tendrá otra noche de blues y soul en vivo con músicos invitados. Nuestra siguiente parada es Filadelfia, en el Mann Center for the Performing Arts. Nathaniel Rateliff y The Night Sweats ofrecerán una noche cargada de folk, soul y rock en uno de los conciertos destacados de la semana. En la Academy of Music continúa presentando Los Miserables, el clásico musical inspirado en la obra de Víctor Hugo que sigue cautivando al público con su historia y su inolvidable banda sonora. Y como ya es tradición, Chris Jazz Café abrirá sus puertas para una nueva sesión de jazz en vivo con destacados músicos del circuito local. Ahora cruzamos el Atlántico para llegar a Madrid. El clásico Noches del Botánico recibirá a la legendaria banda estadounidense ZZ Top, que hará sonar clásicos como La Grange, Sharp-Dressed Man y Give Me All Your Lovin', en una noche imperdible para los amantes del blues rock. Además, la capital española vivirá una auténtica fiesta con la celebración del título del Mundial 2026. La Plaza de Cibeles será el escenario del recibimiento a la selección española, acompañado de conciertos, actuaciones musicales y el recorrido del equipo campeón por las calles de Madrid. Y para quienes disfrutan del arte, Foto España 2026 continúa ofreciendo exposiciones y actividades culturales en distintos espacios de la ciudad. Terminamos nuestro recorrido en Barcelona. El histórico Teatro Victoria sigue presentando Mar y Cel, una de las producciones más emblemáticas del teatro catalán. El Jamboree Jazz Club volverá a reunir a destacados músicos nacionales e internacionales en una nueva noche de jazz y soul. Y el Palau d'Almacés ofrecerá un espectáculo de flamenco en vivo, una experiencia que combina baile, guitarra y tradición en uno de los escenarios más históricos de la ciudad. Y así llegamos al final de nuestra agenda del mundo. Este lunes comienza con grandes regresos, conciertos internacionales y celebraciones que prometen hacer historia, demostrando que la cultura y la música siguen conectando al mundo. Yo soy Victoria Moreno y gracias por acompañarme un día más en Radio El Despertar. Que tengas un excelente inicio de semana, disfruta mucho este lunes y recuerda que mañana regresamos con una nueva agenda del mundo para mantenerte siempre al día con los mejores eventos internacionales. ¡Hasta la próxima!
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8: Aquí inicia tu espacio informativo de Radio El Despertar con las noticias más importantes del día de hoy. Carrera al Senado en Maine. El demócrata Troy Jackson consolidó apoyo para convertirse en el candidato al Senado de Estados Unidos. Reino Unido. Nuevos informes económicos mostraron una desaceleración del crecimiento y renovaron el debate sobre política monetaria e inflación. Guatemala. Autoridades mantuvieron operativos contra redes de narcotráfico y reforzaron controles fronterizos en coordinación con países vecinos. Venezuela. Equipos de rescate continúan atendiendo zonas afectadas por recientes terremotos, mientras se destacaron labores de voluntarios en La Guaira. China. Un deslizamiento de tierra dejó al menos 8 fallecidos y decenas de desaparecidos, mientras continúan las labores de búsqueda y rescate. España. El gobierno continúa impulsando medidas económicas y de apoyo al crecimiento, mientras se debaten reformas fiscales y de vivienda en el Parlamento. Perú registra un fuerte sismo. Un terremoto dejó al menos 6 personas fallecidas y decenas de viviendas destruidas, movilizando equipos de emergencia nacionales. Nicaragua. El aniversario del 19 de julio estuvo marcado por controles gubernamentales y opiniones diversas sobre la conmemoración de la Revolución Sandinista. Chile y la región andina. Autoridades reforzaron protocolos de monitoreo sísmico tras las actividades registradas en Perú y el Pacífico Sur. Unión Europea. Bruselas avanzó en nuevas iniciativas sobre seguridad, energía y fortalecimiento de la cooperación en defensa ante la creciente tensión en Medio Oriente. Nueva depresión tropical en el Atlántico. Se formó la depresión tropical 2, con posibilidad de convertirse en la tormenta Berta, mientras el suroeste de Estados Unidos permanece bajo vigilancia por lluvias intensas. Fuertes tormentas provocaron inundaciones repentinas en la ciudad de Nueva York. Las lluvias del fin de semana inundaron calles y estacionamientos del metro, especialmente en Queens, ocasionando rescates, interrupción de transporte y cortes de electricidad en varias zonas del área metropolitana. Empresarios de Nueva York rechazan la moratoria a nuevos centros de datos. La principal organización empresarial de la ciudad criticó la decisión de la gobernadora Hulock de suspender por un año la construcción de grandes centros de datos, argumentando que la medida podría afectar la competitividad tecnológica y las inversiones en la inteligencia artificial.
9: Bajo medio decaído y me gustaría acompañar mi día con Slow Dancing in the Dark de Joji. Gracias.

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2: Estás muy baja, ¿eh? Por eso. Sí, claro.
3: Usted no entiende de alturas. Bueno, sabemos que cuando llega el momento de que el planeta pasa a otro nivel, los seres que no han alcanzado la evolución adecuada son trasladados a otro planeta donde van a seguir su evolución. Cuando esos seres que han sido trasladados a otro planeta llegan a superar el mundo de
2: donde estén, es igual, sí.
3: Luego, ¿cuál es su patria? ¿El planeta Tierra, el otro planeta de adopción? ¿Cuál es su patria? ¿Dónde, cuál es, dónde, luego dónde van a residir?
2: Quizá lo entiendas cuando yo te diga que mi patria es todo el universo. Todo el universo. No me siento extraño en ningún lugar del cosmos. Noto que si tú estás en todas partes, Padre mío, como es cierto, si tú estás en todas partes, en cualquier parte, yo estaré contigo. Por tanto, en cualquier parte, yo estaré en mi casa. No hay diferencia. Solo son lugares de aprendizaje, solo lugares. Fíjate bien, hablando con no sé qué abuela era de las dos, que vino a través de Manolita, diciendo, mirad que ves a unos grupos que están estudiando y tú pasas por allí, no hay puertas, pero tú pasas y sientes que no puedes entrar porque no hay afinidad. Vaya de rosa, no hay afinidad. Y en otro lugar sientes esta afinidad y entras. Bueno, cualquier lugar es afín a ti siempre que tus energías sean afines con las energías del lugar. Y en toda la creación hay diferentes aspectos, diferentes lugares, diferentes formas en que estando todo dentro de una unidad hay infinitas manifestaciones de lo que tú eres, Padre mío, porque no puedes tener límite, ya que eres el perfecto absoluto y por tanto ilimitado. Cualquier límite dejarías de ser el perfecto absoluto. El concepto de absoluto no podría ser si hubiese un límite. Por tanto, no hay posibilidad de ver hasta dónde. No termina nunca. Luego, tú podrás pensar, y por eso digo, cualquier lugar de este cosmos es mi casa. Yo me tengo que sentir bien.
4: Y cada uno estaba en su escalón.
2: En su escalón natural. Porque es el lugar donde había mayor armonía. Con la suya.
4: Estás en aquella puerta porque está muy adelantado y no te va. Entonces entras.
2: Claro. En la que te sientes afín. ¿Veis estas ideas o os cuesta?
5: A ver, sí.
2: Ah, muy bien.
5: Ya me lo estoy imaginando.
2: Ya ves, ya están empezando a admitir que es fácil, ¿eh?
6: Sí, pero luego tienen que entender que es muy lento.
2: Después ya veremos que esto es lento. Pero lo importante.
5: Sin pausa.
2: Claro, lo importante es empezar pensando que es fácil.
5: Más fácil así.
7: dices que es difícil, ya no lo haces.
2: Fíjate, cuando tú dices que es fácil, te dispones a, vas, es fácil, vas. Hay más posibilidad de recibir el apoyo por la facilidad que tú pones en la acción cuando dices voy. Es fácil.
7: Es que abres como una puerta. Entonces ellos utilizan esa disposición de bondad para ayudar.
2: Sí, puedes pensarlo.
7: Cuando dices no puedo, pues estoy negando la fuerza de Dios, del amor de Dios. Estoy dudando de que me va a ayudar. Eso sí que está bien.
2: Será entonces cuando verás que es lento. Es fácil de entender y de asumir. Es lento de ejecutar.

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1: Y finalizó la fiesta del rey de los deportes, el fútbol, en el Mundial FIFA 2026. Comenzamos con el partido por el tercer lugar, disputado el sábado 18 de julio en el Hard Rock Stadium de Miami. Inglaterra y Francia protagonizaron uno de los encuentros más emocionantes y ofensivos de todo el campeonato. La selección inglesa se impuso por 6-4 y aseguró el tercer puesto del Mundial. Fue un partido lleno de llegadas, goles y cambios constantes en el marcador. Inglaterra mostró una gran efectividad en el ataque y logró contener la reacción de Francia en los minutos finales. Con esta victoria, el conjunto inglés cerró su participación mundialista con una medalla de bronce, después de haber sido eliminado por Argentina en las semifinales. Francia, por su parte, terminó en la cuarta posición. El equipo francés volvió a demostrar su capacidad ofensiva al marcar 4 goles. Pero sus problemas ofensivos permitieron que Inglaterra se quedara con el triunfo. El domingo 19 de julio llegó el momento más esperado, la gran final del Mundial de la FIFA 2026. El estadio New York, New Jersey, ubicado en el East Rutherford, recibió el enfrentamiento entre España y Argentina. La final fue intensa, equilibrada y muy disputada. Durante los 90 minutos reglamentarios, ninguno de los dos equipos pudo marcar, por lo que el campeonato tuvo que decidirse en el tiempo suplementario. Argentina terminó el partido con 10 jugadores, una situación que aumentó la presión sobre la defensa sudamericana. España aprovechó su superioridad numérica y consiguió el gol decisivo en la prórroga. Fernán Torres marcó el tanto que le dio a la selección española la victoria 1-0. Con este resultado, España se proclamó campeona del Mundial FIFA 2026 y conquistó el segundo título mundial de su historia, después del campeonato conseguido en Sudáfrica 2010. La selección española completó un torneo extraordinario, destacándose por su dominio del balón, su organización táctica, su fortaleza defensiva y la calidad de sus jóvenes jugadores. Argentina no pudo defender el campeonato obtenido en Qatar 2022, pero cerró una destacada participación al alcanzar nuevamente la final de una Copa del Mundo. El encuentro también estuvo marcado por la presencia de Lionel Messi, quien a sus 39 años volvió a disputar una final mundialista y recibió el reconocimiento de los aficionados por su histórica trayectoria con la selección argentina. De esta manera terminó el Mundial de la FIFA 2026. España se quedó con el campeonato, Argentina obtuvo el segundo lugar, Inglaterra terminó tercera y Francia ocupó la cuarta posición. Fue una edición histórica, la primera disputada con 48 selecciones y organizada conjuntamente por Estados Unidos, México y Canadá. Así cerramos nuestro segmento deportivo. Felicitaciones España, nueva campeona mundial. Y gracias a todos nuestros oyentes por acompañarnos durante esta gran celebración del fútbol. Hasta la próxima emisión. Esto fue Deportes para Radio El Despertar 101.1 FM. Y que tengan un excelente día deportivo.
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2: Muy buenos días, mis amigos del noroeste. Después de las tormentas y el humo que no estuvieron bastante entretenidos los últimos días, por fin llega una jornada tranquila para gran parte del noroeste. Hoy tendremos cielos agradables, temperaturas cómodas y prácticamente cero preocupaciones meteorológicas. Sí, el clima por fin decidió comportarse como se debe. Así que nada, agarra tu tacita de café caliente junto con tu bloqueador solar y vamos ciudad por ciudad para ver qué nos espera con el clima el día de hoy. Para mis amigos de Nueva York, Nueva York comienza con algunas nubes, pero poco a poco el sol irá ganando bastante terreno, con una temperatura máxima de 27 grados Celsius, que serían 81 grados Fahrenheit, pero una mínima de 17 grados Celsius, que serían 63 grados Fahrenheit. La tarde será soleada y muy agradable, con baja humedad y sin riesgo prácticamente de lluvias. Un día perfecto para salir sin estar revisando el pronóstico del clima cada media hora. Así que sí, te vas a ahorrar esa batería del teléfono que espero que no ocupes para escribirle a tu ex, porque sí, me voy a enterar. Y sí, te voy a molestar con eso. Para mis amigos de Nueva Jersey, Nueva Jersey nos recibe con un auténtico día de postal, con una temperatura máxima de 28 grados Celsius, que serían 82 grados Fahrenheit, pero una mínima de 19 grados Celsius, que serían 67 grados Fahrenheit. El cielo permanecerá despejado prácticamente todo el día y la probabilidad de lluvia es de apenas del 1%. Así que sí, hoy es más probable que te ganes la lotería antes de que llueva. Pero si es que llegas a llover, podrías comprar un boletito de lotería para ver cómo nos va. Y digo nos porque estamos juntos en esto, yo te di la idea. Para mis amigos de Connecticut, Connecticut sigue disfrutando del aire fresco después de la ola de calor, con una temperatura máxima de 26 grados Celsius, que serían 79 grados Fahrenheit, pero una mínima de 14 grados Celsius, que serían 57 grados Fahrenheit. Tendremos cielos parcialmente soleados y un ambiente bastante cómodo, y eso sí, con menos humedad que en días anteriores, así que sí, tenemos un día ideal para cualquier actividad al aire libre. Bueno, casi todo, seguramente no puedas encontrar charcos de agua para saltar, pero mira, para que quieras hacer eso ya tienes que estar forzándolo, y solo por llevarme la contraria. Y finalizamos nuestro recorrido del día de hoy con mis delfines de Filadelfia. Filadelfia se lleva el premio a la ciudad más cálida del grupo, con una temperatura máxima de 29 grados Celsius, que serían 84 grados Fahrenheit, pero una mínima de 18 grados Celsius, que serían 64 grados Fahrenheit. Disculpen que me apure, es que de cabina me están chismoseando que tenemos un clima increíble. El sol será protagonista durante toda la jornada y no se esperan lluvias. Eso sí, el índice UV estará bastante alto, así que el protector solar hoy no es una urgencia, es un requisito. Eso ya es otro nivel completamente. En resumen, para los que anduvieron por las nubes, tenemos un tiempo estable en toda la región, con temperaturas entre 26 y 29 grados, humedad moderada y mucho más cómoda, y eso sí, prácticamente cero probabilidades de lluvia. Hoy el clima está realmente tan tranquilo que hasta los paraguas pueden quedarse durmiendo un rato más. Tú no, tú sí tienes que trabajar, pero ellos se pueden tomar el día de

0: los impuestos, ir al mercado, ir al banco, no sé, lo que sea. Realmente es un día muy bueno para lo que sea. Pero bueno, lamentablemente hasta aquí el reporte del clima con tu amigo Carlos Moreno. El único que te informa, que te mantiene a la moda y a la vez te saca una sonrisa. Yo ya me voy, pero tú quédate con nosotros en Rayo Despertar 101.1 FM, donde el clima cambia, pero el buen humor nunca, nunca, nunca, nunca, nunca se va.
1: 6:30 PM. 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
2: Buen día, amigos de Radio El Despertar. Arrancamos una nueva semana y como siempre los llevamos a recorrer los escenarios más importantes del mundo. Broadway, grandes conciertos, festivales y mucha cultura nos esperan en esta agenda del mundo. Así que prepárense porque hoy viajamos por Nueva York, Nueva Jersey, Connecticut, Filadelfia, Madrid y Barcelona. ¡Comenzamos! Nuestra primera parada es la ciudad que nunca duerme. En Broadway, el Schoenfeld Theater continúa recibiendo al público con Buena Vista Social Club, el musical inspirado en la legendaria agrupación cubana que sigue conquistando espectadores gracias a su música en vivo, sus ritmos latinos y una puesta en escena llena de energía. La gran cita de la noche será en el Madison Square Garden, donde The Pussycat Dolls regresan a los escenarios con su esperado PCD Forever Tour. Nicole Scherzinger y la agrupación reviven éxitos como Don't Chat Buttons y When I Grow Up, en un espectáculo que promete mucha nostalgia y pop. Para quienes prefieren un ambiente más íntimo, el legendario Blue Note Jazz Club ofrecerá sus tradicionales sesiones de jazz con artistas internacionales en dos funciones durante la noche. Nos trasladamos ahora hasta Nueva Jersey y el Prudential Center en Newark recibirá nuevamente a Shakira, quien continúa con la etapa norteamericana de las Mujeres Ya No Lloran World Tour, llevando al escenario un espectáculo lleno de sus mayores éxitos y una producción de primer nivel. Y si lo tuyo son las risas, el Stress Factory Comedy Club celebrará una nueva edición del Monday Comedy Night con reconocidos comediantes del circuito estadounidense. En Connecticut, la agenda combina música clásica y sonidos alternativos. La Hartford Symphony Orchestra presentará una nueva edición de Summer Pops en el Bushnell Performing Arts Center con un repertorio que incluye clásicos del cine, Broadway y música sinfónica. Mientras tanto, el College Street Music Hall recibirá la banda canadiense Tokyo Police Club, que ofrecerá un recorrido por los temas más representativos de su carrera. Y para cerrar la jornada, Black Eyed Salis tendrá otra noche de blues y soul en vivo con músicos invitados. Nuestra siguiente parada es Filadelfia. En el Mann Center for the Performing Arts, Nathaniel Rateliff y The Night Sweats ofrecerán una noche cargada de folk, soul y rock en uno de los conciertos destacados de la semana. En la Academy of Music continúa presentando Los Miserables, el clásico musical inspirado en la obra de Víctor Hugo que sigue cautivando al público con su historia y su inolvidable banda sonora. Y como ya es tradición, Chris Jazz Café abrirá sus puertas para una nueva sesión de jazz en vivo con destacados músicos del circuito local. Ahora cruzamos el Atlántico para llegar a Madrid. El clásico Noches del Botánico recibirá la legendaria banda estadounidense ZZ Top, que hará sonar clásicos como La Grange, Sharp Dressed Man y Gimme All Your Lovin', en una noche imperdible para los amantes del blues rock. Además, la capital española vivirá una auténtica fiesta con la celebración del título del Mundial 2026. La Plaza de Cibeles será el escenario del recibimiento a la selección española, acompañado de conciertos, actuaciones musicales y el recorrido del equipo campeón por las calles de Madrid. Y para quienes disfrutan del arte, Foto España 2026 continúa ofreciendo exposiciones y actividades culturales en distintos espacios de la ciudad. Terminamos nuestro recorrido en Barcelona. El histórico Teatro Victoria sigue presentando Mar y Cel, una de las producciones más emblemáticas del teatro catalán. El Jamboree Jazz Club volverá a reunir a destacados músicos nacionales e internacionales en una nueva noche de jazz y soul. Y el Palau d'Almacés ofrecerá un espectáculo de flamenco en vivo, una experiencia que combina baile, guitarra y tradición en uno de los escenarios más históricos de la ciudad. Y así llegamos al final de nuestra agenda del mundo. Este lunes comienza con grandes regresos, conciertos internacionales y celebraciones que prometen hacer historia, demostrando que la cultura y la música siguen conectando al mundo. Yo soy Victoria Moreno y gracias por acompañarme un día más en Radio El Despertar. Que tengas un excelente inicio de semana, disfruta mucho este lunes y recuerda que mañana regresamos con una nueva agenda del mundo para mantenerte siempre al día con los mejores eventos internacionales. ¡Hasta la próxima!
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3: Aquí inicia tu espacio informativo de Radio El Despertar con las noticias más importantes del día de hoy. Carrera al Senado en Maine. El demócrata Troy Jackson consolidó apoyo para convertirse en el candidato al Senado de Estados Unidos. Reino Unido. Nuevos informes económicos mostraron una desaceleración del crecimiento y renovaron el debate sobre política monetaria e inflación. Guatemala. Autoridades mantuvieron operativos contra redes de narcotráfico y reforzaron controles fronterizos en coordinación con países vecinos. Venezuela. Equipos de rescate continúan atendiendo zonas afectadas por recientes terremotos, mientras se destacaron labores de voluntarios en La Guaira. China. Un deslizamiento de tierra dejó al menos 8 fallecidos y decenas de desaparecidos, mientras continúan las labores de búsqueda y rescate. España. El gobierno continúa impulsando medidas económicas y de apoyo al crecimiento, mientras se debaten reformas fiscales y de vivienda en el Parlamento. Perú registra un fuerte sismo. Un terremoto dejó al menos 6 personas fallecidas y decenas de viviendas destruidas, movilizando equipos de emergencia nacionales. Nicaragua. El aniversario del 19 de julio estuvo marcado por controles gubernamentales y opiniones diversas sobre la conmemoración de la Revolución Sandinista. Chile y la región andina. Autoridades reforzaron protocolos de monitoreo sísmico tras las actividades registradas en Perú y el Pacífico Sur. Unión Europea. Bruselas avanzó en nuevas iniciativas sobre seguridad, energía y fortalecimiento de la cooperación en defensa ante la creciente tensión en Medio Oriente. Nueva depresión tropical en el Atlántico. Se formó la depresión tropical 2, con posibilidad de convertirse en la tormenta Berta, mientras el suroeste de Estados Unidos permanece bajo vigilancia por lluvias intensas. Fuertes tormentas provocaron inundaciones repentinas en la ciudad de Nueva York. Las lluvias del fin de semana inundaron calles y estacionamientos del metro, especialmente en Queens, ocasionando rescates, interrupción de transporte y cortes de electricidad en varias zonas del área metropolitana. Empresarios de Nueva York rechazan la moratoria a nuevos centros de datos. La principal organización empresarial de la ciudad criticó la decisión de la gobernadora Hulock de suspender por un año la construcción de grandes centros de datos, argumentando que la medida podría afectar la competitividad tecnológica y las inversiones en la inteligencia artificial.
1: Son las 7 de la noche.
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5: Muy buenos días a todos nuestros queridos hermanos. Muy buenas tardes para otros en diferentes lugares o buenas noches. Estamos una vez más aquí reunidos para poder continuar con esta serie de pláticas, conversaciones, para recibir consejos, guías, instrucciones de nuestro hermano Pablo. Así que muy bienvenido, hermano, acá a El Despertar.
6: Buenos días, hermanos.
5: Hermano, las últimas conversaciones que hemos tenido ha sido de gran importancia para nosotros poder entender esta situación de cómo funciona tantos aspectos de la vida espiritual cuando uno está aquí en la tierra. Pero ahora vienen siempre interrogantes, hay preguntas de diferentes personas, pero se basan cómo deberíamos de ver ahora, no solamente la tecnología. Sabemos que la tecnología es buena, depende quién la usa y cómo la usa, pero ahora la parte de la inteligencia artificial, ¿cómo los ayuda o cómo los afecta? Yo siempre he dicho que depende cómo se utilice. ¿Qué tienes que decirnos al respecto de esta boom de la inteligencia artificial que se ha venido en los últimos años?
6: Bueno, todo eso forma parte del proceso de desarrollo de la materia y lo material. Y lo material, porque en el fondo es material, esa inteligencia artificial. Pero tú, vosotros, sois mucho más que materia. Mucho, mucho más. Y trascendéis esta materia para continuar vuestra evolución y progreso. En ese largo recorrido de encarnaciones humanas, hasta adquirir un nivel de conciencia suficiente para trascender de la materia al espíritu. Y este es el tiempo, y este es el momento. Y tú dices, sí, la inteligencia artificial, ¿cómo tengo que verla y entenderla? Y yo te diría, como una utilidad más, como un instrumento más que el ser humano utiliza para el bien o para el mal. Todo depende de cómo utilicéis todo aquello que creáis, vuestro creador os ha creado con esa esencia de amor para que la desarrolléis en total y absoluta libertad. Y en ese largo desarrollo y evolución, tomáis decisiones contrarias al amor. Eso que por momentos es manifestación del mal, de lo incorrecto, de lo que no presenta el amor. Y las máquinas son máquinas, por muy inteligentes y desarrolladas que sean vuestras máquinas, siempre habrá alguien que las utilice y las ordene. No tienen corazón, no tienen sentimientos, aunque ya estáis en esos trabajos de parecer que sienten, pero no hay frecuencia vibratoria de amor. Y todo esto es interesante que lo veáis. Veáis con claridad que no podéis dejar vuestra evolución en manos de las máquinas. Ninguna máquina, ningún instrumento. Habéis llegado a una sociedad y a un mundo donde cada vez habéis utilizado más todas vuestras creaciones materiales, creando un mundo de comodidad para los que pueden tener comodidad, porque hay muchos que no tienen ninguna comodidad. Pero sin embargo, el desarrollo de la humanidad no ha sido un desarrollo consciente de la mayoría de los seres fundamentados en el amor, sino un desarrollo inconsciente fundamentados en el personalismo, en el egoísmo, en la competición. Ya tenéis que ver más al ser que soy, presentar ante vosotros y a los que os rodean lo que sois, y no depender tanto de las materias, entre ellas de esta inteligencia artificial. Porque en la creencia de que esto es positivo o muy positivo, su uso, el uso que hacéis, no es para el bien general, sino para el provecho de unos pocos que quieren controlar, que quieren dominar. Y como tantas cosas creadas por el ser humano, son máquinas para dominar, no máquinas para utilizar. Y así han sido muchas creaciones materiales durante el siglo pasado y este siglo presente, donde creaciones materiales humanas que podían ser utilizadas para el bien han sido utilizadas para el mal. Porque el corazón que le falta a la máquina lo tiene que poner el ser humano. Y no lo ponéis. No ponéis corazón, no ponéis amor, no ponéis el bien general y el bien común para todos los seres de esta humanidad, sino para el desarrollo de unos pocos, aun siendo muchos. Para la comodidad de unos pocos, aun siendo muchos, para el beneficio de una parte y no de un conjunto. Es ver siempre si la energía que movéis contiene amor, y solo los seres espirituales son los que ahora deben ser conscientes de la importancia del amor. Un ser espiritual es un ser humano que es consciente y se da cuenta de que lo más importante que hay en él es el amor. Eso que llamáis amor de Dios, amor del Creador, y que deberéis reconocerlo, sentirlo e irlo expresando. Y así muchos, muchos seres, hasta que la mayoría de esta humanidad sea consciente del amor que habita en ella. habéis fijado la atención en cosas materiales y habéis desechado o apartado ese espíritu que sois, ese espíritu del Creador, ese espíritu que reconoce y moviliza el amor. Las máquinas son máquinas. La inteligencia artificial es una creación del ser humano basada en el desarrollo de vuestros cerebros, pero no fundamentada en el amor del corazón. Es por ello que es el buen uso, y solo el buen uso, lo que produce el beneficio para esta humanidad. Si no, creáis máquinas destructoras, máquinas opresoras, máquinas para controlar y dominar. Controlar y dominar a muchos seres a través de unos pocos seres para conseguir un beneficio personal. No os dejéis en manos de la materia. No busquéis la comodidad humana. Buscad el amor en vosotros. Desarrollar este amor. Y si esto lo hacéis así, veréis la diferencia de consideración con esto que llamáis inteligencia artificial. Es para vuestro servicio, es para vuestra utilidad, es para vuestra mejora. Pero vuestra libertad decide el buen uso o el mal uso de estas máquinas humanas.
5: Qué bien. Entonces se tiene que entender, y que todos nuestros hermanos lo sepan, lógicamente no tienen un alma, no tienen amor, no tienen espíritu, ni tampoco tienen sentimiento. Por lo tanto, son máquinas. Para usarlas, entre comillas, para el bien, están creadas para el bien. No se puede utilizar para otro aspecto, a pesar que lo hacen.
6: No se debería. Si el ser es consciente, si el ser tiene un nivel de conciencia que es un nivel de amor, pero claro, no todos tenéis el mismo nivel de conciencia. Y por lo tanto ya está siendo mal utilizada. Pero todo esto debe ir revirtiéndose. Y por eso es necesario que el amor esté presente en esta humanidad, para que todo sea para el bien, que todo os beneficie, que nada os perjudique y que todo podáis mover con más amor, utilizando cada instrumento creado ser humano para el desarrollo de vuestro amor.
5: Qué bien, hermano, qué bien. Tenemos una pregunta de un ser que nos envía acá vía WhatsApp desde Nueva York. No lo dice el lugar exacto, pero desde Nueva York. Con el desgaste creado por las circunstancias de este momento, ¿cómo podemos generar más energía y abrir las puertas de la abundancia?
6: El desgaste de las energías. Claro. Cuerpos cansados. Cuerpos deprimidos. Cuerpos ansiosos. Y cuerpos, en definitiva, con dolor. ¿No habéis sido creado para todo esto? Sino para todo lo contrario. Cuerpos con energía. Cuerpos con vitalidad. Cuerpo. Que sienten el bienestar. Pero el bienestar debe partir desde dentro. Para conseguir esa abundancia que el ser pretende y reclama. Porque la abundancia no es un bien material. La abundancia es un bien espiritual. ¿De qué tienes que tener abundancia? Y que debes incrementar esta abundancia, porque se trata de tener abundancia, y la abundancia interna produce el bienestar. Estás lleno por dentro, porque eso es lo que te interesa para tener esa energía que ahora te falta. Estar lleno por dentro, aunque no tengas nada o muy poco por fuera. No es lo externo, no es lo material, no es lo físico. Lo que te da esa abundancia

si tengo trabajo, si tengo dinero, si tengo posesiones, si tengo un carro, si tengo quien me quiera, si tienes, si tienes y si tienes tantas cosas que no tienes. Y tú piensas que esa abundancia la tiene el que tiene mucha plata, el que tiene mucha materia, el que puede comprarlo todo. Ese es el bienestar que el ser humano busca y que casi siempre no alcanza. Solo unos pocos alcanzan ese bienestar humano. Pero tú no eres un ser humano, eres un ser espiritual que debería pensar en ese otro bienestar, en esa otra abundancia. ¿Abundancia de qué? ¿Abundancia de dónde? Y tú dices, necesito abundancia de amor, amor. ¿De dónde procede el amor? Y tú dirás, el que me ha creado con amor. Y yo tengo en mí ese principio de amor. Hay amor en mí, aunque no lo note o no lo sienta, pero en mí hay amor. Amor en mi alma, amor en mi corazón, amor en todo mi ser, emanando y esparciéndose desde este corazón, que tengo que abrirlo al amor, tengo que verlo con amor, reconocerlo desde el amor que hay en él, y eso es en mí. Pero a través de ese creador, de ese ser supremo, de ese que llamáis Dios, de esa fuente divina, que tú llamarás como quieras. Pero, en definitiva, es el amor que ahora, más que nunca, necesitáis. ¿Y por qué digo ahora más que nunca? Porque ahora empezarán a moverse por todos lados vuestros cimientos materiales, vuestras casas. No están sustentadas en el amor. Vuestras casas están sustentadas en vuestras materias. No hay pilares firmes. Y cuando venga el huracán, cuando venga el tsunami, cuando venga lo que tenga que venir, no tendréis donde refugiar ni esconder vuestra casa. Vuestro hogar es la casa de vuestro espíritu. ¿Y dónde está la casa de mi espíritu? Tengo que decir y recordar. Está en tu corazón, que tiene este amor del Creador, al que ahora deberíais empezar a mirar, levantar la cabeza, mirar a lo alto y decir, Padre amado, muy amado, te necesito. Porque ya ves cómo estoy.

0: Ya ves cómo ando. Pero aún así, me doy cuenta ahora de que te necesito. Como nunca antes me he dado cuenta. Pero no importa que nunca antes me haya dado cuenta. Lo que me importa es darme cuenta que te necesito. Y entonces digo, a consecuencia de esto, Padre mío, te amo. Dios mío, te amo. Y puedo decir, te amo con toda mi alma. Te amo con todo mi ser. Te amo con todo mi corazón. Te amo con todo lo que soy. Y cuando te amo, Padre mío, te entrego esto que soy aquí y ahora. Cuando tú te mueves internamente con esta disposición, entregándote al Creador que te ama, te devuelve mucho más de lo que tú le entregas. Y tú sientes cuánto te ama el Creador, cuánto te ama. Y entonces todas tus cargas, todos tus problemas, todas tus enfermedades y todos tus temores se empiezan a apartar. Y ves y sientes una nueva energía en ti. Ya no hay debilidad. Ya no notas esa falta de energía y vitalidad. Nota que te has llenado, que en ti hay esa plenitud, que no necesita nada externo. Lo que necesitabas y ahora necesitáis es lo interno. Por eso, empezar a apartar lo externo, a dejar de mirar hacia afuera, a estar pendiente de tantas y tantas cosas que os quitan vuestra vitalidad. Ahora, estate pendiente de tu estado interno. Siéntete con esta otra energía que pides, que solicitas, que invocas, entregándote para que cada vez más esa energía te cubra por todo tu ser. Y tú seas expresión del amor. Y cuando sientes que eres expresión del amor, no sientes nada negativo. No hay dolor. Ningún dolor. Ninguna enfermedad. Ninguna duda. En ti lo que hay es amor. Lo que echabas en falta, que no sabías qué era, pero que ahora, cuando compruebas lo que es, ya miras hacia arriba para hacer tu trabajo aquí abajo.
1: Hermano Pablo, las profecías que nos han estado mencionando el final de los tiempos desde hace mucho tiempo, ahora viene a materializarse aquella frase que tanto se ha utilizado, en diferentes círculos del conocimiento, pero que no ha sido conocida por la mayoría de la humanidad, aquella que decía: próximos son los tiempos para el restablecimiento de la paz y la justicia sobre la tierra, y se van a percibir los celestes mensajeros que os traen las palabras del Señor para su glorificación en la hora actual y para toda la eternidad. ¿Hemos llegado a ese tiempo?
0: Yo tengo que afirmar. Y claro, ¿cuántos seres en determinados momentos de vuestra historia y vuestra evolución han presentado esta imagen? Esta imagen que ahora tú me presentas. Y el ser ha temido esto que llamáis el final de los tiempos, que habéis identificado como el final del mundo, y todo con una imagen de miedo, de catástrofe, de terror y de horror. Pero no es esta la imagen que este maestro vuestro y de toda la humanidad presentó y de nuevo presenta. La imagen es opuesta a una imagen humana basada en vuestras materias y el miedo a perder vuestra materia y todas las materias que poseéis. Pero la imagen que hay que situar ahora es la imagen del amor. Porque yo no diría el final de los tiempos, sino el final de un tiempo, el final de este tiempo, para entrar en un nuevo tiempo, en un nuevo tiempo, que supone que eso que llamáis nueva etapa evolutiva, nueva era, mundo de regeneración, bueno, múltiples denominaciones, es pasar al momento más importante desde que fuisteis creado. Es la entrada en la universidad del amor. Así tendréis que ver lo que ya está muy cerca. La universidad del amor, para muchos seres que se graduarán en este amor y que reúnen estos requisitos, estas energías, estos sentimientos y también estos conocimientos que ya ha trabajado, trabajó antes, continúa trabajando para cerrar un ciclo que va desde vuestra primera encarnación hasta ahora. Es un ciclo en vuestra evolución con cuerpo físico. En esa universidad del amor ya no tendréis estos cuerpos tan densos, sino teniendo un cuerpo será mucho más ligero, porque vuestras energías tendrán otra condición, se habrán limpiado, se habrán purificado y habréis mejorado en el fondo. Pero estos tiempos van a ser difíciles para la materia, y por eso hay que prepararse desde el espíritu para ver todo todo lo que acontecerá desde vuestros espíritus y trabajar con cada uno de vuestros espíritus expresando el amor de lo que está por venir. Porque deberéis estar en el amor. Si no estáis en el amor, serán momentos muy duros y también dolorosos para muchos seres. Es inevitable. Es inevitable porque cada ser es libre. Es libre. Cada ser escoge en cada momento si se mueve más cerca del amor o se aparta. Y claro, ahora lo único que te beneficia es estar en el amor, estar amando. Y si no estás en el amor y amando al Creador, corres el riesgo de perderte, absorbido por esta riada de la materia, que será general en todos los continentes, que habrá una gran convulsión, no de repente, pero todo está cambiando. Todo irá mucho más rápido. Las energías del planeta se están incrementando para situarse en el nivel que corresponde de frecuencia vibratoria de los seres con un grado mínimo de luz y de amor. Hay un umbral, un punto, donde tú ya estás en el siguiente nivel. Y yo te diría, os diría que preparéis las condiciones de vuestros espíritus apoyados en la vibración de amor de vuestras almas para fortalecer no este cuerpo y esta materia, sino estos espíritus y esas energías de valor espiritual que deben estar firmemente asentadas en vosotros. Y cuando digo asentadas es dentro, muy dentro. Pero al mismo tiempo que dentro y muy dentro, cubriendo todo vuestro cuerpo, teniendo en vuestro espíritu ese gran pilar que prontamente necesitaréis. Y os aconsejo, os invito a que vayáis dejando la materia. Y tú dices, ¿cómo dejar la materia? Pues apartando tu atención, permitiendo que te quiten o tú dejando, porque ya no tendréis posesiones materiales en un tiempo, y acondicionando tus energías. Y es verte libre de todo y de todos. Y cuando digo de todo y de todos, de todas las dependencias, de todas las dependencias materiales y humanas, porque es de objetos materiales, de pertenencias materiales y también de seres humanos, que todavía atáis y creéis como dependencias vuestras. Pero todas estas pertenencias y ataduras os limitan enormemente para los próximos tiempos, que son ya muy, muy próximos. Y será una dificultad si no empezáis a dejar ahora. Empezar a dejar. Empezar a apartar. Empezar a dejar de tener. Y tú dirás, ahora tengo. Sí. Pero no fijas la atención en poseer o quedarte con o vivir de, porque llegará un tiempo donde solo podrás vivir del amor y ese tiempo está muy cerca. Por eso decía este hermano vuestro, este maestro, solo por el amor será salvo el hombre. Y cuando Cristo lo dice, ese ser que llamáis Jesús está diciendo la verdad fundamental que será ahora vuestro pilar para los próximos tiempos. Solo te agarras, solo te aferras y solo dependes del amor. No de otras cosas. No de ningún otro ser. Ni siquiera depende de tu cuerpo, sino dependiente exclusivamente y completamente del amor del Creador. Y para ello tienes que amar, amarlo y amar, y en un continuo amarlo, de forma que notes que Él te sustenta, que Él te lleva, que Él te conduce, que Él te dirige, que Él es el todo en todos vosotros, que es el todo para todos vosotros, que es el todo al que pertenecéis todos vosotros.
1: Wow, se hacen tantas preguntas, pero esta pregunta no es por mí, es por mis hermanos. Y diría, ¿cuáles son los requisitos para entrar a la Universidad del Amor?
0: Yo te diría que son los requisitos más fáciles de cumplir para el ser. No son muchos ni grandes. Son pocos y pequeños, pero estos requisitos son los que te harán grande, muy, muy grande, ante los ojos del amor del Creador. ¿Qué requisitos me pides, me solicitas? ¿Por qué no me impones, Padre mío? Me los presenta para que yo pueda entrar ahí, en esa unión contigo, muy muy cerca de ti, con muchos otros seres que ya están muy muy cerca de ti. Y yo diría que el primer requisito es amar a Dios, al Creador, sobre todas las cosas. Eso es fundamental. Has vivido tantos cuerpos, has tenido tantas encarnaciones, te has movido sin clara conciencia de quién te ha dado no estas vidas físicas, sino la vida eterna, que podrás disfrutar junto a su amor, junto a Él. Ven. Que tú tendrás que verlo en el segundo requisito. Tendrás que ver al Creador en todos tus hermanos. Y tendrás que considerarlos iguales a ti e iguales entre todos. No hay hay distinción entre ninguno de vosotros. Y como sois iguales y hermanos, tú los amas como igual y como hermano, porque ves en cada rostro de tu hermano el rostro del amor del Creador. Es el amor, la expresión de su amor, lo que te rodea continuamente. Y tú debes verlo con los ojos del amor. Ama a Dios, ama a tus hermanos, aunque te cueste. Amar a tus hermanos porque hay oposición, hay enfrentamiento, hay rencillas, hay, bueno, estas cosas humanas que ya sabéis. Pero tú, a pesar de, haces el esfuerzo de amar, aunque no lo consiga, aunque de momento no lo consiga. Ama a Dios y a tus hermanos. Pero todo ello exige un tercer requisito. Una base y pilar fundamental para tu desarrollo como espíritu. Y esa es la humildad. La humildad ante, no ante los demás hermanos, no tienes que parecer humilde o que te consideren humilde. No es ese tu labor, que vean en ti o consideren en ti la humildad. No, la humildad es ante Él, y tú te postras ante Él, te arrodillas, te presentas, solicita cumplir lo que Él te haga sentir. Y tú dirás: Padre mío, ¿qué tengo que hacer ahora? Y siempre así, porque si tú sirves al primero de todos, que es el Creador, el Creador te hará servir a tus hermanos y ser humilde ante Él a través del amor del Creador. Por eso la humildad no es un valor humano, no es un valor visible, aunque pueda pareceros a vosotros que es visible por lo que tu hermano hace o deja de hacer. Es invisible, invisible, porque es ante el Supremo, ante el Supremo, solo ante el Supremo. Y a través del Supremo, a todos y cada uno de tus hermanos.
1: Entonces, si vemos de que la humildad es de gran importancia, por lo tanto, ¿cómo deberemos de entender, ver lo que le llaman la fe?
0: Bueno, ya veis que hay conceptos que arrastran desde la antigüedad. Utilizáis palabras y que esas palabras tienen una significación escrita y también sentida por vosotros. Y tú le dirás a un hermano: tú tienes fe, y dirás: sí, yo tengo una fe ardiente, yo soy muy, muy creyente de esta Virgen, de este Cristo, bueno, de este ser, de este campo espiritual, porque creo firmemente en ello. Y esa fe me hace ser devoto ante ello y tener determinados cumplimientos formales que expresan esa devoción. Y voy a la iglesia, voy a misa, voy a los rituales que son expresión de esa fe que el ser cree sentir. Pero este momento no es un momento de fe externa, invisible ante los demás. No es un momento de creencia, de creencia tan firmemente asentada que constituyen dogmas de fe. Y tú dirás, yo no puedo tener una fe ciega. No puedo tener una fe de creencias. Tengo que tener una fe con certeza. Porque esa confianza que tengo debe estar firmemente asentada en mí, de tal forma que yo tenga certeza. Y ahora la fe es certeza. Total certeza. Y tú dices, ¿total certeza en qué? Total certeza en el amor. Porque no tendrás fe en ningún ser, en ninguna imagen, en ninguna religión, en ningún dogma. Tu fe y tu certeza ahora reside, se basa y se fundamenta en el amor. En el amor que sientes, en el amor que has comprobado, y lo has comprobado de tal forma que ahora tienes certeza, certeza. Y claro, ya no es la fe de antaño, ya no es una fe caduca, ya es una fe vacía, ya es una fe del pasado, no, es una fe renovada, totalmente renovada. Y esa renovación de tu fe afirma una certeza que te da esa convicción para moverte en el amor del Creador, que tú has ido comprobando con pequeños esfuerzos de amor, con pequeñas entregas de tu cuerpo físico, con tareas, pequeñas, invisibles. Pero esas pequeñas tareas, esos pequeños esfuerzos, han consolidado un grado de amor en ti que te da una certeza del amor que hay en ti, que es expresión del amor del Creador.
1: Muy bien, hermano Pablo. Estamos llegando casi al final de este encuentro, una vez más. En nombre de todos mis hermanos, como siempre, te doy la gracia por la disposición que tienes de poder dirigirte con nosotros, ayudarnos, orientarnos. Es muy importante, no para mí, sino que para todos mis hermanos, que podemos escucharte. Por lo tanto, esperamos poderlos reunir una vez más la próxima semana y poco a poco ir sembrando luz en este planeta.
0: Fíjate, yo diría para finalizar a todos vosotros, amados hermanos, porque tenéis que veros como amados hermanos, que cuando el amor se hace presente en vosotros, y ahora es tiempo para sentir este amor, tú ya lo ves en todo. Y es el tiempo de ver en todos este amor. Gracias a todos por vuestro amor y vuestra escucha. Bendiciones.
1: recordándole a todos nuestros hermanos de que es muy importante